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1: Es la hora 21, 2 minutos.

0: Ya estamos al aire aquí en la 1390 AM, aquí en CW45, en las redes también, en YouTube, en Fuera de Juego TV, en Facebook, en la página de Fuera de Juego. Cuando pasan 4 minutos de las 9 de la noche, ya desde el vamos les voy a pedir paciencia, tengo la voz un poco tomada, porque bueno, andamos con las vicisitudes de los cambios de clima y los fríos que se vinieron. Pero bueno, lo estamos capeando, acá estamos acá con a tecito. Hoy cambiamos el jugo guap por el tecito. Y andamos acá. Bueno, tenemos un programón con un montón de cosas para discutir, un montón de cosas para conversar. Con actualidad, hoy voy a cambiar la vuelta porque hoy estamos en reformas. En la 45, en la difusora, en CW45. Bueno, que están. Le está mejorando el rancho a Roberto. Ahí, entonces, bueno, ahora no vamos a tenerlo con disponibilidad de aire a Roberto, que está timoneando la nave, que está manejando las perillas, pero bueno, está en medio de reformas para poder salir al aire. Hoy me voy a la mesa. Que ya sacude los tentáculos. ¿Cómo anda, Pulpo?
1: Buenas y deportivas noches, Diego, y toda la audiencia del Deporte al Día, Difusora 33. Y estamos aquí en los estudios de la Difusora para un programa más del Deporte al Día con muchas cosas, con muchas novedades, tanto la actividad local, que vamos a conversar sobre lo que ha pasado. Desgraciadamente, lo más importante ha sido la reunión de los dirigentes de ayer. Pero bueno, también hay actividad mañana y pasado de sub-20. Y bueno, está también fijado toda la actividad para la División B y para el fútbol femenino y para sub-15 con el fin de semana. A su vez también en OFI hay mucha novedad. Y bueno, y el fútbol profesional que cada vez nos da más que hablar. Lo que te imagines de ilógico, todo sale en el fútbol uruguayo.
0: Sí, bueno, y de hecho, el fútbol uruguayo, que lo vamos a estar conversando más adelante, ¿se jugará?
1: Bueno.
0: ¿El fútbol uruguayo?
1: Lo vamos a ver mañana.
0: ¿Hay fecha fijada para el viernes?
1: Sí, el viernes juega Nacional.
0: Claro, eso. Hay fecha fijada para el viernes, pero mañana pueden

0: de haber novedades. Ahora vamos a estar conversando qué novedades pueden haber mañana, qué puede
1: el
0: pasar
1: tema es
0: y cuál
1: que,
0: es el contexto.
1: Que, Diego, el tema es que esto es como una guerra, vio cuando juegan guerra de agua en el carnaval y eso. Es de tantos lugares que te tiran que vos no sabés para dónde atajar, porque hay 5 o 6 flancos abiertos, por lo tanto no tapás uno y aparecen 5 agujeros más.
0: ¿Se acuerda, Pulpo, cuando pasábamos todo el año pasado, el principio de este año, y discutíamos la discusión de los derechos y los contratos? Y se acuerda que hablábamos de que esto va a traer cola en múltiples dimensiones, de que esto no se terminaba con la llegada del acuerdo o no, bueno, que el tema de los repartos, de qué va a pasar, de que el fútbol uruguayo está en un momento, en una encrucijada importante, está en un momento muy complejo. Bueno, siguen pasando estos coletazos, porque obviamente ahora saltó, entre otras dimensiones, por el lado de la Mutual, que hay un conflicto. Vamos a estar hablando qué es lo que sostienen. Hay casos muy concretos, yo tengo algunos de esos casos muy concretos que está manifestando la Mutual, que mañana va a ser una reunión. Vamos a estar hablando un poco de la situación que se viene. Pero bueno, también en el medio, Pulpo, tenemos novedades de la organización del fútbol del interior. Hay actividad, está la Copa A, que ya se está jugando, que ya se comenzó a jugar, que en la serie donde está el equipo olimareño, que es Huracán, Huracán le ganó a Cerro 3-0, contundente, comienza con los 3 puntos de local. Tendrá que el fin de semana que viene el partido frente a La Valleja de Mina, partido crucial, lo hemos hablado, lo vamos a hablar seguramente también el viernes, sobre la situación de Huracán en la Copa A. Pero también se viene, el fin de semana que viene, la Copa B de la Copa Nacional de Clubes. Contanos un poco, Pulpo, más allá de que ya sabemos el grupo de 33, más allá de que, bueno, ya entendemos cómo viene este formato, cómo clasifican, cómo se viene esta Copa Divisional B, que son un montón de equipos, en esta Divisional B, ¿no, Pulpo? Porque inclusive ya pasaron la fase cero.
1: Ah, ahí va, eso te iba a decir. Una Copa Divisional B de OFI que ya comenzó con la fase cero, claro, donde ya van 2 fines de semana. Hubo un fin de semana de colchón, que no entiendo por qué le dejaron ese fin de semana de colchón, pero bueno, en definitiva, era también un poco para adecuar bien las sedes, porque después que salieron las 13 llaves y el mejor perdedor, hubieron algunos cambios en las series.
0: Y arrancaba la A, capaz que había mucho partido ahí simultáneo.
1: La idea era que no comenzaran los dos campeonatos a la vez, supongo, que está perfecto, está bien diagramado desde ese punto de vista, porque te imaginas que ahora se tienen que sumar a todos los partidos de la A, todos los partidos de la B, que son más todavía, así que realmente hay cerca de, no los conté, ahora después te lo voy a decir, pero son muy cerca de 40 partidos que van a haber a lo largo y ancho del Uruguay.
0: Pará, ¿sabemos cuántos equipos hay hoy en la B?
1: En la B son 40 equipos, son 10 series, 40 equipos. Así que son 20 partidos.
0: Son 20 partidos por fecha.
1: Y acá son 32, son 16 partidos, así que son 36 partidos los que hay.
0: Solo primera, ¿no?
1: 36 partidos de la A y la B de categoría clubes. Absoluta de clubes. A eso súmele, claro, que se está jugando la Sub-16 y se está jugando alguna otra cosita más.
0: Bien, cuéntame la B entonces.
1: En la B,
0: ya sabemos.
1: Ya se jugó la fase cero, ya quedaron algunos por el camino. Es decir, hay 12 equipos que ya no se les terminó la participación. Digo 12 porque eran 13 llaves, clasificaron los 13 ganadores más un perdedor. Por lo tanto, hay 12 clubes que ya no tienen participación en el campeonato. Se conformaron 10 series de 4, de 4 equipos, para conformar los 40 participantes. De esos, van a clasificar los 10 primeros. Van a clasificar solo los 10 primeros. Clasifican los 2 mejores segundos. Clasifican directo a la segunda fase. Y de los otros ocho segundos van a jugar en llaves de el mejor con el último, vio como hacen en
0: playoff, mérito deportivo. Sistema playoff.
1: El mejor por el último, creo que creo que con orden
0: se va a armar una tabla geográfica. Me imagino que, claro, Ah, es por orden, por cercanía geográfica, es un tema y cómo
1: armar todo esos playoffs. Está bastante diagramado ya, pero en definitiva es, los 10 primeros clasifican, los 2 mejores segundos clasifican, y de los 8 segundos que quedan van a jugar 8, van a jugar 4 llaves, los 4 ganadores también clasifican, los otros 4 ya también.
0: Pará, es un sistema de playoff. Pero clasifican a una llave sola, o sea...
1: Creo que es a un partido solo.
0: Ah, mirá, es a partido único, ni siquiera es a ida y vuelta.
1: Sí.
0: ¿Y ahí qué tendrá la localía?
1: Tiene localía el que va mejor, que está bien también.
0: Bien.
1: Estilo como sí, lo está haciendo sí. Los playoffs Argentina.
0: A mí me gustaría más igual el ida y vuelta. Yo creo que entiendo el calendario, entiendo una fecha más, pero si se lo vas a hacer una vez... No sé, a mí en ese tipo de cosas me gusta más el ida y vuelta.
1: Es algo nuevo, distinto. Igual no cambia mucho tampoco y bueno, hay que probar cosas nuevas.
0: Sí, no sé, pero bueno, vuelvo, reitero, te puedo dar la derecha. Igual debo decir que no estoy en contra de que se haga un playoff de este tipo de cosas, pero a mí ya de los mejores... de los mejores segundos, de hacer esa discriminación me resulta complejo porque de vuelta hay que ver muchas probabilidades de qué es lo que puede pasar.
1: En definitiva, te la llevo. Es como va a suceder. En definitiva, ahí salen los 16 equipos. Esos 16 van a jugar en régimen de ahora, de ahí en más adelante, es ida y vuelta, ¿verdad? Es decir, van a ser 8 llaves. Eso sí, se van a armar de los 16 equipos, van a ser 2 bombos de 8, es decir, van a ser 8 para un lado y 8 para el otro, de forma tal de dejarlos geográficamente lo más ordenado posible. Y ahí sí, bien. dentro de esos 8, sí van a jugar el que tenga mejor mérito deportivo con el peor, y así sucesivamente. Bueno, claro, y así sí, también después siguen.
0: Sistema bleo. Sistema playoff, que es el primero contra el último, segundo.
1: Claro, ahí va, ese sistema. Y bueno, después los 8 y por supuesto los 4 mejores de la B, esperemos que el decano llegue hasta esa instancia, ascienden a la A.
0: Bien, o sea, proyectando, ya metiéndonos, empecemos a proyectar el grupo de 33, ¿no?
1: De 33, el grupo de 33, lo importante de esto de decir cómo se va a jugar es porque ya pasa a ser importante hasta el primer partido, ¿verdad?
0: Claro, exactamente. Por eso vos podés presumir quiero marcar cosas, esta realidad.
1: Pero, es decir, cuando arrancamos, los 40 equipos supongo que van a arrancar con la ilusión de salir campeones. Pero aparte, obvio. Si vos lo que pretendés es clasificar y podés decir, así como hablábamos el otro día, que teníamos que ganar la Cerro, sí. Porque, y bueno, en definitiva
0: acá le ganó a Cerro. El margen para abajo.
1: En este caso, yo creo que, por el orden, nosotros lo dijimos, Nacional de Mina. Por ser una ciudad capital, 33 de acá de 33, serían los equipos capitalinos, serían los equipos que presumiblemente pueden ser favoritos. Después está Barrio Colla, que ya viene participando hace un montón de tiempo en los campeonatos y tiene lo suyo, y hay que jugar allí en Varela, que ellos son muy conocedores de su cancha. Y aunque 33 el año pasado le ganó bien le ganó a Barrio Colla en Varela. Y La Coronilla, que también es un equipo que ya ha sabido participar en este campeonato de la Divisional B. Por lo tanto, igual de todas maneras, si tendríamos que ordenarlo, diríamos que el 1-2 es 33 Fútbol Club y Nacional, y 3 y 4 serían Coronilla y Barrio Colla. De ser así, ya el primer partido ya pasa a ser importantísimo, porque vos tenés que entrar eso a sumar, a por la duda, si llegás a salir segundo.
0: Pará, Pulpo, eso iba a decir. A ver, de vuelta, haciendo este repaso de los rivales, yo creo que el rival directo 33, así como decíamos en Huracán, que tiene uno por arriba que San Carlos, uno por abajo que Cerro, y un rival directo como es La Valleja, Y ya lo hemos hablado muchas veces, pasando la B y pasando el grupo de 33, creo que 33 aspira o debería aspirar o especula que la aspiración de 33 es al primer lugar, es al primer puesto, porque además inclusive te da la clasificación directa sin especular, porque el segundo ya empieza a especular porque tiene que ser uno de los dos o ir a playoff. Por lo tanto, la clasificación directa sin especulación está en el primer lugar, y yo creo que 33 tiene todas las condiciones para aspirar. Después de fútbol, como siempre, ¿no? Después el fútbol. Pero

0: resto, sí.
1: Y competencia, donde en Minas juegan en las canchas. Quiero deslizarlo nomás. Juegan en sus canchas, los clubes. Pero bueno.
0: Es más, Nacional está haciendo reformas en su campo de juego, el Nacional de Minas, ¿verdad? Y si llegaba a tiempo. Si llegaba a tiempo se iba a fijar en la cancha de ellos. Opa. Si no, iba a jugar en el Juan Antonio de la Valleja. Déjeme mirar que ya voy a ver dónde está fijado el partido.
1: Bien, ahora vamos a eso. Pero para hablar del grupo. No, creo que ahí sí, no empezamos llegó, a sumar por otro para un lado, por otro para el otro. Empezamos a sumar por otro para un lado, por otro para el otro. Yo creo que 33 tiene un leve, habrá que ver, porque después hay toda esta historia que es realidad futbolística. ¿No? Y desconocemos la realidad futbolística de Nacional, bueno, no lo tenemos tan visto el fútbol de Mina. Desconocemos la realidad futbolística de 33, que todavía no ha jugado. O sea, ha jugado un par de amistosos, viene preparando, pero todavía no hemos visto. Así como Huracán, lo único que hemos visto es un partido donde jugó contra Cerro, donde inclusive lo hablamos con Marcelo, que hay algunas cosas que donde Huracán debe mejorar. Bueno, ya estuvimos hablando.
0: Y vamos a contarle para la audiencia que hemos intentado conversar con el responsable técnico de 33 Fútbol Club, Jacinto Terra, el Pollo, para todos, pero justo en la hora del programa está en la práctica. Por eso, más que nada, no hemos podido conversar con el Pollo Terra.
1: Bien, sí, en algún momento cuando, sí, que en la medida que podamos estamos abiertos, sí podemos conversar con el Pollo, y bueno, también conocer un poco la realidad de 33, que más allá inclusive de todo lo que vemos, bueno, lo vamos a ver en la cancha al principio. Teniendo en cuenta esto de que el rival directo es la Valleja de Minas, yo creo que después Barrio Colla y La Coronilla por sus sectores interiores, después tengo que decir siempre lo mismo, me agoto un poco. Después es fútbol y cualquiera le puede ganar a cualquiera, y los 11 contra 11, y todos los clichés que ya todos conocemos. ¿Está? Dense por sabidos todos esos clichés. Creo que claramente son los dos que van de colistas a intentar dar un batacazo y ver qué es lo que puede pasar. Pero creo que la pelea entre ese 1-2 está entre el 33 y en la Valleja de Minas, y bueno, ahí es donde está la oportunidad. Teniendo en cuenta esto, ¿cuál es el fixture que el tiene fixture 33?
0: Marca el fixture de 33. En la primera fecha, Nacional va a recibir a La Coronilla y 33 va a recibir a Barrio Colla. La segunda fecha ya se chocan entre ellos, porque 33 Fútbol Club deberá ir a Minas a jugar con el Club Nacional de Fútbol de Minas, que no sé si fijará en ese momento todavía Juan Antonio La Valleja o si va a irse a su cancha. Eso lo vamos a ver la semana que viene. Mientras que La Coronilla va a recibir a Barrio Colla.
1: Vamos al camino de 33. Barrio, los primeros tres de 33 son Barrio Colla de local, Nacional en Minas.
0: Después viene
1: La Coronilla
0: de local. Después va a ir en la cuarta fecha a visitar a Varela. En la quinta fecha juega de visita en el Chuy.
1: No, de local.
0: No, de visita en el Chuy.
1: En la Coronilla, está bien.
0: Y, bueno, y la Coronilla.
1: Y contra Nacional en el estadio.
0: Y cierra la serie contra el Club Nacional de Minas aquí en 33.
1: Acá en 33. Bien. A ver, qué lindo ese partido.
0: Si jugamos una imagen de que venimos bien, estaría definiendo. Se estaría definiendo la serie aquí en 33 de local. El fixture es bastante amigable para 33 Fútbol Club. Después hay que ganar, ¿no?
1: Sí. No, obviamente. Pero sí, estoy pensando justamente que sí, llegás a un último partido de local contra tu rival directo, que inclusive puede ser un partido que define el 1-2, porque si proyectamos. Todo esto es especulación, pero digo, proyectamos que Nacional y 33 son los dos que pueden despegar arriba, pueden llegar sobre el final a pelear ese 1-2. Bueno, en esa pelea de ese 1-2 se define en el partido en 33. Es interesante. Igual, para llegar a ese momento, hay un montón de partidos antes.
0: Le doy 33, si quiere.
1: Tiene que ganar contra Barrio Colla. Voy con eso y voy con vos, pero 33, al igual que Huracán, tenía que ganar contra Cerro, después hablaremos de fútbol. 33, tienen que ganar contra Barrio Colla.

0: Hablaremos de fútbol. A ver, yo creo que 33 le tiene que ganar medio a cero con un gol con la mano. Después hablaremos
1: si juega mejor, 5 a 0, si juega peor. O 5 a 0 y queda mejor, porque también, es lo que yo te digo, también hay que ir pensando en el futuro.
0: De ahí para arriba, obviamente.
1: No, te arriba, quise decir para complementar nada más, no discrepo con vos.
0: Claro, por eso. Pero yo me interesa el énfasis de que 33
1: ganando como sea
0: una victoria por varias razones. Una, la que yo digo también de Huracán, y ya voy con vos. Arrancar pisando fuerte, arrancar diciendo, bueno, soy uno de los candidatos de la serie, tengo que arrancar ganando frente a uno de los que no son candidatos, ¿no? Entonces, bueno, esa superioridad especulativa que se tiene hoy se tiene que trasladar en la cancha. Si se traslada a la cancha, aún ganando, jugando mal, si querés ponerle, aún en el peor escenario, jugando mal y con muchísima cosa a corregir, es importante que 33 gane por la tabla, pero sobre todo, bueno, para ir marcando ese tipo de duelo. Claramente que si es un ballet y gana 5 a 0, sin duda que mucho mejor, ¿no? Pero bueno. Y después empezar a ver y empezar a especular qué es lo que va a pasar para adelante. ¿Me iba a decir algo, Pulpo?
1: No, te doy los detalles de la fijación de los cruces aquí en la zona nuestra, ¿verdad? El Nacional de Minas recibe a la Coronilla de Chuy en el Juan Antonio de la Valleja el día domingo a las 15:30. Es decir, que los dos partidos de la serie se van a jugar en el mismo día y a la misma hora. El domingo a las 15:30 en el Juan Antonio de la Valleja, Nacional de Minas enfrenta a la Coronilla, mientras que en el Centro de Empleado Comercio, también a la misma hora, 33 Fútbol Club recibirá al Unión Barrio Colla, esto por la divisional B del campeonato de OFI. Y si quiere, pasamos a la A.
0: Sí, rapidito, el saludo a Noel Donato, que anda ahí con frío, como todos.
1: Noel, que estará palpitando justamente... Diego, Noel Donato, que estará palpitando realmente el campeonato de la B, supongo, alentando al 33 Fútbol Club.
0: Ahí va, sí.
1: El saludo a ella porque es la mamá de Santiago Piri, Diego.
0: Ah, mirá, bueno, el abrazo grande a Noel, y ahora me siento acordar de los corazones, todavía no ha aparecido los cordones. Los
1: ah, corazones bueno, de, esa también.
0: De también
1: no al, está, al, hoy no está también. Hoy no está Martín, no nos escucha.
0: Hoy no está Martín, claro, ahí va, exactamente. Saludo al Perico, que también anda ahí por el otro lado. Saludo a Robert Arimendi, que nos dice, domingo 17 de mayo, sí, Gimnasio Municipal de Vergara.
1: Lo tenemos, sí. Es la final, la semifinal de ida del fútbol de salón absoluta. Va a jugar vamos a hacerlo entre verano, ya lo hacemos.
0: Fútbol Sala UFI. Fútbol Sala UFI, Rincón Las Marujas.
1: Claro, Las Marujas de San José, equipo que ya tiene trayectoria, porque ya el año pasado tiene un nombre muy peculiar, pero el año pasado ya jugó en el campeonato
0: de clubes. A Yerbalense.
1: Le ganó a Yerbalense justamente, sí, el año pasado.
0: Bien, ahí está. Bueno, ¿tenemos algo más de Ofi, Pulpo?
1: Sí,
0: vamos a hablar rapidito antes de la tanda.
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0: 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Usted me iba a decir algo de la antes de la tanda, Pulpo.
1: Le están hechas, ya están determinadas las fijaciones. Arrancamos con la serie de los vecinos, no con la nuestra, con la serie G. La Valleja de Rocha, que viene de empatarle a Barrio Olímpico, recibirá a Libertad de San Carlos, que viene también de empatarle a Ituzaingó. Los dos habían sido visitantes, así que ahora, bueno, Libertad sigue de visitante y La Valleja de Rocha será local el sábado a las 15 horas, es ese partido, no es en el Sobrero, es en el Estadio Campeones de 1954, para nosotros el estadio de tenis, ¿se acuerda?
0: El tenis, ay, el tenis. Te iba a preguntar si era el tenis, sí, claro, en claro, tenis, yo no sabía cómo se llamaba el tenis.
1: Y hay pocos jueces, se ve, vienen de lejos los jueces.
0: Ah, ¿sí?
1: Sí. Un amigo nuestro.
0: A ver qué terna viene.
1: Christian Ruber Bouvier Romero.
0: Ah,
1: con puesto, Gianfranco puesto, Sosa puesto, y Valentina Pereira. Los tres de Soriano. Ellos figuran por Liga Graciada, pero en definitiva es de Mercedes.
0: Bien.
1: Bueno, bien. El otro partido también habían empatado, están todos con uno ahí en esa serie. Barrio Olímpico nuevamente es local, lo único que la primera fecha lo hizo de local en el Juan Antonio La Valleja. Esta vez al equipo de Ituzaingó de Maldonado lo lleva a un lugar donde, un recinto que nosotros conocemos y sabemos sufrirlo, que es el Parque Walter Montero de Minas, en la cancha de Barrio Olímpico. Ese partido también va a las el día 16, es decir, el sábado, pero van a jugar a las 4:30, porque así le hacen sentir un poquito el rigor, porque supongo que va a terminar casi de noche, ya lo último es con una vela, porque allí la luz no es de las mejores, no está mal, pero no es de las mejores.
0: No es así. El bicho tiene grandes recuerdos de la cabina de ahí del Montero.
1: Y eso que tomamos como 3 litros de café, creo, pero ni así creo.
0: Sí. Y de la espalda de la cabina, la espalda de la cabina tiene grandes recuerdos del bicho.
1: Ah, bueno, sí. Bueno, la terna es compuesta porque el juez es Gerardo Azuri de San José y los líneas son de Canelones, Cristian Romero y Gastón Paz. Y bueno, yendo a la serie nuestra, Cerro Arrozal 33 de Vergara va a recibir a San Carlos en su estadio, allí en el Parque Ventura Robaina. Lo va a hacer el domingo a las 15 horas. Y la terna viene, una muy buena terna, o a nosotros nos gusta por lo menos, es la terna de Rocha, encabezada por Néstor Pereira, con Matías Rotella y... hay uno nuevo acá, Ignacio Gabriel Granizal.
0: Mirá, ¿no está Altés?
1: No, pero lo que pasa es que Altés debe haber saltado como juez, como árbitro también.
0: Como central en otra terna.
1: Claro,
0: puede ser.
1: Bueno, y bien. El partido...
0: Sí, Abreu tampoco está, ¿o no?
1: Claro, pero es que Altés y Abreu lo deben de haber puesto en una terna junto con otro, y a Pereira, que ya tiene la espalda bastante ancha, pusieron dos. Rotella tiene mucho tiempo. ¿Cómo?
2: Que Altés es árbitro de primera.
1: Claro, ahí va.
0: Bien.
1: Bueno. Rotella ya igual tiene trayectoria, ya hace tiempo que arbitra.
0: Sí.
1: El partido nuestro, es decir, 30, Huracán de 33 frente a La Valleja de Minas, será en el Centro de Empleado Comercio el sábado a las 15:30 con arbitrajes de Tala. De Tala, el árbitro es conocido por nosotros, ha tenido de las buenas y de las malas, como todos, pero no deja de ser un árbitro para lo que hay, me quedo con él, Sebastián Guillermo Montenegro, los líneas de Tala, Carlos Fagunde, y de Soca, Washington Maceira. Estos serán los que impartirán justicia en el partido de nosotros del sábado a las 3:30 en el parque, en el Centro Empleado de Comercio, bueno, con la transmisión de Fútbol 45 por Difusora 33 desde las 14:30.
0: Bien, bueno, nos vamos nosotros a unos piques, nos vamos a ir metiendo en la realidad de lo que pasa con el fútbol de 33. Ayer hubo una reunión de clubes importantes, el fútbol de 33 está en un momento complejo. Vamos a estar hablando un poco del tema, pero antes de los piques, el primer pique se lo da el Pulpo.
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0: Bien, hacemos unos piques y ya seguimos y nos metemos en el fútbol olimareño. Ya seguimos poniendo el deporte al día.
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0: Seguimos acá en el Deporte al Día, seguimos acá en la 45, en YouTube, en Facebook. Seguimos acá y nos metemos en la realidad del fútbol, en la actualidad del fútbol de 33. A ver, ayer se realizó una reunión de clubes de la Liga de Fútbol de 33. Bueno, para tratar la situación que tiene en este momento la Liga. Para recordarlo, venimos trabajando hace varios programas. Hace bastante poco asumió un nuevo cuerpo de neutrales. Ese nuevo cuerpo de neutrales, creo que 15 días más tarde de lo que empezó a anunciar, empezó con cierta inestabilidad. Terminaron renunciando presidente y vicepresidente. Bueno, lo que hace que la liga quede en una situación semiacéfala, podemos decirlo de alguna manera, y todas las complicaciones que esto genera. Bueno, esto motivó a que se reunieran y se realizara una reunión entre los clubes para, bueno, ver la situación que tiene el fútbol de 33 y sobre todo cómo se encara esto hacia adelante y qué soluciones potenciales pueden haber. Esta reunión se realizó ayer. Uno de los que estuvo allí y formó parte de la reunión fue Pablo Sosa, que además también, bueno, es compañero de la radio y bueno, también viejo amigo de la casa, también de acá del Deporte del Día. Pablo Sosa, Samaniego, buenas noches, ¿cómo estás, Pablo?
5: Buenas noches, un saludo para ti, Diego, para Freddy, para Roberto, para toda la barra. Bueno, quiero decirles y felicitarlos, primero, antes que todo, porque, bueno, comenzó la temporada 2026 para el equipo deportivo de la radio. Y, bueno, los felicito realmente por el trabajo. Soy un hombre de radio, de 40 años de radio. Sé lo que es hacer radio, y más para una radio de interior, el sacrificio económico, financiero, para poder solventar un equipo deportivo, para poder trasladarse, transmitir en diversos lugares. Tiene un sacrificio muy grande. Y ustedes le ponen mucho corazón, muchas ganas, mucho profesionalismo a lo que hacen. Entonces, hincha a muerte de ese equipo, que son mis amigos, son mis compañeros de trabajo, pero, bueno, quiero reivindicar el trabajo profesional que realizan. Y, bueno, contento, me divierto mucho escuchándolo, porque como estoy medio veterano y cuando está frío, ya no voy al estadio, ¿viste? Porque está medio frío, entonces escucho la difusora, escucho el equipo deportivo, la previa y todo lo demás, me encanta. Y, bueno, nada, quiero felicitarlo por el comienzo del año, de la temporada 2026, y ojalá tengan un gran año, transmitiendo cosas que le interesa a los limareños, que es escuchar fútbol por la difusora, que la verdad que siempre ha sido un medio no solamente departamental, sino regional y nacional. Y, bueno, nada, felicitarlos y contento por la recuperación de Roberto, mi viejo amigo también, que está, como siempre, laburando. Así que, nada, felicitaciones. Y que tengan un gran año para todos. Muchas gracias por estar y por dejarnos compartir el privilegio de escucharlos.
0: Muchas gracias, Pablo. Realmente te agradecemos y realmente conocemos la genuinidad de tus palabras. Entonces, muchísimas gracias. Pablo, yendo ya metiéndonos en la situación que tiene el fútbol de 33, en cómo viene la cosa, contanos un poco. Estuviste ayer en la reunión de clubes, ¿qué fue lo que sucedió? ¿Qué es lo que se termina resolviendo? Contanos un poco qué fue lo que pasó y lo que sucedió ayer martes cuando, bueno, se reunieron los clubes del fútbol de 33 frente a esta situación.
5: Bueno, como usted bien señalaba al comienzo, hubo una elección, hubo personas electas, las cuales aproximadamente 15 días después renunciaron. Y yo ayer pregunté por qué me habían citado, porque al final que todo se va a resolver en una asamblea, y no entendí mucho, porque, bueno, yo creo que en una sesión lo que se debe hacer es primero leer las cartas de renuncia de las personas, no se leyeron, y fijar posición, ¿se acepta o no se acepta la renuncia? No se hizo eso. Supuestamente eso se haría en una asamblea. Bueno, creo que no. Me parece que no. Me parece que correspondía ayer leer las renuncias, que yo no las escuché todavía, ni sé lo que dicen, y después aceptar o no aceptar la renuncia de las personas. Eso supuestamente, si no, queda para el martes porque el Ejecutivo citó asamblea. Bueno, pero el Ejecutivo no existe porque no se ha refrendado el estatuto de 2022, cuando yo me fui, justo cuando yo me iba, se aprobó el nuevo estatuto. Ese estatuto nunca fue refrendado al Ministerio de Educación y Cultura, por lo que la Liga ejerció todos los 4 años con un estatuto que no ha sido aprobado por el Ministerio de Educación y Cultura. O sea que no funcionó de la forma administrativa que tenía que funcionar. La liga ahora tiene que elegir neutrales, como los viejos y queridos neutrales que siempre tuvo la liga. O sea, el estatuto, porque se rigió la liga actualmente, no era oficial, porque nunca fue refrendado el Ministerio de Comercio y Cultura. O sea, lo que tenía que haber sido era 6 neutrales, presidente, 2 vicepresidentes, secretario, tesorero y prosecretario. Esos son los cargos que tenía que tener la Liga de Fútbol de 33. O sea, como no están refrendados los estatutos, nunca se refrendaron los estatutos del Ministerio de Comercio y Cultura, bueno, obviamente se tiene que regir por el viejo reglamento. Esa situación, bueno, ahora vamos a ver qué pasa, ¿no? El martes en una asamblea citada, si no lo hice, porque la asamblea la citó el Ejecutivo. Un Ejecutivo que no existe, porque estamos rigiéndonos por un estatuto, reitero, que no es aprobado por el Ministerio de Educación y Cultura. O sea que no para mí no hay Ejecutivo. Así que por lo pronto, si se lo regimos por el viejo estatuto, incluso la Liga, le digo más, si nos regimos por el viejo estatuto, que es así, porque el nuevo no está refrendado en el Ministerio de Comercio y Cultura, la Liga puede funcionar como asamblea de clubes, como funcionó el año 2019, cuando renunciaron todos los neutrales, y funcionó como asamblea de clubes por todo el año 19, donde yo fui presidente de la asamblea de clubes, donde Cachito Flores fue el tesorero y William Muñoz el secretario. Y así funcionamos durante todo el 19. Siempre y cuando teniendo en cuenta el viejo reglamento. Pero bueno, ahora quedó así la cosa, o sea, aparentemente quedó para el martes resolver, supongo que el martes, se leerán las cartas de renuncia del señor Jauregui y el doctor Nalerio, y pasaremos a aceptar o no aceptar las renuncias, y si se aceptan las renuncias, bueno, proponer nuevos nombres para integrar la Liga de Fútbol de 33, que tiene que ser integrada, reitero, por presidente, vicepresidente, segundo vicepresidente, secretario, tesorero y protesorero.
0: Bien, a ver, hay algunos lugares que están ocupados, ¿sí, Pulpo?
1: No, justamente eso le quería hacer una aclaración a Pablito. Pablito, el hecho de que el estatuto que se conformó, que lo redactó Carlos Segovia y
0: Rodrigo García,
1: el Chango, se aprobó en forma reglamentaria y correcta. Simplemente eso tendría que se le comió un paso. Es decir, cuando aprobás un estatuto nuevo, lo que decís es, bueno, de ahora en más regimos con este estatuto a referéndum de que el Ministerio de Educación y Cultura te lo refrende. El tema es que no se hicieron los pasos correspondientes para que el Ministerio de Educación y Cultura lo reconozca a ese nuevo estatuto. Por lo tanto, dado que ya van cerca de 4 años y todavía no se hizo ninguna tarea, lo lógico es, como dice Pablito, que se vuelva a el estatuto anterior hasta tanto se hagan los trámites para empezar a tramitar el nuevo estatuto. Trámite que dura muchísimo la reforma de estatuto, pero de todas maneras, con el inicio del expediente sí se puede empezar a operar con ese estatuto nuevo. De todas maneras, Consejo Ejecutivo hay. Es decir, la señora Ana Claudia González, que fue votada en una asamblea de club hace 20 días, está, sea por el estatuto que sea, es un integrante del cuerpo neutral, y por lo tanto la Liga de Fútbol de 33 hoy tiene un neutral. Lo que hay que ver es que, supongo yo, que el lunes o martes, cuando es la reunión de la Liga, la asamblea que se va a hacer la semana que viene, hay que ver qué van a hacer, si van a
0: completar,
1: a hacer en vista a la figura del estatuto que nos rige hoy, que es el estatuto viejo.
5: Sí, Freddy, como usted dice, o sea, vamos a tener que elegir autoridades por el estatuto viejo hasta tanto no sea refrendado en el Ministerio de Educación y Cultura el estatuto nuevo. O sea, hay problemas en ese aspecto, ¿no? Hay problemas porque ni siquiera un escribano quiere refrendar nada a no tener un estatuto refrendado por el Ministerio de Comercio y Cultura. Tenemos graves problemas en ese aspecto, ¿no? Hemos ido a un escribano que no quiere hacer ningún trámite hasta tanto la liga no se ponga en base a queremos hacer temas legales con escribanos que no aceptan firmar nada Bueno, tenemos algunos problemas ahí, pero bueno, pero eso se va a solucionar.
1: Eso se soluciona teniendo autoridades, simplemente, Pablito.
5: ¿Cómo?
1: Esto se soluciona teniendo autoridades, con eso ya está.
5: Supongo que sí.
0: Bueno, por eso, más allá de este tema jurídico, a ver, la Liga 33 funcionó con personería jurídica suspendida, por lo tanto, más allá del arreglo de los papeles, yo personalmente tengo una preocupación más grande, que es el tema de cómo va a funcionar la Liga, porque la Liga necesita funcionar, porque se necesitan ocupar los lugares, porque nada más y nada menos que falta el 1 y el 2, o sea... Esto no es una discusión de un cuerpo de neutrales que empieza a perder gente, que siempre es una situación compleja cuando asume un cuerpo de neutrales y empiezan a haber renuncias, sobre todo prematuramente. No es lo mismo, por ejemplo, que en un grupo de 5 renacen el 4 y el 5 a que renuncien el 1 y el 2. Me da la sensación a mí que es lo que está sucediendo en este caso. Que, a ver, yo creo que doy por hecho... Oficialmente habrá que hacerlo y habrá que ver a la próxima reunión de clubes si se acepta o no se acepta. Me parece que no tiene mucha vuelta el hecho de que no creo que vuelvan las autoridades que se fueron. Bueno, el futuro lo dirá. Pero manejando el escenario más probable, que es que se terminen aceptando la renuncia de presidente y vicepresidente, se logró en esta reunión donde, bueno, yo creo que es sano y es saludable y era importante, bueno, que los clubes empezaran a reunirse para empezar a alinearse de, bueno, qué soluciones se pueden empezar a tomar en este plazo. ¿Se habla de posibles soluciones? Porque, a ver, hay que ocupar puestos. Si hay que ocupar puestos, se barajan, no sé si para mencionarlos al aire o para manosearlos, o capaz que sí están en condiciones de darlo al aire o no, pero ¿se maneja algún nombre? ¿Se maneja alguna posible solución de, bueno, cómo esto se va a terminar encauzando, sea con quien sea?
5: Bueno, actualmente, Diego, no hay nombres arriba de la mesa. Podrá alguno tener algún nombre reservado, que seguramente podrá ir negociando con los clubes si ese nombre sirve o no sirve, pero todavía no hay nombres arriba de la mesa. Los clubes, creo que en su totalidad, como usted dice, tenemos un gran compromiso, que es, bueno, que haya fútbol en 33, tenemos un lindo campeonato de la B, que no lo podemos parar, ¿verdad? Están los vices jugando, sus 15, sus 20, están jugando también. Porque al quedar acéfalo, otra cosa que también hay que decir a la gente, ¿no? Al quedar acéfalo de autoridades, la liga quedó sin tribunal de pena.
0: Claro. No, bueno, eso es otro punto al que voy. Porque empezamos a tener problemas proyectando el futuro ya cercano, que no tenemos tribunal de penas, de que te empieza a comprometer también la continuidad del fútbol. Es complicado continuar el fútbol sin tribunal de pena, digo, porque empiezan a haber expulsiones, empiezan a haber sanciones, y empezamos a tener que solapar actividades, y empezamos a complicar un principio medio básico del fútbol, de que del famoso jugar con sanciones pendientes. Bueno, si no hay tribunal de penas, no vas a tener fallos, y al no tener fallos, es o parás la actividad... O jugás con sanciones pendientes. Cualquiera de los dos escenarios me parece que son negativos. Y yo te sumo otro problema. Empiezan a salir... primero que... A ver, hay actividades cotidianas como fijaciones de partidos. Que bueno, creo que los clubes... Y bueno, se está encontrando alguna manera para intentar que continúe la fijación para que corra la pelota. Pero después hay otros problemas. Hay selecciones que empiezan a viajar. Digo, en OFI, de diferentes categorías, vos lo sabés bien, se juegan en diferentes categorías y hay que sacar selecciones y hay que ir. Y eso lleva una logística. Vos sabés muy bien todo lo que significa. Y hay que ver si la liga está en condiciones de empezar a asumir ese tipo de compromisos en esta situación. Por eso lo que me parece es que no haya nombres... Me parece que aporta un clima de incertidumbre frente a desafíos que se vienen dentro de muy poco. ¿Qué se habla entre los clubes? ¿Se está encontrando algún camino de, bueno, cómo empezar a por lo menos resolver los problemas de corto plazo?
5: Bueno, algunos contactos que yo he tenido, Diego, que no son muchos, sé que hay clubes preocupados y entraron a buscar nombres para ocupar los distintos cargos de la Liga de Fútbol. Creo que mayormente... me parece a mí, más allá que no han trascendido nombres, me parece que hay unos cuantos clubes, algunos clubes no, pero hay unos cuantos clubes que seguramente están barajando nombres, pero claro, habría que coordinar después una reunión fuera de la liga para ponernos de acuerdo en cuanto al tema de esos nombres, si son los nombres que preferimos o que avalamos. Pero bueno, yo me parece que puede haber acercamientos, siempre hay diferencias, ¿verdad, Diego? Siempre hay diferencias, porque sí, es así, sí, claro. La vida es así.
0: Los va a haber siempre, los va a haber siempre.
5: Sí, nunca va a haber una unanimidad, ¿verdad? O sea, es muy difícil, ojalá que la haya, pero es muy difícil. Pero bueno, la idea es eso, de buscar personas, nombres, que creo que cada uno, estamos encomendados cada uno a tratar de buscar nombres, de personas, primero, que estén interesadas en trabajar, en prestar su tiempo, porque esto también lleva tiempo, ¿verdad?, para laburar por la liga. Y como ustedes bien decían, ya no solamente no es bueno que se pare el fútbol, porque entonces están todos los grises jugando y está bueno que sigan jugando, es lo que yo pregono, jugar siempre. Pero bueno, el tema, como yo le ponía a ustedes, el Tribunal de Penas, porque el Tribunal de Penas, cuando entró Pablo de presidente, habló con el Tribunal de Penas y el Tribunal de Penas dijo, seguimos. Pero al renunciar Pablo, renuncia al Tribunal de Penas. O sea, porque, claro, o sea, había llegado a un acuerdo con Jauregui, pero bueno, al renunciar Pablo, bueno, claro, también renuncia al Tribunal. Entonces, es un problema. El que nos está dando una mano en fijación de partidos y de terna es Fernando Macedo, que realmente está dando una mano grande, ¿viste? Fernando. Que bueno, ahí por lo menos eso, pero está, sin Tribunal de Penas no se va a jugar. Ese es el tema. Porque los clubes no van a querer jugar, porque como usted decía, hay expulsiones, sí, es cierto, usted cumple la automática, pero capaz que a no haber Tribunal de Pena cumple la automática, pero capaz que su expulsión era para 3 partidos, no era para 1, ¿verdad? Entonces, ya, está complicado. Pero bueno, creo, Diego, me parece a mí, yo apuesto a eso, de que lleguemos todos los clubes a un acuerdo, por lo menos la mayoría de los clubes a un acuerdo, para presentar los nombres. Y bueno, consultar primero, viste, si yo voy a hablar con Diego Pereira, bueno, Diego, esto es así, necesitas este tiempo, este otro, y para que vos estés consciente de que vas a entrar a un lugar donde capaz que necesitas, no necesitas 24/7, pero necesitas un tiempo para, entonces, cuando vayamos a elegir personas, que primero que les guste y estén dispuestos a dar un tiempo en su vida para trabajar por una organización. Bueno, también eso, viste, porque no presentar un nombre por presentarlo y después la persona ve que el trabajo es muy grande o alguna situación y dice, pa, yo no aguanto con esto. Entonces tenemos que buscar gente que esté de acuerdo en apoyar y seguir adelante y tratar de trabajar en conjunto con todos para llevar adelante el fútbol de 33. Está lindo el fútbol de 33, tiene 12 clubes masculinos, va a tener una visión alá, la B está muy linda, hay muchos juicios en su 20 jugando, juicios en su 15, está lindo para seguir trabajando. Y bueno, nos encontramos en esta situación, que esperemos que llegue a una solución y que el martes realmente podamos conseguir las autoridades, que se acomoden los asientos. La verdad que Ana Claudia González está trabajando muy bien, se está esmerando mucho, ella quiere organizar, ella ha dicho quiero organizar las cosas, y está trabajando muy bien, pero bueno, necesita obviamente compañía, porque es una mujer que viene fuera del contexto del fútbol, está poniendo toda su logística como profesional, como contadora, pero claro, necesita gente que esté con ella, que la ayude, que Laurita está ayudándola mucho también, Laura Javier, le está dando una gran mano, pero se necesita más gente ahí para propiciar un fútbol que me interesa. Hoy tenemos 2 cuadros en la Copa del Interior, que ojalá les vaya bien, y tenemos gurises para jugar, como usted dice, también, porque no solamente la logística que usted dice, porque viene el campeonato sub-15, sub-14, creo que viene ahora, primero, sub-15, vienen varios campeonatos. Entonces, claro, primero, tenés que elegir técnico, montones de cosas. Entonces, yo creo que el martes hay que agilizar, agilizar todo entre los clubes para que el martes lleguemos las personas necesarias para seguir caminando, en la liga local, ¿no? Sí. Ese es mi interés como deportista.
0: Pablo.
5: ¿Sí?
0: Justamente te decía y eso y remarco, y te lo quiero decir ya, ya como, no sé, que más allá de que nos estás diciendo tu posición y tu opinión, a mí realmente Me preocupa la situación, me preocupa el nivel de incertidumbre que tiene hoy la Liga de Fútbol de 33. El hecho de que no se manejen nombres hacia ningún lado, me parece que también, más allá de que lo demos o no lo demos, que genera un nivel de incertidumbre, porque de vuelta, por todo esto que estamos hablando, me parece que el nivel de incertidumbre me preocupa para el, ya ni siquiera para el largo plazo, para el corto plazo. Creo que tenemos un año, una oportunidad interesante en el fútbol de 33, que cambió formato, que creo que tenemos muchos avances en algunos aspectos. Después habrá que ver cómo llegamos, esa será otra discusión, pero a mí me parece que hoy en día la liga tiene que estar empezando a enfocar en cómo encontrar soluciones a esto. Y nada, esperemos que el martes aparezca una solución, pero bueno, lo que por lo menos emerge ahora es que no aparecen muchas soluciones. Veremos, y esperemos, todos creo que tenemos ganas de que esto se solucione. Pulpo.
1: No, yo trato de no contestar y menos a las redes, pero digo, las redes a veces dejan cosas escritas y a veces hay que aclarar más que nada en el programa algunas cosas. Empezando, los neutrales que se trabajaban la liga no estaba en la ilegalidad, aunque por lo que decía Pablito de que el estatuto no estaba refrendado, el nuevo estatuto, igual existía un estatuto, la liga tiene un estatuto, el cual debe ser mejorado, pero en definitiva tiene, y bueno, en algún momento se hará los trámites para que se deje el estatuto que se refrendó por último. Que no se hizo, no fue tampoco por desidia, no se hizo porque la liga arrastra hace un montón de años la personería jurídica suspendida, y no era suspendida porque sino más, era porque arrastraba un juicio laboral y arrastraba un embargo del BPS. Ambas cosas, esta presidencia saliente de Oscar Gambetta logró sanear a la liga. Una liga que la recibió él hace 4 años con un déficit enorme, la saneó, pagó los déficits del embargo del BPS, se pagó también el juicio laboral, y de esa manera se pudo levantar la proscripción de la personalidad jurídica. Es decir, estaba suspendida la personalidad jurídica por esas cosas mínimas, ¿no?
0: Claro, sí, por eso.
1: Y una liga que hoy tenemos el problema, como dice Pablo, de que bueno, necesitamos jugar, queremos jugar, y es difícil en estos momentos que hay que pensar en fijar casi que todos los días cómo se está jugando. Y es muy difícil cuando no hay cuerpos neutrales. De todas maneras, se está haciendo todo lo posible, y hasta el momento se ha tratado de que no afecte la actividad deportiva con el no tener el equipo completo de los cuerpos neutrales. De todas maneras, yo tengo entendido que el campeonato de la B, por lo menos, tiene un riesgo enorme de cortarse. Ya está fijado el fin de semana, el domingo, la última fecha, pero tengo entendido que hay algunos clubes que ya la semana que viene pedirían que sí o sí salgan los fallos que hay pendientes, porque hay muchos fallos pendientes.
5: Sí, efectivamente. Yo entiendo, los clubes que han dicho que no van a jugar hasta que no haya tribunal de pena, los entiendo y los comprendo perfectamente. O sea, si no hay tribunal de pena, no se puede jugar. Así que la base es, tratar de buscar. Capaz que hay gente, y yo no sé, ¿viste? Diego también, ¿no? O sea, capaz que se está manejando
0: por eso.
5: Capaz que se está manejando gente y no se quiere hacer público, porque obviamente para no manosear nombres, pero capaz que los clubes ya tienen algunos nombres y bueno, y en alguna oportunidad se va llamando a los distintos delegados de las instituciones para ver si están conteste en esos nombres y el martes votarlo, ¿verdad? O sea, ojalá sea así, ojalá que ya algunos clubes tengan nombre arriba de la mesa y bueno, nos pondremos de acuerdo y ya formaremos la mesa el martes, que es mi objetivo, para que bueno, realmente se pueda caminar.
0: Buenísimo, Pablito, muchísimas gracias por tu palabra, por tu tiempo, por ponernos al día con lo que estuvo pasando ayer, bueno, con esta, ir siguiendo esta situación de la Liga de Fútbol de 33. Abrazo grande, muchísimas gracias, Pablo, por el contacto.
5: Bueno, un saludo para todos ustedes, muchas gracias, hasta luego.
0: Ahí estaba Pablo Sosa Samaniego, bueno, conversando un poco sobre la situación del fútbol 23 de la liga. Bueno, creo que está todo más o menos dicho. La incertidumbre, es difícil sacar una conclusión porque la incertidumbre es total. No sé si alguno de ustedes del otro lado les ha generado todo esto algo de certidumbre. A mí realmente no. De vuelta, no puedo sacar con este nivel de incertidumbre ninguna conclusión. Creo que hoy tenemos que pensar todos, en tratar de ver desde el lugar que nos ocupa, desde el jugador, el hincha, el dirigente, nosotros atrás del micrófono, bueno, tratar de buscar la forma de encontrar de que esto se encauce y por lo menos poder funcionar.
1: Pensando en positivo, sí, Diego, lo ideal es que de aquí al lunes aparezcan nombres y que podamos conformar la liga de como tiene que ser.
0: De la forma que sea, claro.
1: Como sea, con el estatuto nuevo, con el estatuto viejo, con cualquiera de las dos, pero bueno, que hayan deportistas que asuman la conducción de la liga y que los clubes estén de acuerdo con esos nombres. Lo más importante es que, en definitiva, no se ha afectado hasta ahora, por lo menos hasta el domingo, no se ha afectado la actividad deportiva, y eso es fundamental. Eso es muy, muy bueno. Realmente es muy descartable el hecho de que por ahora no se ha parado la actividad por esos perjuicios. Pero bueno.
0: Sí, ojo, yo tenía que poner un matiz también ahí. Yo te voy a mantener a mi matiz porque es muy bueno, es cierto, todos queremos que se juegue, todos queremos que se siga jugando. Nosotros queremos hablar acá no de esto, sino de lo que pasó en el Parque Colón o en el estadio. Pero también es cierto de que hay una trampa en el hecho de que se siga jugando, que es lo atamos con alambre. Viejo hecho de que, bueno, mientras se siga jugando, parar el fútbol también genera un impacto de urgencia, de que parar el fútbol te dice, bueno, hasta que esto no se resuelva no se puede jugar, y esto te energiza por lo menos en la búsqueda de soluciones.
1: Sí, pero por otro lado te aprieta mucho más los tiempos, la visión. Estoy de acuerdo. Si llega a suspenderse, después hay que jugar muchísimo apretadito, porque no olvidemos que este campeonato se jugó divino, se jugó en un tiempo récord, pero faltan dos campeonatos más y en julio tiene que estar terminando el campeonato, así que le puede ser muy perjudicial a la B.
0: Sí, más allá de eso, quiero cerrar con el tema, para ir ya cerrando el tema.
1: Tengo la actividad que se está jugando, que en este momento están jugando en el Parque Colón, pero
0: también. Bueno, pero para cerrar el tema, algo que le voy a poner en puntos suspensivos, porque como lo hablaba con Pablo, hoy hay que tratar de buscar la solución para que la liga vuelva a funcionar en pleno, para que tengamos tribunal de penas, para que se pueda funcionar, se pueda estabilizar la situación que tiene hoy la liga. Y yo creo, como me había citado el bicho, yo, Diego Pereira, cree que creo que independientemente de después que logremos el siguiente punto, después que se logre estabilizar esta situación de la liga, yo creo que es importante empezar a dar alguna discusión de cómo vamos llegando a determinadas situaciones. Que no es para ahora. Ahora hay que buscar soluciones, porque ahora estamos en una situación de crisis. No es de pánico, pero sí es una situación de crisis. Y en una situación de crisis uno tiene que enfocarse en paliar la crisis. Después se tiene que hacer un diagnóstico de crisis. Me parece al lugar que se pueda dar un diagnóstico de crisis de cómo llegamos a esto, pero bueno, en su debido momento se tendrá que dar. ¿Tenemos actividad? Sí. Por suerte, como lo íbamos hablando, la pelota por ahora sigue corriendo.
1: En este momento,
0: esto es la actividad que por lo menos está fijada.
1: En este momento está corriendo la pelota en el Parque Colón, en lo que respecta a su 20. A las 20 horas están jugando San Lorenzo frente a Huracán. Ahora en el tercer bloque ya les vamos a estar dando los resultados de estos partidos. Mientras que a las 22 horas, 33 Fútbol Club enfrenta a Peñarol. Mientras que completa la fecha mañana jueves, también en el Parque Colón, a las 20 horas, Yerbalense frente a La Valleja. Está fijado también sub-15, sub-15 va a ser el día sábado, a las 10 de la mañana, Yerbalense enfrenta a 33, y a las 12 del mediodía, La Valleja enfrenta a San Lorenzo. También está fijado el fútbol femenino, la tercera fecha del fútbol femenino, que tiene los partidos de Danubio, Huracán, a las 19 horas del día domingo en el Centro Empleo de Comercio, y a las 21 horas también ahí en el Centro Empleo de Comercio, Olimareña enfrenta a Cuba. Y en lo que respecta a la Divisional B, la apasionante Divisional B, que el domingo, el viernes, comienza la Divisional B con un partido importantísimo, porque juega Peñarol frente a Nuevo Amanecer. Un Peñarol que viene con... Divisional B. Un Peñarol que viene con 6 puntos, que está cuarto. Y un Nuevo Amanecer que está segundo con 9 puntos y que de ganar obliga al equipo de Olimar del que va a jugar el sábado a por lo menos hacer un punto para salir campeón. El día sábado se completa la actividad a las 18:30 en el Parque Colón, Danubio, 25 de agosto, y a las 20:30 Olimar frente al equipo de Cuba. La tabla, le decimos rapidito, la encabeza el equipo de Olimar con 12 puntos, lo sigue Nuevo Amanecer con 9, Cuba tiene 7 puntos, Peñarol 6, Danubio 1, 25 de agosto 0 puntos.
0: Perfecto. Entonces ahí estaba la tabla y bueno, toda la actualidad. Hacemos unos piques, venimos para la recta final. El saludo a la barra de periodistas en red, que anda también ahí del otro lado y retransmitiéndonos, así que todo el abrazo para toda la enorme barra de periodistas en red. 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Hacemos unos piques y ya nos metemos en la recta final. También hay mucha novedad y no vamos a resolver la incógnita porque hasta mañana no se va a saber, pero bueno, empezamos a hablar por qué, vamos a hablar de por qué hoy la pregunta en el fútbol uruguayo profesional es si habrá o no habrá fecha el viernes, que es cuando arranca, y el próximo fin de semana. Pique si ya seguimos poniendo el deporte al día.
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0: Seguimos en el Deporte al Día, recta final, tramo final del Deporte al Día de este miércoles 13 de mayo del 2026. Nos metemos en el ámbito del fútbol profesional porque, bueno, hay actividad fijada. El viernes ya hay partidos. Hablábamos recién de la inestabilidad o la incertidumbre que genera en el fútbol de 33. Bueno, el fútbol profesional no está en una situación diferente, obviamente, por todo es diferente. La envergadura de las instituciones son diferentes y los problemas claramente son diferentes. Pero bueno, seguimos con inestabilidad y con situaciones políticas porque, bueno, la principal novedad es que hay una... la Mutual Uruguaya de Futbolistas Profesionales se declaró en preconflicto. Inicialmente sacó un comunicado declarándose en preconflicto, que la medida responde a distintas situaciones. Ahora vamos a mencionar alguna de esas situaciones. Hay un tema con pago de salario, son varias situaciones, está lo de Cooper. Ahora vamos a ir a mencionar alguno en detalle. Lo cierto es que la novedad y el principal disparador hoy de toda esta situación es el llamado que hace la mutual que la comisión directiva de la, esto se publicó hoy, o está fechado hoy, la comisión de la Mutual Uruguaya de Futbolistas Profesionales convoca a sus asociados a la Asamblea General Extraordinaria, que se llevará a cabo en, bueno, dice el lugar, Opta Colvin, Manuel, el lugar el día jueves 14 de mayo 2026 a las 18 horas, primera convocatoria, 19 horas la segunda convocatoria, a los efectos de tratar el siguiente orden del día. Lectura y aprobación de acta de asamblea anterior, de orden. Situación salarial de los clubes profesionales. Cobro de créditos y reclamos vinculados a Club Social y Deportivo Cooper. Comisión de Seguridad y Estadios. Adopción de medidas gremiales. Designación de 3 asambleas para firmar el acta de asamblea conjuntamente con presidente y secretario, que, bueno, también son cuestiones de medio también de orden del funcionamiento de la mutual. Pero, a ver, hay situaciones concretas, yo tengo algunas, porque después se escucharon nomás, pero yo tengo algunas que vienen inclusive desde la Mutual Uruguaya de Futbolistas Profesionales, tanto en la A como en la B. Partamos de una base de que venimos de una discusión muy grande con el tema de derechos de televisión, vinculada fuertemente a los ingresos del fútbol uruguayo y los ingresos que van a tener, que obviamente se derraman en los clubes. ¿Qué es lo que denuncia hoy la Mutual Uruguaya de Futbolistas Profesionales? Bueno, por ejemplo, que en Tacuarembó se debe salir el complementario de marzo y el salario total de abril. En Colón, los jugadores cobraron a fin de mes. O sea, hay mucha denuncia de incertidumbre a la hora del cobro de los salarios por parte de los jugadores. Se habla de que en Colón los jugadores cobraron a fin de mes. Oriental, que paga a través de AUF, también no tiene certeza, o manifiesta la Mutual Uruguaya que no hay certeza de cuándo ese pago y toda esa triangulación y todo ese caminito, cuando finalmente llega a los jugadores, ¿no? Cuando van a percibir el salario. Central, Progreso y Cerro, se dice de la Mutual que también no hay certezas en tanto el cobro de pasividades. Se habla de que River, desde febrero, se está pagando el mínimo. A ver, con contratos que son superiores. O sea, vos tenés un contrato de un monto X de sueldo, de salario, pero lo que...

0: que hasta generaba coletazos en off y que toca, tiene tentáculos por todos lados en el fútbol. Bueno, y que han dado que hoy, de hecho, la Mutual Uruguaya de Futbolistas Profesionales ha tenido una posición política en el medio de esta discusión, que ellos no lo reniegan, inclusive dicen que ellos han aportado para mejorar las condiciones del fútbol y para que situaciones pasen, y lo que está pasando es que se sienten desplazados los jugadores en ese reparto, en equipos de la A que reciben 5 veces más de ingreso y equipos de la B que reciben 7 veces más ingresos y que
1: En base a eso,
0: aún así
1: digo,
0: sí.
1: te quiero decir que lo que sí hubo fue una reunión entre OFF y AUF, vos que recién lo mencionaste al pasar. El presidente de la AUF estuvo reunido con el ejecutivo de la OFI y la reunión creo que fue en muy buenos términos, aunque después con Moncegui, que es el que va. Que está de delegado de OFI, o el que tiene los votos de OFI en la AUF, creo que tuvo algunos intercambios formalmente, digo,
0: Sí.
1: educadamente, pero medio fuerte con,
0: Sí.
1: no me acuerdo
0: Confrontación.
1: cuál era el consejero, pero sé que con un consejero
0: Hablando de
1: de la
0: OFIAU,
1: oposición, por lo menos de Bare.
0: ahí va. Hablando de OFIAU, aquel reclamo que había hecho Río Negro, la institución atlética Río Negro,
1: No, que
0: sobre
1: yo
0: el
1: ni se
0: tema de
1: habla
0: Copa
1: ya.
0: Uruguay,
1: Diego,
0: ya está.
1: le debo $1.000.000 que entre pito y flauta la AUFA, la OFIS, imaginás que eso ya quedó en el olvido. Algún día le dirán, sí, me acuerdo, sí, pero bueno, marche preso.
0: Bueno, está. No, para entender justamente de vuelta
1: De todas maneras,
0: algunas cosas.
1: me parece que el criterio que manejó OFI ahí, AUF ahí en el tema de Río Negro, no estaba claro. Y como
0: Se los pudo
1: vio
0: sacar
1: esa
0: de arriba y se
1: relación
0: los sacó de
1: padre-hijo,
0: arriba.
1: bueno, no está claro el que decido soy yo. Y bueno,
0: Claro,
1: esto
0: no, y se los
1: medio
0: pudo sacar
1: así
0: de arriba
1: fue.
0: y se los sacó encima. Se los pudo sacar de arriba y se los sacó encima. Yo, en
1: Claro.
0: este sentido, es muy personal, es una opinión, es una sensación. Dígalo, ponelo como quiera y ponelo a título de Pereira. La AUF utilizó a OFI, la OFI se dejó utilizar por la AUF, la AUF
1: Sí,
0: sacó
1: sí.
0: todo lo que necesitaba, que eran los votos de la OFI y ya está. Ahora ese caramelo
1: Bueno,
0: ya se usó, se saboreó, se
1: y
0: disfrutó
1: algunos
0: y el
1: sacaron
0: papelito va a la basura.
1: algún paseo a los mundiales, esas cosas no es poco,
0: Y
1: digo.
0: sí, claro, bueno, por eso, pero ahí se derraman tres o cuatro, se derraman tres o cuatro y todo esto queda perfecto. Bueno, está. A ver, volvamos a la situación respecto al tema de Fuerza Provincial, pero los reclamos no terminan ahí. Obviamente que está todo este tema, hay toda una situación de canchas. ¿Se acuerda de las tres cepas del Centro Empleo Comercio que tenía tres cepas distintas de pasto? Por eso Cerro Largo no podía jugar en el Centro Empleado de Comercio porque había cepas distintas. ¿Se acuerdan cuando fueron? Bueno, la Mutual Uruguaya de Fútbol, de futbolistas, lo que están diciendo es que hay una comisión de canchas que no está funcionando, que hay canchas sin inspección. De hecho, está denunciando que hay un montón de canchas con un montón de irregularidades. De hecho, que se están fijando o son próximas a fijarse. Canchas con césped sintético que no tienen la aprobación debida. Estuve escuchando como los nombres de los certificados, no me acuerdo ahora, los nombres de los certificados que tienen que tener las canchas de césped sintético para estar aprobados, etcétera, etcétera. Ya son cuestiones técnicas que lo estuve escuchando ahora, no me acuerdo, me parece que no viene. Podemos decir que hay canchas. Y condiciones. Hay una situación que inclusive se le puso nombre y apellido que sucedió en el Supichi y que denuncia la Mutual Uruguaya, es que en el Supichi se bañaron con agua fría, no hay agua caliente. Que no haya agua caliente en los estadios de fútbol profesional, en donde se juega estadio de fútbol profesional, me parece. A ver, yo inclusive no sé, habría que preguntar cómo está la situación en OFI, pero uno no escucha en OFI mucho problema, capaz que porque, bueno, capaz que no hay en un montón de lados. Yo puedo entender de que quizá en algún sector interior, en alguna cancha realmente con muchísimas complicaciones a nivel de infraestructura, pero donde se juega fútbol profesional, nada. Bueno, lo que se está denunciando es bueno, que hubieron jugaron con agua fría. Y después se empiezan a ver situaciones del orden de seguridad. También en el orden del día de la convocatoria que hace la Mutual está el punto Comisión de Seguridad.

0: y estadios. Estadios tiene que ver con esto de la comisión de canchas, tiene que ver con canchas sin inspección, con veedores, por decirlo de alguna manera. No sé si es el nombre técnico, pero lo que dicen la Mutual es que muchas veces hay una persona que tiene que ir a relevar un informe de determinadas cosas, condiciones, y que esa gente no está. O ponerle que hay dos en 15 partidos, una cosa así, y que eso no está sucediendo. Entonces, la fiscalización y el control de las condiciones de la cancha, de las canchas y de los escenarios, no están nada, si no están funcionando, o no están funcionando como deberían, o como sería mínimamente aceptable para la Mutual. Y después hay situaciones de seguridad. Hay situaciones graves. Porque hay un incidente que sucedió en el partido de Cerrito frente Oriental, en donde hay denuncias claras de que jugadores de Oriental fueron agredidos por dirigentes de Cerrito, por integrantes de la Sociedad Anónima Deportiva de Cerrito. Estamos hablando de situaciones de violencia que involucran a dirigentes y a protagonistas de esta situación, y después, y yo no quiero saltearlo, quería también cerrar con esto. Bueno, en función a todo esto, que va a estar hablándose, mañana se va a hacer una reunión, 18, 19 horas, primera y segunda convocatoria, para ver, yo espero que yo supongo que a las 6 de la tarde van a ya estar todos ahí, y van a estar viendo, resolviendo. Una de las posibilidades de lo que se pueda resolver es que se pare el fútbol. Una de las posibilidades es que no haya actividad, se pare el fútbol y no se juegue la primera fecha del intermedio. Y bueno, obviamente que esto va a tener a todo el fin de semana el foco en esta situación, claramente. Y bueno, veremos qué es lo que va a determinar la Mutual mañana. Un efecto, porque creo que tiene que ver con esto, creo que también en algún momento se va a tratar, y es un tema, es esto que hablábamos de Cerrito y Oriental, y hay dos situaciones que yo quiero meterlas también en la baraja, porque también son parte del problema, que es lo que venimos naturalizando sobre el aspecto de las apretadas que se han comido, vamos a decirlo con nombre y apellido, porque está todo muy políticamente correcto y están todos con mucho cuidado tratando de hablar de lo que pasa. Primero, otra vez incidentes en la tribuna de Cerro, perdí la cuenta de la cantidad de problemas que ha tenido la tribuna de Cerro en los últimos tiempos, ya me aburrí de contar, sigue pasando cosas en la tribuna de Cerro, ahí empieza a tener un problema, porque aparte es en el Campeón del Siglo, es en el Parque Central, es en el Francini, es contra uno, contra otro, no sé. Habrá que ver, obviamente que es muchísimo más complejo el tema, pero bueno, lo claro y lo evidente es que siguen habiendo situaciones reiterativas con esto. Y naturalizar, de hecho, antes de irnos, naturalizar el hecho de que la situación de Escobar en Peñarol y los barras con total libertad para apretar jugadores. Vamos a hacerlo bien y claro, estas conversaciones. La barra de Nacional se reunió con Agenda, con el club, incluso con el plantel, inclusive se reunió con el plantel sin cuerpo técnico, sin Jorge Bava, y después mantuvo una reunión con Jorge Bava. A ver, esto de vuelta. Cosas que lo empezamos a naturalizar, estamos acostumbrados de verlos en Argentina y realmente en Argentina, que donde se naturalizó todo esto y donde se naturalizaron las tribunas con visitantes, que lo único que hicieron es multiplicar las barras, porque las tribunas con visitantes lo único que hicieron en Argentina es multiplicar las barras, y aparte de eso, naturalizar que, por ejemplo, una final de Libertadores entre dos equipos argentinos se tuvo que jugar en España, porque no estaban dadas las condiciones, se jugó en otro continente. La única final de la Copa Libertadores que se jugó en otro continente fue porque la situación de los barras llegó a tal nivel de descontrol que ni siquiera se pudo fijar un partido entre Boca y River en Argentina por una final de Copa Libertadores. Bueno, ese modelo es el que parece que venimos siguiendo, un poco por contagio, un poco porque es útil a un montón de cosas, pero ese mismo modelo se viene siguiendo por contagio, y ese es este modelo, el modelo de la barra que aprieta, es el modelo de la barra, y es el modelo de la barra que funciona con la complicidad de la tribuna, del resto de la tribuna, de los que, porque siempre se habla de los menos.
1: Y principalmente, que Diego, con la complicidad de los mismos directivos que buscando los votos hacen eso.
0: Sí, también, pero también de la gente. También de la gente. Porque, mira, yo hice un cálculo muy, muy, muy del promedio. Más o menos hay un cálculo que hace transformar que del promedio de la asistencia de los grandes, que son 20.000 personas, más o menos, promedio muy, muy grueso, ¿no? De la asistencia que tiene Peñarol y Nacional. Ponele que, sacale dos, tres, estamos hablando de muy, siendo muy, muy generoso, 15.000 personas que están en el estadio cantando y gritando cosas. La barra de Peñarol y de Nacional no son 15.000 personas, ¿está? Y los valores que la plataforma de comunicación principal que tiene la barra es en la cancha, es donde muestra su poder, donde muestra, ¿no?, su jerarquía y su poder es en esa presencia en la cancha, en esa bajada, en ese nivel de control que tiene sobre la narrativa de un club y de un grupo de personas. Y en eso, el que escribe la letra son unos pocos, pero hay 15.000 personas cantando esa letra, hay 15.000 personas arengando y funcionando, hay una industria generada al revés de la banda del parque y la barra Ámsterdam, por decirlo de los dos grandes, hay una industria que se ha generado de la gente que no está, y eso es también una complicidad. Es un tema muy largo, es un tema muy complejo, pero hay que entender que todos tienen parte, sí, tienen parte los dirigentes, pero también tiene parte el hincha, que no es parte de la barra, pero que le gusta esta narrativa de la barra, le gusta, no son solo los barras los que estaban en la salida de Nacional, o los que a veces van a los aeropuertos, hablo de Nacional ahora, o Peñarol. Ahora están los dos horribles. Por lo tanto, cualquiera de los dos le cabe el sallo. La potencia y el poder que tiene la barra, sí se los dan los dirigentes, porque le dan los negocios y porque le dan los beneficios. Pero la legitimidad también se lo da la gente. También te lo damos todos nosotros marcando adhesión o no adhesión. El bueno está ese, es la naturalización de lo que después empieza a pasar, y cuando queremos acordar, sí, tenemos organizaciones ya fortalecidas, institucionalizadas, y que arma mucho negocio en el fútbol. Pulpo.
1: Diego, antes de terminar, porque agradecer que están esperando por nosotros para hacer algunas reformas acá, están esperando que nosotros terminemos para poder hacer algunos ruidos que es imprescindible, sí, no hacerlo. Claro. En el sub-20, Huracán le ganó a San Lorenzo 5-0, y en este momento está jugando 33 Peñarol, así que te dejo para que despidas a la audiencia. Dios mediante, el viernes estaremos en el Deporte al Día, aquí en el 1390 de su dial, y sábado y domingo, por supuesto, en el Centro de Empleo de Comercio de las 14:30, los dos días, con Fútbol 45, y también en las redes sociales por Fuera de Juego TV y Fuera de Juego en Facebook.
0: 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Nosotros nos volvemos a encontrar, bueno, con toda esta agenda que dijo el Pulpo recién, y en primariamente el viernes, para seguir poniendo a las 9 de la noche el deporte al día.
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6: Es la hora 22, 36 minutos.

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16: Es la hora 23, 6 minutos.

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12: Es la hora 23, 31 minutos.

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14: Es la hora 08 minutos.

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8: Es la hora 5:30 minutos.
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10: Qué gusto de saludarlos este jueves 14 de mayo del 2026, día 134 del año, faltando 131 para el próximo. Luna menguante, 9:16. El sol saldrá 7:20 y se pondrá 17:47, 10 horas 27 tendremos de sol en esta jornada, que amanece con 7 grados de temperatura, 5 de sensación térmica, 81 la humedad, visibilidad 16 kilómetros, la calidad del aire 73, mala, la presión en ascenso 1019 y la máxima estará baja hoy, 17 grados.
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10: Pantalla Uruguay vendió con Mercado Firme ayer, hoy Feria de Migrán, Gerismendi en Varela, y hoy también primer día de Plaza Rural con Juan Brea Sarabia y con Escritorio Aramos. Productores de Paysandú molestos con Frati por el tema de la garrapata. También tendremos la agenda de la vacuna contra la aftosa que comienza mañana. Odone defendió cambios en la seguridad social. Defendió el ministro de Economía lo indefendible. ¿Qué dice Bruno? ¿Cómo estamos? Buenos días.
11: Muy buenos días, Ariel. Muy buenos días a toda la audiencia.
10: Muy bien, nos vamos con Mario. ¿Cómo está la cuchilla grande, Mariolo?
12: Buenos días, Ariel. Buenos días a toda la audiencia. Aquí por Cerro Chato, 7 grados de temperatura, 6 de sensación térmica, el viento del sur a 6 kilómetros en la hora, la humedad 75% y la calidad del aire en 20.
10: Muy bien, comenzando la jornada entonces con estas características, ya vamos a ir a destacar cómo estará la jornada de hoy. Ahora hablamos que no corra riesgo. 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A ver qué va a pasar, que es lo que dice Inume, qué va a pasar, che, con el tiempo en la zona este hoy. Algo nuboso, 3 de mínima, 17 de máxima. Para mañana, viernes 15, 2 de mínima, 17 de máxima, claro y algo nuboso. Para el 16, 4 de mínima, 18 de máxima, nuboso cubierto, baja probabilidad de precipitaciones. Zona este del país, es lo que dice Inomet. Lluvia parecería que por unos cuantos días no va a haber, aunque hay gente que dice que va a llover. Bueno, presión alta, esto, generalmente no llueve. Puede haber algún chubasco. Para la zona centro-sur, 4 de mínima, hoy 17 de máxima, nuboso. Para mañana, también nuboso, periodos de cubierto, 2 de mínima, 17 de máxima. El sábado, 4 de mínima, 17 de máxima, nuboso cubierto, baja probabilidad de precipitaciones. Eso es lo que dice Inume para la zona centro-sur. Noreste del país, ya les digo. 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Noreste del país, nuboso, algo nuboso, neblina, bancos de niebla. Para mañana, algo nuboso en la mañana, cubierto en la tarde, 2 de mínima, 17 de máxima. El sábado, 3 de mínima, 19 de máxima, nuboso, cubierto. Por ahí, toda la comunicación con que dice Inumet que va a estar el tiempo en la zona noreste del país. 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Santa Clara del Olimar, ¿qué dice el amigo Luis Atanasio Rodríguez? Hoy, cubierto, sensación 4, máxima 15, mínima 4, no va a llover, 71 la humedad. 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Pero muy bien, 5 de la mañana, 37 minutos, le ponemos canto y música.

0: Vado. Muy bien, por ahí Doña Soledad, un clásico, ¿no? 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
0: Y don Mariolo, ¿cómo está ese barrio? ¿Cómo está la barra? ¿Tranquilos?
2: Muy tranquilo, muy tranquilo.
0: Cosa linda, ¿no? Cosa linda, che. La barra tranquilaza, bueno. 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Bueno, atención, pasado mañana, sábado 16 de mayo, beneficio hípico, todo lo recaudado será para la escuela número 15. Grandes actividades hípicas. Carrera de potro de 350 metros, che, con 3.000 de parada, 2.000 de juego obligado. Corren la tostada de Leonardo Eguren, el tostado de Sociedad Los Tres, la colorada de Hernández, el zaino de Facundo Machado, la tostada de Sociedad Los Dos y la tostada de Julián Moreira. Carrera de petiso 200 metros con 53 kilos, 2.500, Siria. La cumba del Patón Gómez, la Rosilla de Robertina, de Barayan Machado, dice acá. Tostada Margarita de Nelson Machado, tordillo Topolino de Mauricio Laos. Después el clásico de potro de tres vueltas, 2000 y 2000, tostada del Patón Gómez. El Patón también se anota en todo, che. La Tobiana Rodríguez, el Bayo de Delfio Machado, el Tordillo de Sierin, el Tordillo de Segovia y el Tostado de Los Santos. Después Raí de cuatro vueltas, 3.000 y 1.000, con 75 kilos. Rosillo Pedrín de Sociedad, Los Desprolijos. Tostada Patita de Silvera, Tostado Sofío de Sociedad Lojú, Colorado Malevo de Luis Beltrán, Rosillo Caramelo de Santiago Rodríguez y el Tostado Gavilán de William Jiménez. Estas son entonces todas las actividades, las cuatro competencias que hay el sábado en la pista de Jero Caraballo y de Arismendi, séptima baja en 33. Los esperamos con gran servicio de cantina. 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Bueno, bárbaro. 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Después, a nivel de todo lo que son los federados, bueno, nos estamos preparando para Aparicio Saravia, Mariolo. ¿Qué te parece?
2: Ah, con ruta nueva.
0: Ah, la Maula, ¿y por dónde irán a correr?
2: Ayer hablamos con el amigo Muñoz.
0: ¿Qué dice?
2: Con el amigo Juan Carlos, bueno, queda feo decir el apodo. Se va a correr por, como siempre, un tramo, lo que viene a ser la ruta nueva, y después ya ingresando lo que es el tramo que viene a ser la ruta vieja y donde se da la vuelta tradicionalmente.
0: Pero se corre por la 19.
2: Se corre por la 19. En la parte nueva está bien ancha, entonces problema no va a haber.
0: Ruta ancha, buenas. 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Bueno, el domingo 17, 52ª edición Batalla de las Piedras, Sociedad Criolla Manuel Antonio Ledesma. Después, 17 de mayo, 14 edición del Hermes Batista, Centro Raidista de Cerro Largo. Por ahí entonces lo que hay el próximo día, domingo 17, ¿está? Después el 24 de mayo, 30ª edición Entre Amigos, Club Social Casupá, 60 kilómetros. Y el 31, 45ª edición Aparicio Sarabia, Centro Unión de Cerro Chato, distancia 90 kilómetros, 190 mil al primero. Y transmisión de las hípicas. Comparte fecha con la cuarta edición del Rey Hípico, cuna del Rey, Centro Social, 12 de octubre, distancia 60 kilómetros, 140 mil al primero. Sarandí Grande, exclusivo para damas, exclusivo para damas, ¿está? 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Y bueno, hermano, como dijo aquel, está en marcha ya todo lo que es el Raí Coco Cuadrado, 37ª edición, 4 y 5 de julio, en la localidad de Vergara. Están avisados, ¿está? 4 y 5 de julio, Raí Federado Coco Cuadrado. Pruebas cortas y demás. Ya informaremos oportunamente de toda esa actividad, che, ¿no? 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
0: Bueno, a ver, apareció Marcelito Dos Santos, buen día. Vaya el saludo para todos los nacionalófilos de verdad. Hoy estamos festejando 127 años de gloria, 127 años reales de vida. Saludemos con un tema, dice.

0: Dice Marcelo Dos Santos, ah, mira, 127 años, che, bueno, Marcelo, bárbaro, bárbaro. Saludamos a todos los tradicionales adversarios.
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0: Guitarra mía, dice Bruno Carlos Gardel.

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1: Muy bien, Mariano, nos vamos con la quiniela vespertina de ayer.
2: Correcto, el primer premio fue para el 827 del segundo al vigésimo, 180, 656, 021, 220, 231, 834, 959, 450, 993, 175, 001, 558, 743, 845, 560, 776, 563, 950 y el 969.
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1: Nos vamos con la nocturna.
2: El primer premio fue para el 319 del segundo al vigésimo, 787, 218, 676, 354, 218, 909, 647, 616, 949, 719, 337, 855, 287, 472, 685, 262, 534, 307 y el 828.
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2: El pozo mayor de 5 horas estaba acumulado en 15.100.000 pesos, el pozo revancha en 14.700.000 pesos. Perdón, el pozo de plata, ahora sí, el pozo de plata en 600.000 pesos y el pozo de oro en 15.100.000 pesos. Vamos con los números del pozo de oro. 7, 16, 26, 27, 40 y bolilla extra correspondiendo al pozo de plata. El número 4, pozo de oro vacante y pozo de plata tuvo 2 aciertos. Ahora sí nos disponemos en el pozo revancha que estaba acumulado en 14.700.000 pesos. Los números sorteados fueron 2, 10, 11, 22 y 26. Pozo de revancha también sin aciertos. Pozos acumulados para el próximo sorteo. Atentos, pozo de oro 24.200.000 pesos y pozo revancha 20.800.000 pesos. El próximo sorteo será este 17 de mayo.
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1: No es fácil la cosa, Mariolo, ¿eh? Fa.
2: No, no está fácil. ¿Eh? Ni para sacar 5 de oro.
1: Fa. Mirá, mirá. Marcelito dos Santos, que lo tiró ese Marcelín, camiseteando temprano, dice un oyente por acá. Bien, Marcelo, usted no entre en la manija esa, usted no entre en la manija, ¿no? Impresionante, che. Impresionante, ¿no? Brutal, Jorge Strauch. Opa, Jorgito, ayer ya Jorgito me pasó la, el promedio, tengo todo lo de pantalla acá. Y Jorge Strauch con pantalla Uruguay vuelve 28 y 29 de mayo. Próximo remate de pantalla Uruguay. 44-52-24-15, dice Jorginho Strauch, ¿eh? ¡Oh! Vamos arriba, empieza el intermedio, Jorge. Oh, sí, señor. Empieza el intermedio. Bueno, O'Donnell defendió cambios en la seguridad social. Transferencias. A nadie se le puede ocurrir que el equipo económico está rifándose la sustentabilidad fiscal. O'Donnell. Basta verso, O'Donnell. Basta de verso, basta de verso, don. Dejar ahí que está bien, como dijo aquel. Pero muy bien, seguimos avanzando en esta linda mañana, lindos días, che, lindos días. 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
4: Y Ariel, ¿a dónde va la gente?
1: 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Bueno, vamos con la... Mañana empieza el periodo de vacunación. Mañana comienza el periodo de vacunación contra la fiebre aftosa. Vamos por parte, dijo Jack. Antes de entrar por departamento y por zona, departamento de 33, pero antes de ir a todo eso, bueno, ¿cómo con el periodo es de 15 de mayo, 15 de junio? ¿Cómo condición indispensable para entrega de la vacuna? Los titulares deben dar... presentar declaración jurada, planilla de contralor sanitaria actualizada. Es importante recordar que en el momento de retiro de la dosis es necesario poseer elementos apropiados para que la vacuna no pierda la cadena de frío y por ende su efectividad. Esto es conservadora con hielo refrigerante en cantidad suficiente. CODESA y el servicio ganadero han resuelto, bueno, los siguientes días y horario de entrega de vacuna. Atención, voy a ir con la semana departamento de 33. Ahora sí, esto es local. Lo otro que dije recién Eso es para todo el país. Departamento de 33, mañana viernes 15, primera, quinta y séptima, en la Fomento en Villasara, 8 a 13. Mañana viernes 15, de 8 a 13, productores de la primera, de la quinta y de la séptima. Después, martes 19, porque el lunes 18 es feriado, cuarta, sexta y séptima, Sociedad Fomento 8 a 13. Miércoles 30, segunda, tercera, octava, novena y décima. Miércoles 20, Sociedad Fomento Villasar 8 a 13. Para segunda, tercera y novena, jueves 21 de mayo, Club Uruguay de Vergara 9 a 15. Viernes 22 y lunes 25 de mayo, para todas las sesionales en la Fomento en Villasara, de 8 a 13. Esa es la primera semana de entrega de vacunas. ¿Está, muchachos? 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Bueno, ahora nos vamos, departamento de Urano. Atención, mañana 15. Oficina de Durano y Sarandí, G8, 15 a 15. Para la segunda sección, Centro Comunal de Ombú de Oribe, 8:30 a 13. Eso es para la segunda. Para la cuarta, 15, Biblioteca Ciudad del Carmen, 8 a 13 horas. Quinta sección, 19 de mayo, Sociedad Rural, local San Jorge, 8:30 a 13. Tercera y decimoprimera de Durazno, 21 de mayo, Comisaría Carlos Reyes, Comisaría Centenario, 8:30 a 13. Cuarta y quinta, 22 de mayo, Comercio Llanes, 8:30 a 13. Séptima, 22 de mayo, Centro La Paloma, 8:30 a 13. Para la decimoprimera y decimosegunda, 25 de mayo, Comisaría de Feliciano, Baigorri, Comercio Álvarez, 8:30 a 10 horas y de 11 a 13 respectivamente. Para la séptima, vuelven el 26 de mayo, séptima de Durazno, ¿no? Salón Comunal, Mevir, Cuchilla Ramírez, 8:30 a 13. Sexta, 27 de mayo, Comisaría Sexta de Blanquillo. Estoy mirando acá la octava. Sí, yo me la comí o la comieron esto, la octava, che. Ay, no está, che. ¿Qué pasó? Ah, la octava, sí, 28 de mayo, ahora sí. Estaba chiquita allá arriba. Comisaría Octava de Cerro Chato, 8:30. Vayan, anda anotando, Mario, porque después te van a preguntar. Para la Octava de Durazno, la gente que converge ahí en Cerro Chato, el 28 de mayo, ¿está? 28 de mayo es para la sesional Octava en la comisaría. Vamos dando los primeros días, ¿no? Después, cuando venga junio, van a haber otra fecha. 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Bueno, saltamos, dimos 33, ahora los primeros días vacuna, dimos Durazno, Florida, ya que estamos. Atención, 15 al 19 de mayo, primera, tercera y séptima Asociación Rural de Florida, 8:30, 12:30, 15 de mayo, mañana, 15, 19 de mayo, comisaría 25 de mayo. Estoy mirando por acá las que nos quedan más de nuestra zona de influencia. Para la décima primera y décimo segunda sección de Florida, 21 y 22 de mayo, comisaría Capilla del Sauce. Toda la entrega es de 8:30 a 12:30. Para la cuarta, octava, décima, décimo tercera de Florida, comisaría Sarandí Grande. Después, estoy mirando acá, bueno, para la 11 y 12 de Florida, 28 de mayo en la comisaría octava de Durazno en Cerro Chato. Atención, 11 y 12 de Florida, 28 de mayo en Cerro Chato. Para la segunda, sexta y decimocuarta, 29 de mayo y primero de junio, comisaría de Cerro Colorado, 8:30, 12:30. Para segunda, sexta y decimocuarta, 29 de mayo y 1 de junio, comisaría de Casupá. ¿Está? Ya vengo con Cerro Largo, che, porque ahora hablamos de María Gracia Barrio Solano, escribana, gestiones vinculadas, corredor inmobiliaria, trámites automotriz, 099-276-000. Escribana Barrio Solano. Cerro Largo, Cerro Largo. Atención. En la oficina de Melo, en Justino Muniz 666, de 8:30 a 15, se entregan todos los días para todas las sesionales. 15, también al 15 de mayo, mañana al 15 de junio, Santa Clara de Olimar, se entregan para todas las sesionales. Siempre decimos octava y novena de Cerro Largo, que es lo que la gente le queda más cerca, pero se entregan vacunas en la oficina de Santa Clara para toda la sesionaria. Y para este otro lado, para la zona este del departamento de Cerro Largo, también durante todo el periodo en el local de los servicios ganaderos Río Branco, en Gudín 838, de 8:30 a 13. Así que bueno, en Fraile Muerto, todas las sesionales el 21 de mayo de 13 a 16. Por ahí la cosa. Bueno, estamos esperando, Gastoncito. Vamos arriba, la gente de Umpierres y Compañía. Atención, Umpierres y Compañía va anunciando de sus actividades, che, para el próximo 18 de junio, Las Barreras. Por ahora la feria del Beloki no es el 11. Ayer se acuerdan que habló Walter y dijo que bueno, iba a ser el 12 posiblemente, pero todavía no me han confirmado nada. Así que esperamos por la confirmación de la fecha de junio del Beloki, que estaba para el 11, pero ahora se cambió. Pero en Las Barreras sí, lo dijo Walter Umpierre, 18 de junio es lo que ha dicho. Bueno. Bárbaro, che, bárbaro, especial, brutal la cosa, seguimos andando. Nos vamos ahora al departamento de Rocha, las vacunas para el departamento de Rocha. Atención, del 19 al y 20 de mayo, júntalo de San Luis, 9 a 14, 21 al 22 de mayo, Sociedad Fomento Rural de San Miguel, 9 a 14. Ahí se entregan no solamente para las sesionales de ahí, de la sexta, por ejemplo, sino para todas las sesionales. Para todas las sesionales, 25 de junio, en la comisaría de La Coronilla, 9 a 14. 15 al 29 de mayo, Oficina de los Servicios Ganaderos Castillo, 8:30 a 14. Comisaría de la décima en Villa Velázquez, 9 a 13, el 3 de junio.
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2: Bueno, atención, sigo con Rocha. Sigo con Rocha. Para todas las sesionales, el 4 de junio, comisaría de la Sexta de Cebollatí. Atención a la gente de Cebollatí, los vecinos. Para todas las sesionales. 15 de mayo, 15 de junio, Oficina de los Servicios Ganaderos en Lascano. Y durante todo el periodo también se entregan vacunas en la Oficina de los Servicios Ganaderos del Chuy. Y durante todo el periodo en los Servicios Ganaderos de Roche para todas las sesiones. Está bien aceptado ya todo este tema de la actividad de la gente del departamento de Rocha. 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Y bueno, y ahora vamos, hermano, como dice aquel, al departamento de La Valleja, zona norte. Aquí sí vamos, zona norte. La doctora Luisa Massini nos entregó hace días, la doctora nos entregó toda la información del calendario del departamento de La Valleja. Bueno, atención, 15 al 19 de mayo, Oficina del Ministerio de Ganadería en Mariscal. 26 de mayo al 15 de junio, también en la Oficina Mariscal. Así que, atención, en Mariscal se entrega durante todo el, durante prácticamente todo el periodo. Hay un impasse ahí del 19 al 26. 19 a 12, de 9 a 12 se entregan en el Ministerio de Ganadería. Repito, para arrancar, la gente de La Valleja, todas las sesionales se entregan entre el 15 y el 19 de mayo en la Oficina Mariscal, después el 26 hasta el fin de periodo. 20 de mayo, Club Uruguayo de Mariscal, a 9 a 12 para todas las sesionales también, ¿no? 21 de mayo, Comisaría Novena de Piralajá, 9 a 12. 22 de mayo, Sociedad Criolla José Pedro Varela, 9 a 12, Pedrito Suárez. 25 de mayo, Comisaría Sexta Barriga Negra, 9 a 18 horas. Y en la Asociación Rural de Zapicán, 21 de mayo, 8:33. Bueno, no se pueden quejar, Mario. Ahí tienen todas las vacunas en la región.
3: Todo detallado.
2: Seguramente alguno va a preguntar y con mucho gusto lo asistiremos. Pero esto es mañana, comienza mañana todo el periodo de vacunación contra la tos. Imponente. 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Camilo, apareció Camilo, buen día. No nos encuentra en un buen momento deportivo, pero un feliz cumpleaños para el decano del fútbol uruguayo. Gracias, Nacional, por haber nacido en una fecha como hoy, 127 años de historia y orgullo tricolor. ¡Oh! Camiseta y camiseta nomás, ¿eh? Bueno, eso dice Camilo. ¿Y qué te pasó? ¿Que te arrepentiste? ¿No te habrás arrepentido de ser hincha nacional, Marcelo Dos Santos? Marcelo Santos escribió un mensaje y lo anuló. Chao, Marcelito, no seas peleador. 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Hoy hay feria en Varela, 300 vacunos y en Henares, ya dijimos más temprano, después vamos a reiterar más adelante, pero hoy hay feria en Varela. Tengo todo lo de pantalla. Uruguay que nos mandó Jorge Stau, mercado firme, estable. Hacemos un alto en el camino, Brunete, le ponemos canto y música.

0: y tres acompañantes, quienes fueron trasladados en ambulancia a un nosocomio de la ciudad de 33. No se cuentan con reporte oficial sobre el estado de salud de los mismos. Tránsito controlado, kilómetro 296, ruta 17. Trabaja la policía, caminera y personal médico. Esto fue anoche. Que tener cuidado con los bichos sueltos, ¿no? Qué lo tiró. Bueno, atención, cartelera de remates de la firma Carlos Bacino para junio. Atento, presten oído, che. El 2 de junio, local Don Ignacio Nerferes. 4, el Paramo en Vergara. Jueves 11, Campanero en Minas. 17, Sociedad Fomento Rural de San Miguel en San Miguel. 23, Don Ignacio Nerferes. Y el 30, local El Paramo en Vergara. Por ahí, toda la actividad de Carlos Bacino. Carlos Bacino te recuerda, atenti, Carlos Bacino te recuerda que en Vergara colabora Graciana García Pintos y colabora Leandro Zuluaga. Ahí está. Bueno, Mariolo, vamos arriba porque si no se me enfría demasiado el mate.
1: Tenemos que decirle a los amigos que van escuchando, recuerda que por parte de la empresa que está realizando el trabajo en Ruta 19, Tramos Arrochato Comercio Sainz, se pide especial atención a estar circulando, ya que hay maquinaria trabajando en todo momento sobre la ruta y hay una gran afluencia de camiones y maquinaria. También por tal motivo hay momentos donde, por motivo de la tierra, no se levanta, a pesar que se está haciendo ruido, pero bueno, es tanta la cantidad de camiones que están trabajando, puede haber algunos momentos de tránsito cortado, se pide precaución de estar circulando.
0: Muy bien, sí, hay que tener cuidado, está muy bravo el tránsito, no sé qué es lo que está pasando, pero bueno, está muy complicado. 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Bueno, Pantalla Uruguay, remate 314 en el día de ayer. Mercado estable, firme, donde 683 terneros entre 140 y 180 kilos, 92% vendido. 4.75 de máximo, 3.96 de mínimo, 4.34 de promedio, $4.34 de promedio, 3.4 de aumento, $701 al bulto, $701 al bulto, los terneros entre 140 y 180 kilos. Después se vendieron 1.150 terneros más de 180 kilos, 87% vendido. 4.22 de máximo, 3.41 de mínimo, 3.97 de promedio, 2% de baja, $831 al bulto, 4.1 de aumento. 1.833 terneros, 89% vendido. 4.75 de máximo, 3.41 de mínimo, 4.08 de promedio, 1.1 de baja, $782 al bulto, 7.3 de aumento. 262 novillos de 1 a 2 años, 88% vendido, 3.81 de máximo, 3.02 de mínimo, 3.32 de promedio, 1.2 de baja, $968 al bulto, 4.4 de baja, 134 novillos 2 a 3 años, 100% vendido, 3.12 de máximo, 3.02 de mínimo, 3.07 de promedio, 3 décimas de baja, $1.209 al bulto, 0.1 de baja, 80 novillos de más de 3 años, 100% vendido, 3.04 de máximo, 2.95 de mínimo, 2.99 de promedio, 7% de aumento, $1.341 al bulto, 6.4 de baja. 47 novillos volando, 100% vendido, 2.54 de máxima y mínimo, $525 al bulto. 703 vacas de invernada, 94% vendido. 2.60 de máximo, 2.25 de mínimo, 2.42 de promedio, 4.5

0: de baja, $999 al multo, 2, por ahí entonces, en la invernada. Ya venimos con la cría, porque ahora vamos a hablar de escritorio Jorge Staraucho. 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Bueno, atento, nos vamos ahora con los vientres, che. 96 piezas de cría, 100% vendido, 678 de máximo, 645 de mínimo, 664 de promedio, 1,5 de baja. 74 terneras, 140 kilos, 100% vendido. 4,40 de máximo, 4 de mínima, 4,18 de promedio, 3,04 de baja, $552 al multo. 833 ternera, más de 140 kilos, 95% vendido. 4,19 de máximo, 3,40 de mínimo, 3,84 de promedio. 9 décimas de baja, $677 al multo. 907 ternera, 95% vendido. 4,40 de máximo, 3,40 de mínimo, 3,86 de promedio. 3 décimas de baja, $667 al multo. 311 lotes mixtos, terneros y terneras. Terneros y terneras. Repito esto, terneros y terneras, 80% vendido, 4,30 máximo, 3,64 de mínimo, 3,87 de promedio, 2,9 de suba, $667 al bulto. 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Ahora nos vamos con 440 vaquillonas sin servicio de 1 a 2 años, 100% vendido, 3,42 de máximo, 2,88 de mínimo, 3,17 de promedio, 3 décimas de baja, $838 al multo. 308 vacas preñadas 100% vendidas, 1,350 de máximo, 970 de mínimo, $1,210 de promedio, 4,1 de baja. Obviamente esto es por cabeza, ¿no? 179 vaquillonas preñadas, 86% vendida, 1,130 de máximo, 1,130 de máximo, 1,309 de mínimo y máximo. Y 40 vacas entonadas, $908 de máximo, 788 de mínimo, 848 de promedio. Bueno, por ahí el buen remate de ayer, de lo que fue la venta de Pantalla Uruguay.
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0: Bueno, muy bien, tengo un mensaje. Marcelo Santos dice: estaba invitado para ese festejo hoy, pero hay que cumplir con las 8 horitas. Mediado de semana cayó el mal momento, los festejos nacional, ¿no? verá. 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Hay besos que no se dan en persona, hay caricias que no se tocan la piel, pero hay letras que llenan el alma y esas letras besan a través de la distancia y acarician con mucha pasión la piel. Carlos Durán, mamita querida, ¿no? Este, Carlito, que, mamita querida, ¿qué dice? ¿Qué dice Carlitos Durán? ¡Buah! Está con todo Carlitos Durán. 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Vamos arriba, Mariolo.
2: Tenemos que hacerle a los amigos recuerden que también por parte del municipio de Cerro Chato está informando que los días miércoles son las clases de tejido a partir de las 5 de la tarde, tejido y crochet a partir de las 5 de la tarde los días miércoles.
0: Muy bien, las 6:34. Tu gente está con todo, Mario, ¿eh?
2: Con todo el power.
0: Con todo el power. Bueno, atención, que Martín Frati con Campo Abierto los invita y está inscribiendo para el 28 y 29, otro gran remate, dice 28 y 29, otro gran remate de Pantalla Uruguay. Estamos inscribiendo, dice Martín Frati. 099-796-656. Venimos con todo, dice Martín Frati. A ver qué dicen esos mensajes, che. A ver. Mira, apareció Piñeiro, se me había perdido Piñeiro. Buenos días, amigo. El señor Urán la colgó como Abel Hernández. mirá. Ya empezó a camisetear también. Bien lo suyo, Piñeto. Bien lo suyo, Carlitos Judas.
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0: Bueno, las 6 de la mañana, 36 minutos. Polémica, che. Cuando no, ¿no? Con Frati, en Paysandú, por el tema garrapata. A ver, acá en la garrapata no hay, no hay inocente, ¿no? Eso digo yo. El martes pasado, antes de ayer, productores de la zona de Quebracho, departamento de Paysandú, se reunieron con el ministro Luis Alfredo Frati con el objetivo de plantear la problemática de la garrapata en el marco de una recorrida del jefe de cartera por el departamento. Según da cuenta el diario El País de esta mañana, una vez culminada la reunión, los productores sanduceros no quedaron satisfechos y hubo una gran molestia con Frati. Nosotros tenemos una visión sobre la garrapata que evidentemente el ministerio y el sector político no la tienen. Queríamos brindar nuestra visión, hacer propuestas, porque somos los que indirectamente estamos involucrados en el combate a la pandemia, señaló Noel Fernández, productor de la zona. Nuestra visión es que esto no se combate llenando un papel totalmente manipulable como es una planilla de control interno, ni tampoco haciendo despachos masivos, porque para llegar a eso uno tiene que producir, poder vender y luego hacer el despacho. Entonces, primero que nada, tenemos que cambiar que combatir esta pandemia, sostuvo el productor sanducero, que además lamentó que nos encontramos con un ministro bastante soberbio. Le hicimos planteo, pero no dimos cuenta que el ministerio no está con ganas de escuchar a los productores y arreglar esto. Ellos deberían de aprender un poco de nosotros también. Fernández señaló que se le manifestó a Frati que en algunos predios ya no hay principios activos que funcionen. Sobre esto, él nos dijo que esto es mentira. Y no es mentira. Vamos, habla, estamos entrando en un terreno fangoso, ¿no? Porque hay estudios hechos de que en algunos predios incluso hay resistencia a los productos nuevos. Frente a un escenario de desesperación algunos productores están bagalleando productos brasileños, Exol de Argentina, porque este último producto en el vecino país vale $300 y aquí vale 500. Entonces no aguantamos más los costos tampoco, y si se traen productos es para salvar el capital. Hay que tener cuidado con eso, che. Son a ver, la verdad, en este tema no está solo de un lado. Hay sin duda una gran responsabilidad de todas las partes, laboratorio, productores. Yo creo que la mayor parte la tienen los productores. Hay que tener cuidado con esto. Hay que hablar con los veterinarios, que son los que saben de este tema, y tener mucho cuidado con el tiempo de espera, ¿no? Es muy complejo el tema. Está, me parece que se ha ido a las manos. Y si nos peleamos, va a ser peor. Nos peleamos, digo yo, se pelean los productores y el ministerio, va a ser peor. Porque además todos tienen una cuota de razón. La verdad no está solo de un lado. Prácticamente nos dijeron que los productores somos una manga de relajado, que no debemos hacer un test de resistencia, que no contratamos a un técnico para que nos haga un plan sanitario y que somos unos vagos, que no queremos tratar a la garrapata, y eso está totalmente alejado de la realidad. Afirmó que con mucha molestia Fernández, que además agregó que la gran mayoría de los productores se fue muy molesto, ofuscado y con ganas de no hablar más, porque al final no se puede hablar con ellos. Otro planteo organizado fue que los animales silvestres, caso del ciervo, el carpincho y el jabalí, están siendo medio de traslado para la garrapata. Le dijimos eso y se nos rieron en la cara. Para ello es fácil combatir la garrapata desde el escritorio, estando alejado de lo que pasa en el campo, indicó. De acuerdo, también participaron el presidente del Instituto de Colonización, Alejandro Henry, los tres diputados del departamento, Fermín Fariña, por el Partido Nacional, Walter Berry del Partido Colorado y Juan Gorostarrazú por el Frente Amplio. Lamentablemente vinieron a sacarse una foto. En ningún momento se los vio anotar algo. Ellos también tienen la responsabilidad de realizar proyectos y ayudar a resolver el problema, dijo Fernández. Bueno, polémica con el tema de garrapata no está resuelto. Yo creo que se ha ido a las manos. No quiero pasar el límite, esto es un tema netamente técnico, hay que escuchar. A veces los técnicos le erran, pero en este caso es más fácil que le erremos nosotros que no le erren los técnicos. Y ojo con traer productos de otro lado porque sean más baratos.
2: Es una jugada marcada esa, ¿verdad? Que traer en zona de frontera, te digo, yo estoy viviendo y más de uno lo hace.
0: Lo hacen todo. A ver, pero los productos, por ejemplo, de Brasil, que son los que más se usan, y seguramente la gente del litoral usará los argentinos. Pero vieron lo que decía Federico Villella ayer con la jornada Brangus, que comenzó ayer y sigue hoy, que viene un experto en Inter argentino, el norte argentino, no pueden con la garrapata tampoco. Así que magia no hay. En la Argentina también están complicadísimos con la garrapata. No sé cómo están los vecinos del estado de Río Grande del Sur.
2: Mirá que Brasil fue... Voy a decir esto que quizás mucha gente no sabe y acá... Brasil fue sancionado porque muchos de sus productos veterinarios quedan con un tiempo residuo en la carne demasiado largo.
0: Bueno, pero a ver, eso no es motivo para que te sancionen, Mario. El motivo es que los tiempos de espera hay que respetarlos.
2: Exactamente.
0: Los tiempos de espera, y no siempre... El otro día la doctora Rosana Olivera, regional, jefa de la región del Ministerio de Ganadería, habló de ese tema, a mí se me escapó ahora, pero también por qué no hay que usar los productos brasileños. Hay que tener mucho cuidado con ese tema, por los tiempos de espera, por el manejo. Tienen muchos componentes. Ahora se fue de las manos y bueno, y peleándose no creo que sea la manera de... El ministerio está muy encerrado, ¿no? El ministerio no deja hablar a los técnicos, no te va a salvar la garrapata hablando, pero hay mucho verticalazo. Y bueno, y si no aceptás una visión...
2: ¿Crees que mucha política?
0: No sé si mucha política. No sé, esto es un tema sanitario importante para el país. Es, creo, hoy por hoy, el tema más importante con un derivado que puede terminar perjudicándonos en la venta de carne si siguen apareciendo carne con residuos. Ojo con eso, ¿no? Que los productores no valoran, no sé si valoran realmente ese tema. No sé si valoran realmente ese tema. Ahora, el Ministerio no le ha dado la tecla con este tema, ¿no? Que no es tan fácil, parecería, lo dijimos ayer y antes de ayer, la vacuna no está dando resultado. Había muchos, que no es culpa del Ministerio, porque las vacunas se están haciendo, se están probando, se están haciendo planes piloto, y eso fracasa muchas veces en el mundo, es así. Pero parece que no le dan en la tecla... Y bueno, y hay disconformidad. Yo lo que creo que el ministerio, y sobre todo el ministro, que me disculpe, Frati, creo que está muy radicalizado, no escucha. Hay que llevar, además Frati sabe porque es veterinario, sabe cómo es la cosa. Yo creo que hay que informarle, técnicamente hay que informar técnicamente cómo funciona el tema, y yo creo que los productores no van a entender. Yo creo que hay de todo en todos lados, que hay responsabilidad compartida. Yo, demagogia conmigo no corre. Yo creo que la primera responsabilidad es el productor, después está la parte oficial y después está la parte de los laboratorios. Pero lo fundamental, creo que el productor es el que... Y bueno, y ahora hay productores que hacen las cosas bien. Ayer me decía anoche, ayer de tarde hablé con Gonzalo Boday y me decía, hasta los baños de inmersión están fracasando. Es decir, está complicada la cosa. Y bueno, y peleándose, creo que va a andar mucho menos. Pero en fin, es lo que hay. Yo lo que veo a Frati, no sé si es un cuadro de fútbol que está, viste, un cuadro que va perdiendo y no le sale nada, bueno, empieza a dar patadas. Yo lo comparo con eso, no le encuentran la vuelta, y bueno, y así menos le van a encontrar la vuelta, ¿no? Pero tampoco la verdad está solo de un lado. Yo creo que los productores son el principal eslabón. Bueno, che, esto va a seguir, 6:46. 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Doctor José Zambullo, vamos, doña Blanca, voy a mirar los mensajes, a ver si Blanca me mandó. No me mandó Blanca cuando viene el doctor Azambuja. 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Bueno, hoy Feria Migran Gerismendi, ya dijimos. Hoy Pantalla Uruguay, primer día. Así que está en plena la actividad de Miguel Ángel Ismedio, y hoy más adelante vamos a venir con todo el detalle. Buen día, la garrapata hay que bañar en baño de nado con remedios de efectos residuales, dice Ricardo Ávila. Sí, pero están fracasando también, Ricardo, era lo que decíamos, están fracasando. La gente tiene mucha expectativa en eso, y hay gente que le ha ido bien, hay productores que le ha ido bien, pero en fin. Vamos a ver. Y hay mucha, pero mucha resistencia, ¿no? Que eso, el tema bravo, los laboratorios, porque lleva mucho tiempo, es muy costoso, no largan nuevos productos.
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0: Bueno, atención, dice, se aprobó en diputados la expropiación de casas y terrenos baldíos a regularizar que se viene. Vienen por todo la barra, ¿no? Vienen por todo, ¿no? Totalitarios totales, ¿no? Derecho a propiedad en juego. Y lo primero son el tema de las AFAP. Buen día, Francisco. Esto es personal el mensaje de Carlitos Durán. 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Vamos arriba, Mariolo.
2: Tenemos que decirle a los amigos, recuerden que por parte también del municipio de Cerro Chato está exhortando a todos aquellos que van a ir al camping del Salto de Agua, pasar la tarde o demás, que en el momento de retirarse, juntar todos sus residuos y colocar en los contenedores que están dispuestos durante, en todo el camping. Por tal motivo se pide, como siempre, cuidar el espacio que es de todos.
0: 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Ahí estamos. Bueno, atención. Atención. El sábado, bueno, está que arde la cosa de Casupá por el tema de la represa. Ayer nos decía el ingeniero Ricardo García Pinto, que es vecino de la zona y no está en la zona de influencia, pero bueno, los García Pinto están por ahí siempre, es su lugar de origen, Casupá. Me decía Ricardo ayer un mensaje: no está muerto quien pelea, a darla. Ayer pasé y en la ruta 40 en Palme, con la entrada de Mangueras de Artigas, están haciendo una playa que parece que es un estacionamiento para la futura represa de Casupá. Y además, están convocando a todos los vecinos para el sábado a las 3 de la tarde a la plaza principal de Fray Marco, con un tema sobre la represa, de la polémica represa de Casupá, bueno, que el gobierno no da el brazo a torcer y sigue en plena marcha, ¿eh? Está a plena marcha, está todo esto relacionado con la represa de Casupá. Y bueno, y el sábado hay una jornada ahí en Fray Marco a las 3 de la tarde. Tenemos la línea para hablar con un vecino ahí de la zona de Casupá, Walter Martínez. Ya Bruno hizo el contacto y nos tiró para las 7:30. No sé si 7:30 vamos a poder tener ese contacto con Walter Martínez, porque a las 7 tenemos a Fernando Dotti en unos minutos nada más. 6:52. 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Con todo. Vamos arriba, Mario, 6:53.
2: Tenemos que decirle a los amigos que nos van escuchando, recuerden que por parte del municipio también de Cerro Chato está exhortando a los vecinos de no colocar en los contenedores residuos de poda. Recuerden que en temporada de poda se pide que en los contenedores se quede al lado de ellos lo que es los residuos y no dentro, ya que eso hace bulto y también pueden causar daño en los mismos contenedores.
0: 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Ahí estamos con todo. Bueno, 6:54 de la mañana. Bueno, acá viene Manuel Vetega, me manda algo que no puedo escuchar. Sí, Mario, entendí mal tu mensaje. Sí, cuando vos me dijiste es el trámite.
2: Está. Me quedo más tranquilo.
0: Sí, cuando vos lo dijiste. Bueno, imponente, che. Imponente don. Don Mariolo Marcelo dos Santos. Pero Blanquita Rodríguez está re contenta de ya no ver más gente en situación de indigente y en la calle. Por favor, Marcelito, pero un hombre inteligente como usted se va a estar ocupando de esas cosas. Deje quieto. Atención, un Pierres y compañía. Vamos, Gastón. ¿Cuándo va a ser la feria del Veloqui? Que estaba para el 11 y la cambiaron. Pero lo que sí, un Pierres sabe es que el 18 de julio en Las Barreras, en San Andrés, allí, feria mensual. Hable con Gastón Mir en Cerro Chato, con Agustín o con Walter un Pierres. Ahí está la cosa, ¿no? Bueno, tengo petróleo por acá. Ya estamos a pleno con el petróleo. A ver qué pasó, che. Subió el West Texas $101.11. Subió 0,09 centavos de dólar, 0,09%. Prácticamente no subió nada, ¿no? Muy poquito. El West Texas subió un poquito más, pero también muy poco. El Brent, el West Texas fue el que les dije, 101,11. El Brent, 105,87, subió 0,24 centavos, 0,23%. Esto es de las 5:14 minutos de la mañana, ¿está? Ahí estamos a las 6 de la mañana, 50 y 6 minutos. Se ha ido la mañana, ¿eh? Se ha ido la mañana con todo.
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0: Muy bien, 6:57 minutos. Muy bien, vamos ya en los últimos tramos de la audición. No, todavía nos queda hoy al doctor Fernando Dotti, que ya en instante lo... ¿Está pronto, Fernando? ¡Fua! ¡Qué rapidez! Doctor Fernando Dotti, estimado, ¿cómo le va?
6: Francisco, estimado, ¿cómo te va? Buen día. ¿Cómo? Qué gusto saludarte.
0: ¿Cómo está?
6: Pero lo más bien, por suerte.
0: ¿Cómo está?
6: Amaneciendo buena mañana fresca por Fredento.
0: Bueno, Fernando, ¿con qué vamos a andar hoy? ¿Qué tema tenés hoy?
6: Bueno, les traigo un tema, pero antes del mismo, una vez más les quiero agradecer a los amigos que nos acompañaron el jueves pasado en el Club Progreso, agradecer al Club Progreso por la presentación del libro, que nos dio el local al efecto, agradecerte a vos, a la radio. La verdad que bueno, una linda experiencia y y tuve el gusto de conocer 33, así que bueno, muy muy agradecido y un abrazo grande para todos quienes nos acompañaron. Ese es de orden.
0: retornaste bien. Retornaste bien, digo.
6: ¿Cómo?
0: Si retornaste
6: sí, bien. Sí, impecable. Bueno. Impecable. La ruta muy bien, así que bueno, salvo un tramito ahí, muy cortito, después en perfectas condiciones, así que bueno, medio largo el viaje, pero sí, llegamos
0: sí,
6: bien.
0: Sí, pero antes, cuando la ruta 14 era de tierra, que había que ir a la 11, allá Atlante, y después agarrar todo aquello, sí que era largo, me comí varios viajes de esos.
6: Es así, te la regalo.
0: Bueno,
6: tal cual.
0: Vamos al tema, Fernando.
6: Bueno, acá en Río Negro y en Fray Bentos en particular, se armó un revuelo muy interesante. No te digo la dimensión que sucedió cuando los radares, acá se terminaron sacando los radares, producto de las movilizaciones que hubo en la ciudad, porque la intendencia local, y por eso lo traslado para compartir con los amigos de Difusora 33, porque esto tiene incidencia en una ley nacional a la cual se vale la intendencia para cobrar este impuesto, que es la ley 18.308, la ley de ordenamiento territorial y desarrollo sostenible. Pero, ¿qué es lo que sucede acá? Esta ley prevé lo que se llama un tributo, un impuesto de plusvalía de mayor valor derivado de actuaciones de urbanización.
0: ¡Opa!
6: Traducido al criollo. ¿De qué se trata esto? Bueno, es un adicional, un impuesto que se genera cuando hay determinada actuación administrativa que genera supuestamente un incremento sustancial del valor del inmueble. Entonces, cuando la intendencia decide pasar de rural a urbano un padrón, para, por ejemplo, para cuando se aprueban fraccionamientos, eso es lo que disparó el tema acá, se cobra un adicional de un 15% del valor del inmueble.
0: Pero sacan de los pelos para ahora, sacarnos plata todos los días, ¿no? Increíble.
6: Pero salado, muy salado. Pero acá hay que analizar algunas cuestiones. Primero, quienes desarrollan fraccionamientos o proyectos inmobiliarios, que podemos ser cualquiera de nosotros, ya tienen de antemano una muy significativa carga económica y tributaria. Costos de la adquisición propia del inmueble, ya con todos los impuestos que hay que pagar. Los honorarios profesionales, del escribano, de los técnicos que hayan intervenido, los gastos de agrimensor, los gastos de fraccionamiento, para el ejemplo que estamos manejando, apertura de calles, la ejecución de la infraestructura, traer, llevar los servicios públicos esenciales, luz, agua. Hay una cesión obligatoria de áreas a favor de la intendencia. ¿Qué significa esto? Por ley, cada fraccionamiento que se hace, hay X cantidad de lotes, cierto porcentaje, pasan por ley en propiedad de la intendencia. Esto es ley nacional, o sea que aplica también en 33. Ese fraccionamiento ya genera un incremento de contribución inmobiliaria, derivado del fraccionamiento que hay que pagar, más los pagos de tributos nacionales como el IRPF cuando decida vender, porque el IRPF graba solo a la parte vendedora. Entonces, la aplicación de un gravamen adicional de un 15% sobre la valorización inmobiliaria termina generando una carga adicional y un impacto económico brutal. Porque veamos, además de los impuestos nacionales, además de la cesión del 10% a la intendencia, como vimos, la cesión obligatoria de áreas, bajo un 15% que se intenta aplicar, pues esta ley no se aplicaba, ya tiene algunos años, pero no se estaba aplicando con buen criterio, y ahora lo empezaron a aplicar. Esto genera una retracción en la economía local.
0: Pero es un robo, brutal. Pero es un asalto legalizado.
6: Pero es casi confiscatorio. Entonces, la decisión, ¿por qué dice el espíritu de esta ley absolutamente intervencionista? Lo que establece es, bueno, hay como consecuencia del fraccionamiento de ese accionar administrativo de la intendencia, la ley parte de la base que el terreno adquiere un nuevo valor, aumenta, debido a la decisión regulatoria del Estado, ¿no? Decide a través de un instrumento de planificación la intendencia que un suelo rural pasa a ser urbano, y con ello se permite una mayor edificabilidad a la zona, y por eso el terreno aumenta su valor, producto de la decisión pública, no del esfuerzo del dueño. ¿Me explico? Era la arrogancia fatal de los legisladores, ¿no? Entonces, supuestamente lo que dice la ley es que este dinero va, el retorno de las valoraciones que habla la ley, se destina a, bueno, servicios públicos, infraestructuras municipales, culo verso, se va para pagar sueldos esto, y deuda, ¿no? Pero veamos acá
0: y repartir
6: la grosera lesión. Claro,
0: se va para repartir cargo, porque sí, ya sí. No cabe duda, las intendencias, sin excepciones, habrá, si hay, siempre hay alguna excepción, capaz, son el comité más grande que hay, la repartija más alevosa que hay en el país.
6: Pero totalmente.
0: No sé cómo es Fray Bento. Habrá alguna excepción. No sé cómo es Fray Bento, pero cómo es Río Negro, pero 33 así, Rochas así, Melo, Cerro Largo, ni que hablar, ¿no?
6: Claro, son terminan siendo agencias de colocación de empleo de amigos, de militantes, ¿no?
0: Sí, con la podrá haber alguna excepción, nuestra, pero como vos bien decís. Con la nuestra.
6: Bueno, claro, las cuatro maneras de gastar el dinero, ¿no? La política gasta de la peor forma, que es gastar el dinero de otros en otros. Así es una papa, ¿no?
0: Facilísimo,
6: ¿no? Si hay excepciones, claramente esa excepción confirma la regla, ¿no? Y eso es lo triste. Pero en realidad, si uno se puede analizar fríamente, el dueño, el propietario, la persona, en realidad... no es el dueño, y no es el dueño, un concesionario. Yo
0: como abogado me corregí si estoy equivocado. Es casi pasar por arriba de la Constitución con el derecho a propiedad, Fernando.
6: Exactamente. Uno termina siendo un concesionario del Estado y no el dueño. Pero fíjate que además esto genera una escasez artificial de suelo urbano, ¿no? Porque está encareciendo la vivienda. Y eso, obviamente, si me van a detraer el 25%, bueno, y la voy a tratar de vender más cara. Y así se va a complicar vender, dificultando el acceso. Esto genera, bueno, limitaciones, porque a ver, cuando se fracciona y se construye y se vende, se dinamiza la economía, se activan los préstamos bancarios, trabajan las inmobiliarias, trabajan las barracas, trabajan los constructores, trabajan los profesionales, trabaja sanitario, carpintero, etcétera, etcétera, etcétera. Todo esto viene a darle un golpe en la nuca a esto que decía, y parte de un error de concepto, es decir, que el valor del territorio, del terreno, surge por un cambio de categoría de suelo, por una decisión departamental. Ahora, el mismo Estado, la intendencia en este caso, no compensa al propietario cuando toman una decisión administrativa, por ejemplo, poner un vertedero o cuando se pone una cárcel cerca, yo qué sé, cualquier cosa, que hace que el valor de la propiedad caiga. Eso sería, no sé, una minusvalía, ¿no?
0: Eso no lo hace, no lo tiene en cuenta.
6: Eso no lo hace. Entonces, la de siempre, ¿no? Estos tipos son solo socios a las ganancias, pero no a las pérdidas, ¿no? Entonces, es terrible. Y esto también genera, de alguna manera, bueno, encarece la vivienda, escasez de vivienda, y una suerte de capitalismo de amigos, lo profundiza, ¿no? ¿Por qué? Y bueno, porque los propietarios con mejores contactos políticos pueden lograr que sus terrenos sean catalogados como transformables, mientras que otros queden bloqueados, ¿no? El poder de crear valor, que es algo intrínseco del mercado, de la gente, ahora pasa a depender de una firma de un burócrata. Es terrible, eso genera clientelismo, eventualmente corrupción y demás. Así que bueno, es una muy mala noticia. Primero, la ley existe. Es una muy mala noticia que acá en Río Negro, después de algunos años que tiene vigencia esta ley, creo que es del 2008 o 2009, se empiece a aplicar y, bueno, obviamente ha generado un revuelo de la masita, ¿no? Imagínate.
0: Y sí, me imagino, pero además es una ley del Parlamento y el Parlamento es una ley del Parlamento, está por encima del, de las de resoluciones municipales, Fernando.
6: Claro, exactamente, exactamente. Pero además, fíjate que en este caso se crea una situación de doble, de superposición de impuestos, de doble tributación, que está prohibido, ¿no? Se podría dar, fíjate vos, el IRPF que graba las rentas derivadas de los incrementos patrimoniales, ¿no? Y por otro lado, se genera esta plusvalía que también se genera como consecuencia del incremento patrimonial. Hay una doble imposición. Por un lado, el IRPF que recauda la renta general, digamos, la renta nacional, y la plusvalía de mayor valor que recauda la intendencia local. Es terrible, pero bueno, sumémosle además a esto que, bueno, en el caso en Río Negro, además se empezó a aplicar retroactivamente. Esto es, aquel que hizo un proyecto de fraccionamiento aprobado en el 2022, por ejemplo, hay un par de casos y que han sonado mucho, que pagó sus impuestos, que hizo su proyecto de inversión en función de las reglas de juego que tenía, se encuentra que hoy, 2026, le quieren cobrar un 15% de un negocio que ya cerró.
0: Ahora contame, ¿es legal eso, cobrar un impuesto retroactivo?
6: Bueno, atenta contra el principio de la... No es nuevo, primero, no es nuevo. Atenta contra el principio del artículo 7 del Código Civil, que dice que las leyes no tienen efecto retroactivo.
0: Ah, eso por ese artículo te preguntaba.
6: Claro, claro. Las leyes solo pueden tener aplicación retroactiva en materia penal cuando beneficien al reo, digamos, al imputado, ¿no? Suponete, hay una norma que sanciona el delito de contrabando y resulta que el día de mañana hay una persona que la tenés condenada por contrabando, pero el día de mañana hay una ley que lo deroga, que lo elimina, ¿ah? Algo que debería suceder, dicho sea de paso, ¿no? Y en ese caso beneficia a la persona que está imputada, automáticamente queda en libertad, ¿no? Pero bueno, esto anula el derecho de propiedad, excede la capacidad contributiva.
0: Es un abuso de principio a fin.
6: Totalmente.
0: Y ya cuando habla de plusvalía, me suena marxismo, me suena leninismo, me suena totalitarismo.
6: Sí, totalmente. Tiene un tufo ahí tremendo. Bueno, esta ley se sancionó bajo gobiernos de izquierda, ¿no? Pero es terrible. A ver, yo digo que si no es confiscatorio, pegan el palo, ¿ah? Porque capaz que en los hechos lo es. Pues fíjate, tenés que pagar todos los costos operativos, la batería de impuestos, le sumás el 10% de la cesión de la tierra, los impuestos nacionales, le agregás un 15%, estás superando los umbrales razonables, seguro, seguro. Es un disparate, es una locura. Vuelve todo a lo mismo de algo que siempre hablamos y de la necesidad de financiar el gasto público.
0: Ahí está el gran problema. Volvemos al principio de todo, que es el Estado.
6: Exacto, exacto. Y las decisiones, utilizando el término de Hayek, ¿no? La fatal arrogancia de creer que solo por una decisión administrativa se genera, aumenta valor y debe cobrarse más por eso, cuando en realidad el aumento de valor está dado por la capacidad de creación, de innovación, la capacidad emprendedora que tenga la gente, ¿no? El Estado nunca es la solución, es el problema. Y bueno, esto queda más que en evidencia, ¿no? Acá les cuento, acá se movilizó, todo surgió a raíz de un agente inmobiliario, de acá un muchacho joven de Fragmentos, que hizo un posteo en redes, eso generó un efecto en cadena muy grande, la asociación de escribanos se paró de punta, y bueno, y ahora ya salió el intendente enojado porque lo reclaman, y bueno, y así estamos, pero lo que siempre decimos, ¿no? La medida que la gente no se movilice, ¿no? Te pasa para adentro.
0: La gente está, la gente yo no sé si está entregada, Yo creo que la gente perdió la fe y le da lo mismo una cosa que la otra, no se revela, no se defiende, no ejerce su derecho, no sé la verdad en qué anda la gente. Así nos están llevando de cabeza el pozo, ¿no?
6: Sí, totalmente, totalmente. A ver, lo que hay que entender es que esta ley, la 18.308,

0: es una herramienta de ingeniería social, ¿verdad? Lo que la ley llama desarrollo sostenible y democrático, aparte tiene una idea para poner nombres pomposos y lindos.
1: Son y siempre humanos. Ponen la democracia, ¿verdad? Aunque les importe un carajo eso.
0: Les importa tres pitos, tal cual. Desarrollo sostenible y democrático, que en realidad es un intervencionismo puro y duro, y como toda intervención, distorsiona el sistema de precios, acá está más que evidente, encarece el suelo, erosiona la libertad individual en favor de una burocracia
1: perversa,
0: dañina, que es terrible.
1: Bueno,
0: pero bueno,
1: es lo que hay, y así estamos, y bueno, y estamos así por nosotros también, ¿no? Mucha de responsabilidad nuestra o de indiferencia nuestra. El silencio de los buenos, que decía Luther King, ya lo hablamos seguido. Me preocupa porque estamos hablando seguido. Yo evoco esa frase de Luther King que decía: no me preocupa el grito de los malos, sino el silencio de los buenos.
0: Me aterra el silencio de los buenos.
1: Oh, tal cual. Es terrible.
0: Tal cual. Pero bueno, acá la buena noticia es que por lo menos la ciudadanía de a pie surgió a punto de partida de un operador local, pero puso el grito en el cielo. Y
1: eso es una ley nacional que es válida para todo el país.
0: Exactamente. Y por eso lo quise compartir hoy, porque obviamente aplica o puede aplicar, ya te digo, acá en Río Negro hacía dos administraciones que no se aplicaba, ¿no? Además de que esta misma ley le otorga un derecho de preferencia a la intendencia. O sea,
1: ya no somos tan iguales. Ya no somos tan iguales.
0: No, ¿qué va a ser? El derecho de preferencia de vos vendés una casa, vendés tu casa, por ejemplo, a la intendencia le llega la información, no de que fulano de tal la está vendiendo, sí, pero que hay una venta del padrón tanto, en tanto precio y en tantas cuotas. Y tiene por ley, por esta ley, el derecho de preferencia de igualar la oferta. Todo lo que le criticamos a Tenfield en el fútbol, los privilegios que tenía, bueno, lo mismo es la intendencia. Entonces dice: ah, no, pará, no, la compro yo. Así, igualo la oferta, la compro yo.
1: Y es como colonización. Entonces,
0: que hay una venta,
1: es como colonización.
0: Claro, es lo mismo.
1: Igual que colonización. Colonización, yo te vendo el campo a vos. Bueno, pará a ver qué dice colonización. Dice: ah, no, yo me quedo con el campo.
0: Sí. Y bueno, entonces en toda venta tiene que haber un certificado negativo, otro trámite más, otra regulación más, un trámite negativo de la intendencia que diga que no hace uso del derecho de preferencia. Una locura.
1: Un intervencionismo de aquello, ¿no?
0: Pero salado. La verdad que
1: los buenos vecinos y los intendentes.
0: Gracias a escuchar esto.
1: Los buenos vecinos y los intendentes son los peores vecinos que han tocado.
0: Y acá están las promesas de cosas gratis, ¿no? Termina en estas cosas, ¿no?
1: También estas
0: cosas.
1: No hay
0: nada gratis.
1: No, no hay.
0: Cuando te traen carnaval gratis, fútbol gratis, espectáculo en las cañas, en la playa, acá gratis. No hay nada gratis. Alguien siempre lo paga.
1: No lo pagarás, como decíamos el otro día, pero bien caro te va a salir.
0: Exactamente. Tal cual.
1: Fernando, bueno.
0: Así que bueno, Francisco, así están las cosas por acá.
1: Y viste que todos los días nos dan un montón de material para denunciar toda esta arbitrariedad del Estado.
0: Lamentablemente, pero es así, tal cual.
1: Fernando, bueno, hasta el jueves que viene.
0: Con el gusto de siempre, un gran abrazo.
1: Que pases bien. Ahí estaba el doctor Fernando Dotti, presidente de la Comisión de Liberales del Uruguay. Estamos en las 7 de la mañana, 18 minutos. 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Bueno, se nos perdió el Mariolo. Ah, me queda la moneda. Mientras que aparece Mario, nos queda la moneda. 38.90 en la compra el dólar, 41.30 para la venta, subió, che. El euro, 44.30. 45 en la compra, 49.74 el real, 7.30 en la compra, 9 en la venta. Por ahí las monedas. 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Ahora sí, vamos contigo, Mario.
2: Tenemos que decirle a los amigos que lo van escuchando, por parte del municipio de Cerro Chato, está pidiendo a los vecinos, a la hora de estar circulando por algunas calles, se están haciendo reparaciones en la misma, se pide especialmente tener cuidado para que no causen, no causar ningún problema. Recuerden que las maquinarias, y hay señalización de conos, también en la calle.
3: Y Ariel, ¿a dónde va la gente?
1: 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Subió también en Brasil el dólar, pasó los 5 reales, llegó a 5.01 el dólar en Brasil, así que también hay un efecto rebote por acá. 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Federico Armentano dice, el ministerio ya tendría que haber tomado la decisión de volver a la permanencia de 90 días para embarcar a frigorífico. Es una medida antipática, pero es una señal a los mercados de que el tema residuo es el número uno a atender. El día que lo exijan los de afuera será tarde. El día que lo exijan los de afuera, es decir, el mercado exterior, será tarde. Hay que ordenar la casa y dar señales claras, dice Federico Armentano. Sí, totalmente. Pero vos viste cómo es la cosa, ¿no? Todo, al decir del propio Frati en el Congreso de la Federación Rural, cuando se refería a las intendencias, todo muy borroneado, ¿no? Todo muy turbio, todo muy, muy, poca visualización, ¿no? 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Pero muy bien, muy bien. A ver qué dicen los títulos de los diarios. El Observador, bueno, lo leíamos temprano, nos dice la gente en El Observador. Hola, Francisco Ariel, ¿cómo estás? Dice Odoni, defendió cambios en la seguridad social y transferencia. A nadie se le puede ocurrir que el equipo económico está rifándose la sostenibilidad fiscal. A nadie se le puede ocurrir que el equipo económico está rifándose la sostenibilidad fiscal, dijo Done. Un tribunal de apelaciones confirmó la prisión domiciliaria para Moisés Martínez. Intendencia de Montevideo busca avanzar el megaproyecto urbanístico en zona de humedales de Bañados de Carrasco, que genera mucho fuego entre el MPP y el partido.

0: Panero Almina, 17, Sociedad Fomento Rural de San Miguel, 23, local Don Ignacio Nanfere. Para el 30, el Paramo en Vergara. En Vergara colaboran Graciana García Pintos y colabora también Leandro Zuluaga. Pero muy bien, Mariolo, vamos arriba, chiquito, 7:24.
1: Tenemos que decirles también, recuerden que por parte del Centro Cristiano de Sorochata está informando a aquellos que quieren llevar ropa, pueden arrimar al Centro Cristiano en el horario de 9 de la mañana a 6 de la tarde, lunes a domingo, de 9 de la mañana a 6 de la tarde.
0: 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Bueno, vamos. Tengo del MOBUS, Movimiento por un Uruguay Sustentable, Raúl Viña. Comunicado de prensa del MOBU con respecto a la relocalización de la planta de combustible sintético propuesta en Paysandú. Otra reunión con un gran ausente, lo voy a dejar por ahí, seguramente al mediodía podremos ir con ese o en otras audiciones con esa apreciación que hace la gente de el que hace la gente del MOBU, Movimiento Uruguay Sostenible. 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Bueno, ayer o antes de ayer, en una audición de esta, Mario Audiencia, hablábamos del déficit de la caja profesional. ¿Te acordás, Mario?
1: Anteayer, cuando dio el gasto que aún sigue debiendo.
0: Bueno, mire, la Caja de Jubilaciones y Pensiones Bancarias de Uruguay registró un resultado negativo en el ejercicio cerrado el 31 de diciembre del 2025, de acuerdo con la información oficial. Resultado del ejercicio Caja Bancaria 2025, resultado integral 2025 mostró una pérdida de 3.833 millones de pesos. ¿Eh? 3.833 millones de pesos uruguayos. Por otro lado, el déficit operativo, el resultado total del fondo jubilatorio y explotaciones forestales, arrojó un déficit de 3.562 millones. La situación de la caja bancaria, las actas indican la presentación de la Memorial Actual 2025, donde se reportan rojos del 31 de diciembre. Todo fundido. Y lo único que no está fundido, le quieren quedar con ella. ¿Eh? Lo único que no está fundido, se quieren quedar con ella. 3.850 millones de pesos uruguayos. Así, son unos 100 millones de dólares, 96, 97 millones de dólares de déficit. ¿Qué te parece? ¿Qué te parece, Cholito, no? ¿Qué te parece? Me dice un amigo ayer, el ingeniero Savera, me dice, un razonamiento de boliche. Las cajas profesionales, militares, de escribano, etcétera, dan pérdida. La AFAP nunca tuvieron problemas. Sin embargo, quieren tocar especialmente a las AFAP. En el fondo, pienso que están solamente en busca de peso. Y claro, es así. BPS fundido. Y lo único que está con plata es la AFAP y se quieren quedar con ella. Que la plata no es de la AFAP. ¿Está pronto ya, Martínez? Ah, bueno, todavía no. Se quieren quedar con la plata de la AFAP porque es el único lugar que plata a mano. Pero la plata no es del gobierno, no puede disponer el gobierno, ni O'Donnell, ni Orsi, ni el MPP, ni el Partido Comunista, ni los blancos, ni los colorados. Ninguno de ellos puede disponer de esa plata. Pero vamos a Casupá. Walter Martínez, vecino de la zona de Casupá, lo tenemos en línea. ¿Cómo le va, Walter? Buen día.
2: Buen día, ¿qué tal? ¿Cómo le va?
0: Bueno, muy bien. ¿Y usted? ¿Cómo están esos pagos acá, su papá?
2: Bien, ¿se escucha bien ahí?
0: Sí, perfecto, perfecto.
2: Bueno, están. Ah, bien. Un poco revolucionados los tienen aquí en la vuelta. Sí, mi

0: demás todo tranquilo.
1: Bueno, ¿cómo está la cosa ahí con el tema de la represa de Casupá, Walter?
0: Y bueno, esto es un tema que se viene tratando hace bastantes años, no, muchísimos años. Pero en algo medio livianito, como de hace 60 años atrás, según, está designado para una represa, solo comentarios. Ahora hace unos años atrás sí, anduvo una medición y eso, y ahora de hace un año y medio, dos años para acá sí, atacado fuertemente en un momento distinto al primordial, a cuando se empezó esto, que en esas épocas eran de grandes lluvias, no teníamos las forestaciones que hoy tenemos, no tenemos las grandes chacras que hoy tenemos, no tenemos los tambos que desaguarían para ese lugar. En unas épocas hubiese sido una buena represa, muy productiva, muy limpia. Pero a lo que vamos ahora es lo que han cambiado los años.
1: Sí, hay otra, hoy hay otra realidad, Walter, ¿no?
0: La realidad de hoy es nada que ver con aquella que hubo. Hoy hay que buscar otro sistema para buscar agua de donde se produzca agua y no de un simple lugar que vienen unos débiles arroyitos que tienen, unos tienen 20 kilómetros de agua de caída hasta donde llega la represa, otros tienen 30 y otros tienen 5, 10. Son lugares muy pequeños para las pocas lluvias que tenemos hoy en día. Son lugares que ha cambiado totalmente. Tenemos una tremenda forestación que andan en las 20, 30 mil hectáreas que desaguarían agua rumbo a la represa, donde esas forestaciones cada 10 años cuando se cortan se echan químicos, se quema al por mayor, porque para que tenga una idea, echar químicos para quemar una forestación de eucaliptos no es cualquier agua sucia que se echa.
1: Sí,
0: eso lo tiene claro cualquiera. Es distinto a cuando echamos un herbicida para quemar un potrero para sembrar, que es un pastito que tiene una raíz de 10 centímetros. No, pero los eucaliptos no tienen 10 centímetros de raíz. Okay. Y sin embargo los matan.
1: Y le van a poner agroquímicos para quemarlo.
0: Hay que...
1: ¿A los eucaliptos?
0: ¿A los montes? No, ya se le está poniendo cada 10 años cuando se corta.
1: Ah, está.
0: Esos agroquímicos están en los pisos. Esos agroquímicos ya están. Esta zona antes, en cualquier cañada, usted iba con una caña y pescaba. O cazaba mulitas. No, no existe nada de eso. Esos agroquímicos han matado todas las especies pequeñas de los arroyos y todo eso. Quiere decir con eso, sin ser muy estudioso, que esas aguas están súper contaminadas.
1: Y esas aguas las que van a ir a tomar la gente a Montevideo y la zona suburbana, ¿no?
0: Peor que eso, porque esa es el agua que se juntaría hacia la represa. Cuando el agua llega a la represa, futura represa, que no creo que esta gente destroce ese dinero que es de todos los uruguayos y lo haga un cementerio de plata para que no dé fruta, después de ahí empeora todavía. Sobre eso tiene el pueblo Fray Marco, el pueblo Bolívar, San Ramón, Santa Rosa, todos esos, los lavados de los pueblos, por no decir otra cosa, pero son los lavados de cada pueblo, van a ir a parar al agua que llega a Montevideo. Es peor que la que tiene junta en la represa. La represa, con todo eso que tiene de agroquímico, quizás no tenga tanta maldad como la otra que se va a ir sumando. ¿Me entiende?
1: La que irá recolectando por el camino.
0: Y claro, porque no va a ir por tubería, va a ir por el río.
1: Por el río, claro. Bueno, ahora tienen ahora tienen en Fray Marco, Walter, el sábado una movida, un encuentro. ¿Cómo es eso? Cuéntenos.
0: Sí, incluso se va a hacer, no tenemos designado exactamente si va a ser luego de tardecita o mañana de tardecita, se va a hacer una invitación con un pasacalle en Casupá. y en otros caminos ahí hacia Fray Marco, para avisar un poquito más, para que la gente se entere. Sí, mañana por la tarde, 3 de la tarde, en el Club Social de Fray Marco, va a ser una reunión de los vecinos, allí más bien para la gente justamente que está atrás de la represa. Y nosotros que estamos justamente en el lugar de la represa también, pero más bien eso lo van a hacer en Fray Marco, porque Fray Marco ya va a estar a la espalda de la represa, donde va el pasaje de agua sobre el río. Ahí va a estar el doctor Lorenzo, un vecino que le está dando una mano muy grande, un hombre muy leído.
1: Sí, lo entrevisté hace unos días.
0: Profundizando mucho en los temas, eso, el hombre es un doctor jubilado, y le encanta darnos una mano, y bueno, le agradecemos muchísimo. Que lo cual también me llamó a mí, quiere que yo lo acompañe, y bueno, no lo vamos a dejar solo el hombre, por supuesto que lo vamos a acompañar, ya lo hemos hecho en otras oportunidades, lo hicimos en radio y televisión en Florida hace un tiempo, lo hemos hecho acá en las reuniones en el pueblo Mevir Gaitán, también los accesos a la represa, y lo vamos a acompañar, si Dios quiere, el sábado.
1: Sábado, 3 de la tarde, Plaza de Fray Marco.
0: Bien, eso mismo, ahí está.
1: Bueno, Walter, no sé si para terminar agregar algo más de su parte.
0: Y bueno, le ponemos un poquito más, que estas cabezas que están en arriba, en el comando, que se acuerden que esa plata que van a enterrar ahí es de todos los uruguayos. Ellos están al mando de esa plata, pero los dueños no son. Los dueños somos todos los uruguayos. Por más pobres que seamos, tenemos derecho a esa plata que maneja el mundo, que maneja a Uruguay. Así que pienso que hay que pensar muy bien lo que se va a hacer y hacer una cosa productiva, no hacer una cosa para que sea un destrozo y no dé resultado. Hay que pensar un poco, quizás gastar algo más y traer agua de donde no se agote, porque esto acá va a ser un cementerio de plata, como ya dijimos, porque no va a dar resultado. Lo sabemos porque yo tengo la quinta generación en este lugar donde estoy, que a mí me abarca el 70% de los campos y también el rancho, Marcha, y a otros vecinos peor, les lleva todo.
1: ¿Y ya han comenzado las ya comenzaron las expropiaciones, Walter?
0: No, las expropiaciones no se han comenzado. Anda un bolazo al aire ahí que sí se expropió un campo y no es así.
1: Ah, mira qué bien.
0: Ese campo, vamos a hacer una aclaración, ese campo fue una venta, no una expropiación. Es un heredero que tenía un campito y lo quería vender, hace años que se lo quería vender a la gente de la represa, porque justo está ahí, en la boca de donde va a ser la represa. Y ahora se comenta que sí, el Estado se lo compró, pero no fue una expropiación, fue una venta. No es lo mismo. E incluso no tienen argumentos para hacer expropiaciones todavía. Hay estudios que faltan hacer sobre lo de la represa, que llevan un año, y hasta que no tengan esos estudios no tienen derecho a hacer expropiaciones de campo. Están trabajando sobre cosas un poco falsas, digamos, a la realidad.
1: Muy bien. Bueno, Walter Martínez, le agradezco el contacto y por acá estaremos. Le mando un cordial saludo, buena jornada.
0: Bueno, muchas gracias y a la orden.
1: Que pase bien. Ahí estaba Walter Martínez, vecino de la zona de la represa de Casupá. Están convocando para este sábado, 3 de la tarde, Plaza de Fray Marcos, por ese tema de la polémica represa de Casupá. 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Ya estamos certificando para el próximo remate del 28 y 29 de mayo con pantalla Uruguay. 7:38, Mariolo. Vamos y vamos, chiquito, a pleno, ¿eh?
2: Tenemos que decir que por parte de la Junta Local de Durazno está informando que las clases de costura son cada 15 días, que ellos interesados tienen que anotarse en la Junta Local de Durazno, en horario de oficina.
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1: Mirá Gerardo Soca, que lo tiró Soquita, ¿eh? Capaz que nos va a venir bien, porque al llegar el agua contaminada al sur, nos vamos a quedar sin montevideano. Humor negro, Soquita, ¿viste, no,
2: María? Se pasó de humor negro.
1: 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Bueno. Venimos bien, Mario. Lo bien atrasado, pero venimos. Venimos a pleno. Ya le leí los títulos del diario El Observador, que ahora nos tiran tempranito la gente del Observador. Bueno, y obviamente fue la concurrencia de Odone al Parlamento. Odone fustigó a críticas de temerarios que pasan límites, que comprometen la estabilidad. Planteó agenda para crecer y más. Yo no sé si Odone, yo no sé si la aureola que hay en el sistema político lo marea, porque que se maree Pacha Sánchez no me llama la atención, pero Odone, con la formación que tiene, diga estas cosas, no sé si está si repiten tanto la mentira que hasta ellos se la terminan creyendo, ¿no? Dice, vamos a crecer. Odone, con esta estructura no crecemos ni invertimos. No invertimos porque no crecemos. Odone. El ministro, eso lo digo yo, no lo dice el país, pero el país dice que el ministro de Economía apuntó fuerte contra las críticas de los últimos días. Mostró los números de su gestión, le dedicó bastante tiempo al diálogo social y explicó la agenda que viene. Ni ellos creen en el diálogo social, ¿no? Otra de las grandes, humaredas que hay en el país, ¿no? Bueno, después viene de las ferias, que hay lío en Montevideo por el tema de las ferias, ¿no? Uruguay le ofreció tropas a Estados Unidos para combatir en Primera Guerra Mundial, revelan documentos. Ah, bueno, hace 100 años, 120, 110 años. A ver, ¿qué más? Del exterior, la relación entre China y Estados Unidos va a ser mejor que nunca. El mensaje de Trump y su encuentro con Xi Jinping. Otro, que ni él cree eso. Bueno, por ahí entonces, la otra, arbitraje de Cardama. ¿Por qué el gobierno está tranquilo? ¿Qué pasos dará ahora y los planteos de la oposición? Documento del Frente Amplio pone foco en coyuntura internacional tras discutida visita de Orsi al buque de guerra. Uruguay responde 500 preguntas en proceso para sumarse al acuerdo transpacífico que avanza de forma bastante pragmática. Bueno, por ahí los títulos del país. Hay otros títulos, pero los dejamos. 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Y a propósito de Lote 21, dice Nelson Martínez, los estamos invitando para el remate del 21 y 22 de mayo. Nelson Martínez venía y Lote 21, gente de negocio. A ver qué dicen esos mensaje. Triste día para los territorios de Palestina. Un día como hoy de 1948 creaban el Estado de Israel, dice Camilo. Miguel Cotto desde Sarandí, muy buenos días. El odio ideológico en política es el peor veneno para destruir lo construido y pretender destruir lo no construido antes. Saludos, Miguel Cotto, Sarandí. la cita con la invernada y cría, con todo. Nelson Martínez Benia, agente de negocio. Bueno, Mariolo, 7:44, se fue en la mañana, Mariolito,
2: Se fue volando. Tenemos que decirle que por parte de la gente de Mevier está informando que recuerden que se está haciendo trabajos en el galpón de Mevier, ahí instalado sobre Avenida Centenario. Por tal motivo se pide precaución, hay señalización también mientras que están descargando el camión de materiales ya para comenzar las obras.
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1: 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Hablamos de Martín Frati, 7 de la mañana con 45 minutos. Estoy al día con los mensajes, a ver Messenger, porque me mandan Messenger, me mandan mensajes, nos están mandando WhatsApp también, y bueno, a veces se me queda alguno para atrás y le pido disculpas. Antes, cuando eran solo mensajes, era una papa. Pero bueno, son estos tiempos. ¿Cómo amanece el día por ahí, Mariolo?
2: Nuboso, está bien nublado y está empezando poquito a bajar la temperatura.
1: 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Bueno, mirá, 7:46, de esta jornada del jueves 14 de mayo del 2026, día 134 del año, faltan 231 para el próximo, luna menguante, 9 al 16, 7 y 20 salió el sol, 17:47 se pone, 10 horas 27 de sol en esta jornada. 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
1: Vamos a ver cómo está la temperatura, che, a esta hora. Atención, 7 grados, 5 de sensación térmica. ¿Cuánto va a ser la máxima? 16. Abrigate, Bruno, que va a estar frío, Abrigate, que va a estar frío.
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1: ¡Vendo! 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Dice Bruno que tenemos que irnos, nos vamos, volvemos a las 11, fue todo.
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5: Es la hora 8, un minuto.
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0: Buenos días, damos comienzo a la primera edición informativa de este día que corresponde al jueves 14 de mayo.
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0: El tiempo en nuestras ciudades se presenta frío, temperatura 6 grados 2 décimas, cielo nuboso, humedad 94%, los vientos del oeste y noroeste a 8 kilómetros en la hora, la visibilidad 10 kilómetros, presión atmosférica 1019.7, la máxima para el día de hoy es de 17 grados. Para lo que resta de la mañana, se espera que esté nuboso y cubierto, periodos de algo nuboso, probables chaparrones costeros. En la tarde-noche, algo nuboso y nuboso, periodos de claro, probables chaparrones costeros, neblinas y bancos de niebla. El Partido Nacional interpelará al ministro de Economía y Finanzas ante la negativa del Frente Amplio de votar su comparecencia en régimen de comisión general. El senador Sergio Botana dijo que la convocatoria no representa una guerra a un ministro, sino la guerra a una política económica desacertada. El legislador dijo que no le sorprendió que el oficialismo no diera los votos para su comparecencia e indicó los motivos que llevaron a querer contar con el secretario de Estado en el Parlamento.
2: No sorprendió, pero nos hubiera gustado que comprendieran la necesidad de debatir en el seno del Parlamento Nacional y en el seno del Senado de la República, que es el lugar de debates de nuestra democracia, el tema más importante que tiene el ciudadano en el día de hoy, que es su bolsillo. De verdad que el miedo de perder el empleo, el cierre de las empresas, las menguadas ventas, la performance de la economía nacional y las respuestas no acertadas desde nuestro punto de vista que ha venido ofreciendo el Ministerio de Economía, ameritan este debate. Entonces, bueno, imprescindible es que lo tengamos en el buen clima que lo estamos planteando nosotros, de modo de intentar salvar a nuestra economía, preservarla de riesgos que cualquier ciudadano percibe que son de verdad altos, importantes. Y bueno, creemos que debemos tener un debate sobre este tema. No es la guerra a un ministro, lo dijimos en sala, no es la guerra a un ministro, es la guerra a una política económica que entendemos desacertada. El sistema político tiene que hacer lo que hay que hacer, cueste lo que cueste desde el punto de vista político. Y si no, nos vamos a arrepentir. Y si no hacemos los cambios que tenemos que hacer, y si no nos animamos contra el reclamo sindical y contra la manija permanente y el grito alto, bueno, vamos a enfrentar durezas y a las reformas las vamos a terminar haciendo igual, pero de la peor manera. Y el país ya tiene experiencia en ese sentido, y bastante.
3: ¿Esta interpelación es contra los sectores radicales del FA o contra?
2: Es por el país, es por el país. De verdad es por el país.
0: Tras votarse la interpelación en el Senado, el ministro de Economía y Finanzas, Gabriel Odone, dijo que hay que dar cuentas y responder al Parlamento. En este sentido, manifestó que es lo que corresponde y recalcó que no coincide con la visión del senador nacionalista Sergio Botana de que la situación económica en el país es compleja, vulnerable y de alto riesgo.
4: Sabíamos hace unos días que, de hecho ayer escuché al senador Botana con esta iniciativa, es lo que corresponde. El ministro de Economía, como cualquier otro ministro, tiene que dar cuentas y responder al Parlamento cuando así lo entienda necesario, así que encantado de poder concurrir.
5: Botana responde... dice que la situación de la economía hoy en Uruguay es compleja, vulnerable y de alto riesgo. ¿Usted entiende lo mismo?
4: Bueno, eso lo vamos a discutir cuando estemos allí. Por ahora yo creo que está equivocado, pero lo vamos a discutir cuando tenga la posibilidad de compartir con él eso. Ustedes vieron la presentación que hizo ayer, que muestra exactamente lo contrario. La verdad que con un riesgo país de 66 puntos básicos está difícil decir que somos vulnerables, ¿no?
3: Usted habla una consulta nomás, porque también van a haber ciertas consultas sobre una designación en el Consejo Fiscal Autónomo. Según la oposición, bueno, esa persona no tiene independencia técnica porque sería militante del Frente Amplio. ¿Qué tiene para decir?
4: Lo único que tengo para decir es que nosotros evaluamos los antecedentes de la persona, hicimos las consultas correspondientes para poder establecer si los criterios que establece el marco legal vigente para que una persona integre el Consejo Fiscal Asesor se cumplían, y de nuestra parte se cumplen todos.
0: 8 horas 6 minutos. El Ministerio de Vivienda y Ordenamiento Territorial anunció que la cartera aportará unas 700 plazas para enfrentar la problemática de las personas en situación de calle. Esto implicará un desembolso de 2 millones de dólares por año entre 2026 y 2028. La ministra Tamara Paceiro concurrió en la pasada jornada a la Comisión de Viviendas de Diputados para informar acerca de las acciones para enfrentar esta problemática y del trabajo del programa Más Barrio. Respecto a la primera fase de este plan, que está aplicándose en Cerro Norte, indicó que ya empezaron a notarse mejoras en materia de alumbrado público y limpieza.
1: El programa este Más Barrio, que bueno, es una estrategia nacional de intervención integral y que tiene una presencia sostenida, que apunta a una presencia sostenida del Estado y a la llegada simultánea de las políticas públicas a las distintas zonas de intervención. Y no es un programa, como decimos, no es un programa de seguridad, tampoco es un programa de vivienda. Lo fundamental acá es apostar a la mejora de la convivencia de las familias en esas y de las personas en esas zonas de intervención. Ahora estamos trabajando en Cerro Norte, donde venimos desplegando las primeras acciones, viene desarrollándose el censo y también ya empezaron las medidas en lo que tiene que ver con el restituir el alumbrado público, la limpieza, y bueno, hay equipos técnicos que también están trabajando en la planificación urbana y en las mejoras que haya que hacer en el barrio. Por otro lado, otro tema que nos convocó, como les decía, era las personas en situación de calle y cómo el Ministerio aportaba a la Estrategia Nacional. Nosotros vamos a aportar a la Estrategia Nacional acompañando las políticas del Ministerio de Desarrollo Social en la vivienda con acompañamiento y en la restitución de inmuebles que puede tener disponible el Estado para viviendas y proyectos de medio camino. Nosotros ponemos las viviendas, las soluciones habitacionales y el Ministerio de Desarrollo Social pone el acompañamiento, ¿verdad? Para decirlo rápidamente, digamos. Entonces nosotros nos comprometemos a aportar en este lapso de tiempo que manifestaba el ministro y la estrategia de 2026 a 2028 con aproximadamente 720 plazas, que esto implica para el ministerio un aporte de 2 millones de dólares por año en lo que tiene que ver 2026, 2027 y 2028.
0: En otro orden de noticias, el diputado del Frente Amplio, Pablo Intamuzú, destacó la aprobación en diputados del proyecto de ley que modifica el precio de las multas. De aprobarse en el Senado, las sanciones variarían según el tipo de infracción, el plazo en el que se abonen y si el conductor es reincidente. El legislador explicó que la iniciativa se toma del modelo español, donde es preponderante el lapso de tiempo que transcurre entre que se comete la infracción y se paga multa. El costo más alto, 28.760 pesos, está previsto para casos de exceso extremo de velocidad, conducción bajo efectos de alcohol o drogas y uso de matrículas adulteradas.
6: Se modifican algunas cuestiones para nosotros muy importantes. Una de ellas es que finalmente el proyecto tuvo una modificación en el transcurso del trabajo de la comisión. Esto habla muy bien también de la apertura de los diputados proponentes, pero finalmente no se modifican los valores de las multas, sino que se modifican siempre y cuando la persona pague esa multa en determinados plazos. Por lo tanto, se colocan los incentivos justamente donde se deben colocar y no al barrer y no en general para todo tipo de personas. Algo que surgió en el trabajo de la comisión fue que estamos hablando, infractores contumaces son muy pocos, pero sin embargo tienen un alto porcentaje de la totalidad de las multas. Se trabajó sobre ese concepto, se introdujo el concepto de reincidencia, se redefinió. Reincidente será quien tenga 3 o más multas en el correr de un año y esa persona reincidente no accederá a estos beneficios que son muy importantes. Son el 50% del valor de la multa para quien pague en determinado plazo, por lo tanto los reincidentes van a quedar fuera de ese beneficio. Por otro lado, se introdujeron algunos aspectos a pedido de, por ejemplo, del Ministerio de Transporte. Se habilita a la Dirección Nacional de Vialidad a poder aplicar infracciones y las infracciones son bastante altas. Se redefine el valor de esa multa por adulterar o por modificar o por tapar la chapa de matrícula, una maniobra que ha detectado el Ministerio de Transporte en forma importante. Y bueno, y en general es un proyecto que creemos que hace más razonable la norma, hace más entendible por parte de la gente la importancia que tiene rápidamente cancelar una infracción de tránsito, como ocurre en varios países. Entre ellos hemos tomado el modelo español, que los españoles dicen y han estudiado mucho el tema y sostienen que es muy importante que el tiempo que transcurre entre que uno comete la infracción y termina abonando esa infracción, cuanto menos tiempo sea eso, está comprobado que es mucho más probable que la persona modifique su conducta, que es lo que están buscando de última el régimen sancionatorio y las multas en el tránsito.
0: 8:12. Cardama inició un arbitraje internacional contra Uruguay tras la rescisión del contrato por la compra de las patrulleras oceánicas. El Poder Ejecutivo fue notificado de esta decisión en las últimas horas, luego de que Uruguay decidiera rescindir el contrato con el astillero español por la compra de dos OPV. El gobierno ya se encuentra trabajando en la defensa y prevé que el Estado sea representado en el arbitraje por el estudio español Uría Menéndez. Se hizo trascender que era previsible que Cardama intentara un mecanismo para evitar la jurisdicción uruguaya, pero en Torre Ejecutivo están confiados en que el arbitraje laudará que no tiene jurisdicción para resolver el tema. El astillero español presentó la demanda basándose en un artículo del contrato firmado con el Estado uruguayo, referido a aspectos técnicos constructivos, y no especificó en su reclamo el monto económico que pretenderá cobrar. El secretario de Presidencia, Alejandro Sánchez, criticó la decisión, a la cual calificó como débil, y explicó por qué.
7: Nosotros con mucha tranquilidad, porque el camino que recorrió el gobierno fue el camino apegado al derecho y a la defensa del erario público. Tanto es así que la decisión de rescindir el contrato, después de, bueno, la evidencia de que había incumplimientos flagrantes de ese contrato, tanto sea con la ausencia de las garantías, con las garantías truchas, más otros problemas, tanto es así que Cardama decidió no recurrir esa decisión en la justicia uruguaya, donde un contrato de suministro se sustancia en la justicia uruguaya. Por tanto, es bastante débil la solicitud de Cardama de ir a un arbitraje internacional, porque uno tiene que agotar la vía nacional primero, y en este caso la empresa, el proveedor, decidió no recurrir esa decisión. Y yo creo que no la recurrió porque el Estado uruguayo recorrió un camino de mucha seriedad, de transparencia y de responsabilidad. Quizás la preocupación que tuvo este gobierno es la que no tuvo la administración anterior, que nos llevó a no tener los controles suficientes para analizar si efectivamente tenía solvencia la empresa y si podía presentar una garantía en tiempo y forma. Por tanto, para nosotros lo tomamos con mucha tranquilidad, naturalmente, está en su derecho de buscar el espacio que entienda necesario, pero de alguna manera estamos muy tranquilos porque el camino que recorrimos fue un camino muy apegado al derecho nacional, que era el componente central del contrato.
8: En instantes, continúan las noticias. 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
9: Deportes.
10: En el ámbito deportivo señalamos que en la pasada jornada comenzó a disputarse una nueva fecha del torneo sub-20 del fútbol olimareño. A primera hora, Huracán goleó 5-0 a San Lorenzo, en tanto que 33 venció por 6 tantos contra 2 a Peñarol. La fecha continúa en la jornada de hoy con el encuentro entre Yerbalense y La Valleja en el Parque Colón a las 20 horas. Pasando a lo que es categoría de Primera Divisional B, mañana viernes comenzará la fecha 5 con el partido entre Peñarol y Nuevo Amanecer en el Parque Colón a las 20 horas. El día sábado, los dos partidos restantes, Danubio 25 de agosto a las 18:30, Olimar Cuba a las 20:30, ambos en el Parque Colón. En lo que respecta al sub-15, la segunda fecha se disputará íntegramente el día sábado. El primer partido, Yerbalense 33 en el Parque Colón a la hora 10. También en el Parque Colón, La Valleja de San Lorenzo a la hora 12. Luego, el domingo 17, el partido de Peñarol y Huracán se disputará en el Parque Colón a las 11 horas. En cuanto al femenino, la fecha 3 de su torneo será el día domingo en el Estadio Centro Empleados de Comercio, a la hora 19 Danubio ante Huracán y a la hora 21 Olimareñas ante Cuba. Continuando con lo que son el fútbol del interior, tal cual se viene informando este fin de semana, comenzarán nuevamente las actividades de los equipos olimareños en las distintas divisionales de la Copa Nacional de Clubes de OFI. El día sábado es el caso de Huracán, que por la divisional A recibe a la Valleja de Minas en el Estadio Centro Empleados de Comercio a las 15:30 horas con transmisión del equipo de fútbol 45 y previa desde las 14:30. En cuanto a 33, el día domingo recibe a Barrio Colla de Varela, también a las 15:30 en el Estadio Centro Empleados de Comercio, y en ese caso también habrá transmisión los compañeros del equipo de fútbol 45 con previa desde las 14:30. Pasando al fútbol profesional uruguayo, está fijada la primera fecha del torneo intermedio y ya se dieron a conocer las ternas arbitrales. El día de mañana, viernes 15, a la hora 20 se enfrentan Montevideo City, Torque y Nacional en el Estadio Charrúa, arbitraje de Gustavo Tejera. El sábado 16, Boston River y Cerro en el Campeones Olímpicos a la hora 12, arbitraje de Matías de Armas. Juventud Progreso en el Parque Artigas a la hora 15, arbitraje de Andrés Matonte. Peñarol Liverpool en el Estadio Campeón del Siglo a las 18:30 horas, arbitraje de Esteban Ostojic. El día domingo, Central Español y Wander y Defensor Sporting en el Parque Palermo a la hora 10, arbitraje de Juan Ciani. Racing Cerro Largo en el Parque Roberto a las 15 horas, juez Leodán González. Albion y Wanderers en el Francini a las 18 horas con el juez Javier Férez. El lunes 18, Deportivo Maldonado y Danubio cerrarán esta primera fecha con el encuentro que se disputará en el Estadio Domingo Burgueño Miguel a las 18:30 horas, arbitraje de Hernán Heras.
9: Cotización de la moneda.
10: El dólar cotizó a la compra a 38,90, a la venta 41,30. El euro 44,45, 49,74. Peso argentino 0,02, 0,20. El real 7,30, 9 compra y venta respectivamente. Al número 319 correspondió el ganador del sorteo de la quiniela nocturna de ayer miércoles. Del segundo al décimo se sortearon los siguientes números: 787, 218, 676, 354, 218, 909, 647, 616, 949. Del undécimo al vigésimo se sortearon los siguientes números: 719, 337, 855, 287, 472, 685, 262, 534, 307, 828. Reiteramos que el número ganador fue el 319. Por otra parte, en lo que refiere al sorteo del 5 de oro del día de ayer, las bolillas ganadoras fueron las siguientes: 7, 16, 26, 27, 40, bolilla extra 4. El pozo de oro de 15.102.779 pesos no tuvo aciertos. El pozo de plata en 673.409 pesos tuvo 2 aciertos. Con respecto al sorteo revancha, las bolillas fueron 2, 10, 11, 22 y 26. El pozo consistente en 14.741.287 pesos

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9: Son las 8 horas 28 minutos. Vamos a informar los horarios de policlínicas municipales para la jornada de hoy. Hasta la hora 10 en La Calera atiende doctor Latapié, barrio María Isabel, doctora Sobrera, barrio Sosa, doctora Ledesma. De 10 a 12 en Paso Ancho atiende doctor Becerra, barrio Floresta, doctora Ledesma. De 13 a 15 en Paso Ancho, doctora Ledesma. De 14 a 16 en barrio Abreu, doctor Becerra. De 15 a 17 en Villa Sara, doctor Fleitas. De 16 a 18 en Paso 25 de Agosto, doctor Becerra. Al cumplirse hoy, 14 de mayo, un mes del fallecimiento de Juan Carlos Franco Caraballo, esposa, hijos y nietos invitan a la colocación de una placa recordatoria a la hora 16 en la necrópolis local.
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9: Noticias necrológicas. Falleció hoy 14 de mayo en 33 la señora Susel María Díaz. No se realiza velatorio, sepelio a efectuarse hoy a la hora 11 en la necrópolis municipal de 33. Servicio fúnebre a cargo de empresa Pintos y Mieres SRL. Vamos a actualizar los datos del tiempo. A esta hora en 33 tiempo continúa frío. La temperatura 6 grados 6 décimas, cielo nuboso, humedad 92%. Los vientos del noroeste a 9 kilómetros en la hora, visibilidad 12 kilómetros, presión atmosférica 1020.3. La máxima para el día de hoy es de 17 grados. Se espera que para el resto de la mañana esté nuboso y cubierto, periodos de algo nuboso, probables chaparrones costeros. En la tarde-noche, algo nuboso y nuboso, periodos de claro, probables chaparrones costeros, neblinas y bancos de niebla. De esta manera llegamos al final de la primera edición de información.

0: De esta jornada correspondiente al jueves 14 de mayo. De nuestra programación destacamos: en instantes comienza Desayunando con Rapidísimo. Nosotros, con más noticias, nos reencontramos en los flashes de 10:30, 11:30 y la edición central a la hora 12. Hasta luego.
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0: Nota necrológica. Susel María Díaz, que en paz descanse, falleció hoy 14 de mayo en 33. Su hija Elizabeth Fernández Díaz, su hijo político Sergio Ismendi, sus nietos Rodrigo y Gonzalo Ismendi, sus bisnietos Clara, Mateo y Dante, su hermana María Niñón Díaz, sobrinos, demás familiares y amistades participan con profundo dolor dicho fallecimiento e informan el acto de sepelio a realizarse hoy a la hora 11 en la necrópolis municipal de 33. No se realiza velatorio, servicio fúnebre a cargo de empresa Pintos y Mieres SRL.
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18: Es la hora 8:35 minutos.
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20: ¿Qué tal, amigos? El saludo cordial, deseando que en todos los hogares reine la paz, la dicha y la prosperidad. Luz y entendimiento para quienes conformen tu hogar. Tenemos a la señora Esther, 43 años. Me estoy por separar, una decisión final, un hombre malo que no me supo valorar. Trabajo yo, él no. Nunca aportó nada por nosotros. Llevamos 19 años juntos. Quisiera saber si me pueden ayudar, porque no avanza esto y no me tomo la decisión, me cuesta. Señora Esther, ya son 43 años y en verdad tienes que decidir qué vas a hacer con tu vida, porque no puedo llegar yo a una etapa de mi vida en la que básicamente se me están pasando los años y ahí vivo pegada al problema, o considero que es el problema y no lo soluciono. Efectivamente, hay que mejorar. La mayoría de las personas vamos como tironeando el problema para más adelante, lo vamos pateando para después y no avanzamos. Es como que nos quedamos ahí. Y usted sabe cuántas personas hay de 60, 70, 80 años que se quedaron al lado de una persona que realmente no amaban, que realmente no sentían nada por esa persona. Es triste, pero es verdad. ¿Por qué? Porque primero se fijan en la costumbre. El costumbrismo es importante, pero acostumbrarse a vivir bien, no a vivir mal, no a que le traten mal, no a que le obliguen o le forcen en la relación, no a que usted básicamente sea la que hace todo y la pareja no hace absolutamente nada por avanzar. Pero hágaselo saber, porque él no sabe ni siquiera que usted se quiere separar. Él básicamente está ciego y estas cosas se deben hablar. La ropita sucia se lava en casa. Trate de conversar esto, que yo sé que usted puede llegar a un acuerdo y todavía puede ser feliz, que es lo más importante.
21: 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Consúltenos personalmente, Brian Internacional.
20: En este momento, mis oyentes nos informan que tenemos una llamada al aire, ¿sí?
22: Hola, deme la fecha de nacimiento.
23: El 15 de febrero de 66.
22: 15/2/63. Uf, estados de bajón, nervios, angustia, sufre mucho, se apaga, vive negativo, le duele todo el cuerpo. Y tenés trabajos de envidia que sé que sospechás que tenés algo, hermano. ¿Qué pasó?
0: No sé, digo yo, porque no puede ser que como todos me miran a mí, yo soy comunicando.
22: Claro,
0: sí. Laburo que soy corta, laburo, se fue mi señora. Bueno, todo me dejaron solo, prácticamente solo.
22: Se le retiraron de su vida, pero también le retiraron personas, porque a través de incluso chismes, malos comentarios, lo fueron viendo como una persona negativa, opaca, y se le fue retirando la gente de su lado. No es normal. Tenés enemigos, gente que te ha hecho la vida imposible. ¿Me entiendes?
0: Sí, me olvidaste.
22: Yo lo dejo en una cadenita de oración, lo impulsa, lo tranquiliza, pero hay que consultar personalmente. Dios te bendiga, padre.
0: Gracias.
22: Hasta pronto, Dios lo bendiga. Gracias a Dios tenemos más comunicaciones, llamadas, mensajes, gran cantidad de personas que están siempre asiduos al programa número uno de consejos y orientación Brian Internacional. ¿Cómo está, hermano? Cuénteme algo importante. Hemos hecho procesos de descarga en el cuerpo y gracias a Dios usted ha visto lo que es liberar una atadura. Pero me interesa lo que usted vio en su propia casa sin yo estar presente. Cuénteme cómo fue esa ida al baño, cómo se manifestó y cómo usted ha sentido cosas extrañas en su propia casa.
1: Me sentí mal del estómago, como un malestar, como que me venía una diarrea. Fui al baño y fue algo imponente lo que expulsé, tipo unas larvas, tipo unos gusanillos negros. Horrible, eso pasó. Hace 3 días atrás me desperté como que me habían zamarreado de los pies, así, que me habían, como para que me despertara, me desperté como en estado de shock, así que no sabía ni lo que iba a hacer. Y ahí, prácticamente, no dormí, dormitando, siendo que en la caída de casa estoy solo.
22: Estas cosas han pasado como eventos de temas de espíritus y cosas así. ¿Qué ha habido? ¿A quién han velado? ¿Qué muertos han velado en esa casa? ¿Cómo ha sido el tema?
1: Ahí le dieron velatorio a un tío. Por parte de madre le dieron velatorio ahí.
22: Y aparte de este zamarreo, ¿es como que has sentido presencias o solamente así ese jalón?
1: No, ha sido eso solamente en esa parte de ese dormitorio. En el dormitorio.
22: Bueno, ¿y ese cuarto antes de quién era?
1: Era de mis abuelos.
22: Ok. Bueno, son energías que se perciben, usted las capta, y al ser víctima de trabajos que justo le está pasando esto, es donde más siente este tipo de cosas extrañas. Sí. Pero lo bueno es que ha alargado, que se ha limpiado, que el cuerpo le muestra que está sanando, y eso es importante. Hay purgas naturales, limpiezas, descargas, vamos para adelante. Dios te bendiga. ¿Cuántos años tienes?
1: Soy 58.
22: Un abrazo, hermano.
1: Igualmente para usted.
22: Por lo general, el que da palo se olvida. Muchas personas han tratado mal a otras, han lastimado, han verdaderamente tratado mal a otro y con el tiempo se olvidan de lo que hicieron. Pero el que recibe palo, ese no se olvida, ese guarda resentimiento, a ese le molestó, ese sufrió. Y hay personas que por lo más mínimo crearon un odio contra usted y nunca se les olvidó. Y efectivamente generaron consecuencias negativas y hoy usted piensa que no pasó nada, pero esta persona guarda un odio, un resentimiento hacia usted, el cual puede ser el causante de que hoy usted esté fracasando. Si le hicieron un trabajo por odio, rabia, pasión, resentimiento, ira, intenso dolor, téngalo por seguro que a usted le van a hacer un trabajo y lo van a llevar al fracaso y hasta enfermarle. Sus problemas abundan, sus situaciones negativas no dejan de pasar. Te enfermas, te duele el cuerpo, te sientes triste, estás en un estado agónico porque no vives, agonizas y tu suerte no te va bien. Y usted ni siquiera sabe si es víctima de un trabajo o no. Recuerde que usted tiene cositas en el cajoncito guardadas que desde su infancia pues hiciste mal. Efectivamente, el que da palo se olvida, el que recibe palo no se olvida. Ojo con eso, porque puedes tener enemigos y ni siquiera saber que los tienes. Ojos vemos, corazones no sabemos.
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2: A Brian Internacional. Y por eso lo recomiendo, porque para que puedan seguir ayudando a otras personas como él me ayudó a mí.
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29: Bienvenidos, mis queridos amigos, una vez más a este espacio, a este programa que a diario llevamos a cada uno de sus hogares a través de esta pequeña disertación. A usted, señor, y a usted, señora, que me escuchan, espero encontrar en cada uno de ustedes ese oído que escucha, esa mente que entiende, con el firme y llano propósito de que el mensaje que aquí estamos enviando sea recepcionado por cada una de aquellas personas, cada una de aquellas familias deseosas de evolucionar consciente y positivamente. Que puedan ustedes encontrar el camino del éxito, del progreso, de la prosperidad, que puedan convertirse en seres humanos completos, totales, convincentes y convencidos, que el éxito, la prosperidad y la felicidad sí existen, que no es un privilegio de unos pocos, que es un derecho de absolutamente todos y cada uno de nosotros. Amigos, vamos a dar respuestas a los mensajes que nos han llegado y que por supuesto no hemos podido tener la oportunidad de responder el día de ayer. Vamos a continuar dándole respuesta el día de hoy. Este mensaje lo está enviando Alberto con fecha de nacimiento el 9 de enero del 80. Maestros, los escucho todos los días y tengo muchos problemas en el campo. Se me están muriendo los animales. Estoy muy preocupado porque es el único patrimonio que tengo y no sé qué hacer. Ya visité otros lugares y nadie me puede dar una solución. A ver, Alberto, efectivamente hay una gran pérdida. La preocupación es enorme de su parte, por supuesto, está perdiendo su patrimonio. El gran esfuerzo, el trabajo que ha hecho durante tantos años se está dilapidando. Pero esto es a causa de la manipulación de trabajos oscuros, trabajos dañinos. Hay trabajos de brujería que han perjudicado sus tierras, su campo. Allí, lamentablemente, estamos hablando de un trabajo de cementerio. Este tipo de trabajo maléfico está arruinando su futuro y su progreso, pero también están destruyendo su salud. Sería muy importante que pueda usted buscar nuestra asesoría personalmente en cualquiera de nuestras oficinas. Por favor, acérquese a una consulta personal, lléveme 3 o 4 puñados de tierra y vamos a realizar un estudio para poder determinar qué es lo que está ocurriendo en el campo, qué tipo de daño es el que le aqueja, el que le afecta, el que le está perjudicando y por supuesto que si se queda de brazos cruzados, lo único que le espera es la ruina y la enfermedad. Gracias, Alberto, por participar de nuestro programa y lo esperamos en nuestras oficinas. Nos escribe también María con fecha de nacimiento el 17 de mayo del 85. Maestros, ¿qué pasa que no puedo tener una relación de pareja? Gracias. A ver, María, pretender vivir de mantenida no es nada fácil y encontrar la persona correcta, que se aguante y que se banque a una persona como usted es muy difícil. Va a tener que seguir buscando y tener paciencia porque si sigue conservando ese comportamiento, esa manera de pensar, obviamente que hoy por hoy no hay muchas personas que tengan los ojos tan cerrados o tan vendados como para no darse en cuenta que es usted una persona interesada que pretende vivir lo más cómodo posible a costillas de ese pobre trabajador. Mi querida amiga, espero que esta respuesta haya sido de su absoluta conformidad.
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6: También se comunica con nosotros Hilario con fecha de nacimiento el 9 de diciembre del año 71. Me duele la cabeza, por favor, ¿me pueden ayudar? Gracias. Hilario, ya le hemos dado una orientación a su situación. Esto debe de consultarlo y tratarlo médicamente. Es algo natural. Consúltelo, véalo, como corresponde y va a ver que van a haber cambios y resultados positivos en su caso. Gracias, Hilario, por el mensaje que nos ha enviado. Vamos con la oración de la percepción y ya regresamos con más de este programa.
7: La percepción sagrada del espíritu sobre el cuerpo. Señor, ayúdame a decir la verdad delante de los fuertes y no mentir para ganarme el aplauso de los débiles. Señor, ayúdame siempre a ver la otra cara de la medalla y no me dejes inculpar de traición a los demás por no pensar igual que yo. Señor, enséñame a querer a la gente como tú lo has hecho y no juzgar a los demás como los demás podrían llegar a juzgarme. Señor, recuérdame que el fracaso es la experiencia que precede al triunfo y no me dejes caer en el orgullo ni en la desesperación. Señor, enséñame que perdonar es un signo de grandeza y que la venganza es una señal de bajeza. Si me quitas el éxito, déjame la fuerza para aprender del mismo. Señor, si yo ofendiera a la gente, dame valor para disculparme. Y si la gente me ofende, dame valor para eximirlos. Que así sea.
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29: 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Recuerden, mis queridos amigos, si no han escuchado la respuesta de su mensaje a través del programa, estén pendientes que durante el día estaremos respondiendo sus mensajes como lo merecen. Hemos llegado a la parte final de esta pequeña disertación. Quedan ustedes en la compañía de Dios Todopoderoso y hasta un próximo programa, si el Señor quiere y lo permite.
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18: Es la hora 9:02.
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0: Muy buenos días, ¿qué tal? ¿Cómo están todos? Bienvenidos a la mañana de Rapidísimo aquí en CW45 1390M. Buen día, señor Sagrera, el control en esta mañana.
1: Buenos días, Laura, un gusto y saludo a los oyentes.
0: ¿Usted anduvo festejando anoche a la hora cero?
1: No.
0: Pues yo sentí unos fuegos artificiales.
1: ¿Usted sabe que yo también?
0: Y no andaba usted ahí, yo porque que yo no estuviera ya era de esperarse, pero usted...
1: No.
0: No. Bueno, ayer hubo festejo tricolor. Un saludo a los amigos tricolores, que hoy el Club Atlético Nacional está de cumpleaños. En esta jornada hicieron el festejo anoche y después de las 12 comenzaba lo que se festeja hoy, que son los 127 años de Nacional. Y ahí entonces, esos fueron los ruidos que se sintieron anoche. Yo pensé que usted iba a estar, porque que yo no estuviera era previsible.
1: Muy mal lo mío, porque no me había enterado.
0: ¿Sabe por qué me acuerdo? Tengo un amigo montevideano que vive cerquita de 8 de octubre y Jaime Civils, que es donde está la sede de Nacional. El hombre es mancha desde que nació, porque el padre lo afilió a Peñarol cuando nació y es fanático, hincha de Peñarol. En el buen sentido, fanático, y cumple años el 14 de mayo. Entonces, cada 14 de mayo tiene que estar allí al lado de los festejos de Nacional con los fuegos artificiales y demás. Bueno, un saludo grande a todos los amigos tricolores. Ahí llegó otro amigo tricolor también, que hoy está de cumpleaños, entonces 127 años de Nacional. Bien. El tiempo para hoy, está nublado el cielo, muy nublado, está cubierto, diría yo, y así más o menos va a estar, con chaparrones costeros, máxima de 17 grados, hacia la tarde-noche algo nuboso y nuboso, con periodos de claro, probables chaparrones costeros, neblinas y bancos de niebla. Para mañana 17 y 2 las temperaturas extremas. Algo nuboso y nuboso el cielo, con heladas agrometeorológicas, nieblas y neblinas en el amanecer. Claro y algo nuboso, con periodos de nuboso y neblinas hacia la tarde-noche. Para el sábado, 18 grados de máxima y 4 de mínima, nuboso y cubierto, neblinas y bancos de niebla, probables heladas agrometeorológicas. Hacia la tarde-noche, nuboso y cubierto, baja probabilidad de precipitaciones. El pronóstico extendido indica probabilidad de lluvia baja para el domingo, 15 de máxima, 5 de mínima, probabilidad de lluvia nula para lunes y martes, el lunes 18, feriado, 16 grados de máxima y 2 de mínima, el martes 16 y 1 de mínima, y el miércoles 20, 18 de mayo, no sé qué dije, me parece que dije mal, 18 de mayo, feriado, y el miércoles 20, 16 grados de máxima y 3 de mínima, con probabilidad de lluvia baja. Está volando también mayo, es impresionante. Bueno, recordemos que hoy a las 4 de la tarde se va a realizar el acto de inauguración de la remodelación de la Plaza de las Américas en el marco del programa Nuestras Familias a las Plazas, que impulsa el gobierno de 33. La obra incorpora accesibilidad universal con nuevas rampas y pavimento podotáctil, reconstrucción del cordón, recambio de luminarias LED y la instalación de 35 mástiles que exhibirán las banderas de todas las naciones americanas. En este marco se descubrirá una placa en homenaje a Nomar Beco Mier, quien trajera desde el solar de Artigas las semillas del Ibirapitá que hoy luce en la Plaza de las Américas. Bueno, muy bien, hoy a partir de las 4 de la tarde. Vamos a contactarnos ahora con Omar Mesa Prados, que estuvo aquí con nosotros el otro día, contándonos todo lo que se venía preparando para el 8 y 9 de mayo, homenajeando al pequeño Dionisio. Y ayer o antes de ayer me mandó Omar una foto con un cartel que ha sido instalado en el lugar, que está muy bueno porque cualquiera que pase por allí o que vaya se entera de lo que pasó en esa fecha y en ese lugar, que no es solo histórico, para nosotros es de un gran valor para los 33inos y nos pone muy orgullosos a todos. Omar, buenos días, gracias por atendernos.
2: Buenos días a ti y a la audiencia, un gusto de comunicarnos desde aquí.
0: Estaba comentando lo del cartel que se instaló.
2: Sí, te escuchaba, sí.
0: Dice,
2: sí, en la entrada de del Poblado del Oro, uh-huh, en el kilómetro 319, donde es la entrada principal del poblado. Ahí había un cartel que hace años que nosotros hemos colocado, pero se ha ido, se va desgastando con el paso del tiempo. Bueno, ahora se renovó. La verdad que me gustó cómo quedó ahí.
0: Quedó muy lindo.
2: Para recibir a los visitantes, ¿no?
0: Tiene una foto del monumento de Dionisio con su hermanita y dice: bienvenidos al pago de Dionisio, niño gaucho, como el coronilla, de recia madera, de dureza estoica, pero corazón de ángel. Aquí murió y nació un héroe que entregó su vida por amor de hermano. Y debajo dice: gobierno de 33 y Lumin, que como ya explicaste el otro día, es la empresa forestal que hoy en día tiene la propiedad de los terrenos.
2: Sí, está haciendo la administración y bueno, en esta oportunidad de este año participó bastante, colaboró, se renovaron todas las placas. Nosotros hace años atrás hicimos, ubicamos allí en los puntos históricos del oro, unos tótem que con una placa, con un texto muy escueto, pero que sí ilustra cada lugar, ¿no? Por ejemplo, si venís por la vieja ruta, que yo he insistido de que no se olvide ese pedazo, ese trozo de historia que queda todavía en el oro, que es la ruta vieja, por el cual se iba a 33 y hacia Vergara, ¿no? Y allí hay una parte donde el camino desde el monolito, donde estaba la vieja comisaría, donde llegó Dionisio, hacia 33, digamos, está la cañada del peligro, que había un badén ahí en aquella época, cruzaba onda y todo. Y ahora uno pasa por allí, que es un camino de tierra y balastro, y no se imagina que por ahí pasaron los ómnibus, onda, y que iba 33, lo que es la ruta 18 hoy, ¿no? Ajá. Que se iba por el camino de la Punta de los Ceibos, o por el Perinetti, no sé, entroncaba en esos dos, de las dos maneras, entroncaba en el Perinetti. Bueno, y así como cada punto, cada lugar, la casa, por ejemplo, donde llegó Dionisio a la media mañana y dejó a Marina sana y salva, por ejemplo, también está señalada la ubicación de la casa. Bueno, hay una leyenda que con mucho trabajo, con mucha seriedad, yo traté de realizar en ese compendio para que después está en otro libro que salió en internet para otro documental que se hizo. Y bueno, ese justamente ilustra en esta oportunidad como un recibimiento al visitante, ¿no? En la entrada del poblado.
0: Qué bueno. Qué bueno también para alguien, a veces aparecen extranjeros o no sé, o personas que no están al tanto de la historia, y me parece muy bueno porque eso va a provocar además que la gente pregunte a los vecinos o que averigüe y ya invitarlos a conocer la tapera o lo que queda de ella, ¿no? ¿Cómo estuvo ese homenaje en estos, el 8 y el 9? El 8 era aquí en 33 y el 9 en el Oro, ¿verdad,
2: Omar? Sí, exacto. Bueno, el 8 hicimos con el ciclo de escuelas interactivas, pudieron participar la escuela 83 y la escuela número 1, alumnos de quinto año. Uh-huh. Bueno, allí tuvimos una actividad hermosa para mí, y creo que los niños disfrutaron, y algún público también que se acercó a acompañarnos. Así que se realizó en el Salón Azul. Con una actividad artística, una charla, una ilustración y un audiovisual. Y bueno, después en la noche realizamos en el Cine Teatro Municipal también el homenaje con una actividad artística y con compañeros que vinieron de otros departamentos. Y bueno, y después se proyectó la película de Carlos Alonso, uh-huh, El Pequeño Héroe del Arroyo del Oro, esa película, primer película que salió, que es de la época del cine mudo, digitalizada en el 2007 por Cinemateca, y bueno, terminamos con la exhibición de esa película. Al día siguiente, bueno, nosotros de todas maneras les avisamos, había un grupo lindo de gente que venía de muchos lados, que estaba pronta para venir, porque la carta abierta que nosotros hicimos realmente llegó afuera del departamento, lejos, repercutió y bueno, mucha gente se sintió, digamos, convocada, en alguna manera interpelada por cuando uno tiene historias tan grandiosas en un país que quiere, en el cual ha nacido, que se le dé poca importancia, a veces golpeando puertas y reflexionando en voz alta a la gente despierta de ese letargo al cual a veces nos sometemos. Y bueno, y vamos dejando, mirando de soslayo una historia tan grandiosa que yo lo comprobé cuando anduve fuera del país, cuando yo contaba esta historia. Es una de las historias más grandiosas de heroicidad con respecto a los niños.
0: Ay, sí, y aparte, perdón, sí, que te interrumpa, Omar, yo creo, estuve leyendo también algunos comentarios en Facebook, y creo que con el fragor de la lucha diaria por llevar adelante la vida, que tiene sus complicaciones, las de todos, más allá o más acá, todos tenemos así como una vida muy ocupada, o la mayoría de nosotros, se van pasando algunas cosas y se van olvidando algunas cosas. Una persona preguntaba en un comentario de redes por qué, si no le ponían Dionisio Díaz a alguna escuela o algo, y la verdad es que, como bien lo comentamos acá el día que estuviste, hay un decreto que ordena que una escuela rural de cada departamento deba llevar el nombre de Dionisio, sin embargo, de Dionisio Díaz, sin embargo, algunas han cerrado porque no tenían más alumnos. Otras, como en 33, se llama Pequeño Dionisio, no Dionisio Díaz, pero bueno, me parece que vale igual porque para nosotros es el Pequeño Dionisio, pero Montevideo, que tiene un área rural, no ha cumplido con ese decreto tampoco, ¿no?
2: Claro, vos sabés que yo luché muchos años, no, lamentablemente no tuve repercusión, luché para que se reabrieran las escuelas con el nombre de Dionisio Díaz porque es un decreto nacional.
0: Sí.
2: O sea, si hay una escuela rural, por ejemplo, ahora sabes cuál cerró recientemente cerró la escuela de Bellavista, que pertenece al departamento de San José.
0: Claro.
2: Bellavista es una pequeña localidad que está rural, que está entre Gilda Polier y San José, ¿verdad? Uh-huh. Bueno, esa cerró también por falta de alumnado. La de Río Negro hace muchos años, desde que yo empecé a trabajar, me acuerdo que llegué en moto a buscar la escuelita y ya estaba cerrada en Baigorria. Y así sucesivamente, han cerrado varias escuelas Dionisio Díaz y yo diría que habría que reabrir, o sea, denominar otra escuela, porque si no hay perspectivas de que se pueda volver a reabrir esa escuelita que queda abandonada y la saquean y la roban, la rompen todo lo que tiene, digo, sería justo que se denominara. Y no sé por qué razón, he buscado en todos los decretos por qué razón en Montevideo, que también tiene zona rural importante,
0: sí,
2: no hay ninguna escuela, y por qué 33 no denominó, porque en realidad la escuela del Oro, que sí, justa razón de que son los pagos de Dionisio, se llama Pequeño Dionisio, claro, ¿verdad?
0: No
2: el
0: Dionisio
2: decreto
0: Díaz.
2: Decía, no Dionisio Díaz, no el decreto, claro, que todas las escuelas que están señaladas, que están denominadas, se llaman así, uh-huh, Escuela Dionisio Díaz.
0: Para mí vale igual, sí, porque ya sé que no es lo que dice el decreto, pero es lindo también que se llame Pequeño Dionisio.
2: No estoy renegando de eso, sí, no, de ninguna manera, porque aparte fue la primera que se denominó, o sea, esa está fuera del decreto.
0: Claro, sí, sí,
2: estoy,
0: sí,
2: totalmente de acuerdo de que, claro, se llame Pequeño Dionisio y no se le cambie, no tenga por qué cambiar.
0: Sí.
2: Pero, ¿por qué no denominar una que sea, uh-huh, que esté dentro del proyecto,
0: ¿no? Sí, Dionisio tiene una particularidad, ¿no? Es que falleció a los 9 años y hubiese cumplido 107, ¿no?
2: 106 años, estaría cumpliendo si fuera vivo. Sí.
0: Ahí va. Pero a nosotros nos quedó siempre ese niño, porque como no tuvo la oportunidad de crecer más, para nosotros siempre va a ser el Pequeño Dionisio, ¿no?
2: Sí, va a ser.

0: con historias grandiosas, y este es un caso de ellos. Pero yo creo que yo siempre hago una autocrítica de cómo somos los uruguayos. A veces capaz que cae antipático, pero creo que es así. Creo que estamos medio como que acostumbrados a no darle el valor que corresponde. Vos fíjate que si fuera Argentina, si fuera argentino Dionisio Díaz, no sé cuántas películas tendría, cuántos monumentos, santuarios, etcétera,
1: sí,
0: ¿no?
1: Sí, yo siempre pongo un ejemplo.
0: Capaz que hasta ciudades habían con ese nombre, porque vos viste que está. Sí. Dionisio Díaz tiene la difunta Correa, Argentina tiene la difunta Correa, tiene a Gilda, tiene Gauchito Gil, que la historia de Gauchito Gil, entre otros, otras tantas, ¿no? Pero el Gauchito Gil no tiene nada que ver con la heroicidad de Dionisio Díaz, que es, también tiene su punto, por supuesto, con justicia, ¿no? Con justa
1: pero
0: razón.
1: Es que,
0: La difunta Correa, lo que hizo fue una madre que caminó con su hija por el desierto y muere de sed porque estaba escapando de la guerra, iba hacia otro lugar a ver a su marido. Y se muere y la encuentran a los varios días, y el milagro dice que la niña se salvó amamantándose de los pechos de su madre muerta.
1: Claro,
0: bueno,
1: sí.
0: Es un hecho milagroso también.
1: Tienen otras costumbres también, ¿no?
0: Otra costumbre, claro, sí. está culturizado de otra manera, me da la impresión, ¿no?
1: Incluso desde el punto de vista turístico, porque el turismo también hay turismo religioso, turismo histórico... Hay un montón de ramas.
0: Hay necroturismo.
1: Hay necroturismo, claro que sí. No, mire, no he tenido tiempo, pero voy a ir.
0: Las ciudades que voy, al cementerio tenés que ir porque es donde estaba la historia mayor, más vieja, más antigua.
1: Pero sin dudas.
0: De ese pueblo.
1: Incluso hay necroturismo nocturno en Montevideo. Nocturno,
0: sí,
1: ¿eh?
0: Sí, sí.
1: Y si uno va a Buenos Aires, por ejemplo... Una de las cosas que está siempre en una recorrida por Buenos Aires es el visitar el Museo de la Recoleta, donde está Eva Perón y gran parte de las figuras de la historia argentina, ¿no?
0: Claro, sí.
1: Y ven miles de visitantes allí. No, pero decía que también hay otro concepto a nivel turístico, más allá de lo emocional y sentimental que conlleva para nosotros esta historia. Si vos vas a Pehuajó, en Argentina... Está Manuelita, hay una estatua de Manuelita en la entrada del pueblo, porque
0: sí,
1: Manuelita vivía en Pehuajó.
0: Sí,
1: o sea, lo aprovechan todo.
0: Claro, sí. Pero es que tiene sentido, sí. Tiene sentido, porque el turismo no está mal. Porque, o sea, la gente, hay gente que le gusta salir a, nosotros le llamamos turistear,
1: sí.
0: Y le gusta no solamente ir y mostrar fotos de que estuvo en un crucero, no, le gusta ver las entrañas de la historia del pueblo que visita.
1: Sí, claro que
0: donde,
1: sí.
0: Donde está la magia, diría yo. Lo otro es reiterativo y ya lo sabemos, también es simbólico.
1: Totalmente.
0: Pero tienes lo suyo, el turismo es una cosa... Le hace bien a la economía del lugar, pero cuando tiene sentimiento, cuando tiene un contenido que le aporta un valor, es otra cosa, ¿no?
1: Totalmente. Bueno, Omar, queremos agradecerte y felicitarte porque la fecha no pasó desapercibida, más allá de que el tiempo estaba medio frío y demás, pero está bueno que hayan renovado ahí la cartelería también, así que invitar a los que quieran que por ahí un domingo, un fin de semana, se den un paseo por el Oro y visiten el lugar, o lleven a algún familiar que de repente venga desde otro lugar y haya oído de la historia o quieran contarle. Y como siempre, le mandamos un beso grande a Marina, que seguro nos está escuchando. Omar, muchas gracias.
0: Bueno, un beso para Marina, y ha sido un gusto comunicarme con ustedes, y cuando tenga novedades... como no se pudo hacer la caminata, eso me faltó decirte.
1: Sí, sí.
0: No se pudo realizar la caminata este año porque los bañados se desbordaron. Ajá. Y se rompió un puente que nos lleva... Hay un badén que nos lleva, ¿cómo se llama? A las taperas, que se va en auto, en vehículo.
1: Ajá.
0: Pero justamente el agua se lo llevó por delante y no pudimos ir. Entonces quedamos con el grupo de gente que estaba comprometida de venir, que quería venir de otros departamentos y de acá. En octubre, por ahí, yo después cuando tenga un poquito más afinado el borrador, en octubre pensamos, octubre y noviembre, o noviembre, organizar una caminata. Para poder hacerlo igual de todas maneras, porque aparte se trabajó tanto que me da pena

0: por se trabajó en la senda de Dionisio, se trabajó en la tapera, quedó todo muy bien. Y bueno, me da pena que no realizar algo igual.
1: Estaremos atentos y bueno, volveremos a hablar para difundirlo, Omar. Un abrazo.
0: Un abrazo, que pasen bien. Saludos a toda la audiencia.
1: Gracias, Omar Mesa Prados. Miren con qué canción nos vamos a la pausa. Bien ahí, Piola. Ya venimos para hablar de un tema vinculado con la salud aquí en Rapidísimo.

0: Enseguida volvemos con Rapidísimo.
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14: 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Bien, el 11 de mayo pasado fue el Día Nacional de la, si no me equivoco, voy a tratar de decirlo lo mejor posible, si no el doctor me corregirá, de la resucitación cardiopulmonar. Estamos con el doctor Miguel Rosés, que es un referente aquí en nuestro medio, que no sé si lleva la cuenta de la cantidad de personas que ha capacitado. Buen día, bienvenido, doctor.
15: Buen día, muchas gracias por el habernos invitado a participar de este programa. Bienvenido. Que muchos años atrás fue pionero en la seguridad en el tránsito, eso no me olvidé.
14: Es verdad.
15: Que durante mucho tiempo se trabajó en este programa sobre lo que es la seguridad en el tránsito, el uso del casco, etcétera.
14: En el mayo amarillo estamos.
15: Estamos en el mayo amarillo, un invento brasilero que se transmitió y que llegó al Uruguay para concientizar a la gente lo que significa el tránsito y la seguridad en el tránsito y la posibilidad de lesiones que se producen cuando se produce un siniestro.
14: Sí, ahora el municipio de Villazara va a realizar el 20.
15: El 20.
14: El 20, va a realizar un simulacro.
15: Exacto, estamos invitados a participar Por suerte en Villa Sara se formó, según me han dicho, una ULOSEV,
14: sí,
15: que es Unidad Local de Seguridad Vial, que antes existía en todo el país, uh-huh, eso, y después se fue dejando y se dejó la unidad que había acá en 33, también desapareció y bueno.
14: El otro día estaba escuchando que se estaba analizando la posibilidad de poner una asignatura que sea educación financiera en la currícula, que estaría bueno otra que sea educación en el tránsito, ¿no?
15: A ver si
14: lo vamos incorporando, estaría bueno.
15: A mí me parece correcto que eso esté y que primaria o secundaria den alguna idea a los estudiantes de lo que es la seguridad en el tránsito.
14: Y después hay otras cosas que también, no sé, es digno de estudio de algún profesional de la salud mental, porque hay cosas que todos sabemos y se hacen igual, normas de tránsito que todo el mundo sabe.
15: Básicas.
14: Básicas, por ejemplo, no adelantar con la línea continua amarilla a la izquierda. Y uno viaja y ve cada adelanto
15: por supuesto.
14: Y la gente yo no creo que no sepan.
15: Eso es básico.
14: Sí, sí.
15: Pero la gente es imprudente y comete esos...
14: Yo tengo una... pienso, yo sé que no, capaz que no es de buen gusto, pero y usted que trabajó muchos años en emergencia, no quiero ni pensar las cosas que ha tenido que ver, porque uno como periodista a veces llega a hacer una cobertura y ha visto cosas que quiero olvidar, pero no estaría mal, por supuesto protegiendo la dignidad de todas las personas, que se vieran algunas consecuencias, ¿no?
15: Nosotros en esa época que sí, trabajábamos en seguridad en el tránsito, mostrábamos videos graves, ¿no? Después eso se dejó, no hubo más interés y bueno, quedó en el olvido. Sí. Pero teníamos videos muy impactantes.
14: Yo creo que va por ahí, lamentablemente.
15: Pero lógico, nosotros lo pasamos por televisión abierta acá en 33 y no todo el mundo está colgado o ve esos programas. Entonces tenés que ir a lugares, íbamos a las escuelas o íbamos a secundaria. Claro. Y hacíamos reuniones con los chicos de secundaria y mostrábamos esos videos para que ellos se dieran cuenta que cuando andaban en sus vehículos de dos ruedas, corren un riesgo mayor. Corren un riesgo muy importante.
14: Y aparte uno, como que tenemos esa mala costumbre de pensar que hay cosas que le pasan a otros, que a uno nunca le va a pasar.
15: Nunca le va a pasar.
14: Hasta que un día les pase.
15: Exacto.
14: Y ni hablar, porque siempre nos acordamos de los fallecimientos en siniestros fatales. Pero la gente que queda con secuelas de por vida es...
15: Hay que siempre los clasificamos a los lesionados, ¿verdad? Lesionados leves, graves y muertos. Y las secuelas, ¿qué causa eso? Causa secuelas leves, secuelas graves y los muertos, ¿no? El mínimo, cuando un siniestro de tránsito, mínimo una lesión de miembros, inferiores o superiores. Eso es lo mínimo que le va a pasar. Fracturas, 6 meses. Estar ahí en rehabilitación, entre que cirugía, yeso y consultas y rehabilitación y fisioterapia y un montón de cosas más, eso es lo mínimo, ¿no? Le lleva mucho tiempo de recuperación, de pérdida de laboral, porque te pasan a seguro y en seguro nunca es...
14: Cobra un porcentaje.
15: Nunca es el mismo sueldo, pero...
14: Sí, sí, y algunas cosas y dolores y cosas que quedan de por vida para algunos, ¿no? Es terrible.
15: Bueno, cada vez inventan cosas peores, porque hace 20 años atrás nadie levantaba la moto para andar haciendo payasadas en el río, y hoy el día es la moda a ver cuánto uno levanta la rueda delantera y cuántos metros más anda girando y con uno o con dos en la moto.
14: Yo he visto en el río, que se me heló la sangre un día, alguien haciendo esa prueba... con una muchacha detrás, no sé, sería la novia, sin casco la muchacha, entonces levantaba la moto y el cabello de ella tocaba el suelo. Se me heló la sangre.
15: Sí.
14: Es terrible.
15: La verdad que sí.
14: Terrible. Porque todos conocemos algún caso irreversible, y...
15: Que no tiene nada que ver, que andan circulando y le atropellan.
14: Sí, claro. Sí.
15: Hemos visto eso acá en 33, no es cuento, ya sucedió.
14: Sí, claro. Sí, hace un par de años, un par de veranos, alguien venía haciendo esa prueba por Juan Antonio Lavalleja, casi Basilio Araujo, levanta la rueda y se va contra el deck de la heladería que está allí, y por suerte, o gracias a Dios, no había nadie sentado tomando helado, porque hubiese sido un desastre, suele haber niños ahí también.
15: Por supuesto.
14: Y se incrustó una en el hombro, una de las maderas, porque rompió el deck y se le incrustó en el hombro. Y después hay una persona, hay dos casos de personas fallecidas que venían caminando, una persona en el río y otra ya cerca del Solás, que alguien levantó la rueda. La moto fue para cualquier lado. Es tremendo. No sé qué pasa, pero no se toma conciencia, ¿no?
15: Y ahora tenemos los monopatines.
14: Son terribles. Perdónenme los usuarios de monopatines, porque el primer problema que tienen los monopatines es que los usuarios creen que las normas para ellos no son.
15: Exacto, que no son.
14: Y segundo, no hacen ruido. Son silenciosos.
15: Sí, uno no los ve. Uno no los oye.
14: A la moto
15: más que viene por algún lado. Claro. Pero sí. los monopatines, es cierto, y sí, andan a una velocidad y sí, suben a la vereda y bajan y andan entre los autos y van.
14: Ojalá
15: por aquí,
14: van. Yo sé que no es simpático que se pidan medidas, pero que no tenga que pasar una desgracia para que después se tome una medida.
15: Para que los chicos y los padres tomen conciencia.
14: Sí. Bueno, doctor, este es un tema muy importante y tal vez lo volvamos a invitar para hablar del tema, aunque ha quedado bien claro, ¿no? El 11 fue el Día Nacional de la Resucitación Cardiopulmonar. Como decíamos en la presentación, usted es un referente aquí, ya debe haber perdido la cuenta de la cantidad de personas que capacitó.
15: Sí, la verdad que sí. Porque no solamente en 33, sino también en localidades vecinas, como hemos ido a Charqueada, a Vergara, a Rincón, a Santa Clara, a Varela. Hemos capacitado el grupo nuestro, muchas personas. Y ya hace muchos años que estamos en esto. Fuimos los fundadores del grupo CERCA, acá en 33, que son los centros que enseñan la reanimación, la resucitación. Eso se formó gracias a la Comisión Nacional para la Salud Cardiovascular, ya en una época que estaba Celar Allán, que era el médico personal del doctor Vázquez, fue el que le surgió la idea de capacitar gente en el uso, en el reconocimiento de la situación de lo que es la muerte súbita, en el uso de masaje, en el pedir ayuda y el uso del DEA. Eso cambió la reanimación en el país. Antes no se hacía nada, no sabíamos nada, no existían los DEA, los desfibriladores automáticos. Y bueno, y ahí a partir de eso se empezó a nivel nacional a enseñar.
14: Incluso recuerdo, porque me pasó con mi hijo, que en los liceos hacían las capacitaciones y después les entregaban como un certificado.
15: Exacto. Sí. Claro, eso es lo importante, que la gente sepa que en una situación de esas, de un paro cardíaco, si no hacemos nada, es igual a muerte.
14: Claro.
15: Si hacemos los pasos en los cuales nosotros insistimos, que es reconocer la situación, iniciar masaje, pedir ayuda, tenemos un porcentaje de posibilidades de que la persona sobreviva, porque la persona está muerta. Si no hacemos nada, sigue muerta.
14: Claro.
15: Y si hacemos algo, podemos reanimar esa persona, resucitarla.
14: Y el tiempo vale oro en ese momento, ¿no?
15: Los segundos cuentan, como dicen los eslogan. Uh-huh. Los segundos cuentan, porque cada segundo vale oro. Es una patología tiempo dependiente, una situación tiempo dependiente. Cada minuto que pasa sin hacer nada, el 10% del cerebro se muere. A los 10 minutos está muerto y no podemos reanimar, porque no hay
14: recuperación. Tremendo. Si una persona, por ejemplo, está, no sé, en la fila de un local de cobranzas, por decir, que lo esperen en un comercio, en una fila esperando que lo atiendan, y ve que alguien se cae, ¿cómo sabe uno si esa persona no se está desmayada porque le bajó la presión o le dio un infarto, por ejemplo?
15: O hizo un episodio de una muerte súbita.
14: Ahí va, por la razón que sea, podría ser un infarto. Sí.
15: Porque el infarto,

0: está en la, en un alto porcentaje de la muerte súbita es por un infarto agudo de miocardio. Eso también hay que tenerlo en conocimiento. Pero nosotros, ¿cómo hacemos? Sí. Lo que tenemos que hacer es acercarnos a la persona con seguridad. No precisamos dos muertos, si hay uno. Entonces, si nosotros vamos a hacer algo, busquemos nuestra seguridad. Eso es fundamental. Bien. Después, estimularlo, moverle los hombros, llamarlo por el nombre o señor, señora, ver si responde. Si no responde, acercar nuestra oreja a la cara de la persona y se aplica el mes. Miro si el tórax se levanta, escucho si hay ruido
1: de respiración.
0: Y siento el aire en la cara. También se considera que la persona no está respirando cuando tiene una respiración agónica, que es como cuando hace el pescado
1: cuando
0: fuera del agua.
1: Cuando
0: hace bocanadas de eso se considera que no está respirando adecuadamente. Entonces, ¿qué tenemos que hacer? Iniciar reanimación.
1: O sea que es bien visible, es fácil de detectar cuando es la situación.
0: Porque se desmayó y uno ve que está respirando, lo ponemos en posición lateral de seguridad. Pero si no respira, no responde, no le pedimos a la gente, a las personas que no sean de la salud, no le pedimos que tomen pulso, porque
1: eso es más difícil, lleva más tiempo.
0: Sí, y el tiempo cuenta. Entonces, inicie masaje cardíaco externo y pida ayuda. ¿Qué es pedir ayuda? Que alguien llame la ambulancia.
1: Llamen al 911, que centraliza, si no se acuerdan.
0: Y que pidan un DEA. ¿Dónde están los DEA en 33?
1: ¿Dónde? Había una aplicación de la comisión.
0: Una aplicación que se llama Cerca. Pero no todos los desfibriladores están georreferenciados, algunos no están referenciados. Claro. Por ejemplo, los que tienen la intendencia, ninguno está referenciado.
1: No están en la aplicación.
0: No están en la aplicación, pero recuerden, desde la caminera, pasando por Tata, hasta el cuartel, por todo Juan Antonio y La Valleja, están todos distribuidos. El casino, el Banco
1: República,
0: el Escotia.
1: El Escotia también.
0: Exacto. Después, para abajo, estaba el casino, no está más acá enfrente.
1: Sí,
0: ¿verdad?
1: Ahora está en el hotel, que debe estar ahí el DEA.
0: Exacto. Después está en el juzgado, en Comac, Banco República, el Banco de Seguros. Y bueno, y seguimos hasta el cuartel.
1: Bien. Y también en el interior hay, en algunas comisarías también.
0: Estaban,
1: ¿no?,
0: en las comisarías. Sí. O están en las comisarías. Recordar que existe en El Iña, por ejemplo, y en Arrosur, en Villa Sara. Y saliendo de 33, en Olimpar también existe.
1: Ah, bien.
0: Pero, ¿cuál es el problema de todo eso? Que muchos de ellos, después de las 20, quedan bajo llave.
1: Claro. Porque cierra el banco. Sí.
0: Y el banco, por ejemplo, es de 13 a 18, a 19. Y después no existe. Claro. El casino, no sé qué horario tiene.
1: Debe ser uno de los que tiene más horario.
0: 24 horas es, no.
1: No sé si es 24, pero debe ser de los que tiene más horarios. A la noche seguro está abierto. La intendencia también tiene su horario y cierra.
0: Exacto, ese es el problema. Y la policía no tiene un día móvil.
1: Claro. Y porque estaría bueno que...
0: Que un móvil de la policía, por ejemplo, tuviera un día y lo pudiera trasladar si se precisa.
1: Si llega la ambulancia...
0: Claro,
1: pues, sí, ahí
0: eso es otra cosa, porque la ambulancia, que es un CTI en ruedas, tiene todo el aparataje y medicación necesario.
1: Claro. ¿Y el DEA es amigable para una persona que no es trabajador de la salud?
0: Sí,
1: o sea,
0: totalmente.
1: ¿Es un sistema amigable, fácil de entender?
0: Muy fácil. El DEA, que en realidad es DESA, porque no es automático, es semiautomático, tiene dos botones nada más. Uno de encendido, que es un botón verde, y un botón de descarga, que es un triángulo con una luz naranja que titila. Y además el aparato habla, va
1: indicando,
0: les va diciendo lo que tienen que hacer, los pasos que deben realizar, en un español muy claro, muy concreto, habla lento, se puede seguir y escuchar fuerte, porque tiene un sonido fuerte, de que se escucha fácilmente y se entiende muy claramente lo que hay que hacer. Siguiendo los pasos que el aparato le indica, uno puede hacer uso correcto del DEA. El DEA salva vidas, no mata a nadie.
1: Claro. Ha habido casos acá, ¿no? De gente sí, que está... Yo me enteré de un caso en una institución que creo que fue en un banco, que la gente de la fila logró reanimar a la persona.
0: Claro, y también sí. Un evento deportivo, una persona que gracias a Dios está viva y sigue trabajando en un comercio.
1: Qué bueno.
0: Allá, frente, esquina cruzada, al Dorado de Oce.
1: Ajá, sí.
0: Esa persona fue reanimada con éxito. El caso era una coronaria tapada, se lo pudo llevar a Montevideo, le destaparon la coronaria y bueno, hoy tiene una vida normal.
1: Qué bueno, qué bueno. Eso es un ejemplo, ¿no?
0: Eso sí, vale, eso es el
1: 100%. Lo primero que hay que hacer tal vez es, por eso está tan buena la capacitación, para no asustarse, porque a veces uno se asusta...
0: y no hace nada.
1: Y no hace nada, o le da miedo tocar a la persona, tiene miedo de hacerle algo mal...
0: Es preferible, como siempre decimos, que la persona ande caminando con una costilla quebrada por hacer el masaje en un lugar no indicado, a un muerto con todas las costillas sanas.
1: Sí, sí, sí.
0: Si no hacemos nada, está muerto.
1: Claro.
0: Y si hacemos masaje, intentamos reanimar la persona.
1: Vamos a hacer una pausa y seguimos conversando enseguida.
0: Sí, cómo no.
1: Estamos con el doctor Miguel Rosés. ¿Hay alguien en línea? Hola, buenos días. No escuchamos acá, Piola. No.
2: Hola.
1: Ahora sí, hola, buen día.
2: Buen día. Voy a hacer una breve historia que me aconteció a mí,
1: sí.
2: Con problema del corazón.
1: Sí.
2: Estaba en campaña en la zona rural de Rincón de Quintana. De pronto me sentí mal, desde la cintura hacia arriba, un ardor horrible, y me iba complicando y complicando y complicando. Digo, me voy a morir. Y seguí mal, mal, mal, y les dije a mi gente, me voy a morir. Entonces apliqué mi conocimiento de maestra rural de la semana del corazón. Y ahí hice ejercicio respiratorio, me estabilicé y logró mi gente traerme a 33, y en el camino se avisó a ACE y me estaban esperando, y ¿sabe cuánto tenía la presión arterial? 28-26.
1: ¡Ay,
2: por favor! 28-26. Me salvé por esa experiencia que tuve de maestra rural la semana del corazón. Y ahí estuve todo el día, me atendieron espectacular en el hospital, en ACE. Muchas gracias.
1: No.
2: Los corto cuando tengo que ir.
1: Gracias a usted. Muchas gracias. Bueno, esta maestra habla del valor de estar preparado en algo, ¿no?
0: Sí, sí, porque tampoco son charlas que duren 4 días, ¿no? Es un entrenamiento que hacemos de 2-3 horas.
1: Claro.
0: No es más que eso, es una parte teórica y después mucha práctica. Lo fundamental es que la gente practique, que sepa hacer correctamente el masaje, el lugar donde se ponen las manos, en el centro del pecho, cuánto hundimos el tórax, cuántas veces por minuto... tenemos que hundir el tórax, todo eso se enseña.
1: Vamos a la pausa, venimos enseguida con el doctor Miguel Rosés.
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0: Bueno, muy bien, continuamos aquí en la mañana de Rapidísimo con el doctor Miguel Rosés. 6 minutos están pasando de la hora 10. Vamos a recordar que el 11 de mayo pasado fue el Día Nacional de la Resucitación Cardiopulmonar y conversábamos con el doctor sobre, bueno, la cantidad de capacitaciones que... Yo no sé qué pasa en otros departamentos, pero tal vez seamos de los que tengamos más personas capacitadas, ¿no?
1: Y puede ser, sí, se ha capacitado mucha gente.
0: En institutos educativos, en mucho. En todo. Empresas privadas también,
1: también,
0: ¿no?
1: Sí, en todos lados donde nos han llamado o donde nos han invitado, hemos estado. Nosotros estuvimos a cargo del grupo CERCA acá 33 hasta el inicio del gobierno anterior. Con el cambio de autoridades del periodo del doctor Lacalle, acá 33 el grupo CERCA está en la Dirección Departamental de Salud. Con el cambio de director, el grupo de instructores de ese grupo dejó de funcionar. Y vino otra gente, que todavía están, y se hicieron cargo del grupo CERCA, y ellos tienen su equipo de capacitación, tienen los muñecos de simulación, el DEA de simulación, y han seguido trabajando. Y nosotros hemos, por otro lado, por otra vía, hemos seguido capacitando en aquellos lugares donde nos invitan. Conseguimos muñecos, conseguimos DEA y hemos podido capacitar por otro lado, por otra vía, a más gente también. Hemos trabajado mucho en una empresa acá en 33 que da los cursos para sus socios. No voy a decir el nombre.
0: No, si lo quiere decir, yo no hay problema.
1: Ah, en CEPAE.
0: En CEPAE, sí, no hay problema, sí.
1: Hemos capacitado gente y en algunas otras instituciones que nos llaman personalmente a nosotros hemos
0: en Arrosur trabajando. Que lo han trabajado también.
1: Claro,
0: por
1: lo que pasa es que en Arrosur tienen la suerte ellos de tener un médico instructor.
0: Ah.
1: El doctor Méndez.
0: Galileo.
1: Exacto,
0: Galileo
1: trabaja en Arrosur y él hace la capacitación ahí porque ellos compraron material para entrenar su personal.
0: Ah, qué bueno.
1: Entonces, aparte de tener un DEA verdadero, tiene un DEA de simulación.
0: Claro, para
1: de
0: aprender.
1: Entrenamiento. Y tiene también todo su equipamiento y realizan cada poco tiempo, van capacitando a todo el personal en tandas, ¿no?
0: Bien por la empresa, ¿eh?
1: Claro.
0: Bien.
1: Hemos capacitado, por ejemplo, al personal de INIA. El año pasado se cumplieron 2 años de la capacitación anterior y nos volvieron a llamar para que capacitáramos a las personas, a sus funcionarios, por sectores. No van todos los funcionarios, sino que van uno o dos por sector. Y estuvimos el año pasado y los capacitamos también en primeros auxilios. No solo en reanimación, sino también en primeros auxilios. Y hemos ido por la intendencia, hemos ido a muchos lugares de la misma intendencia capacitando a su personal o estando en algunos eventos para hacer demostraciones,
0: claro,
1: de que lo que es la reanimación.
0: Los DEA, los desfibriladores semiautomáticos, como acaba de decir el doctor, están en diferentes lugares. Yo me acuerdo que una vez hablamos de este tema y nos llamaban de una comisaría del interior porque preguntaban si tiene vencimiento o si necesita algún mantenimiento ese equipo.
1: Exacto, esa pregunta es correcta. Tanto los parches, que son los que se pegan al cuerpo de la persona en un lugar específico, debajo de la clavícula derecha y en la axila izquierda, esos tienen un vencimiento que son cada 2 años.
0: Claro.
1: Y hay que cambiarlos. Y la batería con la que funciona el aparato también tiene vencimiento. Entonces, las empresas grandes, como Arrosur, por ejemplo, o como INIA, tienen su propio personal que se encarga de llenar una planilla de control del vencimiento de los parches o de la batería. ¿Qué podemos hacer nosotros si vemos un DEA, por ejemplo, si vamos a un supermercado? Los supermercados tienen los DEA visibles al público, porque tienen que estar visibles para que la persona lo precise, lo pueda usar. Tenemos que ver de frente, en el ángulo superior derecho, hay una luz intermitente que tiene que estar en verde.
0: Ah, Bien.
1: Si están amarillos, ya se están descargando. Si están la luz está roja, es porque las baterías se agotaron.
0: ¿Quién es responsable de eso?
1: La empresa.
0: La empresa o la institución.
1: Exacto.
0: Que sea. Bien.
1: También hay una inspección que cada tanto viene de la comisión.
0: La Comisión Honoraria
1: de la Salud Cardiovascular tiene lo que se llama CNR, Comité Nacional de Resucitación, que ellos hacen una visita y controlan el vencimiento de las baterías y el vencimiento de los parches. Uh-huh. Qué para bueno. Que si están vencidos, bueno, los cambian, ¿no?
0: Claro, para que estén listos cuando
1: exacto.
0: Se necesiten.
1: Nosotros, otro de los cursos que hicimos fue ir a, que lo debíamos hace mucho tiempo, y fuimos el año pasado, fuimos a la comisaría de La Quinta.
0: Isla Patrulla.
1: Hicimos una capacitación al personal de la comisaría y a los vecinos. Y justamente el día tenía la batería vencida y los parches vencidos. Bueno, y el encargado de la comisaría hizo una gestión con una forestal,
0: sí,
1: y le regalaron los parches y la batería.
0: Ah, qué bueno.
1: Ah, sí, excelente. Bueno. Excelente. Y quedó el DEA para usar. No es mucho lo que no han tenido ningún suceso ni ningún registro de que hayan usado el DEA. Y recuerde también que si el DEA se usa, hay que mandarlo a la comisión para que la comisión analice, porque el DEA tiene una grabadora.
0: Ah, queda el registro de cómo
1: queda el registro. Queda el registro de sí. Las indicaciones que el DEA hace y los cumplimientos que la persona hace. Si a usted el DEA le dice haga masaje, usted tiene que hacer el masaje a una cadencia determinada, y eso lo registra.
0: Claro.
1: Si el DEA le dice para el masaje, que va a analizar el ritmo, y está indicado un choque, el aparato graba si el choque se hizo o no.
0: Uh-huh.
1: ¿Qué sentido tiene eso? Bueno, corregir.
0: Claro.
1: Usted no va a ir preso.
0: Claro.
1: No va a ir preso porque no hizo bien el masaje o no hizo el choque, apretó el botón de choque cuando claro. Estaba indicado, pero es para corregir.
0: Claro, claro.
1: Y otra cosa, el DEA graba las palabras de las personas que dicen.
0: Como una caja, como la de los
1: exacto,
0: aviones.
1: Exacto, sí, sí. Y bueno, hay que evitar cosas indecentes decir, ¿no?
0: Se debe porque escuchar de todo.
1: Exacto.
0: No, pero son momentos en los cuales uno se asusta, ¿no?
1: Es lógico, y a veces y gritan y
0: sí, sí. Muchas veces es la impotencia o bueno, porque es algo inesperado. Uno no está, capaz que si uno está en un lugar donde puede haber un riesgo de que pase algo,
1: es caótico.
0: Claro, pero si uno está, no sé, en la fila del banco, no está pensando que a alguien le va a pasar algo, a uno mismo le puede pasar también. Hola, buenos días.
2: Buenos días, Laurita. Habla Marcelo Correa de Isla Patrulla.
0: ¿Cómo andás, Marcelo? El comisario. ¿Qué tal, Marcelo?
2: No, por ahora no estoy a cargo de la comisaría, estoy en otra repartición, pero sí ando en zona rural. Era sí. Para agradecer y reconocer al doctor, que siempre que uno lo llama para todas estas actividades, siempre está presente, nunca dice que no. Déjame ver la agenda porque me conta que la agenda de él es complicada porque lo solicitamos de todos lados y él siempre está junto con el doctor Méndez, dispuesto a colaborar. Simplemente era eso, agradecer. Venimos acá por los caminos de la patria y bueno, recordando que con esa labor del doctor, cuántas vidas podemos salvar, digo, porque los que estamos en,

0: en el territorio gracias al conocimiento adquirido por esos grandes profesionales.
1: Y más la policía, que muchas veces son los que llegan antes que la ambulancia, ¿no?
2: La primera respuesta.
1: Sí, claro.
0: Sí, totalmente. Es reconocer al doctor y al doctor Méndez, que bueno, siempre están dispuestos a colaborar.
1: Muchas gracias
0: por llamar. Lo hacen en forma honoraria y con una voluntad que la verdad que es admirable.
1: Muchas gracias, Marcelo, por llamarte. Mandamos un abrazo.
2: Un abrazo.
0: Abrazo para usted.
1: Gracias. Claro, sí, también es esto, que están haciendo una tarea honoraria, ¿no? ¿Usted está jubilado,
2: doctor? Sí, yo hace 8 años me jubilé, pero sigo en actividad. Yo tengo otra actividad profesional dentro de la reanimación. Yo trabajo en una escuela en Montevideo que se dedica a enseñar técnicas en urgencias médicas. Ajá. Donde está, por ejemplo, enseñar los soportes vitales en niños, soporte vital en trauma, reanimación cardíaca avanzada. Qué bueno. No es esta básica, sino la avanzada. Se enseña también reanimación cardíaca básica. Es una escuela donde se enseñan distintos procedimientos o distintos cursos en el soporte vital.
1: Qué bueno. Bueno, muchísimas gracias. Yo me sumo a las palabras de Marcelo. Quería agregar también que siempre ha estado dispuesto para difundir, porque creo que uno de los lemas de este año, del Día de la Resucitación Cardíaca, del Día Nacional, es eso, difundir lo más posible, ¿no?
2: Exacto, porque tenemos que tratar de llegar a mayor cantidad de gente que esté preparada. Recuerde en la población, los escucha, que esto no avisa. Y sucede en la mayor parte de las muertes súbitas, suceden en el hogar, en el trabajo, en la plaza, en la calle. Uno no sabe cuándo le va a dar. Entonces no dice, me va a dar un paro, me voy para el sanatorio, claro, para el hospital.
1: O a veces también pasa que las personas no reconocen el síntoma, porque a veces hay gente que nunca le ha pasado nada.
2: Claro.
1: Y sí. Y no. Hola, buenos días.
3: Buenos días a los dos, Laura y Miguel Rosé, compañero de clase.
1: De Parque Colón.
2: Rosita Pires.
3: Una cosa que yo iba a agregar, que en estos casos, que nos estaba escuchando muy atentamente, por supuesto, pedía a la población que cuando una persona vea algo de esto y otro vaya a hacer las maniobras, que se sabe que lo va a hacer la perfección, ¿no? Como profesional, que dejen que actúe esa persona, porque es muy de las otras estar opinando y diciendo, está haciendo las cosas mal, esta no sabe nada, que dejen, no sé cómo se amontonan, no le dan aire a la persona.
1: Eso es,
3: ¿verdad,
1: muy
3: Miguel? Y Miguel, Laura, que es así.
1: Sí, es muy común. A veces hay que pedir a la gente, por favor, retírense, sí, que no hay aire, sí.
3: Exactamente, eso, lo principal es eso, que ayuden a que va a reanimar a una persona. Bueno, esa era mi opinión. Un beso para los dos, que pasen bien, ¿eh?
1: Un beso. Muchas
3: gracias, Rosita. Un beso de frío.
1: Chao. Chao, Rosita, un beso. Trabajadora de la salud también.
2: Claro, jubilada. Sí, nosotros fuimos compañeros de escuela.
1: Ah, sí.
2: Sí, sí.
1: Mire usted, ¿a qué escuela iban?
2: A la 2.
1: Ah, yo también fui a la 2.
2: Claro, lo que pasa es que mi madre era maestra en la escuela 2, entonces me llevaba con ella y marché para la escuela 2.
1: La escuela 2.
2: La escuela de niñas.
1: La escuela de niñas se le decía, claro, en una época.
2: Claro, porque mi padre, por ejemplo, fue a la escuela 1, la
1: de
2: escuela
1: varones,
2: de varones.
1: Sí, la escuela de varones y la escuela de... ¡Qué increíble!, ¿no?
2: Sí, eso fue parte de la historia, ¿no?
1: Totalmente. Doctor, muchísimas gracias, siempre muy generoso con su tiempo para venir y ayudarnos a difundir esto que es muy importante, y por esa tarea también diaria de ir para allá y para acá, enseñando, que a veces no es fácil enseñarle a alguien que tiene miedo de tocar a otra persona, porque...
2: Lógico, pero si no hacemos nada, es lo mismo que... Decretar
1: dejar que
2: la muerte.
1: Se muera, claro.
2: Reconocer la situación, empezar masaje, pedir ayuda, que traigan el día.
1: Perfecto. Muchísimas gracias.
2: No, a la orden, que pasen muy bien.
1: El doctor Miguel Rosés aquí con nosotros. Nos vamos a la pausa. Tenemos una llamada telefónica después.
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3: 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Vamos a parar un minuto para el flash del departamento de prensa y venimos con nuestro contacto telefónico enseguida.
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5: ...8 grados 8 décimas... la temperatura actual en 33... La Agencia Nacional de Vivienda abrió dos llamados para la compra de inmuebles en varios departamentos del país. Uno de los llamados es para la compra de 30 viviendas reacondicionadas de 1, 2, 3 o 4 dormitorios en los departamentos de Canelones, Cerro Largo, Colonia, Florida, Montevideo, Paysandú, Rocha, Salto y 33. La convocatoria es para personas mayores de edad y no se tiene en cuenta su estado civil ni si hay menores a cargo. Deberán acreditar al menos un año de antigüedad laboral y no estar calificados en categoría 5 en la Central de Riesgos del Banco Central. Las inscripciones podrán realizarse hasta el 22 de mayo en las dependencias de la agencia. En Montevideo es únicamente con agenda previa, coordinada a través del teléfono 17217. El ingreso mínimo requerido dependerá de la vivienda y su ubicación, con un máximo de 80 unidades reajustables, equivalente a unos 153.388 pesos mensuales. La agencia financiará hasta el 95% del valor de la propiedad y los interesados deberán entregar como mínimo el 5% del valor del inmueble. La lista de viviendas está disponible a través de un link en la página web. El segundo llamado está orientado a inversores para la adquisición de terrenos, locales comerciales, viviendas para reacondicionar y garajes en distintos departamentos. Los interesados pueden presentar su oferta en sobre cerrado hasta el 25 de mayo en cualquier dependencia de la Agencia Nacional de Vivienda. Más información a las 11:30.
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3: Muy bien, continuamos aquí en la mañana de Rapidísimo. 31 minutos están pasando de la hora 10. Vamos a contarles que se va a realizar hoy la presentación de un libro, si no me equivoco es el primero, de un Colega, periodista deportivo, que tiene raíces familiares o contactos familiares aquí también, su apellido ha sido parte de la historia de 33 también, por lo menos de la historia reciente o relativamente reciente. Estoy hablando de Pablo Londinsky, él es el autor de este libro que se llama

0: El Loco de la Bandera, que está basado en una historia real y que se habrá de presentar hoy a las 19 horas en la Sala Carlos Untúa Aguiar, el Salón Azul de Casa de la Cultura. Pablo, buenos días, gracias por atendernos.
1: Buen día, ¿cómo están? El placer de estar en contacto con ustedes. Muchas gracias por el llamado.
0: No, gracias a ti. Bueno, Pablo, El Loco de la Bandera, ¿es tu primer libro?
1: Sí, este es mi primer libro. No era algo planificado, sino que se fue dando, creo yo, de manera gradual el ir sumergiéndome en esta historia y que acabara circunstancialmente con la publicación de este libro.
0: Sin spoilear al libro, pero es una historia muy, no me sale la palabra ahora, pero truculenta, diría yo, ¿no? Esa cosa de que si una persona está con algún grado de locura o es mala nomás, ¿no?
1: Sí, viene por ahí. Esta es una historia que mucha gente ni siquiera cree que haya sucedido en Uruguay, ¿viste? Que acá somos muchos de pensar que en Uruguay no pasa nada. Un país tranquilo que está ajeno a los grandes conflictos internacionales, al terrorismo, a los atentados. Uh-huh. Y en Uruguay pasan cosas y pasaron cosas en el año 1987, y es lo que reconstruye este libro. Un hombre, sí, con una patología psiquiátrica diagnosticada, uh-huh, colgó durante meses en la ventana de su casa en el barrio Palermo, en Montevideo, en una esquina muy transitada, una bandera nazi. Una bandera nazi de dimensiones, color, uh-huh, rojo, círculo blanco, esvástica negra, y la gente impávida durante meses vio esa bandera. Los medios de comunicación la denunciaron, pero no hubo por parte del Estado, de las autoridades en ese momento, mecanismos como para detener lo que terminó siendo una jornada, un raíz de violencia que este hombre emprendió el 21 de diciembre del 87, cuando sale a matar a cinco personas y termina asesinando, logra asesinar a dos de ellas.
0: Tremendo. ¿Se le podría considerar un neonazi?
1: Sí, yo creo que el término más apropiado es ese, porque si limitamos la utilización del término a aquellos que sirvieron en la Alemania nazi durante la Segunda, uh-huh, Guerra Mundial y en los años previos a la Segunda Guerra Mundial, desde la asunción de Hitler como canciller alemán, este hombre como gran adepto de esa ideología, y que por cierto en su casa tenía mucha bibliografía sobre el nazismo, estamos hablando de un neonazi uruguayo, de un hombre adepto, afín, simpatizante de este régimen, que colgó una bandera de esas características en su casa y que, basado o consumido, mejor dicho, por esa ideología, tomó una escopeta de caño recortado que había ido a buscar a la casa de su padre en Villa Serrana, recorrió el interior repartiendo algunos volantes de advertencia y de alertas, y esa jornada del 21 de diciembre del 87 en Montevideo, desde las 7 de la mañana, se dedicó a cazar personas. Mató a dos, un empleado de Canal 4 y un comerciante judío que tenía una mueblería en la calle General Flores.
0: Qué terrible. Vos sabés que anoche estaba leyendo una reseña sobre tu libro y vos sabés que ahora saqué la cuenta, en ese año yo tenía 18 años. Obviamente no teníamos las redes, internet y todo lo que hay ahora, pero pregunto, ¿puede ser que no haya tenido tanta difusión un caso tan grave? Porque me enteré, bueno, a raíz de tu libro. Y mirá que siempre, bueno, he tenido esa vocación periodística, siempre he estado desde niña al tanto de las noticias. Me pareció rarísimo.
1: Sí. Bueno, yo creo que diste en el clavo y me vas a entender de por qué la publicación de este libro. Porque es efectivamente, como lo decís muy bien, el caso quedó, yo no diría perdido, pero sí en el olvido. ¿Y qué pasa? En el 87 no se contaba con el desarrollo tecnológico a nivel mediático, uh-huh, que existe hoy en día, ni que hablar de las redes sociales. ¿Y sabés qué otra cosa creo que contribuyó también a que el caso se perdiera rápidamente? La fecha en la que sucedió. La cercanía a las fiestas, el verano, los uruguayos a esa altura del año habitualmente ya están, uh-huh, desconectados, con la cabeza en las vacaciones, en la playa. Todo eso creo que fue una combinación de factores como para que este caso se fuera perdiendo, que no quedara registro, que los archivos periodísticos fueran muy pocos, que digitalmente y a nivel de internet fuera muy escaso lo que se había logrado reconstruir y recoger. Y eso yo creo que es lo que me impulsa en su momento a contactar a uno de los principales jueces que tuvo esta causa, porque es quien condena a este hombre en el año 92 como autor inimputable de los crímenes, uh-huh. Un juez que en su momento inició su carrera en 33,
0: ¿sí?
1: Para poder ver con el expediente.
0: ¿El juez inició su carrera aquí?
1: Sí, en Enrique Martínez, sí,
0: en la jurisdicción de Enrique Martínez,
1: y tuvo mucha participación en este caso, y es quien me ayudó a encontrar el expediente, porque todas las respuestas que yo estaba buscando solo las podía encontrar ahí, en un expediente que estaba perdido, en un depósito del Poder Judicial.
0: Caramba, mirá vos, no, me muero por leerlo, no te quiero preguntar más porque no vamos a spoilear el libro, que va a ser presentado hoy a las 19 en el Salón Azul, Pablo.
1: Sí, efectivamente, la primera presentación en el interior, para mí es muy especial que sea en 33, yo quería que así fuera, y bueno, de inmediato el intendente Mario Silveira, la directora de Cultura Daniela Lee, me facilitaron todo para que este libro que se presentó en Montevideo llegue por primera vez al interior, se presente por primera vez en el interior en la ciudad de 33. Ese es un gusto personal que me estoy dando, y también un reconocimiento a 33, muchas veces relegado por otros tantos escritores de Montevideo. Yo quería que así fuera, así que sí, la invitación queda hecha para hoy a las 19 horas en la Casa de la Cultura, para poder dialogar, charlar, hasta reflexionar juntos sobre todo lo que deja este caso y este libro, que es muy ágil de leer, muy rápido de consumir.
0: Sí, sin dudas, lo voy a leer porque me resulta fascinante, y me queda la pregunta, no sé si el libro la responde o no, de que era algo que, tal vez no con sus detalles, pero que se veía venir y nadie hizo nada. Me queda esa sensación, bueno, sin haberlo leído.
1: Y para mí es una de las grandes novedades que incorpora el libro, la cantidad de señales que se habían sembrado en el camino, en los meses y hasta en los años previos a esa jornada del 21 de diciembre. Sí, el libro en gran parte reconstruye esos meses previos, desde la patología psiquiátrica que padecía este hombre, hasta hechos violentos que había protagonizado, los medios de comunicación denunciando y exhibiendo la existencia de esta bandera colgada en la ventana de su casa. Lamentablemente hubo muchas señales en el camino que no fueron atendidas oportunamente, y que bueno, y que terminaron coronando con esa jornada del 21 de diciembre del 87, que terminó costándole la vida a dos personas, que le pudo haber costado la vida a cinco personas, y si en gran medida es como vos lo señalás.
0: Qué terrible. Bueno, no pregunto más porque si no, spoileamos. Muchas gracias, Pablo Londinsky, por este contacto. Hoy a las 19, entrada libre, por supuesto, en el Salón Azul de Casa de la Cultura, se presenta El Loco de la Bandera, el caso Paladino, los crímenes del nazi que conmocionaron a Uruguay. Gracias, Pablo.
1: Sí, los espero a todos, y bueno, muchísimas gracias por el contacto. Un abrazo a toda la gente difusora.
0: Gracias a ti, un abrazo, Pablo. Pablo, entonces, chau. Ahora les dejo la información y la foto de la portada, la tapa del libro en las redes. Bueno, hasta aquí llegamos. Gracias a todos, a Bruno y a Piola, que estuvieron hoy en el control. Estamos de vuelta mañana desde la hora 9, aquí mismo en CW45 1390 AM. Que tengan un lindo día. También les respondo a los mensajes ahora en un ratito nada más ahí en las redes. Chau.
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17: Es la hora 10:44 minutos.
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16: Es la hora 11 en punto.

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0: Qué placer, amigos, en saludarlos. Está en mediodía gris en la ciudad de 33 y en la zona. Roberto Sagrera, ¿cómo estamos?
1: ¿Qué tal? Buenos días. 9 grados a esta hora en 33, máxima prevista de 16 para el este. Hoy algo nuboso y nuboso con periodos de claro, probables chaparrones costeros. Para mañana algo nuboso y nuboso, heladas, 2 grados de mínima y 17 de máxima. Y para el sábado en el este, nuboso y cubierto con probables heladas con 4 grados de mínima y 18 grados de máxima. 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Noreste del país, hoy máxima 18 grados, nuboso, algo nuboso. Mañana claro y algo nuboso, heladas, 2 grados de mínima, 17 de máxima. Y el sábado nuboso y cubierto, periodo de algo nuboso, 3 grados de mínima y 19 grados de máxima. 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Para el centro sur, hoy máxima 17 grados, algo nuboso y nuboso, periodos de claro. Para mañana, claro y algo nuboso, heladas, 2 grados de mínima, 17 de máxima. Y para el sábado, nuboso y cubierto, precipitaciones probables, heladas, con 4 grados de mínima y 17 de máxima.
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1: Lluvias para 33, puede llegar el domingo con 1,5 milímetros. 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
0: Buenos días, ¿quién habla?
2: Francisco de Santiago Barreto.
0: ¡Oh, estimado!
2: ¿Cómo le va?
0: ¿Qué dice? ¿Cómo anda el hombre? ¿Qué lo trae por este fogón?
2: Anunciar ahí una actividad que tenemos mañana tarde en la zona Pirarajá y Retamosa ahí, que los esperamos a todos, una gira de pastura con niña que hicimos durante varios años, pues estuvo interrumpida por pandemia, y Jerónimo Cardoso, que es quien la contraparte, estuvo estudiando. Bueno, pasturas de productores para productores le llamamos, son dos predios criadores. El primero, la familia Cámpora, entre Pirarajá y Retamosa, y después nos mudamos al establecimiento de Cristina Carrasco en Ruta 108. Eso es mañana, 12:30. En la invitación está el...
0: Hola. A ver, Santiago, ¿se cortó? Se nos cortó. Veníamos difundiendo toda esta actividad. Sí, dejamos libre el teléfono, por favor, Bruno. Bueno, se nos cortó la comunicación con el ingeniero Santiago Barreto. Sí, lo tenemos por acá, pero si llama Santiago de vuelta para redondear.
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0: Bueno, se nos cortó la comunicación con el ingeniero Santiago Barreto. Sí, a ver si la retomamos ahora. A ver si es Santiago de vuelta, que se nos había cortado. Sí, Santiago, te escuchamos.
2: No, invitando para la actividad de mañana, si alguno precisa de locomoción o algo que nos pegue el chiflido, que coordinamos con algunos asistentes. Una gira pastura que tenemos ahí en la zona de entre Pirarajá, Retamosa y Zapicán.
0: Sí, ya la estábamos promocionando.
2: La vía, pero sabía que estabas en eso, pero bueno, si alguno tiene ganas de ir, que pegue el chiflido, que le damos la vuelta, están los datos en la invitación del punto de encuentro. Arrancamos temprano porque son dos predios, pero básicamente transmitir eso, que si alguno tiene ganas de ir, que nos pegue el chiflido, que buscamos cómo, vemos la forma de cómo ubicarlo con otros asistentes. Esperamos a todos. Muchas gracias.
0: Bueno, gracias a vos, Santiago, por llamar. Ahí estaba el ingeniero Santiago Barreto, entonces, de la jornada de pastura mañana, 12:30 en lo de campo, ahí entre Retamosa y Pirarajá, y después en lo de Cristina Carrasco, ahí en Zapicán.
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0: Mirá, temprano empezó la barra, hoy están de celebración, a mí no me ha llegado nada, che. Dice, buen día, Denny, hoy es el cumpleaños de la máquina, es lo único que nos va quedando. Dice el amigo Dardo Silva, ¿cómo lo único que le va quedando? Che, pero caerse no es el problema. Caerse no es el problema es tener fuerza para levantarse, che, ¿eh?
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0: Bueno, Avelino, mirá vos, nos van sacando de tema. Se viene el periodo de vacunación, mañana tengo todo 33, todo el departamento de Rocha, La Valleja, tenemos también Durazno y Florida, Cerro Largo, toda la zona de nuestra influencia, ya vamos a venir con eso, pero ahora justo Avelino Grañas de Lascano nos envía un mensaje que dice, buen día, hoy no escuché decir de las cajas fundidas, pero todas en miles de millones, pero habemos 3.400 en policías que nos deben 380 millones de dólares. No es tanto, lo que pasa es que son todos los partidos políticos iguales. No es tanto lo que pasa, sino que son todos los partidos políticos igual. Ahora los blancos me caen con todo. Esto dice Avelino Graña desde Lascano. Y hoy también un oyente me llama y me dice, un anti-AFAP, dice, yo lo sentí a usted hablar de los déficits que hay. Yo quiero decir que los déficits de las cajas, atención, los déficits de las cajas son una información puntual, son información comprobable, son información oficial, no es mi opinión. Yo puedo opinar de que el Estado gasta mucho poco, por decir algo, pero esto de las cajas, lo que pierde la caja profesional, 32 millones de dólares, lo que perdió la caja militar, todo eso, esos son datos que están probados. Por ejemplo, esta mañana hablábamos de la caja de jubilaciones y pensiones bancarias, fundida también, casi 100 millones de dólares, 95 millones de dólares. Resultado del ejercicio 25, el resultado integral mostró una pérdida de 3.833 millones de pesos, la caja bancaria. El déficit operativo es de 3.562 millones de pesos. Esta es la situación de la caja bancaria. Están todas fundidas. La única que no está fundida, lo único que no está fundido son las AFAP, porque están bien administradas. Está fundido el BPS, está fundida la caja bancaria, la caja policial, todo en el horno. Todo lo que administra el Estado, todas las cajas que administra el Estado están fundidas. Y la única que está administrada independientemente son las AFAP, ya sea la República AFAP y las otras, Capital y demás. Esas no están fundidas. Bueno, algunos dicen que cobran mucho, pero yo para qué quiero que me cobren barato y me funden. Estas están. Si cobra si a mí me cobran para administrar mi vida o para administrar mi empresa, alto, pero la empresa está bien, ¿qué me importa? Se paga. Bueno, y ahora el ministro Doni, que está perdido en la humareda de la izquierda, ha salido a justificar la expropiación de la SAFAP, ¿no? Pero todas las cajas fundidas, y inclusive la caja notarial creo que tiene problemas, la que tengo menos información, la caja notarial que estaba bárbara, los escribanos se jubilaban con excelentes, con muy buenas jubilaciones, bueno, ahí le metieron mano, no sé qué meollo hicieron, y también tiene problemas. Así que todo lo que toca el Estado, o casi todo lo que toca el Estado, hace puré.
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0: ¿Quién habla? Buenos días. Bueno, se cortó.
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0: Bueno, vamos con la vacuna. Vamos con el periodo de vacunación. La vacuna se vacuna contra las tosas, comienza mañana y se extiende 15 de mayo, 15 de junio. Bueno, atención, esto es válido para todo el país. Las condiciones son: como condición indispensable para entregar la vacuna, los titulares deberán presentar declaración jurada de planilla de contralor sanitaria actualizada. Es importante recordar que al momento del retiro de la dosis es necesario poseer elementos apropiados para la vacuna, que no pierdan la cadena de frío, como siempre, ¿no? Y por ende la efectividad, esto es, conservadora con hielo o refrigerante en cantidades suficientes. Vamos a destacar que el periodo de vacunación en 33, la entrega de vacuna mañana, viernes 15, entre las de 8 a 13, y en la Fomento se entregan vacunas para la primera, para la quinta, para la séptima. El martes 19, porque el lunes es feriado, el martes 19, cuarta, sexta, séptima, Sociedad Fomento en Villazara 8 a 3. El día miércoles 20 de mayo, segunda, tercera, octava, novena y décima, Sociedad Fomento en Villazara. Y para la segunda, la tercera y la novena, viernes 21, Club Uruguay de Vergara, 9 a 15 horas. Todas las vacunas se entregan el viernes 22 y lunes 25 de mayo, Sociedad Fomento en Villazara de 8 a 3. Todas las vacunas, para todas las sesionales. Les doy la primera semana, después vendrá en otro momento el resto de los días. Pero ahora les doy la primera semana, departamento de 33.
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0: Dentro de las actividades comerciales, antes de seguir con el cronograma de entrega de vacunas, hoy comenzó ya temprano Plaza Rural con Aramburu y con Juan Brea Sarabia. Y hoy hay feria en José Pedro Varela. Todavía no hemos dado el detalle, ya el Piano les va a decir más adelante. Retomamos la entrega de vacuna Departamento Durazno. Atención. Todas las sesionales, 15, durante todo el periodo, 15 de mayo, 15 de junio, se entregan en las oficinas de Sarandí y en la oficina de Durazno, de 8:15 a 15 horas. Eso se entrega mañana en las dos oficinas, de Durazno y de Sarandí para todas las sesionales. Después mañana, la segunda, Centro Comunal de Ombúes de Oribe, 8:30 a 13. Mañana también, cuarta, Biblioteca Ciudad del Carmen, 8:30 a 13. Y después toda la semana venidera. Y para la zona, Cerro Chato, que siempre nos preguntan, para la octava de Durazno, entregan en la comisaría de Cerro Chato, 8:30 a 13, el día 28 de mayo.
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0: Bueno, para el departamento de Florida, me voy a ir acá a la región donde estamos nosotros de influencia. Capilla del Sauce, para la décima, decimoprimera y decimosegunda, 21 y 22 de mayo, comisaría de Capilla del Sauce. Después, atención, la gente de la 11 y de la 12 de Florida van a entregar en la comisaría octava de Durazno en Cerro Chato el 28 de mayo de 8:15 a 12:30.
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0: Calendario para el departamento de Cerro Largo. Atención, Cerro Largo tiene la particularidad que en todos los lugares de entrega entregan para todas las sesionales. Mañana y durante todo el periodo, para todas las sesionales de Cerro Largo, de 8 a 15, los días hábiles, en el local de los servicios ganaderos de la ciudad de Melo, ahí en Justino Moniz. También en Santa Clara, para todas las sesionales, siempre decíamos, ¿se acuerdan? En Santa Clara, bueno, se entregan para la novena de Cerro Largo y la octava, no. Ahora en Santa Clara también se entregan para todas las sesionales en Santa Clara y durante todo el periodo de 8:30 a 13 horas. Y en Río Branco, 15 al 15, durante todo el periodo, en la oficina de Río Branco se entregan para todas las sesionales. Y en Fraile Muerto, el 21 de mayo, se entregan para todas las sesionales de 13 a 16 horas.
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0: Lo mismo pasa en Rocha. Para atención, la gente que nos sigue ahí en el norte de Rocha. Mañana. En Rocha, 19 al 20 de mayo, Junta Local de San Luis, 19 a 14 horas. De 9 a 14 horas, debe ser, porque está al revés. De 9 a 14 horas, 19 al 20 en la Junta Local de San Luis, para todas las sesionales. 21 y 22, Sociedad Fomento Rural de San Miguel, 9 a 14 horas. 25, Comisaría de la segunda en la Coronilla, 9 a 14 horas también. En Rocha, igual que en Cerro Largo, se entregan en todos los lugares de vacuna para todas las sesionales. Después, bueno, en los servicios ganaderos de Castillo durante 15 de mayo al 29 de mayo, de 8:30 a 14. En Velázquez, el 3 de junio, 9 a 13. Sexta sesión de Cebollatí para todas las sesionales, 4 de junio. Y en los servicios de Lascano, 15, todo el periodo, 15 de mayo, 15 de junio, en los servicios ganaderos Lascano, 8:30 a 14 horas. Y durante todo el periodo, para todas las sesionales, en la oficina de los servicios ganaderos del Chuy. Y también durante todo el periodo en los servicios ganaderos de Rocha. Así que Rocha también, en los lugares donde entregan para todas las sesionales.
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0: Bueno, atención, para terminar con la entrega de vacuna, también en La Valleja es muy práctico, entregan, donde entregan ese día, entregan para todas las sesionales, del 15 al 19 de mayo y del 26 de mayo al 15 de junio, en la oficina de los servicios ganaderos de Mariscala. El 20 de mayo, Club Uruguayo de Mariscala, de 9 a 12, para todas las sesionales. 21 de mayo, Comisaría Novena de Pirarajá, 9 a 12. Ahí entregan todas las vacunas. También el 22 de mayo, Pedrito Suárez, Sociedad Criolla de José Pedro Varela, 9 a 12, entregan todas, para todas las sesionales, el 22 en Varela. Y el 25 de mayo, Comisaría Sexta de Barriga Negra. Y el 21 de mayo, Asociación Rural de Zapicán. Bueno, la verdad que tenemos una zona muy amplia en cuanto a la entrega de vacuna, periodo que comienza mañana. Y para decirles que los ganados ahora, para moverse o para ir a feria, tienen que tener 10 días de vacunados.
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0: Bueno, los oyentes que estaban llamando ahora, que los atendía Bruno, que no estábamos atendiendo las llamadas por un tema que queríamos ir de corrido con la entrega de vacuna. Ahora sí, ya podemos recibir todas las llamadas que quieran y los que quieran hablar. Está el 2476 habilitado.
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0: Bueno, muy bien. Ayer pantalla, pantalla Uruguay tuvo su jornada, un remate que estuvo firme, estuvo estable, con algunas ventas parciales, pero el remate estuvo sostenido, estuvo firme. ¿Quién habla? Buenos días.
4: Acá habla José Campos.
0: José Campos.
4: Excelente. Muy buenos días para todos. El tema al cual quería referirme hoy es muy sencillo. Hace años, la caja notarial, usted informó, usted no habló del problema de que las cajas están fundidas. ¿Hola?
0: Sí, lo escucho, José.
4: Ah, bien. Yo interpreté bien. Usted informó. Hace años la caja notarial plantó eucaliptus, plantó en Florida, conozco, plantó ahí. Ahora, esa es la pregunta, ya hace días tenía pendiente. ¿Qué pasó con la caja notarial?
0: Bueno, mire, acá Bruno, compañero, la caja notarial enfrenta un problema estructural grave de viabilidad financiera. El principal desafío actual es que la institución registró un déficit de 748 millones de pesos, unos 18 millones 200 mil dólares. La caja notarial, tengo entendido que el Estado hace algún tiempo, 8 o 10 años, le habían metido la mano, el Estado, no sé qué hizo, no lo tengo claro, pero la caja notarial también está con problemas, José.
4: Bueno, les cuento, yo estuve en Cerro Colorado, y me dijeron que la caja notarial había plantado ahí. Yo trabajé muchos años ahí en Cerro Colorado, y creí en la gente. Así que si me informaron mal, que me disculpen.
0: No, no, ahí había forestación. Yo me acuerdo hace 20 y pico de años, pasaba por la Ruta 7 cuando iba a Cerro Colorado, ahí a Fray Marco, toda la Ruta 7 esa, y estaba plantado eucalipto cuando todavía la forestación no estaba tan fuerte, y decía caja notarial, José.
4: Ah, bueno, me quedé tranquilo, no. Porque no me gusta interrumpir y hablar mal. Bueno, muchísimas gracias, Ariel, un fuerte abrazo, y después le voy a mandar una foto de los zapallos. Bueno, acá no es lengua, vio lo poco que hablo,
0: ¿no? Sí, ¿y no serán la inteligencia artificial, José, esos zapallos?
4: No, esa es la inteligencia de mi padre y mi madre. Sacaron un viejo.

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1: Cuando vino el contacto con José Campos, estábamos por entrar en la información de pantalla Uruguay. Ayer 683 terneros de 140 a 180 kilos, 92% vendido, 4.75 de máximo, 3.96 de mínimo, 4.34 de promedio, 3.4 de suba, 701 dólares al bulto. Está bravo el taladro, Piola, ¿eh? Tenemos un taladro ahí los vecinos, que, Dios mío. Bueno, 1.150 terneros, más de 180 kilos, 87% vendido, ¿eh? Se vendieron a 4.22 de máximo, 3.42 de mínimo, 3.97 de promedio, 2% de baja, 831 dólares al bulto. 1.833 terneros en total, 89% vendido, 4.75 de máximo, 3.41 de mínimo, 4.08 de promedio, 1.1 de baja, 782 dólares al bulto. Ya venimos con los novillos.
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1: 11.29 llega el departamento de prensa.
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1: Silvina Fuentes con la información.
3: 11 grados 5 décimas, la temperatura actual en 33. Vecinos de barrios de 33 piden más patrullaje policial. Acercaron datos a la autoridad policial ante situaciones de posible inseguridad. Ante la solicitud, ya el comando encomendó mejorar la presencia policial en esas zonas. Al mediodía ampliamos la información. La modalidad de estafas por redes sociales no han aumentado. De todas formas, se entiende que se debe seguir trabajando. Se realiza un trabajo de prevención para que la ciudadanía no sea engañada. A las 12 informamos sobre el tema. Decenas de personas se han anotado para taller sobre salud mental que se realiza mañana en el Centro Cultural Democrático. Se considera un tema de vital importancia para la población en general. Licenciada en Psicología es la invitada a nuestro informativo de las 12, donde se va a referir sobre la salud mental en los niños, adolescentes, jóvenes y adultos mayores. Ministerio de Vivienda y Ordenamiento Territorial proyecta inversión de 6 millones de dólares para soluciones habitacionales destinadas a personas en situación de calle. La ministra Tamara Paseiro compareció ante el Parlamento para detallar los avances del programa Más Barrio y la nueva estrategia residencial que busca generar 720 plazas entre 2026 y 2028. Este viernes cierran las inscripciones del Fondo Mujeres que Emprenden. La iniciativa, que cuenta con un fondo total de 1 millón de pesos, apoya el trabajo de mujeres vinculadas a la ruralidad, el ámbito turístico y productivo, el transporte, la logística y la distribución. Máxima para hoy, 16 grados.
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1: Pero vamos con lo, seguimos con el mercado, ya estábamos con los terneros, vamos a la categoría novillo de pantalla Uruguay. Ayer 262 novillos de 1 a 2 años, 88% vendido, 381 de máximo, 302 de mínimo, 3.32 de promedio, 1,2 de baja, 968 dólares al bulto, 4,4 de baja, 134 noviembre.

0: De 2 a 3 años, 100% vendido, 3.12 de máximo, 3.02 de mínimo, 3.07 de promedio, 3 décimas de baja, 1.209 dólares al bulto, 80 novillos de más de 3 años, 100% vendido, 3.04 de máximo, 2.95 de mínimo, 2.99 de promedio, 7% de suba, 1.341 dólares al bulto, 47 novillos. Holando se vendieron a 525 dólares al bulto, 2.56 el kilo. 703 vacas de invernada, 94% de venta, 2.60 de máximo, 2.25 de mínimo, 2.42 de promedio, 4.5 de baja. 1.000 dólares al bulto, 999 dólares, ¿no? Ya venimos con el resto.
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0: 96 piezas de cría, 100% vendido, 678. 645 de mínimo, 664 de promedio, 1.5 de baja, 74 terneras hasta 140 kilos, 100% vendido. 4.40 de máximo, 4 de mínimo, 4.18 de promedio, 3.4 de suba, 552 dólares al bulto, 833 terneras, más de 140 kilos, 95 vendido. 4.19 de máximo, 3.40 de mínimo, 3.84 de promedio, 9 décimas de baja, 677 dólares al bulto. 907 terneras, 95% vendido, 4.40 de máximo, 667 al bulto. 311 terneros y terneras, 80% vendido. 4.30 de máximo, 3.64 de promedio, 3.87 dólares al bulto, 2.9 de suba, 667 dólares. 440 vaquillonas sin servicio, 1 a 2 años, todas vendidas, 3.17 de promedio, 3 décimas de suba, 838 dólares al bulto. 308 vacas preñadas, 1.350 dólares de máximo, 970 de mínimo, 1.910 de promedio, 4.1 y 179 vaquillonas preñadas, 86% vendido, 1.309 dólares al bulto, 40 vacas entoradas, 100% vendida, 848 dólares al bulto. Bueno, esos fueron los valores de Pantalla Uruguay ayer.
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0: 38.90 en la compra el dólar, 41.30 a la venta el euro, 44.45 en la compra, 49.74 en la venta el real, 7.30 en la compra, 9 para la venta.
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0: Cinco reales, un dólar en Brasil, también se recuperó, acá se recuperó, pero en Brasil también se recuperó.
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0: Bueno, les avisé que iba a dar los horarios y todo de la vacuna y cronograma. Bueno, mañana los vamos a repetir de vuelta. Todos los días ahora estamos con eso, así que conversen menos cuando estamos anunciando y ahí van a tener el horario, che.
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0: Bueno, y acá Avelino Graña la pone en el ángulo. Me dice Avelino, y si los blancos se enojan con usted, justamente fueron ellos en el periodo 1990-95 que nos embrollaron, dice Avelino Graña. Pero a ver, un gobierno cuando está tiene que hacerse cargo institucionalmente, Avelino. Está, los blancos se habrán comprometido, pero después el resto tiene que pagar, porque no es una estancia, un comercio que la administra según el dueño que está. Eso tiene que mantener el tema institucional, ¿no? Tiene que mantener la institucionalidad, Avelino.
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0: Muy bien, 11 de la mañana, 39 minutos. Nos vamos con la palabra de Walter Martínez, vecino de la zona de Casupá. El sábado tiene una gran movida por el tema Casupá. Así que vamos a escuchar a este vecino ahí de el meollo mismo, donde está el tema de la polémica represa de Casupá. A ver qué dice Walter. Casupá lo tenemos en línea. ¿Cómo le va, Walter? Buen día.
3: Buen día, ¿qué tal? ¿Cómo le va?
0: Bueno, muy bien. ¿Y usted? ¿Cómo están esos pagos de Casupá?
3: Bien, ¿se escucha bien ahí?
0: Sí, perfecto, perfecto.
3: Bueno, están. Ah, bien. Un poco revolucionados los tienen aquí en la vuelta. Sí, de más todo tranquilo.
0: Bueno, ¿cómo está la cosa ahí con el tema de la represa de Casupá, Walter?
3: Y bueno, esto es un tema que se viene tratando hace bastantes años, no, muchísimos años, pero en algo medio livianito como de hace 60 años atrás, según está designado para una represa, solo comentarios. Ahora hace unos años atrás sí, anduvo una medición y eso, y ahora de hace un año y medio, 2 años para acá sí, atacado fuertemente en un momento distinto al primordial, a cuando se empezó esto, que en esas épocas eran de grandes lluvias, no teníamos las forestaciones que hoy tenemos, no tenemos las grandes chacras que hoy tenemos, no tenemos los tambos que desaguarían para ese lugar. En unas épocas hubiese sido una buena represa, muy productiva, muy limpia. Pero a lo que vamos ahora es lo que han cambiado los años.
0: Hoy hay otra realidad, grande. Walter, ¿no?
3: La realidad de hoy es nada que ver con aquella que hubo. Hoy hay que buscar otro sistema para buscar agua de donde se produzca agua y no de un simple lugar que vienen unos débiles arroyitos que tienen... Unos tienen 20 kilómetros de agua de caída hasta donde llega la represa, otros tienen 30 y otros tienen 5, 10. Son lugares muy pequeños para las pocas lluvias que tenemos hoy en día. Son lugares que ha cambiado totalmente. Tenemos una tremenda forestación que andan en las 20, 30 mil hectáreas que desaguarían agua rumbo a la represa, donde esas forestaciones cada 10 años cuando se cortan se echan químicos, se quema al por mayor, porque para que tenga una idea, echar químicos para quemar una forestación de eucaliptos no es cualquier agua sucia que se echa.
0: Sí, sí.
3: Eso lo tiene claro cualquiera. Es distinto a cuando echamos un herbicida para quemar un potrero para sembrar, que es un pastito que tiene una raíz de 10 centímetros. No, pero los eucaliptos no tienen 10 centímetros de raíz, y sin embargo los matan.
0: Y le van a echar y le van a, y le van a poner agroquímicos para quemarlo.
3: ¿Hay qué?
0: A los eucaliptos.
3: ¿A los montes? No, ya se le está poniendo cada 10 años cuando se corta.
0: Ah, está.
3: Esos agroquímicos están en los pisos. Esos agroquímicos ya están. Esta zona antes, en cualquier cañada, usted iba con una caña y pescaba. O cazaba mulitas, no existe nada de eso. Esos agroquímicos han matado todas las especies pequeñas de los arroyos y todo eso. Quiere decir con eso, sin ser muy estudioso, que esas aguas están súper contaminadas.
0: Y esas aguas las que van a ir a tomar la gente a Montevideo y la zona suburbana, ¿no?
3: Peor que eso, porque esa es el agua que se juntaría hacia la represa. Cuando el agua llega a la represa, futura represa, que no creo que esta gente destroce ese dinero que es de todos los uruguayos y lo haga un cementerio de plata para que no dé fruta, después de ahí empeora todavía. Sobre eso tiene el pueblo Fray Marco, el pueblo Bolívar, San Ramón, Santa Rosa, todos esos, los lavados de los pueblos, por no decir otra cosa, pero son los lavados de cada pueblo, van a ir a parar al agua que llega a Montevideo. Es peor que la que tiene junta en la represa. La represa, con todo eso que tiene de agroquímico, quizás no tenga tanta maldad como la otra que se va a ir sumando. ¿Me entiende?
0: La que irá recolectando por el camino.
3: Y claro, porque no va a ir por tubería, va a ir por el arroyo, por el río.
0: Por el río, claro. Bueno, ahora tienen ahora tienen en Fray Marco, Walter, el sábado una movida, un encuentro. ¿Cómo es eso? Cuéntenos.
3: Sí, incluso se va a hacer, no tenemos designado exactamente si va a ser luego de tardecita o mañana de tardecita, se va a hacer una invitación con un pasacalle en Casupá, y en otros caminos ahí hacia Fray Marco, para avisar un poquito más, para que la gente se entere. Sí, mañana por la tarde, 3 de la tarde, en el Club Social de Fray Marco, va a ser una reunión de los vecinos, allí más bien para la gente justamente que está atrás de la represa. Y nosotros que estamos justamente en el lugar de la represa también. Pero más bien eso lo van a hacer en Fray Marco, porque Fray Marco ya va a estar a la espalda de la represa, donde va el pasaje de agua sobre el río. Ahí va a estar el doctor Lorenzo, un vecino que le está dando una mano muy grande, un hombre muy leído.
0: Sí, lo entrevisté hace unos días.
3: Profundizando mucho en los temas, eso, el hombre es un doctor jubilado, y le encanta darnos una mano, y bueno, le agradecemos muchísimo. Que lo cual también me llamó a mí, quiere que yo lo acompañe, y bueno, no lo vamos a dejar solo el hombre, por supuesto que lo vamos a acompañar, ya lo hemos hecho en otras oportunidades, lo hicimos en radio y televisión en Florida hace un tiempo, lo hemos hecho acá en las reuniones en el pueblo Mevir Gaitán, también los accesos a la represa. Y lo vamos a acompañar, si Dios quiere, el sábado.
0: Sábado, 3 de la tarde, Plaza de Fray Marco. Bueno, muy bien, ahí estaba entonces Walter Martínez, vecino de Casupá. Todos lo escucharon, hay una convocatoria para Fray Marco el próximo sábado a las 3 de la tarde.
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0: Bueno, me dice Rudy Ceballos, diputados aprobó por 80 votos una ley que habilita la expropiación acelerada de inmuebles con deudas ante el Estado. La impulsó Oscar Andrade, Partido Comunista. Si su propiedad tiene deuda con organismos públicos, y el Estado la considera un riesgo, el proceso se abrevia, se llama interés social. Cuando el Estado define que es suyo, ya nada es suyo. Una expresión totalmente, bueno, ¿de dónde viene? Que lo proponga Andrade, no me llama la atención, comunista, no me sorprende. Que lo acompañen los otros, ¿eh? Después, ¿cuántos blancos lo habrán votado acá, no? Dice, ¿cuántos blancos lo habrán votado ahora? Hoy tuve una gran satisfacción, hablé con una autoridad del Partido Nacional y me dijo, tenés razón. Dice, nosotros tenemos gran responsabilidad, dice, en todo este gasto que hay. Bueno, me quedé tranquilo. Pero después no se enojen. O cuando nosotros decimos, lo acusen a alguno que ha dicho, como Ignacio de Posada, que tratan de ser un mejor frente amplio los blancos, lo han de haber votado. Evidentemente, a este atropello. Esto es pasar por arriba de la institucionalidad. Si una empresa, si un ciudadano tiene deuda con el Estado, tiene los resortes para cobrarlo. No hay necesidad de hacer esa expropiación. A caballo de lo social nos van expropiando todo. Y no hay una. Yo no he sentido una voz, no he sentido a los medios que supuestamente no son totalitarios, levantarse y decir este atropello, ¿eh? Obviamente, si alguien tiene una casa, un terreno y no paga los impuestos, el Estado tiene la potestad para cobrarlo como cualquier hijo de vecino. Pero esto es saltearse toda la institucionalidad, saltearse toda la constitución, saltearse todo lo que es el derecho de propiedad. Vamos muy, pero muy, muy mal. Y yo pregunto, ayer caminaba, la caminata te sirve ahora para no reflexionar y clarificar ideas. Digo, ¿y quién es el líder de la oposición en Uruguay? ¿Quién es el líder? Pero uno me dice, no sé. Bueno, yo no sé quién es el líder de la oposición. Ser opositor no es decir que fulano morocho es esto, es Tribilín, es lo otro. Ser oposición creo que es otra cosa. No he visto que nadie se oponga a esta barbaridad. Además no estudian, no leen, se saltan absolutamente todos los valores esenciales de una república, ¿no?
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0: Hemos recibido la revista Valor Carne, revista electrónica que tiene la amabilidad de enviarnos desde Argentina, con una pregunta en el titular que dice, ¿qué hacer para incrementar el marmoreo a campo? Estados Unidos amagó con sacarle la ventaja arancelaria relativa que tiene la carne argentina. Es un flan, un día dice una cosa, otro dice otro. Segundo mes consecutivo con baja de los dígitos en el promedio diario de la faena. Está Viviana en el ranking de las mayores faenados de la Argentina. Solo las hembras salvaron las papas en la semana de Cañuela, el mercado de Hacienda. Novillo Mercosur, pequeños aumentos en todas las plazas, menos en Argentina.
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0: También de valor carne, dice, genética y calidad de carne claves para una nueva edición Dientes del Sudeste.
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0: Bueno, aquí está el doctor Sergio Quintero Lascano. Eso es un disparate lo que aprobó el Parlamento, lo que aprobó diputado. La oposición lo votó. Son de terror. No puedo entender, dice Sergio desde Lascano. Desde Santa Clara, Luis Rodríguez Zavala dice, hoy es el día de ser oposición en compartir con el gobierno de turno. Hoy, ser oposición es compartir con el gobierno de turno, me dice Luis desde Santa Clara.
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0: Me dice Wilson Ferreira, Francisco, el exministro de Transporte, exministro Falero, es uno de los que está de acuerdo que impulsa junto al Frente Amplio la expropiación, se está violentando los derechos de propiedad privada, la Constitución, Wilson.
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0: 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Bueno, me quedó para mañana. Ahora la Junta Departamental, los ediles, hay que comprarles yerba. La Junta Departamental compra yerba para los ediles. Ya no queda nada, ya no queda nada para sacarnos. Piola, ¿qué más para hoy?
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0: 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Nos vamos ahora, pero volvemos.
1: Mañana, como siempre, 5:30, aquí en Difusora 33 y Radio Agraria.
0: Fue todo.
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0: Buenas tardes, bienvenidos a la edición informativa del mediodía correspondiente a este jueves 14 de mayo.
22: El tiempo en nuestra ciudad se presenta
3: fresco, temperatura 11 grados 2 décimas, cielo cubierto, humedad 80%, los vientos del oeste a 10 kilómetros en la hora, la visibilidad 12 kilómetros, presión atmosférica 1021.5, la máxima para el día de hoy 17 grados.
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22: Vecinos de barrios de 33 piden más patrullaje policial.
3: Acercaron datos a la autoridad policial ante situaciones de posible inseguridad.
22: Ante la solicitud, ya el comando de jefatura encomendó mejorar la presencia policial en esas zonas.
3: La modalidad de estafas por redes sociales no ha aumentado.
22: De todas formas, se entiende que se debe seguir trabajando.
3: Se realiza un trabajo de prevención para que la ciudadanía no sea engañada.
22: Decenas de personas se han anotado para taller sobre salud mental que se realiza mañana en el Centro Cultural Democrático.
3: Se considera un tema de vital importancia para la población en general.
22: Licenciada en Psicología es la invitada de nuestro informativo. Ahora en minutos se va a referir sobre la salud mental en los niños, adolescentes, jóvenes y adultos mayores.
3: Ministerio de Vivienda y Ordenamiento Territorial proyecta inversión de 6 millones de dólares para soluciones habitacionales destinadas a personas en situación de calle.
22: La ministra Tamara Paseiro compareció ante el Parlamento para detallar los avances del programa Más Barrio y la nueva estrategia residencial que busca generar 720 plazas entre 2026 y 2028.
3: Este viernes cierran las inscripciones del Fondo Mujeres que Emprenden.
22: La iniciativa, que cuenta con un fondo total de 1 millón de pesos, apoya el trabajo de mujeres vinculadas a la ruralidad, el ámbito turístico y productivo, el transporte, la logística y la distribución.
3: Títulos deportivos.
22: En sub-20 ganaron ayer Huracán y 33.
3: Por la misma categoría, hoy se juega Yerbalense La Valleja en el Parque Colón.
22: Mañana se da inicio a la quinta fecha del torneo de la Divisional B.
3: Juegan Peñarol y Nuevo Amanecer.
22: El sábado se completa la fecha con 2 partidos.
3: Comienza mañana el torneo intermedio del fútbol profesional con el partido entre Nacional y City Torque.
22: El sábado juegan Peñarol y Liverpool.
3: Asimismo, la Mutual Uruguaya de Futbolistas Profesionales se declaró en preconflicto por el impago de salarios.
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22: Vecinos de barrios de 33, como lo señalamos en titulares, piden más patrullaje policial.
3: Acercaron datos a la autoridad policial ante situaciones de posible inseguridad.
22: Según pudo saber Difusora 33, ante esta solicitud, ya el comando de jefatura de policía encomendó mejorar la presencia policial en esas zonas de la ciudad capital.
3: Se han realizado también reuniones en el barrio Nelsa Gómez sobre otros temas, como por ejemplo primeros auxilios y prevención sobre incendios en hogares.
22: Pero para conocer detalles de estas reuniones, ahora estamos en contacto con la oficial de policía comunitaria, Cecilia Olivera. ¿Qué tal? Buenos días.
25: Hola, buenos días para todos. Bueno, primero que nada, quiero agradecerles a todos los vecinos, a toda la comunidad en general que se ha acercado allí al comunal donde estamos brindando las charlas. Y bueno, mira, la primera charla que tuvimos fue sobre primeros auxilios en la parte basada en la parte doméstica, ¿verdad? Lo cotidiano del día a día. Y el día de ayer también tuvimos la segunda charla, que fue muy interesante, en donde tuvimos la colaboración y el apoyo de los bomberos, del destacamento de bomberos de 33, agradeciendo un montón a la oficial principal encargada de allí del destacamento y al policía que fue con ella. La charla fue basada en la parte de incendio doméstico, ¿verdad? Accidentes domésticos que podemos tener, ya que estamos en la época del invierno, que todos más bien tenemos un calefactor, sea un calefactor eléctrico, sea un calefactor a leña, de la magnitud que sea, bueno, tratamos de concientizar a las personas de que si bien son buenos los usos de la calefacción, pero también de que lo hagan de una manera educada, ¿verdad?
1: Claro, claro.
25: Y que en el caso
1: bueno,
25: de que
1: se van a pasar a alguna... obviamente vinculados a otros temas, ¿no?
25: ¿Cómo?
1: Después van a seguir otras reuniones vinculadas a otros temas.
25: Sí. Ya tenemos planificado el miércoles próximo hacer una charla sobre la parte de estupefacientes, o sea, sobre drogas autorizadas y drogas no autorizadas, en donde va a estar encargado de brindar la charla el oficial principal Ituarte, el que está encargado de la Brigada Departamental de Drogas acá de 33.
1: También vamos a tener de algunos aspectos vinculados a la seguridad de la zona, algún
25: exactamente
1: que puede ocurrir,
25: nosotros,
1: o preocupación nos... también van a estar en la agenda.
25: Sí, nosotros, ¿qué pasa? Una vez que finalizamos las charlas que llevamos, después tenemos un momento para hablar con todos los vecinos, en donde dialogamos sobre los problemas que ellos nos traen sobre el barrio, ¿verdad? Uh-huh. Sea barrio en el que estamos o barrio cercano, como por ejemplo en este caso tenemos al barrio Isaac de Leones también, que está cercano, y tenemos vecinos que van de ahí a representar su barrio y nos plantean la parte problemática del barrio. En este caso nosotros ayer nos vinimos con una carta de los vecinos en donde nos solicitan un poco más de presencia policial por el tema de hoy en día de la seguridad en general. Bueno, yo como encargada de policía comunitaria conjuntamente me reúno con el coordinador del departamento y con el subjefe y el jefe, y se plantea una nueva estratégica de patrullaje. En este caso vamos a reforzar el patrullaje, que a partir de ayer ya empezó un refuerzo de patrullaje en el horario tarde-noche, en donde los móviles van a estar un poco más abocados ahí, no descuidando el resto del departamento, pero sí se abocan y vamos a hacer más controles y demás en esos dos barrios que son los que no solicitaron.
1: Ahí está. La solicitud de mayor patrullaje fue para los dos barrios, ¿no? Para Isa de León y Nelsa Gómez, para los dos en conjunto, ¿o alguna zona en particular?
25: No. En realidad, como le digo, nosotros después que terminamos las reuniones, los vecinos nos traen planteamiento de diferentes circunstancias que están pasando en el barrio. En este caso, el barrio Isaac de Leones y en el barrio Nelsa Gómez nos solicitaron un poco más de patrullaje porque, veían diferentes personas y demás en horario de la noche. Entonces nosotros hicimos una estrategia de planificación para que en el horario de la noche esos dos barrios estuvieran bien reforzados en el tema de patrullaje, sin descuidar el resto de la ciudad, ¿verdad?
1: Perfecto. Oficial Rivera, muy amable, muchas gracias.
25: Bueno, estamos siempre a las órdenes. Gracias a todos.
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3: La modalidad de estafas por redes sociales no han aumentado.
22: De todas formas, se entiende que se debe seguir trabajando.
3: Se realiza un trabajo de prevención para que la ciudadanía no sea engañada.
22: Sobre el tema se refirió el subjefe de policía 33, comisario mayor Washington Videla.
2: Bueno, nosotros en 33... como, al igual como ocurre a nivel nacional, que lo dijo el director de la policía, hemos tenido una baja en lo que se llama los delitos de estafa propiamente dicho. Sí, lo que hemos tenido son los delitos de fraude informático, que bueno, se da a través de alguna maniobra, ¿verdad? Ya sea que la persona la contacta o la persona ingresa a una red social y de ahí empieza alguna conversación y después se utiliza alguna maniobra como la venta, o le pide a esa persona que está hablando que ingrese a un link, y ahí esa persona ingresa y bueno, y ahí ocurre la maniobra, ¿verdad? Ilícita. Nosotros con el cambio de la ley, algunos delitos que nosotros consideramos estafas ya no son estafas, sino que son fraudes informáticos. Si bien al principio hubo una suba del delito, ahora con todo el trabajo que se ha hecho a través de la policía comunitaria, que se ha informado a la población sobre esas modalidades, No consideramos nosotros que haya un aumento, sí está en una meseta ahí el delito y se viene trabajando fuertemente en eso, en la prevención sobre todo, ¿verdad? Porque es y la comunicación a las personas, que es muy importante para prevenir esta clase de delito, que la persona T o la ciudadanía esté informada que esas modalidades existen y que tengan siempre precauciones y seguridad en ingresar a algunas redes sociales o algunas plataformas.
3: Estos delitos tienen diferentes modalidades, sostuvo el comisario mayor Videla.
2: Sí, en sí las modalidades y la ingenialidad de las personas son infinitas, ¿verdad? Como usted bien dice, de que pongo saco una foto de una casa en cierto bañario, pongo la publicación en las redes sociales y ahí empieza la conversación, hasta ventas de productos, como usted dice, autos, lavarropas, bicicleta. Y también como otra modalidad de que ofrecen préstamos, la persona ingresa, le piden que para otorgarle una parte del préstamo la persona tiene, o sea, la persona que va a solicitar el préstamo que tiene que girar un dinero, y bueno, la persona confiando en la buena intención de la otra persona que está del otro lado de la red social, accede a eso y es víctima del ilícito.
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3: Decenas de personas se han anotado para taller sobre salud mental que se realiza mañana en el Centro Cultural Democrático. Se considera un tema de vital importancia para la población en general.
22: Licenciada en psicología es la invitada de nuestro informativo, donde se va a referir sobre la salud mental en los niños, adolescentes, jóvenes y adultos mayores. Dialogamos ahora con la licenciada Laura Rolán. ¿Qué tal? Buenos días.
5: Buenos días, Pablo. Buenos días a la audiencia. Bueno, sí, este próximo viernes, o sea mañana, 15 de mayo, a las 18:30 voy a estar realizando un taller en el Centro Cultural Democrático que habla de la escritura como instrumento de sanación y prevención en salud mental.
1: Por lo que hemos visto, aparentemente, según lo que me han dicho, hay ya una cantidad importante de personas inscritas, Laura.
5: Sí, felizmente la población ha ido respondiendo, hemos ido difundiendo la actividad hace ya varios días. Y bueno, lo único que tienen que hacer justamente es pasarme un mensajito al 098-711-293 y entonces diciéndome que quieren participar y yo los voy anotando por una razón de cupos. Viste que hay algunos lugares limitados, aunque son unos cuantos, pero bueno, la idea es que se anoten para garantizar que todos puedan estar sentados y cómodos.
1: Bien, esta charla es destinada a distintas edades, fundamentalmente, o a qué edades está dirigida.
5: En realidad está abierta a todo público, ¿verdad? Pienso que de adolescencia en adelante, todo el mundo podría participar. Inclusive nosotros yo estoy llevando adelante este taller también en otros lugares y, por ejemplo, acá en Vergara. He adaptado el contenido tanto para el liceo como para las escuelas, porque creo que, o sea, cualquier persona que ya tenga incorporada la lectoescritura, ¿verdad?, puede participar sin ningún problema.
1: Claro, se considera hoy un tema de suma importancia, como decía yo al comienzo, la salud mental, ¿verdad, licenciada?
5: Sí, en realidad la salud mental hoy por hoy es una preocupación. De hecho, la primera preocupación a nivel mundial, ¿verdad? Uruguay no está exento de esa realidad y 33 mucho menos. Entonces, entre mis proyectos de este año son varias intervenciones de este tipo en donde voy a ir, desarrollando estrategias y brindándoselas al público presente que van a servir en primera instancia como prevención en nuestra salud, porque va a ayudar a gestionar mejor nuestras emociones, y desde ese lugar, entonces nosotros sabemos que si nosotros no tenemos bloqueadas nuestras emociones, entonces también nuestro cuerpo físico funciona mucho mejor. Todo comienza siempre en el plano mental y tenemos que saber entonces manejarnos, ¿verdad?
6: cómo tenemos una buena relación con nuestra mente que hace que juegue a nuestro favor y no a nuestra contra. Porque imagínate que nuestra mente puede ser nuestra mejor amiga si sabemos gestionarla, pero también puede ser nuestro peor enemigo y no necesitamos a nadie afuera para que se complique nuestra vida, ¿no?
1: Claro. Según su experiencia, ¿hay alguna franja etaria que necesita más este tipo de charlas y de talleres que otras?
6: Bueno, yo creo que ya venimos marcando un cambio desde que se entendió la importancia de la inteligencia emocional como tal, y entonces ese cambio lo veo desde el inicio en la escuela, que por primera vez están enseñando, ¿verdad?, desde temprana edad a los niños a gestionar sus emociones, a identificarlas, a entender que no está mal poder expresarlas. Lo que está mal tal vez es una expresión que no sea adecuada y por eso ya les van enseñando, ¿no? Me parece que eso es un paso fundamental. A nivel del liceo, por ejemplo, si yo pienso en el riesgo de conductas más graves, como intentos de autoeliminación, que sabemos que lamentablemente están muy presentes en nuestra sociedad también, bueno, me inclinaría a que los jóvenes están en una etapa de mayor vulnerabilidad. ¿Por qué? Bueno, porque muchas veces hasta por transitar la etapa de la adolescencia ya en sí genera un sufrimiento y una adecuación, ¿verdad?, a la nueva etapa que comienza con un montón de repente de posibilidades de hacer cosas que antes de niño no se nos permitía, pero también hay un compromiso, ¿no? Aparecen también mayores responsabilidades y muchas veces los padres se nos olvida de que aún siendo un poquito más grandes no son adultos, ¿verdad? Hoy por hoy sabemos que nuestro cerebro, bueno, en el caso de los varones, científicamente se considera que un cerebro está maduro a los 28 años y para las mujeres a los 25. Entonces tengo un adolescente de 15 años, de 14 años, de menos o de más en esa franja, que todavía es tremendamente vulnerable y que necesita sí un apoyo, una referencia, una orientación. Y que nunca, aun cuando nosotros los tratemos como adultos, no son adultos, ¿verdad? No tienen la madurez o aparato psíquico como para poder llegar al mismo nivel de pensamiento, de entendimiento, de experiencia que nosotros como padres o adultos referentes tenemos. Me parece que esto es fundamental.
1: Licenciada Laura Rolando, bueno, un gusto para Difusora 33. Muchas gracias.
6: Bueno, gracias a ustedes por estar siempre presentes para poder difundir las actividades.
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3: 12:21. Desde la administración se viene trabajando fuertemente en lo referente a calles y barrios. Así le indicó a nuestro informativo el director de Arquitectura y Obras de la Intendencia de 33, Gustavo Cifuentes. Señaló el jerarca que han mantenido reuniones, pero más que nada el intendente se preocupa en tener la ciudad bien prolija, por lo cual exige que se hagan recorridos diarios. Al respecto, Cifuentes decía lo siguiente.
13: Esta administración viene trabajando fuerte con todas las calles, con todos los barrios. Sabido es que ya hemos informado a los barrios que estamos actuando, que estamos trabajando. Hemos coordinado con OCE para hacer recambio de tuberías, donde hay tuberías de muchos años, ¿verdad? Se está trabajando en coordinación y bueno, seguimos trabajando a full y haciendo una investigación barrial y de todas las calles para poder solucionar el tema de calles, que es una cosa que nos está complicando un poco.
14: ¿Plantean los vecinos algún tema de esos?
13: Con vecinos hemos tenido reuniones, pero más que nada el intendente se preocupa por tener la ciudad bien prolija y entonces nos exige de hacer, recorridos diarios donde vemos las calles afectadas y eso se está haciendo proyecto para poder comenzar con ese trabajo.
14: En ese diálogo que han tenido con OCE, la idea es no hacer la carpeta asfáltica antes de que OCE arregle la cañería, porque si no estamos en la misma siempre.
13: No, justamente. De hecho, lo estamos haciendo ya en Barrio Holanda, que lo nombro porque ya estamos trabajando en conjunto con OCE, la cual ellos hacen el recambio y después nosotros hacemos el perfilado y empezamos con la bituminización.
14: En lo que respecta al interior del departamento, yo sé que son las alcaldías las que ahí mandan, pero muchas veces no tienen la maquinaria necesaria. ¿Ustedes están auxiliando?
13: Estamos trabajando en conjunto con todas las alcaldías. Nosotros tenemos le llamamos descentralización, ¿verdad?, que es el tema, y colaboramos con todas las alcaldías. Tenemos muy buena relación con todas las alcaldías y ayudamos y colaboramos con todas ellas, con maquinarias, con materiales, con lo que sea, pero estamos trabajando en conjunto.
14: ¿La caminería rural?
13: Se está trabajando. Estamos en conjunto con OPP, de hecho tenemos casi 4.000 kilómetros de caminería rural y venimos avanzando y bueno, era un temita que teníamos de canteras y cosas así que se está solucionando para seguir trabajando a full con eso.
3: En otro orden de noticias, el gobierno abrió un llamado para la compra de viviendas y una convocatoria para invertir en varios departamentos del país. Uno de los llamados es para la compra de 30 viviendas reacondicionadas de 1, 2, 3 o 4 dormitorios ubicadas en distintos puntos del país. Las inscripciones podrán realizarse hasta el 22 de mayo en las dependencias de la Agencia Nacional de Vivienda, mientras que en Montevideo el trámite será únicamente con agenda previa coordinada a través del 17217. El vicepresidente de la institución, Gustavo Machado, en diálogo con los colegas de Radio Monte Carlo, explicó que son inmuebles recuperados del banco hipotecario y refaccionados en su parte eléctrica y sanitaria.
15: La agencia administra lo que fue la cartera social del banco hipotecario. Entonces, en ese sentido, recupera viviendas y las vuelve a ofrecer para que otras familias puedan acceder a las mismas. Entonces, estas viviendas son otras viviendas que tienen unos cuantos años, pero que se refaccionan, se actualiza en términos de sanitaria, electricidad, etcétera, y entonces se ofrecen. Y entonces lo que se hace es un financiamiento a 25 años, que las familias tienen que poder juntar el 5% del valor en ahorro y el resto es financiado en 25 años. Como la inscripción siempre supera la cantidad de viviendas que se ofrecen, lo que se hace es un sorteo después entre las personas que se inscribieron.
16: Bien, ¿y cuáles son los dos principales departamentos donde se encuentran estos inmuebles?
15: Ahí va. Estos son, el grupo más grande está en Montevideo, en la zona de Colón, Conciliación, Malvin Norte, Santiago Vázquez, Villa Española, y después tenemos algunas unidades más aisladas en Canelones, en el caso de La Paz y San Ramón, en Cerro Largo, en Fraile Muerto, en Colonia, en la misma ciudad de Colonia, en Florida, en la capital, en Paysandú, Rocha, Salto y 33. Ese es el total de las 30 viviendas que se están llamando ahora.
3: Entre los requisitos establecidos, los postulantes deberán ser ciudadanos o residentes legales, mayores de 18 años y no superar los 80 al finalizar el crédito. Además, deberán acreditar al menos un año de antigüedad laboral y no estar calificados en la categoría 5 en la Central de Riesgos del Banco Central, explicó Machado.
15: La persona tiene que tener ingreso, el grupo familiar, digamos, quien se presenta, tiene que ser mayor edad, por supuesto, y tiene que el crédito que solicita por el tiempo que se le va a financiar no puede superar los 80 años. Es decir, si hay una persona de 60 años puede presentarse, pero se le va a financiar hasta 20 años, no hasta 25, que es la realidad general, ¿no? La persona tiene que tener ingresos, los tiene que demostrar a través de recibo de sueldo o otro tipo de ingresos, o puede ser prestarse pensiones o jubilaciones a través de su comprobante, y si en caso que tenga ingresos informales algunos integrantes, lo puede demostrar con una declaración jurada que llena en la agencia. Con esos ingresos se estudia si es sujeto de crédito, es decir, si en realidad las cuotas que van a quedar más adelante las puede pagar con esos ingresos. Lo que sí tiene es un tope de 80 unidades reajustables como ingreso máximo.

0: dado, cada familia puede consultar en la página del Banco Central, que es acceso libre y gratuito para poder consultar en qué condición está.
1: 12 horas 28 minutos. Cardama inició un arbitraje internacional contra Uruguay tras la rescisión del contrato por la compra de las patrulleras oceánicas. El Poder Ejecutivo fue notificado de esta decisión en las últimas horas, luego de que Uruguay decidiera rescindir el contrato con el astillero español por la compra de dos OPB. El gobierno ya se encuentra trabajando en la defensa y prevé que el Estado sea representado en el arbitraje por el estudio español Uría Menéndez. Se hizo trascender que era previsible que Cardama intentara un mecanismo para evadir la jurisdicción uruguaya, pero en Torre Ejecutiva están confiados en que el arbitraje laudará que no tiene jurisdicción para resolver el tema. El astillero español presentó la demanda basándose en un artículo del contrato firmado con el Estado uruguayo, referido a aspectos técnicos constructivos, y no especificó en su reclamo el monto económico que pretenderá cobrar. El secretario de Presidencia, Alejandro Sánchez, criticó la decisión, a la cual calificó como débil.
2: Nosotros con mucha tranquilidad, porque el camino que recorrió el gobierno fue el camino apegado al derecho y a la defensa del erario público. Tanto es así que la decisión de rescindir el contrato, después de, bueno, la evidencia de que había incumplimientos flagrantes de ese contrato, tanto sea con la ausencia de las garantías, con las garantías truchas, más otros problemas, tanto es así que Cardama decidió no recurrir esa decisión en la justicia uruguaya, donde un contrato de suministro se sustancia en la justicia uruguaya. Por tanto, es bastante débil la solicitud de Cardama de ir a un arbitraje internacional, porque uno tiene que agotar la vía nacional primero, y en este caso la empresa, el proveedor, decidió no recurrir esa decisión. Y yo creo que no la recurrió porque el Estado uruguayo recorrió un camino de mucha seriedad, de transparencia y de responsabilidad. Quizás la preocupación que tuvo este gobierno es la que no tuvo la administración anterior, que nos llevó a no tener los controles suficientes para analizar si efectivamente tenía solvencia la empresa y si podía presentar una garantía en tiempo y forma. Por tanto, para nosotros lo tomamos con mucha tranquilidad, naturalmente, está en su derecho de buscar el espacio que entienda necesario, pero de alguna manera estamos muy tranquilos porque el camino que recorrimos fue un camino muy apegado al derecho nacional, que era el componente central del contrato.
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1: En el ámbito deportivo vamos a comenzar la información apuntando al fútbol olimareño.

0: ya que en la pasada jornada comenzó la fecha 4 de la categoría sub-20, con victoria de Huracán ante San Lorenzo por 5-0 y de 33 ante Peñarol por 6-2. La etapa se completa hoy a las 20 horas en el Parque Colón con el encuentro entre Yerbalense y La Valleja. Por otra parte, en la divisional B comenzará mañana su fecha 5 a las 20 horas en el Parque Colón con el encuentro entre Peñarol y Nuevo Amanecer. El día sábado se completa la fecha con dos encuentros también en el Parque Colón, a las 18:30 Danubio ante 25 de agosto y a las 20:30 Olimar ante Cuba. Por otra parte, en lo que refiere a la fecha 2 de la categoría sub-15, la actividad comienza este próximo sábado. En el Parque Colón, a la hora 10, se enfrentan Yerbalense y 33, a las 12 La Valleja ante San Lorenzo. El domingo, Peñarol, Huracán cerrarán la etapa en el Parque Colón a la hora 11. En cuanto al femenino, la actividad se disputará en el Estadio Municipal íntegramente el día domingo 17, a la hora 19 Danubio ante Huracán y a las 21 Olimareñas ante Cuba. Por otra parte, refiriéndonos a la Copa Nacional de Clubes de OFI, los equipos olimareños jugarán este fin de semana. El día sábado, Huracán recibe a La Valleja de Minas a la hora 15:30 en el Estadio Centro Empleados de Comercio, en tanto que el día domingo 33 recibe a Barrio Colla de Varela también a las 15:30 y en el Centro Empleados de Comercio. Ambos encuentros serán transmitidos por el equipo de fútbol 45 con previa desde las 14:30 horas.
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1: Continuando con la información deportiva, señalamos que podría suspenderse el fútbol de fin de semana cuando comience la primera fecha del torneo intermedio. La decisión es de la Mutual Uruguaya de Futbolistas Profesionales. Varios son los motivos que hay como argumentos a la posible medida. Al respecto se refirió el informe del periodista deportivo Martín Díaz para Radio Monte Carlo.
2: Bueno, la respuesta la tiene la Mutual, los jugadores del fútbol profesional uruguayo. Porque los atrasos y las molestias han ido creciendo y hasta que, bueno, los jugadores no levantan la voz, como que el tema se va dejando quieto, como diciendo que nadie se entere, y hay clubes que todavía no han pagado sueldos completos en este año, solamente los mínimos, y se siguen sumando las deudas, y bueno, muchos clubes están pasando mal, no solo en primera división, sino también obviamente en segunda división. Y bueno, el reparto de dinero, que era mucho más importante en este caso, no alcanzó. Y eso habla claramente de algunos clubes que no han manejado bien la economía y que tienen estos inconvenientes. Y habrá que ver qué dicen los jugadores y finalmente hay una asamblea que trate el tema y bueno, veremos qué puede ocurrir. Pero por el momento fue eso, alzar la voz y hacerte escuchar otra vez como para recordarle a los clubes que pueden paralizar el fútbol si no regularizan. Habrá que ver si da el tiempo para que lo hagan, si hay buena voluntad o cómo se soluciona el tema, pero todo depende y está en la cancha de los jugadores, porque ellos son los que tienen que decidir si finalmente siguen adelante con la actividad. Recordemos que más allá de los adeudos, que lo más importante, también no hay muchas soluciones en otros aspectos que se manejaron en los últimos conflictos, de mejora de canchas, de instalaciones, de seguridad para los jugadores, cosas que van quedando y la van tirando para adelante, y a veces con pintar un muro con un poco de cal se creen que ya está todo arreglado, y bueno, no es así, la verdad.
3: Llama la atención que sean 9 los equipos, ¿no? Entre primera y segunda, que no han pagado el salario completo, ¿no? Tú hacías mención al dinero de la televisión, indudablemente ahí hay una mala gestión entonces económica de sus clubes.
2: Sin duda, incluso da la impresión también que se priorizaron otras deudas, otras cuestiones, antes que la de los jugadores. La verdad que ahí ya llegar a ese extremo me parece que es lo que más molesta a los futbolistas y al gremio, ¿no? Que por ahí los dineros se hayan desviado por otro lado y se paguen los mínimos a los futbolistas en lugar de, bueno, que sean los primeros los jugadores. Son decisiones que han ido tomando algunos clubes, pero bueno, habrá que esperar con una expectativa para estos días y si finalmente se lleva adelante la asamblea y cuál es la resolución que toman.
3: Sí, la asamblea estaría convocada para mañana jueves, pocas horas antes de el viernes, que es el arranque del intermedio, ¿no? El viernes a la noche.
2: Sí, exacto, ahí estará jugando Nacional y Torque en el Charrúa. A ver, quizás sea, bueno, justamente para esto, para sacudir un poquito el ambiente, que no se tome esta decisión y que se ponga un plazo un poquito más corto para, bueno, ahí sí definitivamente votar una paralización, pero también esa posibilidad está siempre latente, así que no queda más que esperar a ver qué es lo que se resuelve, porque la verdad que es una situación que muchos no quieren seguir pateando para adelante, porque incluso tendremos a fin de este mes ya el parate por el Mundial, y bueno, como que así se va a estar hablando de otros temas, aunque también es un buen momento como para, sin actividad, empezar a hablar el tema y solucionarlo, pero, reitero, no es un tema lo que nos pueda parecer, sino lo que opinen los propios jugadores, que son los grandes involucrados.
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1: El dólar cotizó a la compra 38,90, a la venta 41,30. El euro 44,45, 49,74. Peso argentino 0,02020, el real 7,39, compra y venta respectivamente. Al cumplirse hoy, 14 de mayo, un mes del fallecimiento de Juan Carlos Franco Caravaggio, esposa, hijos y nietos invitan a la colocación de una placa recordatoria a la hora 16 en la necrópolis local.
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1: Noticia necrológica, falleció hoy 14 de mayo en 33 el señor Rodolfo López Díaz. Velatorio en Basilio Araujo 1325, sala 1 a partir de las 13 horas hasta hora 16. Cremación mañana a la hora 9 en el crematorio de Simone de 33. Servicio fúnebre a cargo de empresa de Simone SRL. Cuando son las 12 horas 43 minutos, vamos a actualizar el parte meteorológico para la jornada de hoy. El tiempo en nuestra ciudad se presenta fresco, temperatura 12 grados 8 décimas, cielo nuboso, humedad 77%. Los vientos del oeste y suroeste a 7 kilómetros en la hora, la visibilidad 12 kilómetros, la presión atmosférica 1021.2. La máxima para el día de hoy es de 17 grados. Para esta tarde noche se espera que esté algo nuboso y nuboso, periodos de claro, chaparrones costeros, neblinas y bancos de niebla, vientos del sector suroeste entre 10 y 30 kilómetros en la hora, a variables entre 0 y 10 kilómetros en la hora. De esta manera llegamos al final de la edición informativa de mediodía correspondiente este jueves 14 de mayo. De nuestra programación destacamos: en instantes comienza Radio Monte Carlo con Circuito Cori. Nosotros, con más noticias, nos reencontramos en el flash informativo de la hora 19 y el compacto informativo de la noche a la hora 20. Hasta luego.
8: Con seguridad de noticia confirmada, informó Difusora 33 a través de su departamento de prensa. En instantes, integramos Circuito Cori.
1: Nota necrológica. Rodolfo López Díaz, que en paz descanse, falleció hoy 14 de mayo en 33. Su esposa Nelly Domínguez, sus hijas Carol y Mónica López, sus nietos Mateo, Valentina, Martín, Gonzalo, demás familiares, participan con profundo dolor dicho deceso e informan que sus restos serán cremados mañana a la hora 9 en el crematorio de Simone de 33. Velatorio en Basilio Araujo 1325, sala 1, a partir de las 13 horas hasta la hora 16. Servicio fúnebre a cargo de empresa de Simone SRL.
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11: Con buenos ojos, digamos, que se limiten, que se... los tiempos
12: de las atención con especialistas, pero faltan tickets, órdenes, copagos, que tenemos que sentarnos a conversar. Fuimos partícipes del diálogo nacional en seguridad social y si bien aprobamos un documento de consenso, un documento por donde tendría que ir una reforma en seguridad y protección social, pero reconocemos que falta. Se tiene que implementar el sistema de cuidados, tenemos que acelerar el programa Ibirapitá, ¿verdad?, dándole inclusión a la gente. O sea, hay cosas para reclamar. ONASPU de hace muchos años sigue reclamando la partida fija de junio y diciembre, léase aguinaldo, las viviendas, si bien no han habido llamados a licitación en el último quinquenio, bueno, tenemos que discutir soluciones habitacionales, pero además la calidad de vida de la gente que está ahí adentro. Hay mucha soledad en los adultos mayores, mucho abandono. Entonces, somos sujetos de derechos y en eso estamos hoy defendiendo nuestros derechos. Y además, en el marco de la paz. Sin paz en el mundo no hay derechos. Y algo que nos interesa muchísimo destacar es dejemos el relato de enfrentar pobreza infantil con adultos mayores. A nosotros también nos preocupa muchísimo el tema de la pobreza infantil. Muchos de esos hogares se sostienen con la magra jubilación de los abuelos. Entonces, sentémonos a conversar, la sociedad se construye entre todos. Por todo esto, ¿verdad? Y defender la autonomía de los pueblos.
13: Eran declaraciones de Estela Ovelar, integrante de ONASPU, en el marco de lo que fue esta movilización que se estuvo realizando en esta jornada. Para Radio Monte Carlo, informó Viviana Bermúdez.
3: Qué amable, gracias Viviana. La Asociación Turística de Montevideo lanzó 48 Horas Montevideo, un proyecto que apunta a disfrutar de la capital en un fin de semana.
14: La iniciativa ofrece paquetes que combinan alojamiento, gastronomía, cultura y vida nocturna.
3: Son más de 95 socios los que participan de la cadena, explicó a Radio Monte Carlo Cristian Post, director nacional de turismo.
15: Bueno, este proyecto está enmarcado en una iniciativa de la Asociación Turística de Montevideo, pero yo le pondría un marco más general, que es el trabajo articulado entre el Ministerio de Turismo, la División de Turismo de la Intendencia de Montevideo y la Asociación Turística, que son los operadores privados. En ese marco hay una estrategia clara de Montevideo de posicionarse en el turismo interno como escapadas, y además de que mucha gente del resto de los departamentos viene a Montevideo a veces para hacer algún trámite por un tema de salud, de educación o de visita a familiares, y aprovechando ya ese público, ofertarle las diversas experiencias turísticas que tiene Montevideo. Y además, para otras escapadas cortas, como pueden ser donde tenemos vuelo directo, por ejemplo, en San Pablo, Brasil, o Belo Horizonte, o desde la propia Argentina, ya sea por barco o también por el puente aéreo, que puedan hacer una experiencia de 48 horas en Montevideo. Un sistema donde la oferta privada, ya sea de restaurantes, bodegas, las agencias de viaje, por supuesto, museos, toda la oferta que tiene Montevideo, que por suerte es muy diversa y muy atractiva, donde los privados cargan allí información y demás, se articula esa oferta y se genera una web donde los visitantes a la ciudad de Montevideo, al departamento de Montevideo, pueden comprar diversas ofertas para disfrutar de la ciudad. Entonces, nos parece una iniciativa muy buena que contribuye a una de las debilidades que tenemos en varios destinos del país, que es la comercialización. O sea, cómo la gente encuentra de forma sencilla oferta turística de forma concreta que te permita disfrutar de la ciudad. En este caso tenés opciones de Montevideo Cultural, de escapadas a bodegas, de vino tango y candombe, Montevideo por el día, con alojamiento, en fin, hay diversas propuestas que son muy atractivas, ¿no?
16: ¿Dónde es que se encuentran todos estos paquetes y demás? ¿Dónde se puede acceder?
15: Bueno, esto lo pueden encontrar en la web 48H Montevideo, que es mbd.com, 48HMBD.com, o pueden ir desde la página de Montevideo Paz, que es montevideopaz.uy, que ahí tienen actividades, ahí los redirige, y también, por supuesto, la página de la Intendencia de Montevideo, que es Descubrí Montevideo, y ahí tienen cómo llegar hacia ahí. Sino también, obviamente, la página del Ministerio, de uruguaynatural.com, donde desde allí también se puede redirigir a Montevideo. Son varias vías de acceso, y también por redes sociales, que ellos ya han creado también un acceso ahí.
14: Estamos escuchando a Cristian Post, director nacional de turismo.
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2: Gracias, compañeros. Muy buenas tardes para todos. Mientras la selección nacional comienza los trabajos de cara a la preparación para la Copa del Mundo, solamente con Sebastián Cáceres en el Complejo Celeste, comenzando esa recuperación para ver si llega en tiempo y forma y está a la orden del entrenador, ya se conocen los detalles de la fecha para el fin de semana, siempre y cuando esta noche la Asamblea de la Mutual de Futbolistas Profesionales acepte lo que se habló ayer por parte de la gremial y de la Asociación Uruguaya de Fútbol, el Comité Ejecutivo, de encontrar una solución económica para que los adeudos que tienen algunos clubes se puedan saldar en las próximas horas para que haya actividad en el fin de semana. En la primera división deberán jugar de las 20 horas en el Charrúa mañana viernes, Torque ante Nacional con el arbitraje de Gustavo Tejera y Jonathan Fuentes en el VAR. El sábado a las 12 en el Campeones Olímpicos de Florida, Boston River jugará ante Cerro, Matías de Armas será el árbitro y Cristian Ferreira estará en el VAR. A las 3 de la tarde en el Parque Artigas, Juventud ante Progreso, Andrés Matonte, el árbitro del partido, Diego Ribeiro, estará en el VAR. Y el sábado a las 6 y media de la tarde en el Campeón del Siglo, Peñarol Liverpool jugarán con el arbitraje de Esteban Ostojic y Diego Dunajec. El domingo a las 10 de la mañana en el Palermo se enfrentarán Central Español Defensor Sporting con Juan Ciani como árbitro y Daniel Fedorzuk en el VAR. A las 15 horas en el Roberto Racing Cerro Largo, Leodán González y Jimmy Álvarez. A las 6 de la tarde en el Francini Albion Wanderers con Javier Férez y Andrés Cunha. Y el lunes cerrarán la fecha número 1 del intermedio a las 6 y media de la tarde en el Domingo Burgueño Miguel Deportivo Maldonado ante Danubio. Hernán Era será el árbitro en cancha, Daniel Rodríguez en el VAR. La segunda división profesional jugará la fecha 2 de la fase regular, el sábado a las 10 de la mañana en el Parque ANCAP, Uruguay Montevideo Cerrito, a la 1 de la tarde en el Sarol de River Paysandú y a las 4 en el Palermo Colón ante Plaza Colonia. El domingo por la mañana a las 10 horas en el Complejo Rentista los locales ante Miramar Misiones, a las 13 horas en el Capurro Fénix Tacuarembó, a las 16 en el Palermo Huracán Atenas y también en el Palermo cerrarán a las 20 horas y 30 minutos Oriental de la Paz y La Luz. Para Radio Monte Carlo, les informó Martín Díaz.
3: Gracias, Martín. Ahora las noticias desde Argentina con nuestro corresponsal Claudio Cardoso.
4: Muchas gracias, buenas tardes. 18 grados la temperatura en la ciudad de Buenos Aires. Estamos en Ciudadela, donde se está llevando a cabo un importante operativo de seguridad con helicópteros, con patrullas de distintas fuerzas policiales, gendarmería, policía de la provincia, en torno a buscar a dos bandas de narcotraficantes que se enfrentaron entre sí con tres personas heridas de bala. Se busca a los dos cabecillas, en este caso, que serían menores de edad. Hay más de 500 efectivos policiales que están trabajando en este sector, en el barrio Ejército de los Andes, conocido comúnmente como Fuerte Apache. Es un lugar donde uno sí o sí tiene que ingresar con las fuerzas policiales, teniendo en cuenta que siempre ha sido tildado de muy peligroso, de tener realmente hechos de delincuencia en diferentes sectores del mismo, y este último se dio con este enfrentamiento armado entre dos bandas de narcos que se enfrentaron entre sí, al parecer por una cuestión territorial y de clientes en este lugar. Tres personas al menos resultaron heridas, no se descarta que haya alguna más, teniendo en cuenta que a lo mejor para no ser atendido en un hospital público están escondidos en alguna de las viviendas. Se llevaron a cabo 14 allanamientos por parte de los efectivos policiales después de la orden judicial que se dio en este sentido, y van a continuar a lo largo de toda esta jornada. Ha sido La noticia de esta mañana aquí en la capital federal, en el Gran Buenos Aires, teniendo en cuenta el impacto que significa ver a tanta policía en un operativo de seguridad. Recordemos, son más de 500 los efectivos policiales trabajando en este lugar y uno intuye que se han sumado muchos más con el transcurso de la mañana de hoy. Desde Buenos Aires, informó Claudio Cardoso, corresponsal de Radio Monte Carlo en la Argentina.
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1: Títulos en las 13 horas.
3: Un homicidio en Tres Cruces. Mataron a tiros esta madrugada a un hombre en plena vía pública. La policía obtuvo información relevante de las cámaras sobre el autor. Esto pasó en la intersección de Daniel Muñoz y Cufré.
1: El conductor de un camión murió esta madrugada en un siniestro de tránsito en ruta 5, kilómetro 252, en Paso de los Toros, Tacuarembó.
3: Se trató de una colisión por alcance entre dos camiones, luego que uno de ellos con zorra y que iba cargado con leña realizó una maniobra para esquivar a un ciclista.
1: El ciclista quedó con traumatismos y fue trasladado a un centro de salud estando consciente.
3: Está internado en estado grave un hombre de 32 años que fue golpeado con un bate de béisbol en una trifulca en Sayago. Hay una persona detenida.
1: La justicia en Cerro Largo condenó a un delincuente e imputó a otros tres por delito de estafa que se cometían desde Montevideo.
3: Las víctimas, para supuestas ventas de autos, motos, propiedades y celulares, eran de varios departamentos y las captaban a través de plataformas digitales, informó la jefatura de policía.
1: Un delincuente que estaba en libertad a prueba por intentar robar cuatro veces el cajero del Banco República en Chuy fue enviado a la cárcel por incumplir las medidas dispuestas por la justicia.
3: Los jubilados y pensionistas marcharon hoy entre las plazas del Entrevero y Cagancha en reclamo de aguinaldo, vivienda y aumentos diferenciales.
1: Colonización definirá la próxima semana si rescinde o no el contrato con el ex intendente de Artigas, Pablo Caram. Así lo dijo hoy a Radio Monte Carlo y Cori el presidente de ese organismo, Alejandro Henry.
3: El movimiento Mobus denunció que la planta de hidrógeno verde que se pretende instalar en Paysandú no es amigable con el ambiente.
1: Raúl Villa señaló a Radio Monte Carlo que también se producirán combustibles sintéticos y las promesas de empleo son canto de sirena.
3: La Institución Nacional de Derechos Humanos presenta a esta hora su informe sobre personas detenidas desaparecidas y casos en investigación.
1: Se postergó la puesta en marcha del nuevo sistema de aterrizaje para días sin visibilidad en el aeropuerto de Carrasco.
3: Los controladores aéreos habían planteado que les falta capacitación y que se homologuen procesos técnicos para garantizar la seguridad a los aviones.
1: Se presentó 48 horas Montevideo, un proyecto de la Asociación Turística que ofrece que apuntan a disfrutar en la capital un fin de semana.
3: En los deportes, el goleador histórico de Peñarol, Fernando Morena, está internado y preocupa su estado de salud. Desde hace años padece una enfermedad neurodegenerativa.
1: Nacional celebra hoy con un video un nuevo aniversario titulado 127 años de identidad. En la blanqueada, un grupo de hinchas provocó desórdenes y la policía lanzó balas de goma.
3: La asamblea de futbolistas decide hoy si comienza el torneo intermedio debido a los atrasos en el pago de sueldos. La mutual se reunió con la AUF y hubo avances en las negociaciones.
1: Alejandro Capucho es el nuevo técnico de Cerro, el tercero en lo que va de la temporada.
3: Se corre hoy la etapa 6 del Giro de Italia. El uruguayo Tomás Silva volvió ayer a subirse al podio al terminar en tercer lugar.
1: El ciclista va en el puesto 40 de la clasificación.
3: Del exterior, los presidentes Donald Trump y Xi Jinping comparten en la posición sobre el estrecho de Hormuz y que Irán nunca tenga un arma nuclear. El tema Taiwán también está en la agenda.
1: Trump pidió a China construir un futuro próspero y de cooperación basado en valores compartidos.
3: Pakistán reivindicó la diplomacia proactiva en una reunión con los países del Golfo.
1: En Colombia, el presidente Petro avaló el traslado de miembros de grupos armados a zonas de ubicación mientras avanzan las negociaciones.
3: En Sudán mueren más de 60 personas en enfrentamientos en un bastión de un grupo rebelde aliado con las paramilitares, fuerzas de apoyo rápido.
1: El tiempo está fresco en Capital, cielo algo nuboso, temperatura 14 grados.
3: Los vientos del sur-suroeste a 13 kilómetros.
1: La presión 1021 decimal 8.
3: Humedad 70%.
1: Visibilidad 15 kilómetros.
3: De tarde vamos a tener cielo algo nuboso y nuboso, periodos de claro, se anuncian neblinas. La máxima para hoy, un grado más que ahora, 15. Para el norte del territorio, la temperatura máxima 20 grados. Falleció el conductor de un camión en un siniestro de tránsito en Paso de los Toros.
1: En la colisión también participó un ciclista que resultó politraumatizado y otro camión cuyo chofer salió ileso.
3: El hecho donde el chofer de 56 años murió ocurrió en el kilómetro 252 de Ruta 5 en Tacuarembó.
1: El vocero de la policía caminera, Benzo Rodríguez, informó sobre el hecho.
15: Por causas a determinar, un vehículo pesado, más precisamente un camión con zorra, habría divisado lo que era la circulación o el desplazamiento de un rodado de una bicicleta. Se realizó allí una maniobra de emergencia, una maniobra de evasión por parte del conductor de este vehículo pesado, que ocasionó que un segundo camión que circulaba a la par, en el mismo sentido, en la misma dirección, colisionase al primero en su parte trasera. Es decir, un choque de atrás, una colisión por alcance circulando. Con una información primaria, pero los motivos realmente están a determinar. En base al peritaje de policía científica, podría haberse también realizado allí una disminución brusca de velocidad por parte del primer vehículo, y el segundo es que es el que impacta. Como consecuencia en sí de esta colusión, pierde la vida el conductor del camión que impacta al primero de ellos, un hombre de 56 años, y el ciclista también tuvo lesiones, politraumatizado, con erosiones, que debió de ser derivado para para su atención, ya que colisionó con uno de los componentes también. En sí, es importante recalcar que no revistaba este peligro de vida. Las lesiones no eran de entidad, si bien sufrió polutraumatismos y erosiones varias, no significaba un riesgo de vida. Sí fue trasladado para continuar con su atención, y el conductor del primer vehículo, del primer camión con zorra, que iba cargado de madera, leña, no sufrió ningún tipo de lesiones, y la perimetría arrojó un resultado cero.
3: Era el vocero de Policía Caminera, Belso Rodríguez.
1: Viviana Bermúdez, buenas tardes.
16: Muchas gracias, buenas tardes. Y en Torre Ejecutiva justamente finalizó hace unos minutos una actividad que tuvo lugar en el marco de lo que es el aniversario de Emevir, los 60 años de Emevir justamente. Allí estuvieron varias autoridades acompañando esta instancia, el secretario de Presidencia Alejandro Sánchez, estuvo también la ministra de Vivienda Tamara Paseiro, la ministra de Industria Fernanda Cardona, el ministro de Ganadería Alfredo Fred, entre otras autoridades presentes. Lo que les vamos a adelantar es que en el marco de esta actividad surge que Emevir espera superar las 900 soluciones habitacionales en este año. Puntualmente se refería el presidente de Emevir, Andrés Lima, sobre este tema. Decía que la demanda es importante y recalcaba que se busca recuperar viviendas abandonadas, principalmente en el interior del país. En este sentido, afirmaba que la idea es recorrer los diferentes departamentos una vez que finalizara justamente este aniversario y así poder conocer cuál es la realidad de los diferentes habitantes en este aspecto y también cómo se podría trabajar con los gobiernos departamentales de cara a lo que es la recuperación de estas viviendas. Pero vamos a escuchar la palabra del presidente de MEL.
17: En definitiva, se va avanzando. Y luego de los anuncios que haremos en la jornada de hoy, está previsto en lo que queda del mes de mayo, junio y julio, recorrer los departamentos, reunirnos con los gobiernos departamentales, con los alcaldes, en base a los anuncios de hoy, ver la manera de trabajar en conjunto y al mismo tiempo definir en conjunto cuáles van a ser las intervenciones para el año 2028 y 2029.
18: ¿De cuántas intervenciones estamos hablando para este año?
17: Para este año queremos superar las 900 soluciones. El año pasado fueron 720, este año queremos superar las 900 soluciones habitacionales, ir en crecimiento año a año, sabemos que la demanda es importante, también queremos recuperar un número mayor de viviendas abandonadas. Sabemos que es un problema que tiene todo el país, ¿no? Si uno mira el censo 2011 y censo 2023, vamos a ver de que el número de viviendas desocupadas ha ido en crecimiento, en algunos lugares incluso supera los dos dígitos. Bueno, Emevir tiene las herramientas jurídicas como para poder intervenir, recuperar esas viviendas y, bueno, dar una respuesta a una demanda que somos conscientes que es importante.
19: ¿Hay suficiente presupuesto para cumplir justamente con esta demanda?
17: Y siempre uno quisiera tener más presupuesto, pero bueno, no nos quejamos, tenemos un presupuesto que nos permite trabajar los 5 años, poder cumplir con los objetivos que nos hemos planteado y bueno, ojalá que en estos 3 años y medio que nos quedan se pueda dar la posibilidad de que algún rubro más, alguna partida más pueda llegar.
16: Muy bien, hasta así entonces la palabra del presidente de Emevir, Andrés Lima. También la ministra de Vivienda y Ordenamiento Territorial, Tamara Paseiro, destacaba que hubo algunos cambios en lo que tiene que ver con la normativa vigente en este aspecto para poder acceder a las viviendas. También se hablaba de lo que tiene que ver con un subsidio total de la cuota y destacaba otros aspectos importantes, relevantes en el marco de lo que ha sido este proceso de 60 años de Emevir justamente a nivel territorial. Para Radio Monte Carlo y Cori, informó Viviana Bar.
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1: 13 minutos, desde Mobus apuntan a que la planta que pretende instalar HIF Global de Paysandú es amigable con el ambiente.
3: Su vocero, Raúl Viñas, dijo que las promesas de empleo relacionadas con este proyecto son cantos de sirena.
1: Asimismo, sostuvo que el único problema no es su localización y agregó que no produciría hidrógeno verde, sino combustible sintético.
24: El problema de la relocalización que afecta específicamente a la gente de Colón, que les queda enfrente de sus playas una planta industrial, es un problema complicado y que tenemos que asumirlo. Pero, en primer lugar, está claro que en esto no ha participado la empresa, y en segundo lugar, también está claro que no es el único problema. Esta planta, así como está previsto que se haga, en la forma que se lo presentaba, no tiene ninguna validez en cuanto a ser carbono neutral, tampoco es ambientalmente amigable, es un proceso que no es la producción de hidrógeno verde, es un proceso que en realidad es la producción de combustibles sintéticos, que en su producción es más parecido a lo que es una refinería que a lo que es una planta de hidrógeno verde, y en su producción a lo que no disponen de dióxido de carbono para hacer esos combustibles, lo que le van a comprar a Lourdes apenas llega a ser el 5% de lo que van a necesitar, está previsto que esta planta transporte biomasa, madera, restos de plantaciones forestales y demás, hasta ahí en camiones y la queme, liberando entonces dióxido de carbono que de otra manera nunca iría a la atmósfera. En sí, ese es un proceso que no sería aceptable internacionalmente, pero de alguna manera es lo que están pensando en hacer.
3: Por otra parte, el integrante del movimiento por un Uruguay sustentable habló sobre romper la dicotomía entre generar la creación de empleo y el cuidado del ambiente.
24: Los cantos de sirena del trabajo durante la construcción ya sabemos que no son así, y la prueba de ello es que en lugar de decirnos cuántas horas hombre o cuántos meses hombre van a utilizar, nos hablan siempre de un pico de trabajadores que posiblemente sea de un mes. Y por ejemplo, si trabajan 3.000 trabajadores durante un mes en una planta, es lo mismo que trabajen 250 trabajadores durante un año, lo cual evidentemente no mueve la aguja ni del mercado laboral ni de la masa de salario.
25: ¿Hay posibilidad de, en algún momento, de romper esa dicotomía entre la posibilidad de que generen puestos de trabajo pero que a la vez no se perjudique el ambiente?
24: Bueno, por supuesto que sí, hay que plantearlo bien, hay que buscar proyectos adecuados, hay que plantear los procesos, cómo se van a hacer, y no hay que caer en estas grandes cartelones que nos ponen de inversiones de 5.000 millones de dólares, 6.000 millones de dólares. Esta planta empezaron diciendo que era 4, después pasó a 6, ahora es 5.300. Una danza de millones que nada nos sirve a los uruguayos, porque esa inversión, en caso de que se haga, nunca se hará en el Uruguay. Es una inversión que más del 90% se lo llevan equipamiento y cosas que compran en otros países, y que aquí en el Uruguay lo único que se hace es abulonarlas al piso. Y de esa manera no tenemos desarrollo, no adquirimos tecnología, no tenemos nuevos procesos y no tenemos trabajo para nuestra gente.
3: Estábamos escuchando a Raúl Viñas del Movimiento por un Uruguay Sustentable. El tema Taiwán y Estrecho de Hormuz, además de la inteligencia artificial, están en la agenda de los presidentes de Estados Unidos y China, reunidos en Pekín, nos informa ahora Tomás Friedman.
7: Gracias, Monte Carlo. Todas las miradas del mundo puestas hoy en Pekín. La cumbre de los presidentes de las dos potencias más importantes del mundo. Donald Trump, de 79 años, Xi Jinping, de 72 años. El presidente de Estados Unidos llegó a China y fue recibido con los máximos honores. Se emocionó frente a decenas de niños y jóvenes.

0: aviones con las banderas de Estados Unidos y China. Una muy cálida bienvenida, dijo el presidente de los Estados Unidos. Mientras tanto, se reunió durante 2 horas con el presidente chino, una de las reuniones más largas entre 2 líderes mundiales. Estados Unidos llamó a la reunión altamente productiva, mientras que Trump llamó la cumbre más grande de la historia y prometió un futuro fantástico juntos. El presidente chino señaló Make America Great Again. Es compatible con el progreso de China. El único tema que para China es clave, dijo, es la situación de Taiwán. Hay que manejarla con mucho cuidado, porque si no cuidamos el tema Taiwán, las relaciones con Estados Unidos pueden convertirse en conflictivas y muy peligrosas. Todos se preguntan, ¿cuáles son los resultados concretos que se pueden anunciar a esta hora de la cumbre en Pekín? Ya se los cuento. El estrecho de Hormuz debe estar abierto para todo tipo de tránsito marítimo sin cobrar peaje. Irán no puede tener la bomba atómica. La guerra en Ucrania debe terminar. Se anunció que Vladimir Putin viaja a Pekín en las próximas horas para hablar de este tema. La semana anterior estuvo en Pekín el canciller de Irán. China juega un papel clave y fundamental para esta guerra en el Golfo, que ha provocado tantas repercusiones a nivel mundial por el estrecho de Hormuz y por el precio del petróleo, debe terminar lo antes posible. China comprará más petróleo y productos agrícolas de Estados Unidos. Las principales empresas de Estados Unidos invertirán en China. Esta cumbre, además, ha tenido 2 temas claves de los cuales los presidentes dedicaron varios minutos a su consideración. La inteligencia artificial, que cada día que pasa está más fuera de control de los estados y está en poder de grandes corporaciones. China y Estados Unidos van a trabajar conjuntamente para instrumentar medidas para que la inteligencia artificial tenga los controles adecuados y no se convierta en un instrumento peligroso que puede amenazar las finanzas en todo el mundo. El otro tema del cual también hablaron son las tierras raras, esas tierras claves para la tecnología que tanto Estados Unidos como China poseen, pero China es uno de los principales poseedores de las tierras raras. Sobre eso también habrá un acuerdo entre ambas potencias. Luego de un banquete espectacular, los 2 presidentes brindaron por la paz, por la estabilidad en el mundo, por la cooperación y para que los ciudadanos de todo el planeta tengan una vida mejor. Para Monte Carlo, Tomás Friedman.
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1: En informativo Cori llegan noticias del sector agropecuario.
7: 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Martín Alaverri, buenas tardes.
8: Buenas tardes, el gusto de saludarlos hasta ahora para actualizar la información vinculada a la actividad de los agronegocios. Participó de la Comisión de Ganadería en esta semana, fue convocada la Cámara de la Industria Frigorífica y la Asociación de la Industria Frigorífica. Tema a momento actual de los frigoríficos y del negocio cárnico, más allá de lo que es el mercado internacional, que está muy firme, una tonelada de carne vacuna que aumentó casi un 18% con respecto igual periodo del año pasado. Uno de los temas es la capacidad ociosa de la industria frigorífica, que está en el entorno de un 30%. La faena de vacunos en lo que va del año con respecto igual periodo del año pasado bajó un 18%. Hay varios factores. Uno de ellos, el impacto, por ejemplo, de lo que fue el tema climático en su momento, la sequía. Estos efectos se ven en el tiempo en lo que es la actividad ganadera por los ciclos biológicos, que son largos. Pero es un tema que está preocupando. 10 frigoríficos hoy están sin actividad en el país. Conversábamos sobre estos temas y sobre esta reunión con el diputado por el departamento de Salto, doctor Horacio Ebrum, que integra la Comisión de Ganadería.
9: Bueno, en primera instancia fue una conversación muy franca, no se solicitó reserva del acta de la comisión, por tanto se dijo lo que se tenía que decir. Se reconoce que hay resultados muy ajustados en promedio en toda la industria, pero también se habló de aspectos muy auspiciosos, en el sentido de que hoy estamos en condiciones de que todo lo que se produzca perfectamente tienen ingreso en todos los mercados a nivel mundial. Las limitaciones, quizás acá, o las restricciones que tenemos, es sobre todo los últimos temas sanitarios que nos viene ocupando, que evidentemente eso puede cambiar la situación para mal para el país, porque estamos atentos a estos hechos que se dieron últimamente. Ajá. Y que quizás eso es una restricción importante, Martín, porque hoy tenemos los ganados, tenemos los mercados, por supuesto que se necesita producir más. Hoy nos explicaban que la industria está al 70% de 76% de su capacidad de producción, o sea que le caben más animales en las plantas de faena. Todos conocemos la realidad, que estos son ciclos biológicos y son situaciones cíclicas, pero yo creo que, como mensaje que saqué, la restricción mayor la tenemos nosotros acá dentro de ponernos de acuerdo, y sobre todo el gobierno nacional y las autoridades competentes, de dar una respuesta rápida a situaciones sanitarias concretas.
8: Escuchábamos al diputado de Salto, integrante de la Comisión de Ganadería, doctor Horacio Ebrum. Para Informativo Cori y Radio Monte Carlo, informó Martín Olaverri.
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11: Se postergó la puesta en marcha del nuevo sistema de aterrizaje para días sin visibilidad en el aeropuerto de Carrasco.
12: Los controladores aéreos habían planteado que le falta capacitación y que se homologuen procesos técnicos para garantizar la seguridad a los aviones.
11: Desde la Asociación de Controladores se dejó claro que no se oponen a la nueva tecnología, solo que no cuentan con aspectos técnicos, operativos y de recursos humanos para garantizar niveles de seguridad adecuados para los aviones.
12: Bien, ahora las autoridades del aeropuerto resolvieron aplazar la puesta en funcionamiento del nuevo sistema de aterrizaje. Andrés Martínez, del gremio de los controladores, indicó a Radio Monte Carlo que tenía la instrucción de no ponerlo en práctica.
13: Estamos entregados, digamos, a que la meteorología nos acompañe y no sea necesario utilizar este sistema y estos procedimientos, porque los valores de visibilidad o de niebla no lo requieran. En el caso que en estos días se requiera, o sea, necesita, o una tripulación solicite operar bajo esas condiciones, la instrucción que acabamos de recibir por parte de nuestra dirección es que no lo podemos poner en práctica, producto que no están, como te decía, cumplidos esos requerimientos, y no está validado que sea seguro operarlo de esa forma. Lamentamos que se tenga que, aparte, comunicar de esta forma. Actualmente haya tripulaciones y aeronaves procediendo a Uruguay o la región que cuenten con que esto pueda estar funcionando, y probablemente no lo esté. Recordemos que este sistema también lo que habilita es que un montón de aeronaves que procedan a otros aeropuertos de la región, no solo de Uruguay, sino de Brasil o de Argentina, consideren a Carrasco como su alternativa en caso de tener algún inconveniente, porque permite operar con más mayores condiciones, digamos, peores condiciones meteorológicas, lo cual aumenta la cantidad de posibilidades para operar en Carrasco, pero siempre y cuando se garanticen esas condiciones.

0: Martes, Martín Díaz.
1: Milagro Martín Olaverri.
0: Corresponsal en Argentina, Claudio Cardoso.
1: Servicios Internacionales, Agencia TPA.
0: Operador, Hernán Devoto.
1: Coordinación, Elena Luzzi.
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1: Constancia no siempre es motivación, es disciplina. Hacerlo sin ganas, seguir cuando cuesta, avanzar aunque no vea resultados, porque no todo se logra rápido, pero todo cambia cuando no te detienes. Amigos, amigas de la sintonía, bienvenidos sean todos ustedes a este su programa de actitud positiva de superación personal. Hoy, como todos los días, los abrazamos fraternalmente a la distancia, deseando que el amor, que la felicidad, que la buena salud reinen siempre en cada uno de sus hogares, en cada uno de sus lugares de trabajo, donde usted se encuentre en este momento recibiendo este mensaje de prosperidad, este mensaje positivo de esperanza. Estos amigos, servidores, nosotros, los maestros de la Casa de la Verdad, los hermanos Cruzman, Jesús y Fabiana, tarotistas, mentalistas, parapsicólogos, videntes, naturistas, curanderos, que estamos a su servicio y que le decimos que no está solo, que puede participar de ese programa, que puede enviarnos un mensaje de WhatsApp, llamarnos a través de WhatsApp. Usted se puede comunicar con nosotros, un llamado que por WhatsApp no sale absolutamente nada, pero que usted se puede comunicar, darnos sus datos, su nombre, su fecha de nacimiento, contarnos su caso, su situación, su malestar, y nosotros, a través de la palma de su mano, de las líneas de la palma de su mano, a través de la iridología, si usted nos envía una fotografía del iris de su vista, de sus ojos, de su rostro, a través de la palma de su mano izquierda, donde se vean bien las líneas de su mano, su fecha de nacimiento, a través de la numerología y a través del tarot de los ángeles, podemos visualizar e indicarle y orientarle, asesorarle si es natural, sobrenatural lo que a usted le está pasando, si está fracasando en el amor, se ha convertido en un campo de batalla su familia, viven como perros y gatos, hay desavenencias, hay conflictos, hay mala suerte, hay ataduras, hay miedos, hay fobias, inseguridad, no logra conciliar el sueño, se le cae el cabello, se le abulta el abdomen, le duelen las rodillas, le salen sarpullidos, siente que hay vacíos existenciales en su vida, porque a veces no es depresión, no es estrés,

0: no es cansancio, sino que a veces se puede estar rodeado, tenerlo absolutamente todo, estar bien económicamente, tener su negocio, tener su trabajo, tener todo, buena salud, pero se siente vacío, no siente felicidad, siente que hay algo negativo, una carga, algo pesado sobre sus hombros que no lo deja avanzar, que no lo deja ser feliz, que no lo deja progresar, que está dañando, que está perjudicando su relación sentimental, su suerte, su trabajo. Allí, amigos míos, si hoy necesitas esa orientación emocional, ese apoyo motivacional, un guía para mejorar tu bienestar personal y sentimental, recuerda que estamos aquí porque pedir ayuda también es una forma de valentía. Hablar con personas que sepan escuchar puede ayudarte a recuperar la calma y tomar decisiones más claras. No tomes decisiones de la desesperación. Busca siempre espacios que promuevan la tranquilidad emocional, el crecimiento personal, la comunicación positiva, la esperanza y la motivación. Personas que tienen esa sabiduría, ese conocimiento con nosotros, que podemos brindarle esas terapias alternativas, que podemos sanarle de esas energías negativas, de una ventaja, de un daño, de una brujería, de un gualicho, de una maldad, porque ya lo he reiterado en muchos programas, dicen que las brujas no existen, pero de que las hay, las hay. Hay personas que a veces se valen de ventajas, de malas artes, que tiran el daño, que tiran la porquería en la vereda de su casa, en la puerta de su casa, en la puerta de su negocio, que le pueden bendecir, que pueden rezar, bautizar un muñeco, algo negativo para perjudicarle, y lo dejan allí en su casa, o se lo entregan, se lo regalan, o le dan allí un bebedizo, una porquería, en un vino, en un mate, en una comida, o a través de una prenda de vestir, a través de una fotografía. Hay personas que nos han contado allí, cuando han estado en la consulta, se me desapareció una prenda de vestir, se me desapareció una fotografía, maestro, encontré esta tierra, esta sal, estas porquerías aquí en la puerta de mi casa, en el patio de mi casa, se me secó la ruda, se me secó el romero, se me secó tal planta, la aloe vera, maestros, y comenzamos a sentir ruidos extraños, a sentir presencias raras, a tener pesadillas, miedos, inseguridad, fracasos, mala suerte en la vida. Entonces, todas estas cosas para nosotros, no es que usted esté loco, no es que usted haya perdido, como dicen por ahí los jugadores, ni nada de eso, amigos míos, sino que hay fuerzas negativas, sobrenaturales, de las cuales usted puede estar siendo víctima, y nosotros le podemos ayudar. También cuando hay personas que sufren enfermedades, malestares, dolencias, quebrantos de salud y no sabe de dónde provienen, van al médico, el especialista, les hacen todos los estudios y no les encuentran cuál es la causa. Tiene su mesita de noche, pero parece una farmacia ambulante, llena de medicina, pastas, cápsulas, de todo. Consumen los medicamentos, consumen la medicina que les han recetado y no sienten la mejoría. Allí nosotros le podemos ayudar. Traiga su orina en un frasquito, tráiganos una botella de agua mineral, tráiganos un limón. Nosotros vamos a hacer un análisis a su energía, vamos a visualizar si es víctima o no de una fuerza negativa, de un daño, de una brujería, de una magia negra, de un gualicho, de un payé, o de cualquier mala onda, mala energía de la cual usted pueda estar en esos momentos siendo víctima y perjudicándole. 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
0: Continuamos con nuestro programa, tenemos mensajes de texto, mensajes de WhatsApp. El siguiente mensaje nos lo envía el señor Omar, nacido el 11 del 6 de 1969. Nos dice: maestros, les consulto porque los escucho todos los días en su programa y estoy pasando por una situación de salud. Me han diagnosticado cirrosis, un problema en el hígado, la estoy pasando muy mal y quisiera saber si hay algo natural que ustedes me puedan recomendar. Y si me pueden ayudar porque siento que hay mala suerte en mi vida. Estimados, estaré al pendiente de su respuesta desde ya. Muchas gracias. Bueno, mi estimado amigo Omar, hemos hecho un estudio a su fecha de nacimiento. Quiero decirle a usted y a todos los oyentes que la cirrosis del hígado está causada por la cicatrización progresiva debido a la inflamación del hígado. La inflamación puede estar causada por afecciones tales como la hepatitis crónica, el abuso de alcohol o el hígado graso. La cirrosis se puede diagnosticar con pruebas radiológicas y es importante que ustedes pues estén allí en manos de su médico de cabecera, porque pues ellos le van a organizar a ustedes, le van a indicar unos exámenes como una tomografía computarizada, también una resonancia ultrasonido, una resonancia magnética, para pues saber y corroborar si tienen ese tipo de enfermedad. A veces, por lo general, los síntomas de la cirrosis no son detectables hasta que el daño en el hígado se encuentra en una fase avanzada. Los síntomas pueden incluir náuseas, pérdida de apetito, aumento de peso, formación de ascitis, ictericia, picazón en la piel, fatiga, aparición fácil de moretones y a veces una hinchazón abdominal. Así que, mis estimados amigos, es importante si en este caso, por ejemplo, usted, Omar, que es una persona que consumía bastante alcohol y aparte de eso sufría de hígado graso, pues eso complicó su situación de salud. Es importante primero que todo pues dejar de consumir alcohol. Hay plantas o verduras como el apio, el cardo, que son de gran beneficio para mejorar y regenerar nuestro hígado. De todas maneras, cuando una persona es víctima de esta enfermedad natural de la cirrosis, muchas veces se precisa también pues la cirugía, el trasplante de hígado. Por eso su médico le ha dicho que se cuide mucho, ya que lo han detectado ahorita empezando, y pues si usted se cuida puede regenerar su hígado, principalmente, como le digo, dejando el alcohol. Debe acercarse a una consulta personal y privada con nosotros, ya que hemos visualizado cargas de energía negativas, daño, brujería por una relación que terminó mal. Veo que lo hicieron curar, le hicieron daño, le hicieron brujería y eso también le perjudica. 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
1: Querido amigo oyente, amable audiencia, reciban ustedes un saludo, un abrazo. Hoy día tengo otra gran oportunidad de estar por aquí frente a estos micrófonos, poder transmitirle 15 minutos de programa y poder compartir siempre con ustedes testimonio de agradecimiento. Cada día por aquí nosotros nos preparamos con algo nuevo, con algo diferente también para compartir con ustedes. Cada día por aquí nosotros agradecemos también a las personas que se comunican a través de la línea telefónica. Muchos por acá nos envían mensajes, muchos también nos felicitan por este programa y muchos por acá también, la verdad, que dejan testimonio de agradecimiento. Por aquí ya estoy preparado para la semana que viene, que le voy a compartir nuevos cambios, nuevos testimonios de agradecimiento de la semana anterior y de esta semana que nosotros estamos dando nuestras consultas. Ya estamos preparados también con los días que vamos a dar consulta para el mes que viene, ya para el mes de junio. Y también queremos recordarle a las personas que nos escuchan en Fray Bentos que hoy día jueves 14 de mayo estoy dando consulta aquí en esta ciudad de Fray Bentos, Hotel 25 de mayo. Recuerde que vamos a estar desde las 8 hasta la 1. Hoy día aquí en Fray Bentos. Bienvenida, Melissa, a este programa.
2: Gracias, Antonio. Amigos, tengan una cordial bienvenida a este programa, a este camino de transformación y sanación. Yo les invito a que hoy elijan dedicarle tiempo a lo más importante, que es su bienestar. Este espacio ha sido creado para acompañarlos con calidez y con respeto, brindándoles herramientas para que les ayuden a reconectar con su equilibrio natural. Recuerden que cada proceso es único y que no hay prisa, solo constancia y compromiso contigo mismo. A lo largo de este camino van a ir descubriendo que su cuerpo tiene una gran capacidad para renovarse cuando lo cuidas con conciencia. Así que hoy permítete avanzar con confianza y apertura, porque este es el inicio de un cambio positivo en tu vida. Y qué mejor de la mano de los ecuatorianos. Así que, amigo oyente, si todavía no han encontrado esa solución a su problema, sea de salud, sea espiritual, sea emocional, aquí tenemos la solución a sus problemas, porque aquí vamos a vencer todo lo malo. 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Y bueno, vamos a escuchar un lindo cambio.
1: Oiga, tenemos una persona que viene contenta con la ayuda, ¿no?
3: Contenta con la ayuda, sí.
1: Cuénteme el problema, ¿qué era que tenía?
3: Yo tenía un problema de las varices y un nódulo que tengo. Gracias a Dios estoy bastante mejor, me siento bastante bien. No siento dolor, me siento bien.
1: Cuénteme, ¿se forman las piernas que tenía como las varices que no la dejaban caminar?
3: Sí, me hinchaba la pierna. Tenía como pesada la pierna, así. Y gracias a Dios ahora estoy como que no tenga nada.
1: ¿Se le desinflamó todo o se le fue, me dice?
3: Se me fue.
1: Bueno, y mucho tiempo, seguramente venía con este problema.
3: Sí, bastante tiempo mismo, bastante.
1: Bueno, ¿y cuánto? ¿Un nódulo en el seno era que tenía?
3: Sí, un nódulo en el seno, sí. Y sí, gracias a Dios se me está yendo, me siento bien y gracias a Dios voy a mejorar.
1: Muy buena la ayuda, ¿no?
3: Muy buena la ayuda.
4: ¿Cuál es el mensaje para la gente?
3: Y que vengan a consultar, que vengan.
4: Que vale la pena.
3: Que vale la pena, sí, que vale la pena, sí.
4: ¿Usted de dónde viene?
3: Yo vengo de ahí, de la Guayurita.
4: ¿Cómo es su nombre?
3: Elda Sumarán.
4: Aquí tengo los terminales de la segunda, 538, vía 6, ¿no?
3: Sí.
1: Bueno, gracias a Dios, amigo oyente. Siempre hay que mantenerse en la lucha, hay que mantenerse en oración, amigo oyente. ¿A usted no le pasó que a veces lo que pedimos en fe, o de pronto estuvimos en oración, todo parece oscurecerse? La resistencia aumenta, el cansancio a veces pesa, las puertas tardan en abrirse. No es casualidad, amigo oyente, créalo, es señal de que estás muy cerca. El enemigo, recuerde que él nunca ataca a lo que no amenaza. Así que la lucha se intensifica, amigo oyente, es porque el propósito se aproxima. Así que no te detengas, no retrocedas, resiste, amigo oyente. Respira hondo y sigue confiando. El proceso a veces duele, pero el cumplimiento, eso será glorioso. Dios no te trajo hasta aquí para dejarte a mitad del camino. A veces el quebranto es temporal, pero la promesa, eso es eterno, créelo. Es por eso que la palabra de Dios dice: no temas, porque yo estoy contigo. No desmayes, porque yo soy tu Dios, quien te ilumina y quien te bendice. Y a veces, amigo, créame que nos bendice en grande. Esta puede ser una gran oportunidad también que usted transite por estos caminos que están llenos de grandes ayudas, de grandes bendiciones. Vamos a escuchar otro lindo cambio.
4: Seguimos por acá en Trasgueras y tenemos una persona que usted ha visto un cambio muy importante, ¿no?
3: Sí, perfecto.

0: Ciertamente un cambio muy importante, sí, en mi vida, que estuve muy mal, 5 meses, 6 meses sin caminar, un problema en la columna, dependía de una persona para todo, pero yo vine a lo de Antonio, y gracias a Dios, ya soy otro tipo de persona.
1: Usted me contaba que tenía que pedir ayuda porque había perdido la fuerza, ¿no?
0: Sí, ayuda para todo, porque no podía, bueno, darme vuelta a la cama, estar sentada era 15 minutos y tenía que acostarme. Pero está ahora ya, gracias a Dios, soy otra, ya dejé el bastón, que andaba de bastón, ahora ya dejé, siento dolores, siento todavía, pero no como sentí antes.
1: Claro, y usted que había hecho de todo, dice, nada la aliviaba.
0: Sí, perfectamente. Fui a varios médicos, traumatólogo, reumatólogo, hice masajes, fisioterapia, acupuntura, de todo un poco. Y nada me mejoraba.
1: Y gracias a Dios, para usted ha sido una bendición. Tiene una nueva vida, ¿no?
0: Una nueva vida, ¿verdad que sí?
1: Y usted dice que no comía, que no dormía con esto, ¿no?
0: No comía ni dormía, pasaba las noches, claro, llorando de dolor, exactamente.
1: Bueno, ¿cuál es el mensaje para las personas que tengan algún problema de dolores de la columna, no? Especialmente.
0: Bueno, que vengan, que tengan fe, que es lo principal, es tener fe.
1: Porque es buenísima esta ayuda, ¿no?
0: Es buenísima.
1: ¿Usted de acá, de Tranqueras?
0: Soy de campaña, de Buena Unión.
1: ¿Cómo es su nombre?
0: María Pimentel.
1: ¿Su número de cédula?
0: 773-0.
1: Gracias, María.
2: Qué lindas palabritas, la verdad, como siempre lo decimos. Esas palabritas nos motivan a seguir ayudando a mucha gente, también con nuestros conocimientos, de nuestras plantas, de nuestros yuyos, que también han ayudado a muchas personas. Recuerden, amigos, que nuestro trabajo es garantizado. Nuestros precios también son muy accesibles para que todas las personas puedan tener acceso a esta ayuda que estamos brindando. Y bueno, a veces la vida nos pone a prueba sin avisar. Nos enfrenta al dolor, al miedo y a la incertidumbre. Pero en medio de esas tormentas siempre descubrimos algo poderoso. Nuestra capacidad de resistir, de aprender y de renacer. Porque cada desafío deja una enseñanza, cada herida una fortaleza. Porque creer también es crecer, es sanar, y sanar también es volverse más fuerte. Como siempre les decimos, con fe y con la ayuda de Dios. Y bueno, aquí tenemos un mensaje de una persona que nos envía. Dice que sufre de vértigo, que es desesperante, y también por las noches sufre de calambres, que ya no sabe qué hacer, que está desesperado. Bueno, esta persona desde ahora ya está en nuestra cadena de oración. Yo le invito para que venga a la consulta, porque estas personas en realidad son las que necesitan de nuestra ayuda. Así que venga con confianza. Ya tenemos también testimonios de personas que han sufrido de vértigo y hoy tienen una vida saludable, tranquila y llevadera, porque convivir con el dolor no se puede, amigo. 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Vamos a escuchar otro lindo cambio.
1: Se está curando de un problema. ¿Qué problema era que usted tenía?
3: Alergia, una picazón en todo el cuerpo, que hace rato que venía y no daba con el caso, y ahora estoy bastante mejor. Casi bien, podría decir.
1: Casi que desaparecida totalmente, ¿no?
3: Desaparecida totalmente, se me fue la picazón. Casi volviendo a la normalidad.
1: Usted me dice que tenía mucho tiempo con este problema,
3: sí,
1: ¿no?
3: Más de años. Probé un montón de crema y no daba. Se me iba, pero volvía.
1: Y gracias a Dios, por fin ahora ya está casi curada,
3: sí.
1: ¿No?
3: Gracias a Dios, sí.
1: Bueno, ¿cuál es el mensaje para la gente que vayan a escuchar de repente?
3: Que vengan a consultar, que no duden, que vengan.
1: Que se cura, ¿no?
3: Que se cura, sí.
1: Bueno, ¿usted de dónde es?
3: De Bella Unión.
1: ¿Cómo es su nombre?
3: Sofía.
1: Aquí tengo los terminales de la cédula, 176-8, ¿no?
3: Sí.
1: Bueno, Sofía, muchas gracias por esta palabrita.
3: Pues bueno, gracias a usted.
4: Bueno, agradecido con Dios, gracias a nuestro Padre Celestial, a Cristo. Cada día nosotros pedimos, oramos en fe para que el Señor siga derramando estas grandes bendiciones sobre muchas personas que por ahí a veces están entristecidas, que tienen problemas, como ustedes acaban de escuchar, que a veces son problemas complicados, problemas serios. Así que, amigo, te invitamos para que pueda consultar. Recuerde que lo mío tiene garantía, más que todo que ustedes pagan la consulta. Yo tengo un solo precio, un precio muy accesible para que todas las personas tengan acceso a curarse, a sanarse por aquí, amigo oyente. 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Bueno, amigos, vamos con las direcciones ya para el mes de junio, ¿no? 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Jueves 11 de junio doy consulta en la ciudad de Rivera, en Hotel Petit. Viernes 12 de junio doy consulta en la ciudad de Artigas, local de la radio La Voz de Artigas. Se atiende de 8 a 1 y a partir de las 3 de la tarde en Bella Unión, Hotel Bella Unión. Y sábado 13 de junio que doy consulta en Salto, Hotel Español. Una vez por mes damos nuestras consultas, así llueva, siempre se atiende el día que se anuncia, Melissa, ¿no?
2: Así es, Antonio, y bueno, vamos a terminar este programa con una linda oración. Amado Dios, en este momento elevamos nuestro corazón hacia ti para pedirte por la salud de las personas que lo necesitan y también por la de nuestros seres queridos. Tú eres el médico divino, el sanador de cuerpo, mente y espíritu. Por favor, restauran las fuerzas de las personas que lo necesitan, alivia sus dolencias y llénalos de mucha paz. Ayúdanos a confiar en tu amor y en tu plan perfecto, incluso en medio de las dificultades, porque cada día sabemos que tú nos guías, que tú nos das esa luz que necesitamos ver. Y también te pedimos que nos fortalezcas con tu presencia. En el nombre del Padre, del Hijo y del Espíritu Santo. Amén. Amigos, gracias por acompañarnos nuevamente en este programa. Recuerden que este programa es transmitido de lunes a viernes a esta misma hora y por esta linda emisora. Los esperamos el día de mañana. 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
1: Estimada audiencia de Panorama Regional, les estamos dando las muy buenas tardes y a la vez invitándolos a compartir la información que con mucho gusto hemos preparado para compartir con ustedes en esta jornada del jueves 14 de mayo de este 2026. Tenemos un tiempo que se presenta bueno, el cielo está nuboso, solamente 15 grados la actual temperatura. En estos momentos, la máxima a nivel nacional se viene registrando en el departamento de Artigas, con 20 grados centígrados, mientras que la mínima es en el departamento de Colonia, donde la columna mercurial marca 13 grados dos décimas. El sol salió esta mañana a las 7:21 minutos, para ocultarse luego 17:47. Hoy el día solar durará 10 horas y 26 minutos, y la próxima noche 13 horas y 34 minutos. Ingresamos en una pequeña recorrida por algunos hechos históricos ocurridos un día como hoy. Un 14 de mayo marca el inicio de la vacunación contra la viruela. Estuvo a cargo de Edward Jannes y fue en el año 1796, un día como hoy. La primera dosis se aplicó a un niño de 8 años. 1814, en Montevideo, Uruguay, el almirante irlandés William Brown, al mando de una escuadra argentina de 7 buques que sitiaba Montevideo, comienza su ataque a una escuadra española de 9 buques a la vista de miles de personas que se acercaron a la costa. Transcurría el año 1935 y un 14 de mayo se inventa el parquímetro. Estuvo a cargo del estadounidense Carl Wise. Y finalmente vamos a indicar que también un 14 de mayo como hoy, pero del año 2000, en Uruguay se celebraban elecciones municipales, las primeras separadas de las presidenciales. 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Continúa la intensa actividad que el profesor Omar Mesa Prado viene realizando en torno a Dionisio Díaz en un mes tan especial como mayo, denominado el mes de Dionisio. Las primeras informaciones en Panorama Regional son presentadas por el municipio de Vergara. Seguimos trabajando para lograr la ciudad que nos merecemos, un permanente apoyo a la cultura, al deporte y al turismo, porque el municipio de Vergara es tarea de todos. Intensa actividad continúa desarrollando el municipio de Vergara relacionado con lo que es la recuperación de calles que quedaron muy deterioradas como consecuencia de las precipitaciones de los últimos días. Maquinaria y personal municipal siguen trabajando la remodelación de calles con recarga de material para dejarlas en óptimas condiciones como se venía trabajando anteriormente. En forma paralela también se trabaja intensamente en torno a la limpieza de la ciudad como se ha venido desarrollando en los últimos días. 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Atención de policlínicas rurales en el interior del departamento para lo que resta de la semana. Vamos a señalar que mañana viernes 15... el doctor Fleita estará atendiendo en la policlínica del barrio Estación en Vergara y a las 17 el mismo médico lo hará, pero en la localidad de Rincón. Municipio de Rincón, nuestro principal objetivo ha sido siempre mejorar el entorno de nuestros habitantes de la zona y de nuestra localidad. Ahora continuaremos realizando más obras para Rincón y la zona, porque el municipio de Rincón es una comunidad que avanza. Vamos a reiterar una información que dábamos a conocer en la pasada jornada vinculada con la vacunación antiastosa en nuestro país. Estará comenzando este viernes 15 y se extiende hasta el 15 de junio. Vamos a indicar que las primeras entregas en el departamento de 33 van a ser para las seccionales primera, quinta y séptima el viernes 15 en la Sociedad Fomento de 33, allí en Villa Sara, de 8 a 13 horas. Para cuarta, sexta y séptima el martes 19, también en el mismo lugar, en el mismo horario. Para la segunda, tercera, octava, novena y décima el miércoles 20 en la Sociedad Fomento de 8 a 13. Para la segunda, tercera y novena, el jueves 21, en el Centro Uruguay de Vergara, de 9 a 15 horas. Mientras tanto, para todas las seccionales se entregará el viernes 22 y el lunes 25 en la Sociedad Fomento en Villa Sara, en el horario de 8 a 13 horas. Avanzamos con más informaciones y tal cual lo señalábamos en nuestra portada informativa, continúa la intensa actividad que el profesor Omar Mesa Prado viene llevando relacionado con lo que es Dionisio Díaz en un mes tan especial como el mes de mayo, que ha sido precisamente denominado el mes de Dionisio. En estos momentos se está recorriendo varias escuelas del interior del país para llevar esta iniciativa que hace muchos años viene llevando adelante. Precisamente en estos momentos estamos en contacto con el profesor Omar Mesa Prado. Le estamos dando las muy buenas tardes, estamos en directo para Panorama Regional y queremos saber cómo continúa la actividad que usted viene desarrollando vinculado con el tema Dionisio Díaz. Buenas tardes.
2: Buenas tardes, Darío Pereira. Es un gusto comunicarme con usted en pleno viaje ahora, en plena gira, continuando con el proyecto cultural Dionisio Díaz, que lo llevamos a diferentes lugares. Seguimos en esa tarea y especialmente en este mes de mayo que lo hemos decretado mes de Dionisio, ¿no es cierto? Bueno, para redondear un poco acerca de las actividades realizadas el 8 y 9, le contaré que, como habíamos dicho, cumplimos con el ciclo de escuelas interactivas, el comienzo de ese ciclo, donde en esta oportunidad invitábamos a 3 escuelas para estar presentes allí en la Casa de la Cultura, donde nosotros contamos la historia de la hazaña del pequeño héroe del Arroyo del Oro, de Dionisio Díaz, en el 106 aniversario de su nacimiento y 97 de su hazaña, ¿no es cierto? Bueno, así que concurrieron las escuelas en una actividad bastante prolífera porque interactuamos con los niños, es muy lindo eso de poder refrescar nuestra memoria y, bueno, aportar datos fundamentales y revalorizar en su contexto, propiamente dicho, la hazaña de este niño héroe, de este niño gaucho, allá en el 1929, en esas agrestes tierras del oro, costas del oro, antiguamente llamada así, entre los arroyos corrales, los corrales y el arroyo del oro. Participaron los niños, participamos con música, canciones de la tierra y audiovisuales. A la noche, bueno, cumplimos con la tarea en el Cine Teatro Municipal, donde también hubo una participación artística referente con la visita de diferentes artistas que tenemos en suerte de tener, esos amigos que hay a lo largo y ancho del país que se han abocado a esta historia y que nos apoya y que ellos la difunden también en sus lugares. Así que eso aconteció en el Cine Teatro Municipal, donde se cerró con la película en blanco y negro, de la época del cine mudo, El pequeño héroe del Arroyo del Oro, dirigida por Carlos Alonso. Posteriormente se tuvo que suspender la caminata por razones del tiempo, ¿no? Que realmente los bañados se cubrieron de agua y se rompieron los puentes, fueron llevados por la creciente. Así que no se pudo hacer, simplemente se hizo recorrido y se avistó allí en el Pueblito del Oro, en los diferentes puntos turísticos e históricos que hay, ¿no? como al viejo camino a 33, como la Cañada del Peligro que divide el pueblo en dos partes, como la comisaría, la vieja comisaría donde está el monolito, la casa del alcalde, así que todo eso se pudo hacer y se hizo una ceremonia allí, de reflexión colectiva con respecto a los valores humanos. Vamos a seguir ahora, como no se pudo hacer la caminata, a modo de dejar planteado, vamos a organizar para, con la misma gente que no pudo este año, que quedamos con ellos conectados, armamos un grupo y vamos a ver si podemos realizar la caminata en el mes de octubre o noviembre, cuando tengamos más detalles limpios.

0: principios de este borrador de proyecto le estaremos alcanzando a usted y a la audiencia como corresponde. Es un gusto comunicarme desde el camino con ustedes en esta hermosa tarde de mayo y vaya un gran saludo, Darío Pereira. Desde aquí, Omar Mesa Prados, y este compendio de cosas que llevamos en la alfombra de los recuerdos, en nuestra guitarra, en nuestros libros, y seguimos difundiendo nuestra historia, la historia que nos pertenece y hace más grande la realidad histórica de este país hermoso que se llama República Oriental del Uruguay.
1: Bien, agradecemos entonces este contacto en directo con Omar Mesa, nos puso al tanto de las actividades que se cumplieron y las que se prevén para los próximos días vinculados con Dionisio Díaz. 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Cambiamos radicalmente el ángulo de la información porque el Ministerio de Ganadería, Agricultura y Pesca lleva adelante una campaña de prevención contra el HLB en los departamentos fronterizos. Los trabajos se vienen ejecutando en Cerro Largo, Rivera, Artigas, Paysandú y Salto. El mismo tiene como objetivo el combate al ingreso de plantas provenientes de países limítrofes para evitar la circulación y el aumento de esta enfermedad que puede causar importantes daños en el área citrícola. Si bien la bacteria ya fue detectada en el año 2023 en Artigas, la situación está controlada y viene siendo atendida por las autoridades. Ante este tipo de situaciones y para denunciar el ingreso de plantas a nuestro país, el Ministerio tiene habilitado ciertos canales de denuncia. Al respecto, la ingeniera agrícola Felicia Duarte, responsable del Departamento de Vigilancia perteneciente a la Dirección General de Servicio Agrícola, habló con la prensa en las últimas horas y contó de qué se trata prevenir esta actividad.
2: Estamos trabajando fuertemente en lo que es la prevención de la dispersión del HLB, que bueno, como saben, es una enfermedad que ha sido devastadora en la producción citrícola en muchos países. Es una enfermedad que causa la muerte de las plantas y que hasta ahora tampoco no tiene cura. Entonces, el trabajo en esta etapa fundamental es la prevención de la dispersión y bueno y del ingreso, de que siga ingresando, las vías de imposible ingreso en el país. Es una enfermedad que está presente tanto en Argentina como en Brasil. Entonces, nosotros en lo que es los departamentos de frontera hacemos como el énfasis en el tener mucho cuidado en lo que es el no ingresar plantas de forma ilegal, ¿no? Porque sabemos que bueno, a veces uno se trae una plantita que bueno, qué lindo, no sé qué, para plantar en el patio, lo que sea, y bueno, y ahí hay un riesgo importante de ingresar una planta enferma, y bueno, que con el riesgo que eso puede tener para la producción, ¿no? Porque aparte es una enfermedad que puede ser asintomática, es decir, que a veces la planta está enferma y todavía no se ve que está enferma, pero tiene la enfermedad adentro. Y es una enfermedad que se transmite por un insecto, tiene un insecto vector, que es la diaforina, y ese insecto puede alimentarse de una planta que está enferma, que a veces ni siquiera se ve que está enferma, y transmitirla a otras plantas o mover, ¿no? Dispersando la enfermedad, digamos, hacia otros lugares. Por eso es el cuidado en eso de no traer, de no traer y no comprar plantas por fuera del sistema formal. Nosotros tenemos un sistema de producción de plantas certificados. Todas las plantas de cítricos que se producen tienen que ser en viveros certificados, que estén certificados por INASE, por el Instituto Nacional de Semilla, que es quien verifica que se cumplan, que esas plantas cumplan todos los requisitos necesarios para asegurar o mitigar el riesgo de que las plantas tengan HLB y evitar la dispersión de la enfermedad, ¿no?
3: Más allá de este mensaje de no comprar o de no ingresar a nuestro país plantas de los países limítrofes a estos departamentos de frontera, ¿qué medida, qué acción ha tomado el Ministerio? ¿Cómo se puede denunciar esto también para que la población lo tenga en cuenta?
2: Y bueno, nosotros tenemos varias vías de comunicación, tanto en lo que es, bueno, en teléfono, el 2309-8410, interno 116, que es de la DGCA, un celular para WhatsApp, que es el 092-590-277, y un correo electrónico que es alertahlb, con belarga, @mgap.gov.uy. Nosotros ahí recibimos denuncias. Está bueno que cuando hagan denuncias y pueden mandar fotos para ver. El tema con el HLB, que es una enfermedad que tiene una sintomatología que es bastante inespecífica, digamos, que a veces es difícil de diferenciar de otras problemáticas, a veces mismo de deficiencias nutricionales, otras cosas que pueda estar afectando a la planta, porque provoca amarillamiento, pérdida de rendimiento, deformación de frutos, otras cosas, pero en un principio es como un amarillamiento. Son como, no es tan fácil de diagnosticar. Entonces nosotros, ante una sospecha, lo que hacemos es, bueno, si vemos que puede ser, sí puede haber una sospecha de HLB, es ir y tomar muestras para analizar, porque hay que analizar, hacer un análisis de laboratorio para poder verificar o descartar la presencia de la enfermedad. Nosotros instamos, ante que las dudas, que se comuniquen para que nosotros podamos descartar, porque en realidad la otra medida, digo, si se detecta la enfermedad, hay que, las plantas, como yo decía, no tienen cura y se transmiten por un insecto, hay que eliminarlas, ¿no? Si están las plantas enfermas, hay que cortarlas, evitar justamente que hayan focos que permitan esa dispersión, sobre todo a la zona productiva, ¿no? Que sería un impacto terrible.
3: Más allá del control, ¿la enfermedad ya está en el país o se busca que no ingrese directamente?
2: Se detectó en 2023 en el departamento de Artigas y hasta ahora ha estado contenida en ese departamento. Y aparte el ministerio tiene un equipo de monitoreadores actualmente que viene recorriendo los departamentos, haciendo monitoreos tanto en zona urbana como rural, para, bueno, estar atento a un diagnóstico de la situación que tenemos actualmente, ¿no? Obviamente el sector productivo también está trabajando y alerta en este sentido.
3: Ingeniera, agradecerle por este contacto para La Voz de Melo, ha sido usted muy amable.
2: Bueno, muchas gracias, gracias por el espacio, saludos.
1: Bien, estaba entonces la palabra de Felicia Duarte, hablando con los colegas del vecino departamento de Cerro Largo. Ella es la responsable del departamento de vigilancia fitosanitaria que pertenece a la Dirección General del Servicio Agrícola. Tímidamente comienza a aparecer el sol en esta parte del país y puntualmente en nuestra ciudad. Aún sigue siendo baja la temperatura, 15 grados nada más a esta hora en este punto del territorio nacional. 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Mis amigos, ponemos el punto final a nuestra propuesta informativa de hoy. Solo nos resta agradecer la atención de ustedes por habernos permitido ingresar en vuestros hogares y, por supuesto, no separarse de la sintonía de la 45, porque en minutos nada más, a las 15, comienza A Pleno Sol, pasando revista a los hechos más relevantes de las últimas horas en el departamento, el país y el mundo. Nosotros, con la información de la región, con mucho gusto, volvemos mañana.
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0: humedad 67%, y no me pronostica para esta tarde y noche, con nuboso y nuboso, periodos de claro, chaparrones costeros, neblinas y bancos de niebla, máxima 17 grados. Vamos a las informaciones. Comienza el merendero San Luis desde el viernes 15 en adelante, todos los viernes, de 16:30 a 17:30 en la cancha del gimnasio San Luis, detrás de la parroquia San Carlos Borromeo. El próximo sábado, merendero Caritas Felices estará en Bebir 4 en la placita de los 100 años, en el horario de 15 a 17 horas, para compartir juegos y alegría. Invita a la brigada Sintet. Este viernes 22 de mayo se celebra el Día Mundial de las Abejas en José Pedro Varela, con una jornada para aprender y conocer más sobre el mundo apícola. A la hora 9, inauguración de nuevo depósito. Participación de autoridades nacionales y departamentales. Presentación institucional de la Sociedad Fomento. Sala de extracción de la Sociedad Fomento Amigos de la Tierra. Servicios Ganaderos de Minas entrega vacunas el día 22 de mayo en la Sociedad Criolla de nuestra ciudad de 9 a 12 horas. Como condiciones indispensables para entregar la vacuna, los titulares deberán presentar la declaración jurada, planilla de control sanitario actualizada. Es importante recordar que el momento del retiro de la dosis es necesario poseer elementos apropiados para que las vacunas no pierdan la cadena de frío y por ende su efectividad. Esto es conservadora con hielo o refrigerante en cantidad suficiente. El municipio de José Pedro Varela informa que la primera semana del mes de junio se estará realizando castraciones gratuitas de perros y perras. Se deben inscribir en el municipio, ya que hay un número mínimo inscripto para que la Oficina de Desarrollo Agropecuario confirme fecha. Mujeres Unidas está a cargo de la contratación de kioscos para los raides de junio de Gruñón Barrio Colla, que se realizará sábado 6 y domingo 7 de junio. Informes 099-855-468 o 099-373-694. El domingo 7 de junio habrá venta de poroto a 150 pesos la porción a beneficio de las madres de los chicos de Patín MG. Pedidos al 094-705-658 o 092-203-522. Tu pedido será preparado con todos los cuidados. Lo recaudado es para acompañar a los chicos a Brasil. En otras informaciones, el grupo Raza Gaucha tiene bonos colaboración a la venta y está realizando la campaña de socios. Sobre ello habló en la mañana de hoy el profesor Jaime Duplat.
1: Bueno, estamos arrancando el año y haciendo algunos beneficios para poder solventar gastos y de vestuario, viajes, y largamos una rifa, un bono colaboración que se sortea ahora el 30 de mayo, una canasta familiar y un cordero y un postre y una funda de refresco, el valor de 100 pesos, está circulando ahí, todos los chiquiriles tienen, los alumnos, y bueno, está saliendo bien, se va vendiendo bastante bien, por suerte, la gente está colaborando, y también ahora largamos el socio colaborador, estamos haciendo una campaña para ser socios colaboradores, así que invitamos a la gente que colabore, que se haga socio para ayudar un poco al grupo. Es decir, que hay mucha gente que nos sigue, que nos apoya, así que esperemos que acompañe.
2: ¿Este tema del socio colaborador tiene algún costo fijo o es según lo que quieras poner?
1: Bueno, nosotros habíamos planteado un bono colaboración de 100 pesitos nada más, por socio. Que es algo bastante económico, bastante accesible para todos, y bueno, esperemos que se hagan bastante socios, ¿verdad?
2: A ver, claro, porque yo vi la planilla y decía socio colaborador tanto que de repente alguno puede decir, bueno, en vez de 100 pongo 200, ¿no?
1: Sí, pusimos ahí más o menos, pues de repente la gente quiere colaborar con más, un mínimo de 100, claro, algo que quiera colaborar con más, bienvenido, ¿verdad? Eso sí, a gusto de cada uno.
0: Bien, era la palabra del profesor Jaime Duplat del grupo.

0: raza gaucha. En el deporte, este próximo domingo, Barrio Colla jugará en 33 por la Serie J, por la Copa Nacional de Clubes, ante 33 Fútbol Club. Es a la hora 15:30 en el Estadio Centro Empleados de Comercio. El árbitro Michael Borges, de Cerro Largo. Desde mañana comienza la cuarta fecha del Campeonato del Este, 58 kilómetros, quinta edición del Raid del Baby Fútbol. Las actividades son el Club Democrático, las hípicas en la pista del Club Unión Barrio Colla. El día viernes se comienza con un gran campeonato de truco, el premio en cordero ensillado. El día sábado, Raid del Pueblo, segunda edición, 12 kilómetros, con un premio de 15.000, inscripción gratis. Cuarta edición, Chiquito Sosa, Raid de 10 kilómetros, 50.000 pesos de premio, 2.500 de parada y juego obligado. Cuarta edición, Raid de 20 kilómetros y 150.000 pesos, denominado Pepito Pereira. 15.000 pesos de juego obligado. En la noche, gran baile con la misma cuadra. El domingo en la mañana, Raid de 58 kilómetros. Al primero, 120.000 pesos. Al segundo, 20.000 y al tercero, 10.000. 5.000 de parada y juego obligado. Esto es el domingo en la mañana. En la tarde, raid de 8 kilómetros por los pibes del Babi, inscripción gratis por 30.000 pesos de premio. Raid de petizos por 120.000 pesos, 7.320 metros, 6.000 de parada y juego obligado. Cuarta edición, raid de debutantes y perdedores, denominado Antonio Álvarez, sobre 7.500 metros por 200.000 pesos, 20.000 de juego obligado. En la noche, peña en el Democrático con el Canario Martínez, entrega de premios y sorteo de la rifa. Se necesitan para estos días alojamiento, piquetes, caballerizas, y pueden comunicarse al 099-381-975. Hasta acá las informaciones desde Varela correspondientes al día jueves 14 de mayo del 2026. Volvemos mañana con más información. Que pasen ustedes muy bien.
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7: Bienvenidos, mis queridos amigos, una vez más a este espacio, a este programa que a diario llevamos a cada uno de sus hogares a través de esta pequeña disertación. A usted, señor, y a usted, señora, que me escuchan, espero encontrar en cada uno de ustedes ese oído que escucha, esa mente que entiende, con el firme y llano propósito de que el mensaje que aquí estamos enviando sea recepcionado por cada una de aquellas personas, cada una de aquellas familias deseosas de evolucionar consciente y positivamente. Que puedan ustedes encontrar el camino del éxito, del progreso, de la prosperidad, que puedan convertirse en seres humanos completos, totales, convincentes y convencidos que el éxito, la prosperidad y la felicidad sí existen, que no es un privilegio de unos pocos, que es un derecho de absolutamente todos y cada uno de nosotros. Amigos, vamos a dar respuestas a los mensajes que nos han llegado y que por supuesto no hemos podido tener la oportunidad de responder el día de ayer. Vamos a continuar dándole respuesta el día de hoy. Este mensaje lo está enviando Alberto con fecha de nacimiento el 9 de enero del 80. Maestros, los escucho todos los días y tengo muchos problemas en el campo, se me están muriendo los animales. Estoy muy preocupado porque es el único patrimonio que tengo y no sé qué hacer. Ya visité otros lugares y nadie me puede dar una solución. A ver, Alberto, efectivamente hay una gran pérdida, la preocupación es enorme de su parte, por supuesto, está perdiendo su patrimonio, el gran esfuerzo, el trabajo que ha hecho durante tantos años se está dilapidando. Pero esto es a causa de la manipulación de trabajos oscuros, trabajos dañinos, hay trabajos de brujería que han perjudicado sus tierras, su campo. Allí lamentablemente estamos hablando de un trabajo de cementerio. Este tipo de trabajo maléfico está arruinando su futuro y su progreso, pero también están destruyendo su salud. Sería muy importante que pueda usted buscar nuestra asesoría personalmente en cualquiera de nuestras oficinas. Por favor, acérquese a una consulta personal, lléveme 3 o 4 puñados de tierra y vamos a realizar un estudio para poder determinar qué es lo que está ocurriendo en el campo, qué tipo de daño es el que le aqueja, el que le afecta, el que le está perjudicando, y por supuesto que si se queda de brazos cruzados, lo único que le espera es la ruina y la enfermedad. Gracias, Alberto, por participar de nuestro programa y lo esperamos en nuestras oficinas. Nos escribe también María, con fecha de nacimiento el 17 de mayo del 85. Maestros, ¿qué pasa que no puedo tener una relación de pareja? Gracias. A ver, María, pretender vivir de mantenida no es nada fácil, y encontrar la persona correcta, que se aguante y que se banque a una persona como usted, es muy difícil. Va a tener que seguir buscando y tener paciencia, porque si sigue conservando ese comportamiento, esa manera de pensar, obviamente que hoy por hoy no hay muchas personas que tengan los ojos tan cerrados o tan vendados como para no darse en cuenta que es usted una persona interesada que pretende vivir lo más cómodo posible a costillas de ese pobre trabajador. Mi querida amiga, espero que esta respuesta haya sido de su absoluta conformidad.
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7: Estimados amigos, tenemos a bien saber que hay personas que por motivos de salud, distancia o trabajo no pueden realizar una consulta personalmente. A estas personas las invitamos a que puedan realizar una consulta, trabajo y tratamiento a distancia. 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
9: También se comunica con nosotros Hilario, con fecha de nacimiento el 9 de diciembre del año 71. Me duele la cabeza, por favor, ¿me pueden ayudar? Gracias. Hilario, ya le hemos dado una orientación a su situación. Esto debe de consultarlo y tratarlo médicamente. Es algo natural. Consúltelo, véalo como corresponde y va a ver que van a haber cambios y resultados positivos en su caso. Gracias, Hilario, por el mensaje que nos ha enviado. Vamos con la oración de la percepción y ya regresamos con más de este programa.
10: La percepción sagrada del espíritu sobre el cuerpo. Señor, ayúdame a decir la verdad delante de los fuertes y no mentir para ganarme el aplauso de los débiles. Señor, ayúdame siempre a ver la otra cara de la medalla y no me dejes inculpar de traición a los demás por no pensar igual que yo. Señor, enséñame a querer a la gente como tú lo has hecho y no juzgar a los demás como los demás podrían llegar a juzgarme. Señor, recuérdame que el fracaso es la experiencia que precede al triunfo y no me dejes caer en el orgullo ni en la desesperación. Señor, enséñame que perdonar es un signo de grandeza y que la venganza es una señal de bajeza. Si me quitas el éxito, déjame la fuerza para aprender del mismo. Señor, si yo ofendiera a la gente, dame valor para disculparme. Y si la gente me ofende, dame valor para eximirlos. Que así sea.
7: Mis amigos, en la vida tenemos que ser muy agradecidos con todo lo que tenemos. Es importante tener ambiciones para poder conseguir el progreso, el adelanto, el triunfo, el éxito. La persona que no es ambiciosa no progresa. La persona que no busca no encuentra. Y también están aquellas personas que tristemente buscan en los lugares equivocados, buscan en las personas equivocadas, con conocimientos completamente oscuros, con conocimientos completamente malos, y resulta que en lugar de encontrar una ayuda, encontró fue más problemas. Hay personas a las que en teoría les están ayudando, pero resulta que hacen sacrificios de sangre para poder ayudarles. Hay otros que recurren a la velomancia mala, dañina, oscura, y resulta que dañan el aura energética de la persona, la destruyen. Porque cada cosa que usted, amigo que me escucha, o señora que me escucha, cada cosa que usted pide que hagan, lo hacen en su nombre. Todo tipo de trabajo que se realiza, lo realizan en nombre

0: es suyo. Si ese trabajo es malo, si ese trabajo es dañino, si recurren a sacrificar un animal, si recurren a dañar y a destruir lo que tienen en el entorno, lo están haciendo es en su nombre. Por ese motivo se dice, y nos lo dice en su santa palabra el divino Creador, que con la vara que mides serás medido. Todo viene de vuelta. Usted quiere retener el amor de su pareja de manera obligada, utilizando artilugios maléficos y dañinos, claro que puede hacerlo, pero tarde o temprano se va a dar cuenta que eso que usted hizo no le sirve para nada y de manera completamente agresiva viene en retroceso. Puede vivir una larga soledad, una larga enfermedad, puede vivir la injusticia de tener una persona completamente injusta y mala al lado suyo, porque usted está recibiendo esa ley del karma que se ha creado a sí mismo. ¿Por qué? A veces por ignorancia, a veces por soberbia y en la mayoría de los casos por no investigar. Como dije, por ignorar lo bueno y lo malo. A veces la desesperación y la misma soberbia hace que usted caiga en manos de personas que se dedican a trabajar de manera oscura y destruyen completamente su futuro. Amigos, no caigan en estas prácticas mágico-negras, no caigan en estas prácticas completamente absurdas y dañinas. Todo tipo de maldad hay que combatirla, hay que destruirla, y sí se puede. Todo tipo de daño es posible destruirlo. También es cierto que no todo tipo de problemas son recuperables. ¿Qué quiere decir? Yo conozco gente que, por ejemplo, han quedado tirados en una silla de ruedas a causa de un daño, y el daño se va a poder eliminar cuando quieran, pero esa persona levantarse de esa silla de ruedas y caminar es imposible. Están las personas que han perdido su vista, está la persona que está internada en un psiquiátrico y resulta que la pareja o la familia quiere recuperarla de cualquier manera, pero resulta que ya hay daños completamente irreversibles, daños que no le permiten volver a ser la misma persona que era antes. Por eso, incansablemente les digo, los profesionales de la Congregación Universal del Pensamiento hacemos un excelente trabajo que nos ha permitido poder encontrar soluciones de todo tipo, pero que no nos ha permitido hacer milagros o resucitar muertos. Sí hacemos un excelente trabajo, pero no les puedo ofrecer lo que no les voy a cumplir. Por eso, mis amigos, de manera muy honesta, de manera muy sincera y con la frente muy en alto, puedo decirle a cada uno de ustedes: busque ayuda, busque asesoría, busque nuestro conocimiento, que no se van a equivocar. Van a encontrar a los profesionales más honestos, capaces y capacitados, que los va a guiar hacia el camino del éxito, la prosperidad y la felicidad sin el más mínimo temor a equivocarnos.
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0: 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Recuerden, mis queridos amigos, si no han escuchado la respuesta de su mensaje a través del programa, estén pendientes que durante el día estaremos respondiendo sus mensajes como lo merecen. Hemos llegado a la parte final de esta pequeña disertación. Quedan ustedes en la compañía de Dios Todopoderoso y hasta un próximo programa, si el Señor quiere y lo permite.
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18: Es la hora 15:05.
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0: Muy buenas tardes, amigas, amigos. ¿Qué tal? ¿Cómo están ustedes? Bienvenidos a esta edición correspondiente al jueves 14 de mayo 2026. Aquí en Difusora 33 comienza la revista de la tarde. Muy buenas tardes, María Pía Camerlati. ¿Cómo le va, señora Tutupón?
1: Muy buenas tardes. Muy bien con esta tarde divina, divina, divina.
0: Sí, realmente muy, pero muy linda, ¿no? Continúa la racha de jornadas muy soleadas, ¿verdad? Y con temperaturas muy agradables, fíjese que tenemos 15 grados, dos décimas, y seguramente ahí a las 4 de la tarde vamos a llegar a 17, que es la máxima anunciada precisamente para hoy. Pero creo que tenemos que hablar también de sensaciones, de la famosa sensación térmica, ¿no? No hay viento, muy, muy suavecito, está soplando el vientito, 11 kilómetros en la hora, y realmente mucho sol por lo pronto ahora. De mañana ha estado bastante raro, ¿no?
1: Sí, de mañana estuvo dudoso, la verdad dudoso, que podía haber terminado en cualquier cosa. Sí. Pero claro, después de abrir el sol quedó divino. Totalmente. Y como se dice, la sensación la da la falta de viento también.
0: Sí, porque claro.
1: Ayer daba la impresión de que estaba mucho más frío y teníamos la misma temperatura.
0: Hasta las 9 estaba totalmente cubierto acá en la capital, le digo, y daba la impresión de que finalmente no iba a salir el solcito, y sin embargo a mediodía lentamente apareció el sol y ahora tenemos una tarde espléndida, ¿no? Con la misma característica en todo el país, le voy pasando ya los datos y después vamos a escuchar al señor Rami, que nos da un panorama del fin de semana, ¿no? Porque la gente siempre pregunta, che Mario, ¿cómo va a estar el fin de semana? Ustedes que saben del tiempo, bueno, no es que nosotros sepamos del tiempo, simplemente nos hacemos eco, ¿verdad?
1: Totalmente, pero fíjese que uno entre semana va a tener que hacer lo que tiene que hacer, claro, esté como esté.
0: Sí, sí, por supuesto, ¿no?
1: Pero el fin de semana ya se puede planificar, entonces cómo va a estar el tiempo es muy importante.
0: Claro. Bueno, aquí en 33, a esta hora 15 grados dos décimas, como les decía, la máxima 17, el viento soplando muy suavecito, del suroeste 11 kilómetros en la hora, la presión atmosférica 1020, la humedad, bueno, levantó en comparación con la pasada jornada, 60% de humedad, la visibilidad 12 kilómetros. El panorama en el país es así, María. Por ejemplo, vamos a empezar por un lugar precioso, Punta del Este, total. ¿Para qué vamos a empezar?
1: Sí, vamos a ver.
0: Bueno,
1: vamos a lo único que es gratis.
0: Soleado, 14 grados. Después Montevideo, soleado 13. En Colonia, soleado 14. Vamos al norte del país. Allí en Artigas, bien arriba, en Bella Unión, 20 grados, ¿qué le parece? Soleado también.
1: Me voy para allá.
0: Después tenemos Alto, 15. También en Paysandú, 16. Cerquita el Melo, 14. En el Chuy, 14 grados, con un poquito de viento. En el centro del país, allí en Durazno, 16 soleado. Así que bastante parejito en todo el país, ¿no?
1: ¿Sabes que hicieron una especie de una recapitulación de todas las temperaturas de todas las ciudades del Uruguay? Ajá. ¿Y sabe cuál es la más fría de todas? ¿Cuál le parecería a usted que es la más fría?
0: Perdón, ¿es la temperatura o el lugar donde...?
1: La ciudad más fría del Uruguay.
0: La ciudad más fría del Uruguay. Bueno.
1: Oh. O sea que donde en promedio hay menos temperatura en todo el invierno, ¿verdad?
0: Y a mí se me ocurre en el sur, ¿verdad? Tendría que ser. En el sur, y podría ser Montevideo.
1: No.
0: No.
1: Pero mire, sorprendentemente, es en el noreste y es Melo.
0: ¡En Melo! Mire usted, qué curiosidad, ¿no?
1: Claro. No, usted sabe que en la costa, que uno siempre tiene esa sensación, tal vez por el viento y por la playa, no se da una sensación más fría el invierno. Sin embargo, siempre el mar hace una especie de barrera.
0: Por eso yo supuse, María,
1: ni tanto calor ni tanto frío.
0: Claro, yo supuse, seguramente por las imágenes que siempre trascienden a través de los informativos de la televisión capitalina, el viento, el mar, ahí el sur, la zona ahí justamente bien al sur, la ciudad vieja, ¿no? Con esos vientos tremendos, ¿no? Bueno, así que definitivamente es Melo la ciudad más fría.
1: Claro, el estar lejos de las costas, en este caso es Melo, en el promedio que se ha hecho. Claro. Pero cuanto más lejos de la costa, más frío y más calor también.
0: Seguro. Sí. No, en cuanto a temperaturas, digo, a veces se presentan algunas situaciones bastante infrecuentes o raras, ¿no? De repente está haciendo frío allá en el norte, en Artigas, y calor en el sur, acá en 33, en el este también, ¿no? Pero claro.
1: Esos son cuestiones puntuales más que nada, ¿verdad?
0: Sí, sí.
1: Pero en un promedio de temperaturas en un montón de años, como para sacar un promedio a ver cuál sería la ciudad más fría del país, y aparentemente sería Melo. Mucha gente pensaba que podía ser Minas, porque se acuerda que también en muchos inviernos hablamos de que prácticamente ha nevado en Minas, pero son cosas muy muy puntuales. Lo importante acá es el promedio permanente de frío.
0: Claro, el fenómeno de la nieve allí en La Valleja y parte de Maldonado seguramente tiene que ver con la geografía, ¿no? Evidentemente por la serranía, zonas muy altas, ¿no?
1: Claro.
0: Pero bueno, en fin, son curiosidades, ¿no?
1: Curiosidades, totalmente, no nos cambia nada.
0: Totalmente, nada. Pero muy bien. Bueno, estamos en las 3 de la tarde, 15 minutos, vamos a escuchar a Guillermo Ramis, y después le voy a contar, ya que estamos en el clima, y para no entrar en la política, donde hay muchas novedades también, usted sabe que Metzul está anunciando que definitivamente el niño se nos viene muy complicado. El famoso Godzilla, el niño Godzilla, una cosa así.
1: Dios.
0: Bueno, ese fue, perdón, no fue Guillermo Ramis, fue el meteorólogo de Canal 10, ¿puede ser? Uh-huh. Este muchacho, ¿cómo es? Este me fue el nombre, ¿verdad? Que dijo que venía.
1: ¿No?
0: ¿Quién? Cisnero, dice que lo que viene es un fenómeno del niño Godzilla, porque dice que es muy violento, muy severo. Le voy a leer después el informe. Pero vamos a escuchar a Ramis. Adelante, Ramis.
2: A ver. Hoy jueves, la mínima 8 grados, la expectativa de máxima 15, abundante nubosidad. Hay un frente frío en la zona que está acostado. El viernes, 6 la mínima, 17 la máxima, soleado. El sábado, 8 grados la mínima, 15 grados la expectativa de máxima, cubierto. El domingo, 9 la mínima, 13 la máxima, nuboso, ocasionalmente cubierto con chaparrones. Lunes, 9 la mínima, 14 la máxima, soleado. El martes, 7 la mínima, 16 la máxima, soleado. Y el miércoles, 9 la mínima, 13 la máxima, nuboso. Ese es el panorama.
0: Bueno, coincide con la Dirección Nacional de Meteorología, ¿no?
1: Sí, sí.
0: Sí, sí. Por allí algunos meteorólogos dicen que quizás allí el lunes podrían registrarse algunas precipitaciones, algunos chaparrones, pero muy, muy tenue, ¿no? Muy tenue.
1: Bueno.
0: Así que vamos a ver quién tiene razón en esta oportunidad. Les decía que Metzul, si bien todavía la agencia norteamericana ALOM, que es la encargada de dar a conocer el pronóstico para los próximos meses, informa, adelanta de que la temperatura del Pacífico se está elevando en una forma, podemos decir, espectacular. Espectacular. Usted sabe que cuando el agua del Pacífico se va para arriba es porque el niño anda en la vuelta y finalmente va a entrar en toda esta zona, que no es solamente Uruguay, sino Brasil, Argentina, Chile especialmente, ¿no? Bueno, concretamente lo que dice Metzul indica que los efectos van a comenzarse a sentirse ya en este otoño y en el inicio del invierno, aunque los mayores impactos se esperan para la segunda mitad del año, es decir, allí por septiembre, octubre, realmente el evento va a ser mucho más severo. Para el sur de Brasil, dice Metzul, se prevén lluvias muy superiores a lo normal en la media, con muchas inundaciones, tormentas severas, aumento de ciclones que también van a afectar fundamentalmente en septiembre y noviembre a Uruguay. También se esperan temperaturas muy elevadas y olas de calor más frecuentes, es decir, María, presencia de veranillos en el invierno en distintas regiones de Uruguay, Brasil y Argentina, mientras que en el noreste podría enfrentarse una fuerte reducción de lluvias y sequías, pero esto es en Brasil. El niño, dice, tiende a tener efectos muy pronunciados, más pronunciados que en otros eventos anteriores, con un aumento significativo de las precipitaciones y una mayor frecuencia de eventos extremos, concluye Metzul. Así que tómelo como quiera.
1: Uno escucha esto y dice, bueno, salgamos con vida de

0: todo esto.
1: Sí, esperemos que sí. De todas formas, yo ojalá, digamos, la gente de Metzul no tenga razón y que todo se desarrolle con normalidad. Pero es una cosa muy importante tener en cuenta los antecedentes de esta agencia meteorológica brasileña. Sí, claro. Yo realmente siempre me he jugado por ella, porque todo lo que ha anunciado Metzul, incluso en estos últimos eventos severos, sí, fueron muy claritos y evidentes, ¿no?
0: ¿Dónde? Yo estaba pensando, he creído ya que usted estaba sueldo de Metzul.
1: No. No, porque no toman más personal. Acá en meteorología toman mucho personal.
0: Ellos se manejan con, creo que son 11, ¿no?
1: No.
0: 11 personas.
1: Escúcheme, allí no creo que ni nos llegan a 50 personas trabajando ahí en la agencia, y sin embargo, nosotros acá tenemos como 1,000 y pico, y sin embargo. Sí. Pero bueno, es lo que hay, ¿no?
0: Muy bien.
1: Bueno, María, no sé por dónde quiere arrancar.
0: Quedamos prevenidos entonces.
1: Claro. No, yo quiero decir en el sentido de que cuando aparecen estos tipos de eventos que tienen una fuerte sustentabilidad, digamos, técnica, estamos hablando concretamente de una agencia que tiene, como yo le decía, el respaldo incluso del Servicio Meteorológico Brasileño, si bien es una agencia regional que funciona ahí en la provincia, en el estado de Río Grande del Sur, ¿verdad? En San Leopoldo, claro. Ahí está la sede.
0: Sí.
1: Pero están, digamos, esperando ellos también el informe oficial que llega desde la agencia norteamericana, que les va a decir, bueno, definitivamente estamos en condiciones de decir que va a entrar el niño y que el niño va a venir muy complicado, muy malo, muy severo, porque evidentemente todo está condicionado, María, con la temperatura del Pacífico. No hay ningún problema. No imaginemos que es un niño malo que anda en la vuelta. No, es un problema de temperatura. Sube la temperatura del Pacífico y empiezan a ocurrir los eventos severos de este lado, ¿no? Y aparentemente la suba de las temperaturas, el aumento de temperaturas, es muy pronunciado. Muy pronunciado.
0: Muy bien.
1: Pero muy bien. Bueno, bárbaro.
0: No hay nada que hacer. Le voy a empezar, si me permite, con
1: sí,
0: dos anuncios.
1: Le permito,
0: con
1: cómo no. Anuncios. Ya hablé mucho ya.
0: Uno de Agencia Chiquito, que como le decía, porque me parece importante recordarle a la gente que sigue la lotería, que claro, en esta oportunidad, en mayo, la lotería se sortea el 22. Para que nadie llegue tarde al premio y no dejen de hacerse multimillonarios por culpa nuestra, María.
1: Claro. Y tengo entendido también que el 5 de oro está bastante surtidito para esta semana.
0: Ay, mira qué lindo.
1: Le aviso porque usted también es hincha del 5 de oro.
0: Sí, soy hincha del 5 de oro, sí. Bueno, y lo otro que, por supuesto, Agencia Chiquito tiene todas las figuritas del álbum del Mundial, que es un fenómeno, bueno, como el Mundial, es mundial. Claro. Ha sido un fenómeno en todos lados, ¿no? Y se ha acabado, se ha agotado en todos lados, es realmente impresionante. Dice que tiene muchísimas más figuritas que álbumes anteriores.
1: Sí, me comentaba.
0: Y que en cada familia uruguaya hay un álbum.
1: Sí.
0: Bueno, no sé, en la mía creo, no sé si habrá.
1: Pero sabe que el nieto mío me había pedido, tata, comprame el álbum. Fui y pasé por un comercio y dice, mira que tengo el álbum, ¿da? Lo compré con las figuritas. Y cuando llego ya lo tenía, es decir, que ahora tenemos dos álbumes. La falta de comunicación que hay en las familias actuales.
0: Se superponen ahí las cosas. Eso. Y ahora tienen que comprar figuritas.
1: Y ahora tenemos que comprar, porque tenemos dos álbumes. Pero bueno.
0: Ay, Dios me libre, Mario. Además, este es un álbum que no tiene premio.
1: Sí, no tiene premio, no. Todo en contra, pero bueno, en fin.
0: ¿Se acuerda que hace poco hubo una exposición en la Casa de la Cultura, una exposición de álbumes antiguos?
1: Seguro.
0: Antiguos, sí, álbumes de nuestro país. Y y comentábamos justamente y recordábamos algunos álbumes. Y uno dice, bueno, cómo han ido cambiando, ¿no? Porque tenían, bueno, mucho atractivo, por supuesto, pero además los premios que habían, porque la gracia era el incentivo, además del álbum lleno. Ahora no, porque la gente lo va a llenar igual, así que no le regalamos nada.
1: Claro, seguro.
0: Y hablando de la Casa de la Cultura, vio que se suspendieron todas las actividades para el día de hoy.
1: ¿Ah, sí?
0: Todas las actividades culturales se suspendieron, es una medida de duelo porque falleció el hermano del contador Correa. Y bueno, por una cuestión de acompañamiento se suspendieron las actividades culturales.
1: Seguro, no, ahí
0: no
1: está.
0: No sé para hoy qué había, pero lo que había está suspendido.
1: Totalmente. No, hablando justamente del Mundial, que finaliza el 19 de julio, el domingo 19, le quería comentar que está confirmada la parte artística. En el entretiempo sí. Van a estar, mire qué figuras van a estar, ¿eh?
0: Pero el entretiempo es muy cortito.
1: No, pero lo van a extender un poquito más, serían 20 minutos, ¿verdad? Un poquito más, 20 o media hora, porque se va a adaptar a lo que pasa en los eventos deportivos allí en Estados Unidos.
0: Claro, porque haga falta, tipo una cosa al estilo del Super Bowl.
1: Claro, porque termina en el estadio, yo no recuerdo el nombre del estadio, pero es el Nueva Jersey, en Nueva York. Uh-huh. Ese es el partido final, ¿verdad? Sí. Seguramente entre Uruguay, no sabemos con quién otro, pero está.
0: Bueno, yo después le voy a contar, Mario, sí. ¿Quién va a ganar el Mundial?
1: Bueno. Está perfecto. No, le quería decir que está confirmada la presencia. Está confirmado la presencia de dos mega estrellas para, digamos, animar ese último partido, que son Madonna y Shakira, juntas. ¿Qué le parece? Dios. No.
0: Le tenemos que dar más de 15 minutos.
1: Y hay un invitado especial, que serían tres figuras internacionales que están para confirmarse. Pero Madonna y Shakira estarían, ya están confirmadas, van a estar en ese último partido, ¿verdad? En el entretiempo.
0: Va a ser en Nueva York.
1: En Nueva York.
0: Que ya está trabajando hace mucho, por supuesto.
1: Sí, por supuesto, claro que sí.
0: Bueno, imagínese dejando todo precioso, ¿no?
1: Bueno, hablando de informaciones deportivas también, una información que acaba de llegar desde Montevideo, Fernando Morena, ídolo de Peñarol, está internado, y bueno, su estado de salud es, digamos, no delicado, pero sí de cuidado, está internado en una institución asistencial de Montevideo, ¿no?
0: Claro.
1: Hace muchos años...
0: Tiene una enfermedad...
1: Neurológica, sí.
0: Desde hace mucho tiempo, justamente. Sí.
1: Bueno, se le están realizando estudios y bueno, va a permanecer internado por lo pronto unas cuantas horas más. Tiene 74 años, pero él está muy bien de salud, pero tiene ese problema, ¿no? Es una enfermedad neurológica que, como dice también la información, ya hace unos cuantos años que lo padece. ¿Eh? Él está hace tres días que está internado, y recién ahora trascendió, ¿no? Oficialmente. Bueno, María, comenzando con los temas del día, porque hay muchísima información, ¿no?
0: Bueno.
1: Parece que fue todo un éxito, o por lo menos sí lo anuncia la prensa, la reunión de los chinos con Estados Unidos, o Estados Unidos con los chinos, ¿no?
0: Están íntimos.
1: Ahora es un amor.
0: El presidente Trump dijo,
1: sí.
0: Mi amigo Xi Jinping.
1: Xi Jinping. Bueno, le hicieron un homenaje a Trump, los niños con banderitas, él los aplaudió, un gesto realmente de amor.
0: Una costumbre muy china, ¿no? De China, esto de poner una camiseta de niños.
1: Mucho niño, mucho futuro, sí. Con banderitas, exacto, fundamentalmente. Bueno, pero, vamos a ver cuáles son los acuerdos, fundamentalmente, y bueno, se hablaron todos los temas de actualidad, especialmente, por supuesto, el de la guerra.
0: Por eso de ser, por supuesto, son las dos potencias, ¿no? Deja de ser interesante desde ya, pero estamos, China le está vendiendo armamento a Irán.
1: Sí, claro, entonces, claro.
0: ¿Quién sabe de esa reunión cómo cambia ahora el panorama de la guerra también, ¿no? Porque, por otro lado, Estados Unidos le hizo un guiño, por no decir que se puso del lado de China en cuanto a Taiwán, en cuanto
1: vio que a esta altura...
0: Exactamente, como diciendo, estamos con vos.
1: No, por supuesto, las cosas que se negocian en esas reuniones privadas están fuera de toda imaginación, ¿no? Pero bueno, ahora, yo le cuento de que aparentemente la evaluación de los dos mandatarios es que el resultado de la reunión es positivo. Pero bueno,
0: en fin. Muy positivo, indudablemente, porque ya de por sí el encuentro fue ameno. Quedó Xi Jinping invitado a ir a Estados Unidos y dijo que sí, que va a ir. Así que están íntimos, le digo que están íntimos. Se hicieron un brindis, que también es protocolar, con unas copas de champagne.
1: Copas de champagne, mira, qué lindo, qué rico.
0: Sí, un brindis con champagne. Y usted sabe que, vio que el champagne siempre acompaña a los acontecimientos agradables.
1: Pero por lo menos el champagne, ¿no? en algunos eventos es la bebida protocolar, ¿verdad? Un champagne nuevo. ¿Qué le vamos a dar? Un refresco le vamos a dar.
0: Es una bebida de brindis, festiva, ¿no?

0: Porque Dios, no es lo mismo que me lleve a mí y le diga que cría gallina que, que al dueño de Boeing, ¿no?
1: Seguro.
0: Bueno, pero el tema es que con el brindis, mire qué curioso, Trump mojó los labios, porque bueno, corresponde, uno no puede despreciar, ¿no? Puso cara como de asco, ¿no? Sí, puso una mueca
1: no
0: de asco,
1: puedo porque creer.
0: Él no toma alcohol, ni una gota.
1: Y bueno, pero que haga un poquito de teatro.
0: Y bueno, ¿no? Fue lo que hizo. Hizo un esfuerzo, pero él no toma alcohol ni una sola gota, ni siquiera medio vasito de cerveza en un verano.
1: No lo sabía, qué increíble, ¿no? Qué vida más aburrida la de este muchacho.
0: ¿Sabe por qué? ¿Sabe por qué es eso? Porque el hermano mayor de Trump, siendo muy joven, falleció a causa justamente del alcoholismo. No sé exactamente si el alcoholismo lo enfermó, si se escrachó con un auto porque venía alcohólico, no sé cómo fue el desenlace, pero sí que el motivo era justamente el alcoholismo, y él dijo: yo no tomo alcohol nunca más en mi vida, ni una gota, y ni una gota. Y fíjese que no debe ser fácil, o tiene que ser muy fuerte el convencimiento, porque una persona que está permanentemente expuesta, era un hombre de la noche, de los casinos, de los hoteles, todo eso lleva a que a una copita, ¿no? No digo que va a andar cayendo por los pisos, pero algún traguito, ¿no? Sí. Sin embargo, firme, de ninguna manera quiso nunca más probar una gota de alcohol.
1: Bueno, en cuanto a viajes en nuestro país, María, quería decirle que su ministro de Relaciones Exteriores, el señor Lubequín, le contestó a Ojeda, porque Ojeda le mandó una carta a él y le mandó una carta al presidente de la República, en el sentido de que el Uruguay debería realmente solicitar una entrevista con el presidente norteamericano, como lo han hecho otros países, para tratar una cantidad de temas como el comercial, por ejemplo, ¿no? Lubequín dijo que Uruguay ya mandó la solicitud y que Ojeda debería estar enterado. Vamos a escuchar a Lubequín y vamos a escuchar a Ojeda, porque Lubequín dice que hace tiempo que el presidente Orsi ha solicitado una entrevista con el presidente norteamericano. Vamos a escuchar.
0: No tuvo respuesta todavía.
1: Sí, vamos a escucharlo a ver qué dice el ministro.
2: Gestionamos con todos los países del mundo, le informamos al senador Ojeda que este tema está en agenda del ministro de Exteriores y del presidente desde hace unos cuantos meses, y el único problema es que cruce las agendas del presidente Trump y el presidente Orsi para que se vean, ojalá en los próximos meses, en Washington cuando visite Estados Unidos.
3: ¿Uruguay hace alguna observación de lo que pueda llegar a arrojar la reunión de hoy entre Trump y Xi Jinping?
2: No, es la autoridad. Estamos observando que todo va muy rápido, va muy dinámico, va muy cambiante. Tenemos que aprenderlo para seguir desarrollando nuestra política exterior soberana, independiente, esperemos inteligente, sin dificultades y sin conflicto con ninguno para los uruguayos.
1: Pero qué pregunta la del periodista también, ¿qué puede incidir Uruguay ante la opinión tanto de China como de Estados Unidos?
0: No, increíble la respuesta, porque no dijo nada.
1: Bueno, por supuesto. Bueno, Ojeda le contestó, a ver.
4: Una reunión para profundizar la relación bilateral con una superpotencia mundial como es Estados Unidos. Y esto no depende de quién está de presidente. El presidente de Uruguay se ha reunido con el presidente de Estados Unidos en todos los periodos, por lo menos, de la vuelta de la democracia hasta acá. Se reunió aquí en Uruguay con el presidente Vázquez, George W. Bush, en plena guerra de Irak. O sea que evidentemente es una política de Estado del Uruguay histórica la de reunirse con los presidentes de Estados Unidos. Nosotros le sugerimos incluso que tuvieran en cuenta que no fuera muy separada de la reunión con China, por entender que también hay que mantener equilibrios. El canciller no solamente agradeció la nota, que debo destacarlo, sino que aparte fue muy categórico al decir que a esta altura era un tema exclusivamente de agenda. ¿Qué quiere decir esto? Que está resuelto que el presidente Orsi se va a reunir con el presidente Trump, hecho que celebramos, que faltaba simplemente hacer coincidir las agendas a ese respecto. Con lo
5: eso
4: cual
5: se lo confirmó el canciller.
4: Está en acta, ustedes lo pueden ver. La palabra que es un tema de agendas son de él y no mío, lo pueden ver en la taquigráfica, no me deja mentir. Y que desde ya, que el diálogo era con todos y sobre todos los temas en cuanto a los países, y fue muy agradecido por la nota, en el sentido de que era constructiva. Yo lo que le pedí es que, si podía, le pidieran una llamada

0: al secretario de Presidencia a que entendiera lo mismo que entendió él, que fue la intención de la nota constructiva. Nosotros defendimos al presidente Orsi con la visita al portaaviones y de hecho le precomunicamos nuestro respaldo en una eventual visita al presidente de los Estados Unidos, que en este caso es Donald Trump, que en la pasada fue Joe Biden, que se reunió con la calle Pou, lo mismo hizo el presidente Mujica. Y les cuento, en el libro de los 90 años de Sanguinetti está la foto del presidente Sanguinetti con Ronald Reagan en la puerta de la Casa Blanca, y está en YouTube el video de los discursos de Sanguinetti y de Reagan, y el presidente Reagan cita a José Artigas diciendo: "Sean los orientales tan ilustrados como valientes", hablando de quizá la similitud o la concatenación de los procesos libertarios del Uruguay y los Estados Unidos.
1: Bueno, muy bien. Esto es
2: Wow,
1: lo que
2: bien.
1: contesta Ojeda. Ahora yo pregunto, María, ¿no? Y
2: Bueno,
1: le
2: pero
1: pregunto a
2: quizás
1: usted.
2: escribieron, ya les pidió una cita, irán, no
1: Bueno,
2: tenemos más que esperar.
1: correcto, bueno.
2: Ludequín se asombra de lo rápido que va el mundo, pero porque nosotros somos de una
1: Claro,
2: leyenda
1: lo que pasa
2: famosa.
1: es que en todos los... Miren, después vamos a escuchar, María, al intendente Olivera, que habla sobre la inversión de esta empresa que se va a instalar allí en Paysandú, y habla de la lentitud nuestra. Está todo pronto para empezar a trabajar,
2: Claro,
1: y la burocracia uruguaya está trancando absolutamente todo. Increíble, ¿no?
2: ni siquiera para lo que nos
1: Pero
2: conviene,
1: por
2: estamos donde
1: supuesto, claro
2: está.
1: que sí. No, pero yo le decía que hay otro problema. Vamos a, supóngase, imaginemos de que finalmente se concreta un posible encuentro entre el presidente y el presidente norteamericano. ¿Y lo dejará el Partido Comunista de Uruguay a participar? Ahora sí.
2: Ah, no sé, no sé,
1: Ah, por
2: pero
1: eso le digo, ¿no? Porque si no lo dejó subir a una aeronave que estaba ahí en
2: claro,
1: las
2: la
1: costas,
2: gente
1: armó un escándalo
2: está
1: que, como era que vendemos la patria, no sé, digo, pregunto, yo no
2: Dios mío,
1: sé,
2: Dios mío.
1: pregunto, ¿vio?
2: No sé, no creo que el presidente tenga que pedir permiso a ningún partido.
1: Bueno, perdóneme,
2: Si se acuerda
1: perdóneme.
2: que es el presidente de todos.
1: Sí, es de todo, pero vio que hasta un funcionario que marchó, parece que el muchacho
2: No,
1: de
2: claro, lo que
1: el
2: pasa es.
1: funcionario de Canelones ahí, que es afiliado al Partido
2: Sí,
1: Comunista, le
2: sí,
1: dijeron:
2: sí.
1: "Bueno, o te vas o le haces caso al intendente o al partido". Parece que el
2: Claro.
1: muchacho eligió al partido, ¿viste? Las cosas raras que se dan en este país, ¿no? El tipo parece que va a dejar el puesto.
2: Ah, va a dejar el puesto, se va a
1: Aparentemente
2: quedar en
1: sí,
2: el
1: le hace
2: partido.
1: caldo,
2: Ah,
1: sí, porque está bueno.
2: hace mal, yo hubiera
1: Por
2: hecho
1: eso.
2: al revés, dejo el partido y me quedo con el puesto, porque después,
1: Pero el intendente lo defiende y el tipo
2: con ese
1: se va.
2: partido nunca va a salir bien las cosas, Dios, si ya me destratan de esta manera.
1: Increíble, pero bueno, son cosas que están pasando. No, no, le digo, pero se lo digo en serio, ¿eh? Eso va
2: Sí,
1: a
2: sí.
1: traer, quizás ese es el motivo de ir digamos, dejando en el tiempo,
2: De
1: en
2: más la
1: stand-by.
2: larga.
1: Exactamente.
2: Claro.
1: Está muy complicada la cosa. A propósito, le quiero decir,
2: Sí,
1: María.
2: porque yo no creo que con cuestión de agendas, como dice el
1: No,
2: canciller,
1: no.
2: la agenda nuestra me parece que está muy hábil, muy habilitada,
1: No, en todo
2: ¿no?
1: caso debe ser la
2: Yo
1: agencia norteamericana, evidentemente. Claro,
2: me
1: claro.
2: imagino que la de Trump y la de Xi Jinping deben estar un poco más ocupadas.
1: Y sí, por supuesto,
2: Sin
1: claro que sí.
2: embargo, se hicieron un huequito.
1: Claro, pero digo que, bueno, ahora es el propio canciller que confirma que hay, digamos, existe la intención de una reunión, que políticamente no deja de ser importante también. Lo
2: Es
1: peor
2: muy
1: sería decir:
2: importante, por
1: "No,
2: supuesto.
1: los muchachos del PC de acá nos dicen que no podemos ir,
2: No me dejan ir
1: no me dejan ir".
2: a esta fiesta.
1: Pero por eso le digo. Bueno, María, otra cosita que le quería comentar.
2: Ah, mire que a las 4, Mario,
1: Sí.
2: nos ponemos en entrenamiento y a comer sano, ¿eh?
1: ¿Ah, sí?
2: Ah, sí.
1: Ah,
2: A
1: bueno,
2: las
1: esta
2: 4 vamos
1: muchacha,
2: a estar en contacto con
1: insiste, esta
2: Mónica
1: muchacha,
2: Mespolín.
1: estamos hablando
2: De Mónica
1: de
2: Mespolín.
1: otra vez, Mónica, sí, insiste esta muchacha todos los días con la dieta,
2: Ella
1: ¿no? No, que cambie el repertorio, por favor.
2: quiere que hagamos una vida sana, ¿me
1: Está bien.
2: entiendes? Insiste, insiste y dice, bueno, alguno voy a sacar.
1: Seguro, claro.
2: Alguno que me haga caso tendrá que estar.
1: Alguno bueno tiene que estar en la audiencia, ¿no?
2: Algo bueno tiene que salir.
1: Sí.
2: ¿Cómo nos cuestan los buenos hábitos,
1: El
2: eh?
1: otro día me encontré con una señora hablando de buenos hábitos y me dijo que la escucha permanentemente a nuestra dietista oficial, a Miss Pollet, y ella dice que le está haciendo caso en algo que ella aconsejó, que puede ser menor, dijo ella, pero de todas formas me está haciendo bien. Abandonó la moto porque hacía todos los mandados, incluso en el barrio, en una moto, dice, y no... Dice, porque antes tenía bicicleta, la bicicleta es mucho más sano, si se quiere, que una moto. Dice, claro. Ahora salí a hacer los mandados más temprano, pero caminando.
2: Ah, qué bueno.
1: Qué bueno, qué, ¿no? Bien. Qué bueno.
2: Claro, porque no precisa que usted se anote en un club, no precisa que se compre ropa deportiva, no precisa nada. Simplemente incorporar la caminata a la actividad diaria que uno tenga, que puede ser incluso ir al trabajo, hacer los mandados como dice la señora, en fin, cualquier recorrido que que muchas veces hasta se paga taxi aquí que no tenemos transporte, y de repente usted se pone a contar las cuadras y no son tantas, ¿no? Es cuestión de tenerlo un poquito en la cabeza, los que lo pueden hacer, desde luego, otros dirán, mirá, yo no puedo caminar tanto, está muy bien, pero los que podemos caminar todavía,
1: sí, totalmente.
2: Vamos a tratar, claro.
1: Y eso es lo que decía ella, que incluso se siente mejor porque, bueno, un paseíto también, unas compras, totalmente. Evidentemente cambian el...
2: Además, usted cuando sale caminando, por ejemplo, ahí en 33, yo camino todos los días, pero acá veo que el panorama es siempre el mismo.
1: Claro, pero acá es mucho más entretenido.
2: En muchas... Claro. Se ve mucha cosa que si usted va en auto o en moto no las ve. Claro. Pasa por vidrieras de negocios que ni se había percatado que existían. Se encuentra con alguien para saludar y para conversar 10 minutos. Es bueno por donde se lo mire, me parece a mí, además del ejercicio, ¿no?
1: Totalmente. Bueno, le digo que en 20 minutos queda habilitada allí la transformación de la Plaza de las Américas, por suerte con buen tiempo, ¿verdad? Así que invitamos a los vecinos a que participen de toda esa actividad. Se prepara el matecito, el amargo o el dulce, como quiera, y va a ver las banderas, ¿no?, de los países
2: qué
1: ahí.
2: Lindo, qué lindo, qué lindo. No, y toda la plaza que ha tenido una reconstrucción importante, le totalmente, digo de fondo, claro.
1: Mire, yo conocí, María...
2: La otra mitad... Sí. Bueno, de este lado, la verdad, cambia y ayuda, digamos, completa, no ayuda, complementa, todo lo que se ha hecho en el barrio, en cuanto a calles, veredas, iluminación, la cancha, usted me decía ayer que sacaré porque yo la confundo
1: está
2: con
1: preciosa realmente, muy linda, por un trabajo de muchos años también. Allí en la parroquia también, el trabajo de universitario, liceal.
2: Exacto, la cancha que hizo el colegio de césped artificial, que es una cancha espectacular. La verdad que le cambia la cara a todo el entorno, ayuda a todo, ¿no?
1: Sí, totalmente. Y yo que viví en esa zona, María, le puedo decir que la cara se ha cambiado tanto que la familia como que ha... es la gran protagonista de este cambio también, si bien las obras son de la intendencia, pero digo, la invadió la familia y antes lo que invadían otras cosas tremendas, como la droga y otras cosas que las dejamos ahí. ¿Por qué? Claro. Porque estaba totalmente abandonada esa zona.
2: Sí. Bueno, hoy usted dice que esta plaza está siempre lleno de niños, es lugar de encuentro, de paseo, bueno, como debe ser las plazas, ¿no?
1: Totalmente. María, antes de continuar, bueno, y ya para después encontrar a la dietista a la vuelta de la esquina, le quería decir que hoy es una jornada muy especial. Aparentemente hay gran expectativa gubernamental, fundamentalmente por la presentación de una nueva encuesta que una empresa la daría a conocer esta noche en un canal de televisión, supongo que debe ser en el canal 10, que estaría actualizando esta encuesta la opinión sobre la gestión gubernamental. Y le digo por qué hay expectativa en el gobierno, porque hasta el momento se aprecia un permanente descenso en la popularidad y en la aceptación, en la opinión de la gente sobre la tarea del gobierno. Es decir, algo que en realidad está preocupando no solamente a Orsi, sino a todo el gobierno, porque la medición desde finales del año pasado y comienzos de este año, mediciones que se realizan prácticamente mes a mes, en todas las empresas encuestadoras daban que la gente venía, ¿cómo le voy a explicar?, dando un dato bastante desalentador en cuanto a la gestión gubernamental, ¿verdad? Una tendencia. Entonces el gobierno quiere saber si ahora concretamente en el mes de, estamos en mayo, en abril, sería abril el mes evaluado, ¿se sigue, digamos, con esta tendencia o la tendencia cambia? Uh-huh. ¿Verdad?
2: Claro.
1: Es, uno mira...
2: ¿Habrá que esperar esta noche?
1: Habrá que esperar esta noche, por eso le digo, hay gran expectativa por esta encuesta que se presentaría esta noche o mañana, pero está ahí, ¿verdad?, para presentarse. Ya se cerró porque incluye los valores, los datos del último mes. Y bueno, por supuesto, la gente que está en el gobierno dice, bueno, esperamos una tendencia, porque en realidad, ¿qué está pasando? Porque bueno, si sigue la tendencia...
2: La tendencia ya la tienen. La sí. tendencia es a la baja, como se dice.
1: Por eso
2: lo
1: digo, pero el tema es que, ¿cuál es el hecho, le pregunto yo, cuál es el hecho que podría hacer cambiar esta tendencia?
2: Exactamente, ¿por qué iría a cambiar si nada ha mejorado? Fíjese, por ejemplo, de todos los temas que hablamos en general, creo que el primero que afecta a toda la gente, a todos, es, para empezar, la suba de impuestos espantosa que ha habido, de impuestos y de facturas, ¿no? Este cuento que les viene como anillo al dedo del precio del petróleo, carísimo en el mundo, que ya sabemos que está carísimo y pasa acá y pasa en todos lados, pero acá ya compramos a 120 el petróleo y la nafta costaba 75 y ahora cuesta 87. Entonces, esa no es necesariamente el argumento para subirlo, como tampoco hay argumento para subir desde el primer día de gobierno el agua y la luz en un 8%, que es un porcentaje que no dice con ninguna cifra, no es nada más que manotear y decir preciso plata. Entonces, esas cosas afectan permanentemente. Si usted a eso le suma, creo que una de las cosas más graves de todas, que es el desempleo. Porque el desempleo no es solamente algo material del dinero que está faltando en los hogares, sino que además es un ataque psicológico, ¿me entiende? Porque es espantoso esa búsqueda permanente, el no ver salida. Eso es tremendo. Y ese es un daño que va de la mano también de las actividades del gobierno, que no hace por ayudar a nadie.
1: Fíjese que, María, le quería comentar, también con sorpresa, digo, se conoció esta mañana que aparentemente un sector que no había sido incluido en la carga impositiva son los automóviles eléctricos, las unidades eléctricas. Sí, claro. Se viene el impuesto a los automóviles y unidades eléctricas.
2: Sí. Entonces,
1: lo confirmó el ministro.
2: Claro, porque se están vendiendo muy bien.
1: Claro,
2: vamos a pegar acá, que hasta ahora no lo teníamos en
1: el radar. Dijo el ministro, se terminan los incentivos para que la gente aproveche la energía alternativa, no va más, impuesto.
2: Es impresionante, no les queda nada por repasar. Y en cuanto a lo que hablábamos de las empresas que cierran y toda la gente, la tanda de gente que queda por el camino, que son muchísimas a esta altura, seguramente nos hemos sorprendido los que estamos aquí en 33, si usted pasaba por el centro y se encontraba con la Casa Pimentón, una casa que vende lencería femenina y pijamas y pantuflas, traje de baño, en una noche, o sea, la casa estaba abierta hoy y al otro día amaneció cerrada. Y fue un comentario, decir, ¿qué pasó? ¿Por qué Pimentón cerró? Bueno, cerró Pimentón y cerró en todo el país, no es la sucursal de 33.
1: ¿Y cuál es el motivo, María?
2: Porque la empresa Darcy cerró porque dice que no le sirve fabricar. Es una empresa de confecciones, justamente de ropa interior femenina, trajes de baño, bueno, todo lo demás. Tenía la marca Pimentón, tenía la marca Germ de medias, por ejemplo, que bueno, las mujeres van a saber muy bien de lo que estoy hablando, porque yo creo que desde que me puse un par de medias está la marca Germ en nuestro país. Y eso era toda industria nacional, aunque usted no crea. Y bueno, dice, no podemos porque acá no solamente nos invade lo chino, como pasa en todos los sectores, como le pasa con la cubierta del auto o con el plato que pone en la mesa, ¿no? Pero además hay un castigo permanente a la industria nacional. Es un castigo permanente. Entonces, ¿sabe qué hacemos? Cerramos quedaron todas, son todas mujeres, las confeccionistas, por supuesto quedaron todas despedidas, cada una cobró lo suyo, y ahí quedarán a buscar un nuevo destino, y se van a dedicar a importar.
1: Y ya está. A la importación, mira vos.
2: A la importación. Claro.
1: Evidentemente.
2: El mismo rubro, que es el que conocen, y ya está. Y bueno, con esa mente muy difícil, es muy difícil que usted pueda salir adelante, ¿no? Sin nada, incluso empresas que tienen décadas claro. En este país, bueno, ya está, le dieron el golpe final.
1: Es una pena realmente, ¿no? Es decir, que no la damos
2: y
1: en
2: la
1: el clavo,
2: ¿no? No cierra Mario por un capricho, ni se levantó hoy cansada de trabajar. Son empresas que tienen décadas en el país, dedicadas profesionalmente a lo mismo, conocen muy bien lo que están haciendo. Pero bueno, llega un momento en que usted espera un año, espera dos, y ya después dice, esto va cada vez peor.
1: Bueno, antes de la pausa, lo otro que le quería comentar, que también está recién ahora repercutiendo, porque se conoció esta información esta mañana. Usted sabe que el presidente de la República, el señor Orsi, dio una entrevista a un portal que se llama Casillero Vacío.
2: Mira,
1: no Casillero Vacío. Yo no lo conozco, pero la prensa en este
2: ahora
1: momento
2: lo vamos a conocer.
1: No lo vamos a conocer. Pero interesa no lo de Casillero Vacío, interesa la nota y las sorprendentes declaraciones de Orsi, o no tan sorprendentes, pero que llaman permanentemente la atención. El presidente de la República en esa nota afirma con sorpresa que, según una encuesta que él tiene, el 50% de los votantes del Frente Amplio, es decir, el 50% de la gente que lo votó, simpatiza con Bukele y su política de seguridad. Lo que es tremendo, dice Orsi. ¿Se acuerda que en su momento Orsi ya esta encuesta la tenía? Porque él habló y nadie entendía por qué hablaba de Bukele, por qué planteó el tema de Bukele.
2: Y hablaba de buena manera, digamos.
1: Seguro, claro. Y bueno, y ahora resulta que él dice que no entiende, que es tremendo, que el 50% de votantes del Frente Amplio simpatiza con Bukele.
2: ¿Qué parte no entiende?
1: Bueno, y dice,
2: ¿parte no entiende de que la gente está harta de la inseguridad en la que se vive?
1: Bueno, ahí
2: y la
1: está.
2: Violencia que genera.
1: Pero lo que él afirma después no deja de ser también preocupante, porque en el fondo dice, la izquierda llegó tarde en el tratamiento del tema de la seguridad. La derecha monopolizó la bandera. Las redes criminales tienen más peso que el Estado. Es decir que, en el fondo, le está dando la razón a lo que dijo ya hace unos meses el Ministerio del Interior. Tenemos la batalla perdida.
2: La batalla perdida, claro. Ahora, tenemos la batalla perdida porque tampoco tenemos ganas de hacer nada.
1: Por eso lo digo, no quiere decir que la derecha monopoliza la bandera. No, no es un problema de derecha e izquierda. No, es un problema de seguridad. Los chorros no le preguntan, señor, usted es de izquierda o derecha. Manos arriba, deme la plata. No, ¿me entiende? Es un tema que para hincarle el diente, pero con responsabilidad. Fíjese que ya estamos en el nuevo plan. Y hay un promedio de que todos los días matan a dos personas. Digamos que esto a fin de año realmente, si seguimos a este ritmo, va a ser verdaderamente una masacre, una sangría permanente.
2: Absolutamente.
1: Los niños, por ejemplo, antes que no se veía, por ejemplo, ahora la muerte de jovencitos, de chiquilines de 17 años, 18, menores, los niños que mueren en forma casual.
2: Y usted se conmueve y le da mucha pena, pero no pasa de ahí.
1: Por eso le digo, a mí me da mucha sorpresa, si se quiere, que el propio presidente de la República, digamos, en principio se sorprenda de que el 50% de los votantes izquierdistas, de izquierda, o votantes del Frente Amplio, mejor dicho, votantes del Frente Amplio, simpaticen con Bukele. Yo diría que
2: tiene esos estereotipos armados y no ha sabido evolucionar. Yo creo que en general la izquierda nuestra es una izquierda atrasada, que nada tiene que ver con otras izquierdas que han sabido adecuarse al tiempo en el que están, demasiado ideológico, demasiado estereotipada con modelitos del año 60, 55, y por eso quedan pasmados con estas cosas. O sea, la gente quiere seguridad y no importa, como usted dice, si es de izquierda o es de derecha.
1: Que sea una solución realmente efectiva.
2: Al niño que mataron, o a los niños que mataron, que son varios ya, lamentablemente, nadie les preguntó a los padres a quién votan. Ahí lo que estamos viendo son familias enteras en medio de del crimen organizado, que acá nada, no se hace por terminarlo, ni siquiera por combatirlo, ¿no?
1: Sí, sí. En fin, bueno, ahora llega un poquito tarde, pero la explicación de aquella, digamos, aquella instancia donde el presidente de la República hablaba de Bukele, que nadie entendía nada porque lo hacía. Bueno, evidentemente, claro, se ve que ya tenía los datos de lo que está pasando.
2: Exacto,
1: ¿verdad?
2: Sí, sí.
1: Pero bueno, yo voy a decir más, digo, cada uno tiene una opinión diferente, cada uno tiene una visión muy particular de la política de Bukele. Pero si usted sale y conversa con la gente de su entorno, se va a dar cuenta que no es solamente la gente del Frente Amplio, es toda la población.
2: Hace falta un Bukele.
1: Claro, totalmente.
2: Cuando a uno le pasan cosas en carne propia, ¿no?
1: Totalmente.
2: Dice, hace falta un Bukele, ni que hablar. Y si ni le digo cuando usted ve las imágenes en El Salvador, lo que era antes y lo que es ahora.
1: Lo que es ahora, claro, evidentemente. En fin, muy bien. Bueno, faltan 5 minutos para la
2: cuarta. En el aeropuerto del Salvador, mire cómo serían las cosas, se vendía como souvenir para los que se iban del país una remera que decía: estuve en El Salvador y sobreviví.
1: Seguro.
2: Entonces, me parece que más no se puede pedir.
1: No. Tremendo, tremendo. Y las historias que se cuentan y que son testimonio de mucha gente que dice no, que lo defiende a capa y espada al presidente Bukele, pero son terribles, terribles, terroríficas, ¿no?
2: ¿No? Claro que sí.
1: Gente, por ejemplo, que dice, bueno, yo lo voto porque a mí yo tenía un pequeño almacén, no pude pagar la cuota que había que pagar, ¿verdad? A los chorros, a los maras venían y dicen, tenés, bueno, ah, no tenés, muy bien. ¿Dónde está tu nena? No, con menos. Bueno, un balazo y chao, la mataban a la niña y se terminó la historia.
2: Sí, violaciones a la luz del sol.
1: Totalmente, terrible.
2: Mutilaciones de todo tipo.
1: Tremendo.
2: Sí, una impunidad total. Totalmente.
1: Bueno, María, hacemos la pausa, ¿qué le parece?
2: Las Naciones Unidas asombradas de la falta de derechos humanos, pero antes no se acordaban que las víctimas
1: también
2: son humanos.
1: Totalmente.
2: Y estaban siendo violados sus derechos y a nadie le importaba.
1: Claro, y ese es el fundamento del presidente Bukele, que es tan sencillo. Dice, bueno, yo defiendo los derechos humanos de la población. De la población.
2: Exactamente.
1: Es así. Bueno, María, una pequeña pausita. Vamos a escuchar un poquito de música y ya venimos entonces en minutos nada más con nuestra dietista particular, ¿eh?
2: Qué lujo, ¿eh?

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7: Es la hora 16:12.
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0: Bueno, seguimos, estamos en las 16 horas 15 minutos, seguimos aquí en nuestro programa, ya estamos intentando el contacto con Mónica. María, vamos a repetir que todas las actividades, yo realmente me equivoqué porque insistí con la reinauguración de la Plaza de las Américas, ha quedado todo absolutamente suspendido, ¿verdad? Vamos a repetirlo.
1: Por lo menos entendí que las actividades culturales iban a estar suspendidas.
0: Sí, absolutamente todas las actividades han quedado suspendidas, precisamente porque estamos leyendo un comunicado acá que se nos ha enviado a esta hora, que dice que el gobierno de 33 comunica que el intendente departamental, doctor Mario Silvera, ante el deceso del hermano del director general de Haciendas, ha suspendido todas las actividades de esta tarde. Uh-huh. Queremos aclarar eso porque yo realmente me equivoqué, pensé que eran solo las actividades culturales, pero también toda esta parte que es importante de la inauguración o reinauguración de la Plaza de las Américas ha quedado suspendida. Bueno, habíamos anunciado la presencia de Mónica, está en línea. Mónica, María.
1: Muy bien, bienvenida Mónica, ¿cómo estás? Hola Pía, hola la audiencia, ¿cómo están todos por ahí?
2: Pero muy bien, todos disfrutando de un día precioso, no sé cómo está, dónde estés tú.
1: Está lindo, está muy lindo, está frío, pero está muy lindo.
2: Bueno, porque hablábamos hoy temprano de que está muy lindo para caminar. Y justamente sí. Mario hacía referencia a una oyente que dice que te empezó a hacer caso y dejó la moto y se dedicó a hacer las cosas caminando. Y que se siente bárbara y que está encantada del cambio que ha tenido.
1: Bueno, me alegro mucho. De eso se trata todo, de poder de a poquito empezar a hacer cambios que nos haga bien a nuestra salud. Totalmente. Y qué mejor que las caminatas, que yo les llamo las caminatas sanadoras, que están, o sea, hay mucha gente que no las valora, pero realmente si empezamos a aplicar una caminata de por lo menos 30, 40 minutos todos los días, eso va a ser la gran diferencia después en nuestra salud.
2: Claro, totalmente. Además, mirá, justamente a raíz del comentario de esta señora, decíamos que qué fácil, porque no tenés que anotarte en ningún lado, no tenés que estar pagando una cuota, no tenés que comprarte una ropa especial, simplemente acordarte de que los recorridos tuyos habituales, por lo menos empezar por ahí, ¿no? Hacerlos caminando, sobre todo acá en 33, que todo nos queda relativamente cerca.
1: Sí, exactamente. Aparte, como tú bien dices, es una caminata, no se necesita nada especial, ninguna inversión para empezarla a hacer. Y es increíble también para las personas que de repente tienen un sobrepeso importante porque no hay un impacto, no es como correr. La caminata no va a generar nada negativo a la persona que de repente tenga sobrepeso o algún problema de rodilla o algo así. Entonces es algo que cualquier persona puede empezar. Y siempre digo, menos es más, si la persona nunca lo ha hecho, empezar día a poquito y después ir sumando más tiempo, ¿verdad? Cada semana.
2: Claro. Además, fíjate que caminar es algo que todos sabemos. No hay ni que aprenderlo, lo traemos.
1: Exacto. Y como tú bien dices, lamentablemente hoy nos hemos mal acostumbrado. Sobre todo observo cuando voy a las ciudades pequeñas que todo el mundo hoy en día tiene auto o moto. Y a veces veo a las personas usando su auto simplemente para hacer un mandado que queda una cuadra o dos cuadras, que a veces lo veo absurdo. Entonces digo, ¿por qué no empezar a incorporar como se hacía antes, más caminatas y dejar de un lado un poco el auto o la moto y empezar a hacer algo tan simple como caminar? Que eso parece que no, pero el día a día eso va sumando.
2: Claro que sí. Yo creo que el auto se usa mucho más aquí en el interior que en Montevideo, por ejemplo, donde se podría justificar por una cuestión de distancias, ¿no? Sin embargo, acá es impresionante, ¿no? Gente que queda sin auto y quedan como aislados.
1: Sí, totalmente. Y justamente ayer hablaba con una paciente y dice, Y se lo hemos mal acostumbrado. Yo, por ejemplo, era mal acostumbrado a mi hija, que la llevo al colegio, la llevo para todos lados en auto, y dice a pocas cuadras que ella lo podría hacer perfectamente, y dice, sí, la verdad que estamos hasta mal acostumbrando a nuestros hijos. Sí.
2: Es verdad, eso de llevar y traer a los chicos cuando podrían hacerlo caminando o en bicicleta. Totalmente.
1: Exactamente.
2: Bueno, pero no sé si tú tenías pensado hablar de otra cosa hoy, justo como llamó esta señora, quisimos compartirlo contigo.
1: Perfecto.
2: Muy bien. Bueno, ¿y qué nos podés contar, cuáles son los puntos, digamos, que hoy quisieras tratar, Mónica?
1: Bueno, hoy me gustaría hablar de la deficiencia silenciosa que está afectando a la mayoría de la salud de la población y que nadie lo sabe, o muy poquitas personas lo saben. ¿Qué deficiencia te parece que puede ser esa, Pía?
2: ¿Una deficiencia?
1: Sí.
2: ¿Es algo que nosotros consumimos?
1: Es algo que si tenemos una buena alimentación la vamos a estar consumiendo, pero a veces, como no lo alimentamos muy bien, podemos estar deficientes.
2: Claro. Bueno, y seguramente las proteínas.
1: No. Pero no. Ahora te explico. Hoy quiero hablarles de algo probablemente que nadie lo ha explicado con claridad. Se trata nada más y nada menos que la vitamina D3. Algo que afecta silenciosamente a más del 80% de la población. Sin embargo, rara vez aparece en los análisis de rutina que el médico pide, a no ser que el paciente lo pida. Sí. Quiero hablar de la vitamina D3, y antes de que empiece con este tema técnico y capaz que aburrido para algunas personas, quiero hacerle una pregunta a los oyentes que nos están oyendo. ¿Se siente cansada aunque duerma bien? ¿Tiene dolores en los huesos o en los músculos que no tienen una explicación clara? ¿Se le cae el pelo más de lo normal? ¿Siente que su estado de ánimo fluctúa, que tiene días que de tristeza o de angustia sin un motivo aparente? ¿Le cuesta bajar de peso aunque se cuide con la alimentación? ¿Tiene infecciones frecuentes o siente que su sistema de defensa está siempre débil? Si respondió que sí a una o dos o más de estas preguntas, lo que le voy a contar hoy le va a cambiar la manera de ver la salud. Y especialmente ahora, con la llegada día del frío, del invierno, que mucha gente empieza a estar resfriada, a estar enferma casi todo el tiempo, este tema vuelve más a surgir más que nunca ahora, en esta época que estamos entrando. La vitamina D3 no es simplemente una vitamina, Pía. En realidad, científicamente, se comporta como una hormona. Una hormona que regula más de 200 procesos diferentes en el organismo. Imagínate, eso significa que cuando los niveles están bajos, prácticamente todo el cuerpo se ve afectado. Ahora, ¿de dónde la obtenemos? Principalmente de dos fuentes: la exposición del sol y la alimentación adecuada. Cuando la piel recibe la luz solar directa, el organismo produce vitamina D3 de manera natural. Pero aquí está el primer problema, Pía. Vivimos en una época donde pasamos la mayor parte del día en interiores, en oficinas, en casa, enfrente a pantallas, ¿está? Y cuando salimos, usamos protector solar, que aunque es necesario para proteger la piel, también bloquea la síntesis de esta vitamina tan esencial. ¿Y ahora qué pasa, Pía? En invierno la situación se empeora, los días ya son más cortos, el sol está más bajo, salimos menos, nos abrigamos más, el cuerpo prácticamente deja de producir la vitamina D3 de manera natural durante estos meses de frío. Por eso justamente ahora, en esta época del año, es cuando más debemos prestarle atención. Ahora bien, Pía, ¿qué pasa exactamente cuando tenemos déficit de vitamina D3? Los síntomas son tan variados y tan cotidiano que muchas veces lo normalizamos. Claro. Y los atribuimos al estrés, a la edad, al ritmo de vida, y ahí pasamos en eso. El cansancio crónico, uno de los síntomas más frecuentes, no es cansancio normal después de un día largo, sino, o sea, esa fatiga profunda que no se va aunque uno descanse, ese agotamiento que aparece desde la mañana y que no tiene una causa evidente, la caída de pelo es otro síntoma muy frecuente, especialmente en las mujeres, y es una vía de lo que más angustia, lo que claro, más angustia claro. genera en las mujeres, porque afecta pero directamente la autoestima, a la imagen personal.
2: Cuando nombraste estos síntomas y dijiste si alguno tiene uno o dos, yo creo que la gran mayoría tiene tres o cuatro de estos síntomas, ¿no? ¿Sí? Son las cosas más comunes que le escucha a toda la gente.
1: Sí, sí, sí, tal cual, tía, es así. Y ¿sabes lo que pasa, tía? Muchas mujeres gastan fortuna en tratamientos capilares sin saber que el origen puede estar en una deficiencia nutricional. Por ejemplo, los dolores musculares y óseos también son una señal de alerta. Dolor en la rodilla, en la espalda, en las articulaciones, que se atribuye a la artrosis o al sedentarismo, pero que en muchos casos tiene una relación directa con los niveles bajos de vitamina D3. Es claro. increíble. El estado de ánimo también se ve profundamente afectado. La vitamina D3 tiene un rol fundamental en la producción de serotonina, que es la hormona del bienestar. Cuando sus niveles bajan, pueden aparecer síntomas de tristeza, irritabilidad, ansiedad y en casos más severos, cuadros de depresión. Uh-huh. Y hay algo que muy poca gente conoce, la relación entre la vitamina D3 y la tiroides. La tiroides es la glándula que regula el metabolismo de la temperatura corporal, la energía, el peso, y para funcionar correctamente necesita vitamina D3. Y cuando hay un déficit, la tiroides puede volverse lenta, lo que se traduce a la dificultad para bajar de peso, sensación permanente de frío, caída de cabello, estreñimiento, fatiga. Entonces, muchas mujeres hoy en día están con problemas de tiroides funcionando de una manera subóptima, sin saberlo, precisamente porque no se detecta la deficiencia de vitamina.
2: De vitamina D, claro. Sí, totalmente.
1: Hablando del peso, la vitamina D3 también influye directamente en la insulina y en el metabolismo de la glucosa. Tenerla baja dificulta la pérdida de peso, favorece la acumulación de grasa abdominal y genera más inflamación en el organismo. Es decir, si una de las pacientes están haciendo todo bien y aún así no pueden bajar de peso, fíjense, pídanle al médico cuando vaya el examen de vitamina D3, que podría ser parte del problema. ¿Está? Muy importante.
2: ¿Y cómo la recuperamos, Mónica?
1: Bueno, se puede recuperar. Ahora, como yo explicaba, en el invierno ya es más difícil la exposición al sol, porque el sol ya se oculta antes, también los rayos caen de otra manera,
2: de andar, ¿no? En el verano, entonces, acá, también, ¿no? Que tratamos de estar mucho más vestidos también, mucho menos expuestos.
1: Claro, entonces la opción que tenemos ahora es suplementarla.
2: Claro, ¿verdad? Porque es una vitamina que no se puede, no la conseguimos en los alimentos, ¿verdad? Como otras.
1: Es una vitamina que, o sea, ¿qué pasa? Se puede obtener de la alimentación, ¿tá? Pero a veces no basta simplemente con la suplementación, con la alimentación, hay que suplementarla.
2: Claro. Esto tiene también una influencia bastante directa, tengo entendido, por ejemplo, con la osteoporosis. Y muchas veces hay gente que toma calcio, pero sin la vitamina D, como que el calcio no estaría cumpliendo su función. ¿Es así?
1: Exactamente. Hay que tener mucho cuidado porque la gente dice, bueno, tengo que tomar calcio para no tener osteoporosis y tener esos problemas, pero ojo con eso, ojo, ¿verdad? Porque por eso mismo acá la vitamina D3 va a jugar un papel, pero importantísimo, ¿verdad? Sí. Como yo decía, primero que nada, la exposición al sol, ¿verdad? Después la la suplementación, ¿verdad? Existen suplementos de vitamina D3 de muy buena calidad que permiten corregir los niveles de manera efectiva. Pero aquí hay algo crucial, la vitamina

0: Y cómo hay que dar una manito para que esa pastillita realmente cumpla su efecto, ¿no?
1: Claro, porque justamente no sirve nada suplementar también si el intestino no está en condiciones de absorber correctamente los nutrientes. Una alimentación rica en grasas saludables, en magnesio, en vitamina K2, en zinc, es fundamental para que la vitamina D3 llegue a donde tiene que llegar y cumpla su función. La suplementación sin una alimentación adecuada es como poner combustible de calidad en un motor que no está afinado. Quiero cerrar con algo que me parece fundamental, que vivimos en una época donde tenemos acceso a muchísima información, pero poca guía real y personalizada, donde los automedican con lo que leen en las redes, no se hacen dietas genéricas que no contemplan la historia individual de cada persona, donde se toman suplementos sin saber si realmente lo necesitan o en qué dosis. Mientras tanto, el cuerpo sigue enviando señales: el cabello se cae, el cansancio que no se va, los kilos que no bajan, la tristeza que aparece sin razón, el dolor que se vuelve costumbre. Y estas señales ya no son normales, no hay que acostumbrarse a ellas. Son mensajes que el cuerpo envía porque algo necesita atención. Así que si la oyente que nos está escuchando se siente de alguna manera identificada con todo lo que hablamos, Pía, si reconoció en estos síntomas algo que está viviendo, le pido que no deje pasar, no espere empeorarse, que tome acción hoy. Por eso, Pía, mis consultas son totalmente personalizadas. Trabajo con cada paciente de manera individual.
0: Y siempre tengo que decirlo, Mónica, no es solamente lo que te dice el paciente, sino que también tú pedís los exámenes médicos y a partir de ahí es que haces tu plan para esa persona, ¿no?
1: Exactamente, o sea, pido un examen completo, y cuando me refiero a un examen completo de sangre, no estoy hablando como la mayoría viene y me dice: ay, Mónica, sí, yo ya me hice el carnet de salud. Digo, no,
0: No,
1: eso
0: claro.
1: ni apenas da para empezar, eso no es un examen completo.
0: Claro.
1: Solicito un examen completo que incluya vitamina D3, la tiroides, la insulina, otros marcadores que son esenciales para entender qué está pasando realmente en el organismo. Y en base a eso, armo un plan de alimentación y de hábitos diseñado específicamente para cada uno, para que el cuerpo realmente funcione como tiene que funcionar. ¿Sí? O sea, no existe una pastilla mágica. Lo que existe es un camino personalizado con un acompañamiento profesional, donde la persona empieza a entender su cuerpo, escucharlo y darle lo que realmente lo necesita.
0: Sí, y a veces, ¿sabes qué? También, Mónica, uno dice, por ejemplo, bueno, pero ¿cuánto tiempo tengo que dedicar a un plan de alimentación, por ejemplo, para bajar de peso? Que es el gran problema de todos, en realidad, por donde se empieza a corregir un montón de problemas, ¿no? De todo tipo, de todo lo que has nombrado, de colesterol, de insulina, de presión, de qué sé yo, de todo un poco, porque uno se acostumbró a mirar el peso como una cosa 100% estético. Pero
1: Claro,
0: bajando de peso, todos esos kilos que sobran, que de nada nos sirven, el tema del examen médico, digamos, es tan importante, porque si no, ¿cómo podés saber tú exactamente en cuánto estás? Y el tiempo que lleva, que mucha gente abandona por el camino, si sabrás tú eso, se les hace largo, esperan resultados, como dijiste, de una pastilla mágica. También si miramos hacia atrás en nuestra vida, ¿cuánto tiempo nos llevó llegar a esta situación? Años de hacer las cosas mal.
1: ahí está. Me alegro que hayas mencionado eso porque es algo tan importante que, por ejemplo, la persona que viene a mí con de repente problemas de tiroides, con lupus, con problemas intestinales que hoy concibo, muchos problemas, esto no pasó de un día para otro. Esto a veces
0: Claro.
1: viene de la niñez, de años, que
0: Sí,
1: se
0: sí.
1: agrava, obviamente, después con tantos años. Se agrava la situación, pero ¿qué veo acá? Que la gente a veces no entiende o no quiere entender y otra cosa que veo que hay gente que no quiere tomar responsabilidad. Entonces le es más fácil ir al médico y ya culpar al médico, porque el médico ya le dio un diagnóstico y el médico le va a dar la pastilla.

0: visita de por vida, porque la persona, como no quiere cambiar los hábitos, bueno,
1: claro,
0: se jorobó porque va a tener que estar medicada toda una vida, porque no quiere cambiar los hábitos, porque se acostumbró a lo más fácil, ir al médico diagnosticado, el médico le da la pastillita, y bueno, esa, hasta que los últimos días de esa vida, esa persona, si no cambia los hábitos, va a estar medicada. Mientras que otra persona inteligente va a decir, no, yo no quiero pasar todo mi día, toda mi vida medicada, voy a empezar a cambiar los hábitos. Y es un proceso. Un proceso.
2: Total, incluso hay gente que si no le mandan una pastilla se enoja con el médico, ¿no? Pues dice, no me mandó nada.
0: Porque estamos en la generación de quiero todo ya, no puedo esperar, quiero ya todo. Entonces eso no ha vuelto a una generación que ahora es todo así, todo lo queremos ya, solución fácil, no queremos hacer el proceso. Es, a ver, lo voy a poner de algo, una manera fácil para que todo el mundo me entienda. Es como un embarazo. El embarazo es un proceso. Dura 9 meses, ¿está? No es que uno se embarace y al mes ya va a tener el hijo. No, es un proceso natural. Y esto es lo mismo. Si la persona realmente quiere cambiar su salud, tener buena calidad, va a tener que hacer un proceso de sanar su cuerpo, de cambiar todo lo que ha venido haciendo mal. Pero si la persona no está, no quiere hacer ese proceso, va a pasar toda su vida con medicación, enferma, después ese medicamento que le da el médico tiene contraindicaciones que le va a dar otros problemas, y así sucesivamente.
2: No, y además no te cura, porque tú tomas una medicación para la presión, o tomas para el colesterol que te va a bajar los niveles, y cuando vayas a hacerte un análisis naturalmente va a estar mejor porque tomaste algo que te lo baja, pero no te curó porque cuando lo dejas de tomar volvés a tus problemas.
0: Volvés a los problemas, igual que el colesterol, que ahora están, hay que bajarlo, porque como está patentado la pastillita, la estatina, todo lo médico dale con el colesterol que hay que bajarlo. ¿Y qué pasa? ¿Qué se está viendo? Cada vez que bajan el colesterol, las personas empiezan a tener más problemas de Alzheimer, más problemas de demencia, la persona vive menos. Y eso cada vez se está viendo muy, muy, en todos los, los estudios científicos muy clarito. La persona que le está tomando estatina, a la larga le están haciendo un daño que ni se imagina esa persona.
2: Claro, pero muy bien. Bueno, es cuestión de concientizarse, porque por ahí ese es el comienzo de todo. No hay más que tener la voluntad, las ganas de decir, bueno, yo hasta acá llegué y es momento de tomar las riendas, de hacer algo diferente y empezar por esas cosas que tan sencillas, porque cuando uno te escucha hablar, puede parecer una cosa muy compleja el efecto de la vitamina sobre esta cosa que influye en la otra, pero es tan fácil como esta señora que nos llamó, de decir, empiezo a caminar en vez de quedarme quieta, empiezo a caminar en vez de usar auto. Voy a prestar atención y a poner un poquito más de conciencia en lo que como, y bueno, y una guía como la que tú le podés dar, que como decíamos la vez pasada, simplifica, al revés de complicarte, porque tú ya sabés lo que vas a comer, es una cosa sumamente fácil, sencilla, los alimentos que hemos comido toda la vida, ¿no?
0: Sí, exactamente, por eso digo, si realmente esa persona se sintió identificada, quiere realmente hacer un cambio en su vida, bueno, se pueden contactar conmigo a través de WhatsApp al 099-57-5062 o simplemente seguirme, que me sigan a mis redes sociales, tanto en Instagram como en Facebook, MoniFitnessUI, donde ahí estoy permanentemente subiendo contenido de valor gratuitamente para que todo el mundo vaya tomando conciencia con algo fácil. Lo que yo doy son soluciones simples, fácil, ¿sí?
2: Es importante eso, que no crean que va a ser un régimen alimenticio con productos exóticos o me tengo que poner a comer almendra o tengo que salir a buscar brotes, nada que ver. Es lo más fácil del mundo, lo más sencillito.
0: cosas económicas que todo el mundo tiene en la casa, es simplemente tomar la decisión de hacer un cambio, de hacer un cambio real para uno, para estar bien, sentirse bien. Es simplemente eso, Pía.
2: Muy bien, muy bueno. Pero muy bien, Mónica, muchas gracias entonces por esta charla motivadora que nos has dado.
0: Bueno, no, como siempre, muchas gracias a ti y a Mario por el espacio que siempre me dan. Y bueno, gracias a la audiencia que nos acompaña todos los jueves, y espero haberle sido útil, haber dado información útil que la puedan aplicar. Y bueno, y invitarle a tus oyentes, tía, que se animen a dejarte preguntas de qué, claro, de qué otros, claro, temas le gustaría que yo hablara en los próximos programas.
2: Siempre, después de tus audiciones, siempre hay gente que llama, que pide un teléfono, que quiere saber, que simplemente también eso quiero aclarar para que se sepa, que te llaman, es una consulta que se hace por teléfono, por WhatsApp, sin ningún compromiso, y es un primer paso, un acercamiento, ¿verdad?
0: Exacto, exacto. Es simplemente la persona que bueno, que quiera cambiar los hábitos, que se haya, ya sea bajar de peso o un tema de salud puntual que tenga, que simplemente me escriben por WhatsApp, me dicen, y ahí vemos, coordinamos a ver cómo podemos empezar para trabajar juntas. Es muy fácil.
2: Muy fácil, exactamente, pero muy bien. Bueno, Mónica, muchas gracias, que pasen muy bien.
0: No, por favor, gracias a ti. Saludos a todos, que tengan una bonita tarde.
2: Igual. Pero muy bien, era Mónica Mespolet. Después, el que tenga interés, por supuesto, repetimos su teléfono, una primer conversación, un acercamiento siempre es importante, y es el primer paso que hay que dar para mejorar nuestra calidad de vida, para no quedar con fatiga, con dolores articulares, hasta para los movimientos diarios, de bajarse de la cama o levantarse de un sillón.
1: Sí, totalmente, no, totalmente, María. Me quedé un poquito sorprendido con...
2: No sé si Mario está ahí o salió a caminar.
1: No, estoy acá. No, quedó sorprendido también porque siempre aparecen otras opiniones, fundamentalmente en la voz de Mónica, por ejemplo, el tratamiento del colesterol, ¿no? A base de pastillas, y sin embargo, puede ser, o puede repercutir en otro tema también preocupante en cuanto a la salud, ¿no? Pero siempre terminamos en las cosas sencillas, ¿verdad? Caminar, por ejemplo, incorporar esta vitamina de una forma lógica, como es, por ejemplo, dentro del propio almuerzo, que es lo que me quedó, ¿no? En el almuerzo o en la cena. Y bueno, supongo que esta vitamina debe estar a la venta, ¿no? En Farmacia Sanfer.
2: Es de venta libre, absolutamente.
1: En venta libre. Bueno, en Sanfer la va a encontrar.
2: Seguramente, ¿cómo
1: que
2: no?
1: Nuestra farmacia
2: también, asesorados por ellos también.
1: Correcto. Una pausa, María, volvemos enseguida.
2: Muy bien.

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1: 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Bueno, faltan 5 minutitos para las 5 de la tarde, María. Una tarde espléndida, ahora divina. Divina en el sentido de que no tenemos viento fuerte, tenemos sol, tenemos cielo celeste. Y la temperatura que se mantiene en 16 grados. ¿Eh? Sí, así divino. Que, ¿qué más se le puede pedir a la vida?
2: Y no, a esta altura del año...
1: Un poquito de plata, no sé, dinero. ¿Eh?
2: También.
1: María, le quería comentar, porque habíamos dejado en el tintero debido a toda la intensa actividad de la tarde... Algunas declaraciones del intendente de Paysandú, Nicolás Olivera, que habla precisamente sobre la situación y la evolución de las negociaciones con esta empresa que va a traer la planta de hidrógeno verde, ¿verdad?
2: De hidrógeno verde.
1: Exactamente. Sí. Y el intendente Nicolás Olivera habló que, bueno, hace algunos días se realizó una reunión muy importante con... incluso la Cancillería Argentina, que no hay ningún tipo de problemas con Argentina. Argentina no plantea ninguna, digamos, posición negativa al respecto a la planta, que no deja de ser interesante, ¿no? Contrastando con los gobiernos anteriores. Pero la empresa pide dinamismo a Uruguay, es decir que, somos lentos, ¿no? Y se da cuenta que es una inversión extraordinaria, que guste o no, porque en ese momento hay mucha discusión, como el tema de la forestación, todo lo que usted quiera, pero estamos hablando de 6.000 millones de dólares de inversión para el país, ¿no?
2: No, Mario, extraordinaria, y que la pedimos a gritos inversión.
1: Pedimos inversión, cuando aparece la inversión, somos bastante lentos.
2: Nos descansamos.
1: Y lo peor es que está presente, como siempre, la burocracia de nuestro país. Escuche lo que dice Nicolás Olivera.
3: Bueno, lo que falta definir no se olvide que sería un predio público, un predio propiedad del Estado, que hay que disponibilizarlo, y me imagino que por estas horas, cada vez más el tiempo juega, tiene un peso más importante en el avance del proceso ¿no? Cada vez tenemos que como Estado, como gobierno, ser más diligentes en esto, ¿no? Ya el tiempo no es una cosa que podamos decir, bueno, nos tomamos el tiempo para analizar, no, hay que avanzar, creo que rápidamente, para dar una señal de que esta empresa avance firme en la concreción. Y lo que faltaría, es la decisión. Es la decisión y decir, bueno, bajo qué formato debería disponibilizarse este inmueble, pero... más que nada es la decisión del gobierno, en este caso, de decir si es acá, y obviamente el acuerdo con la empresa, y después también garantizar, porque la relocalización supone mejorar las condiciones logísticas. No se olvide que sería un predio que ya contaría con conexión ferroviaria, que es la modalidad logística que elige la empresa para sacar su producción. Ajá. Ya contaría con categorización de uso industrial, ya contaría con acceso a rutas nacionales, con acceso a energía... aparte, después de todo eso, también resolvería un tema de vinculado a esta incomodidad con Argentina. Pero todo eso hay que apretar el botón y decir, estamos de acuerdo desde el gobierno, estamos de acuerdo desde la empresa, y nada de eso puede suponer un atraso, porque hoy no se permiten atrasos en esta hoja de ruta. Y no se olvide que la empresa ya presentó todo lo que tiene que ver con su estudio de impacto ambiental para el predio original. También hay que ver cómo se recicla toda esa información, que mucha obviamente es adaptable al nuevo emplazamiento, para que los plazos en materia de permisos medioambientales no originalmente lo que se dijo es que en el emplazamiento original, en el lugar original que estaba previsto, podía afectar visualmente a lo que es la ciudad de Colón, que es una ciudad que se dedica eminentemente al turismo, y que ellos entienden que la instalación de esta planta podría afectar con sus chimeneas o con su escala vertical, afectar negativamente lo que es su esencia de lugar turístico, ¿no? Hay otra postura de todos, ¿no? O sea, habernos sentado en noviembre con las mismas autoridades, los 2 cancilleres, los ministros, el gobernador, volver a sentarnos ahora, puedo dar fe porque participé de las dos instancias, claro, siempre en un clima de muy receptivo de un lado y del otro, ¿no? De muy buen diálogo, muy buen clima, justamente que lo que hace es, bueno, que cualquier... Primero, el Uruguay en ese sentido ha sincerado toda la información. Segundo, Argentina nunca, en ningún momento vino a decir... toda la conversación y comienza diciendo desde Argentina, nosotros reivindicamos la soberanía que Uruguay tiene para hacer y para darse el modelo de desarrollo que quiera, con las empresas que quiera, solamente nosotros queremos tener información acerca de esto, que es el tema visual, o cómo podría llegar a impactar visualmente la planta.
1: Bueno, muy bien, así que en el fondo es muy poca cosa, ¿no?
2: La pelota está al lado del gobierno.
1: Pero, que por supuesto, que claro que sí. Si usted me dice, hay un problema grave, pero bueno, pero está todo trancado, todo trancado.
2: Pero todo trancado por inoperancia, porque claro, es muy buen ambiente, muy linda la reunión, pero no se resuelve
1: claro,
2: nada.
1: Claro. Pero es insólito que la empresa inversora diga, bueno, nosotros tenemos todo pronto, estamos esperando por ustedes. No.
2: Claro, mire que es increíble. Bueno, después quieren que hacernos creer que somos un país serio.
1: Sí, no, por favor. Bueno, María, estamos en las 5 de la tarde, nos vamos. Mañana será otro día.
2: Sí, señor, cómo no. Mañana nos reencontramos entonces. Que pase muy bien.
1: Hasta mañana, gracias. Y nos vamos, amigos, nos vamos. Con música, por supuesto. Regresamos mañana, como siempre, a las 3 de la tarde. Porque todo lo que pasa, pasa en A Pleno Sol. Hasta mañana.

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13: Es la hora 17, 9 minutos.
14: 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Folclore al caer la tarde, acompañándonos hasta la hora 19.

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15: Es la hora 17, 42 minutos.

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6: Es la hora 18, 11 minutos.

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15: Es la hora 18:29 minutos.
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11: Es la hora 19 en punto.
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13: A esta hora en la ciudad de 33, 11 grados 7 décimas de temperatura. Al cerrado del mercado de cambio de nuestro país, el dólar cotizó a 38.90 la compra y 41 pesos con 30 centésimos a la venta. El primer premio de la quiniela vespertina de hoy correspondió al número 004. Con más noticias a las 20. Hasta luego.
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16: Amigos oyentes, tengan todos ustedes las muy, pero muy buenas noches. Estamos desde Salomito en forma telefónica en la Caña de las Piedras, donde estamos recién llegados a la feria de José Pedro Varela, que después vamos a estar dándoles los detalles precio por precio. Bueno, luego un día agradable, esto de otoño-invierno, sin perspectiva absoluta ninguna de lluvia, al menos en las señas naturales, ni hormiga, ni vaca chata, ni babehueyme, ni nada de eso. Pero yo qué sé qué dicen las computadoras del Piora. ¿Cómo anda, Roberto?
17: ¿Qué tal? Buenas noches. Bueno, cielo parcialmente cubierto para esta noche, una mínima de 3 grados. Mayormente soleado, viernes, sábado, mayormente nublado domingo, parcialmente nublado lunes, martes soleado, miércoles mayormente soleado, jueves parcialmente nublado.
16: Bueno, así está por una semana entonces, pronóstico del tiempo, cero agua. Bueno, nosotros vamos a decirle de Ferias Granja, el 31 estamos, el domingo 31 estamos en Las Caroas, acá en Barrio Gamarra con Perico Pérez. Y después vamos a estar el 14 de junio en José Pedro Varela, local Don Manuel. Les digo de ferias ganaderas, de anunciada hasta el momento, que la de Vidiella es el 11 de junio en el local La Calera. Y después lo otro, que tengo que decirle que venimos de Varela y que Roberto nos va a decir cuándo podemos emitir la información.
17: Bueno, no me desagrada si empieza con los lanares.
16: Bueno, en lo que refiere a lanares, muy poquito lanares, unas ovejas bocayenas, sí, grandes, pero con problemas, la que luego le faltaba una mano, le faltaba una pata. Había unos poquitos lanares nada más y se vendieron con todo entre 58 y 64 dólares. Bueno, después sí nos vamos con lo que son los vacunos. Y la vaca de abasto, había una excepcional, siempre hay un productor que remite a esta feria, hay unas 8 o 10 vacas de esas remachadas, y de bueno, se ve un buen campo, y alguna pradera entreverada, pero había gorras de campo, que se llegaron a pagar por las más grandes, 1.100, 1.140, y un 1.200, 1.198 para ser exacto, pero un par de verdinangos, machazas y remachadamente buenas, esas de 600 kilos ahí en la pista, y unos rendimientos bárbaros. 1.300 dólares pagaron por esa yunta de vacas negras. Después por chicas, pero de abasto, entre 1.000, 1.050 dólares. Y ahora sí nos vamos a reposición, y ya que dijimos vaca, 15 vacas pampas, boca llena, muy lindo ganado, recién desternerado, ganado grande. Está en buen estado para estar criando, y las pagaron 902 dólares. Otras 12 del mismo ganado las apartaron por chica, no sé para qué las apartaron, porque las pagaron 900 dólares. Hicieron dos lotes de ese vagón de vacas pampa, excepcional ganado pampa, ganado ya de diente bajo, ¿no? Pero es decir, lindo, ganado, buen estado además, y recién desternadas, así, y las pagaron 900, un lote de arriba 900, de abajo 900. Otras procedencias, un lote de 8 vacas, donde entraban, entre las 8 había de todo, jaberrina, engupampa, colorada, ganado boca llena, livianones, ganado, 712 dólares. Entraron otras 10 vacas Pampa, ganado nuevón todavía, lindo estado, pero ganado chico, Pampa chico. Y bueno, daban la pinta de estar falladas y las pagaron 810 dólares. La reposición del macho estuvo por ganado chico, todo de la ternerada, 22 terneros a verdinango y red angus. De las 22 habían 20 castrados y 2 enteros. Ternerada que estaba al pie de la madre todavía. Ternerada en buen estado. 542 dólares. Después se pagaron otros 10 pampas, la mera entero, grande, que estaban al pie de las madres. Lindos de estado los terneros. 570 dólares. Se vendió un lote de 5 terneros mamones, colorado, 2 colorados, 2 pampas y uno cruz holandés, digamos así, pero no desentonaba el tamaño. Muy lindos de estado y mamones, grandes, 641 dólares. Después se pagó por otro lote de 10 pampas enteros, grandes, mamones, lindos, estado 570. Se pagó por 5, es decir, los 5 de abajo de ese lote. Vendieron esos 10 y después los 5 de abajo, lo pensaron por más refugio, 480. Es decir, 90 dólares menos. Y una ternerada de años ya, de esos que son los torillos, para torillos son chicos, pero para terneros son grandes. Entero, pampa, lindo estado, a 700 dólares. Eso, a nivel de lotes, vendidos en José Pedro Varela de Feria Miguel Ángel Ismendi, limitada. Bueno, es lo que teníamos para compartir, Roberto. También tengo que decirles de un remate judicial que se efectúa de un inmueble de la ciudad de 33. Se trata del padrón 7166, es casa, comercio y vivienda, todo pegado, todo en un solo padrón. Cito, en la Juan Antonio Lavalleja, esquina Gregorio Sanabria. Ahí está, ese padrón. Esto se va a rematar el 26 de mayo, martes 26 de mayo, a las 14:30 en Montevideo, en la sede de la Asociación Nacional de Rematadores y Corredores Públicos, la Avenida Uruguay 826. Se va a rematar en dólares y sin base. En el acto hay que señalar 30% del monto más la comisión y demás, ¿da? Es un remate judicial de este inmueble de la ciudad de 33 que se efectúa en Montevideo el martes 26 de mayo a las 14:30. ¿Quién remata? Julio Macejo. Le doy los teléfonos del hijo del Nacho. El teléfono fijo 42 23 41 40. El móvil del celular 098 33 13 61. Por ese remate judicial de ese inmueble que cito, la calle Juan Antonio Lavalleja, esquina Gregorio Sanabria, casa, comercio y vivienda, todo en un solo padrón, patrón 7166. Bueno, Roberto, nos reencontramos dentro de 20 minutos, que vamos a leer sobre el mate, lo que escribió Roberto J. Butón.

No pretendo biografías ni panegíricos huecos, solo quiero ser el eco de quien bien lo conocía. Y en su buena compañía por esta vida azarosa compartieron tanta cosa fuera de los escenarios. Digo que fue solidario y leal Gabino Sosa.

0: allá en Madariaga, ahí está mi viejo, el viejo de este cantor y guitarrero. Allá en mi pueblo, con sus 80 años y todos sus recuerdos.
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2: Bueno, ¿qué escribió Roberto J. Butón, que recopiló de Laura Yastarán en este libro La vida rural en Uruguay sobre el mate? Y si hay una temática la cual está, esto está escrito hace más de 100 años, pero el mate es contemporáneo también, es decir, todo es, se dan cuenta que en este libro hay muchas cosas hermosas de recordar, pero, es decir, ya con casi en vida de extensión cantidad de cosas. Ayer leíamos las goleadoras, por ejemplo, que antes eran moneda corriente, todo el gaucho tenía goleadoras. Hoy mate, que lo tienen todos los rioplatenses, uruguayo, riograndense, argentino, mate. Su primera acepción, el sentido que se usa comúnmente, fue de calabaza hueca, usada a manera de receptáculo para contener cualquier objeto menudo. Conserva el nombre de mate la calabacita usada como vasija a propósito para sorber por la bombilla, la infusión de yerba mate en guaraní, cajá, que antiguamente era general fuera de la del Paraguay. Tanto el arbusto como el producto se llama comúnmente yerba. El terreno poblado por estos arbustos se llama yerbal. Los árboles de tronco blanco y hoja menuda, camini, que son raros, dan la yerba más exquisita, pues las de hoja grande son más inferiores. Los de tronco violáceo dan

pisones hasta hacerlo duro y consistente. 6 pies. Si llega a ser la masa del flaco Wilson Martínez, ni se sabe. Tenemos un trecho para hacer más. Pero en fin, en las 4 esquinas de este espacio en ángulo recto se clavan otras tantas estacas, al mismo tiempo que sobre la superficie del suelo se ponen grandes trozos de leña. Este es el sitio donde las hojas y ramas tiernas del árbol de la hierba, traídos del bosque, primero tostado, encendiendo la leña que hacía adentro ya preparada. Al lado del tatacuá estaban acomodados los cueros, los que después que las hojas estaban tostadas, un peón ponía los 4 puntos y se movían la carga sobre su hombro hacia la segunda construcción, que es el barbacoa. El barbacoa era un arco de considerable alargamiento y cuyo soporte eran 3 grandes caballetes. El central formaba la parte más alta del arco. Sobre esta superflectura se ponían palos atravesados fuertemente, clavados en poste a cada lado de los soportes centrales, y de esa manera se formaba el arco. Siendo apartadas las hojas después del cese del tatacuá, los gajos más gruesos de hierba se ponían sobre ese techo debajo del cual se encendía una gran hoguera. Se llama ese fuego ascendiera y tostara más las hojas de hierba. 2 personas previstas de largas varas cuidaban de cuanto podían que no se produjera, no se prendiera fuego. Y en caso de producirse, otra se colocaba arriba del arco. En ambos lados de este había 2 tablones y con un largo varejón en la mano la persona acudía para sofocar cualquier insignificante chispa que apareciera. Cuando la hierba se tostaba completamente, se sacaba el fuego de abajo de la barbacoa, o sea, del arco. El terreno era luego barrido y convertido en pesados pisones, una sustancia dura y lisa. Las hojas tostadas y los pequeñísimos palos se echaban abajo del techo y por medio de una tosca muela de madera eran reducidos a polvo. La hierba estaba lista para el consumo. Un amplio cobertizo, previamente se habían levantado en este propósito, allí era recibida, pesada y almacenada. Los peones trabajaban en pareja, a menos que tomasen un tercero, pagándose para que ayudase al trabajo del batacuá. La siguiente y última operación, y la más laboriosa de todas, era la de embalar la hierba. Cosía primero en forma cuadrada la mitad de un cuero vacuno que, estando todavía húmedo, se ataba por 2 de sus esquinas 2 fuertes caballetes profundamente clavados en el suelo. El embalador, luego previsto un enorme palo de madera pesada y con enorme soquete en una extremidad y una pieza piramidal para imprimirle mayor impulso en la otra, apretaba con repetido esfuerzo la hierba en el tercio y lo llenaba hasta el tope. El tercio contenía de 200 a 220 libras y una vez conocido y dejando lo que se contrajera sobre el contenido mientras el cuero secaba en 2 o 3 días de exposición al sol, formaban como una masa dura, pesada, impenetrable, pareciendo como una piedra, así como se preparaba la hierba en el Paraguay, comúnmente empleada. Venían todos los tercios, el saco de cuero crudo que servía para el embalaje, con palitos que eran las pequeñas ramitas no bien molidas. En nuestro país existen varios parajes del árbol de la hierba mate. Dicen que la costa del río Uruguay, especialmente el paraje denominado La Graciada, en el límite de Colonia con Soriano, hay muchos lugares con bastantes árboles, o mejor dicho, arbustos de hierba mate. Esto es islote entre las piedras en el departamento Cerro Largo, en Piedra Alta, campo perteneciente a don Pedro Ortiz. Bueno, Darwin, ¿cuál era Pedro Ortiz? Los indios afirmaban que la hierba mate no se podía reproducir por semilla ni por estaca. Darwin es el tito Ortiz. ¿Quién era Pedro? Abuelo, tío abuelo, ¿qué era Darwin? Bueno, porque ahora te acotamos nosotros, no anduvo Butón. Sí. Ahí por lo de Michele, ahí por lo Santiago Valentín Rodríguez, Yeli que ahora tiene un alicate para andar en el aire, más de hierba ahora. Yo la vez que vi la hierba, el árbol de hierba, nos acercó Santiago Valentín Rodríguez a unos lugares ahí, esa sierra, yo qué sé dónde era. Me andaba en tanto y nunca reconozco. Ahí cortamos las ramas. Las trajimos, el negro Wildero Yamburo las puso en el horno de la cocina, las secó, las molió y se tomó unos tés de hierba. El mero, como el sol. Bueno, nuestra hierba mate y ese botón tiene un gusto algo agrio, amargo, como resultan otras hierbas, en malas estaciones, juntadas, hierba brava, le llaman. El mate debe tomar

0: Tomarse el mate, o sea la calabacita, más usado y el mejor. Después de curado los de metal, queman la yerba y pronto la dejan lavada. ¡A la miable! Hay mates de loza, de madera torneada, hay de guampa. Bueno, el porongo, que es una calabacita, o sea, hay guayguay, también yerba, en guaraní, y o poro. Mate redondo, planado, dos costados opuestos, sin cabo. Con cabo. El sin cabo se le llama galleta, mate galleta. A la operación de preparar la bebida o infusión de que se trata y absorberla se le llama tomar mate. Bueno, cebadura es la cantidad necesaria para preparar o cebar un mate. Bueno, eso es. Que hay una cantidad de anotaciones, habla sobre la bombilla, tubo largo, regularmente, de metal, de plata, pues, metal blanco, hay de todo, ahora son de acero inolvidable, las bombillas. El mate no debe ser ni grande ni chico, ni con mucha hierba, ni tampoco que no se pare la bombilla. El lavativo es el mate tibio, lavado. Dacórico. El primer mate es el de los onzos, dicen en el campo, por no haberse hinchado suficientemente la hierba. No se ofrezco este mate porque es el de los onzos, dice el que cebador. Bueno, el agua no puede estar muy hervida, dice, para tomar mate. El mate destinado para cimarrón no puede cebarse con azúcar, ni con leche, ni con té, ni con yuca. Exclusivamente hierba y agua caliente. Ese es el mate cimarrón. Mate amargo tranquiliza. Hace alenta la actividad mental. El mate dulce mueve las energías físicas. Inquieta, pone nervioso. Mucho dolor de cabeza los produce el mate dulce. ¡Uy, mira! Para tomar mate no es cuestión solo de sorber por la bombilla, hay que saberlo hacer. Los chambones tapan el mate en general, pues absorben desde el primer momento de manera brusca, que se ve gradualmente y no de golpe. Un cuento de esquiladores que Edgardo Barrio le cebó un mate por la bombilla a Mario Amaro una vez. ¡Oh, amigo! Bueno, el mate también tiene lenguaje, en todas las estancias siempre hay mates curándose al humo, las cocinas. Cuando están en su punto se abre la boca, los gurises piden las tapitas. Las niñas hacen botones con la tapa de los mates. Mira vos, hay distintos tipos de mate. Y el lenguaje del mate: amargo, indiferencia; dulce, amistad; frío, desprecio; con café, ofensa; con leche, estima; con casca naranja, ven a buscarme; con azúcar quemada, simpatía; con canela, ocupa mi pensamiento; mate con toronjil, disgusto. Mirá nomás, eso escribió don Roberto J. Butón sobre el mate. Las calabacitas, en el Tito Costa hay cantidad de calabacitas de esas, para que vayan a buscar. Doy fe que nacen las semillas, y fundamentalmente que a buscar, son mate galletas, chiquito. Facundo Olivera Serna, es un niño que va a las cabalgatas, y que vive ahí en la ruta 8, ahí por la calera, plantó mates y ya tiene calabacines, como para hacer mates, el Facundo. Bueno, mirá nomás, es lo que teníamos para hoy, Roberto.
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0: Empezando por el asado, lo que escribió Roberto J. Butón sobre los asados. Mi Dios querido. Bueno, ¿hay algo más por ahí, Roberto?
3: Por acá nada más.
0: Bueno, mañana voy a pegar un susto, anda por ahí. Así que nos vemos mañana a esta hora, si Dios quiere.

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0: como el lazo, como el perro, en los trabajos de estancia, tiene la misma importancia en la tropilla el cencerro. Observen horas silentes, apacibles y serenas, que todo cencerro suena de manera diferente. Si el cencerro va a colgar a una potra es conocido, porque no sale el sonido con el ritmo acompasado. De cabeza levantada, camina como perdida, sin tirar una mordida o sin bajar a la guarda.
1: Al atravesar la zona donde atropellan los perros, lo va diciendo el cencerro si la madrina es potrona. Al irse haciendo el trabajo, empieza a la montará como imprimirle el compás de su andar sobre el badajo.
0: Pa'l gaucho, qué maravilla, cuando por gaucho es tenido, verle seguir el sonido del cencerro a la tropilla. La

Si la yegua es elegida, nunca de pelo tapado. La de pelo entreverado ha de ser la preferida, porque en caso que se juya de día, saca la legua. Por el pelo de la yegua, ¿cuál es la tropilla suya? Si de noche se ha perdido o con otra se embarulla, siga la tropilla suya por el rumbo del sonido. Yo le puedo asegurar que en valles, montes o cimas no hay dos yeguas que le impriman igual sonido al andar. Canta el cencerro sin tregua ante la extensión serena, y a según la hora suena sobre el andar de la yegua. En los escarpados cerros o en las extensiones llanas, con el fresco de la mañana canta más lindo el cencerro, y a la hora que el vapor de la tierra se levanta, canta como la garganta veladita de un cantor.

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0: Buenas noches, bienvenidos a la edición nocturna informativa correspondiente al jueves 14 de mayo.
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0: Ahí está ahora en 33, está cayendo la temperatura, 11 grados 7 décimas, 1020 decimal 7 la presión atmosférica, 71% de la humedad para mañana. Bueno, estará fría la madrugada, una mínima de 2 grados y una máxima de 17. Las personas que viven en asentamiento en Uruguay son 193.000 de acuerdo a la corrección del censo 2023, unas 34.000 más de lo que se informó inicialmente. El Instituto Nacional de Estadística presentó nuevos datos ponderados. El censo que se realizó tenía limitaciones, entre las que se destaca la omisión censal, dijo el director del INE, Marcel Bisogno. Fue históricamente grande, un 10,3% de las personas no fueron censadas en el proceso de conteo, sostuvo. El funcionario agregó que la tarea presencial y la web dio un 90% de cobertura, lo que dejó por fuera un número importante. Son problemas, ocurren que otras partes del mundo, no solo aquí en Uruguay, expresó. A su vez, destacó que esa cifra en el censo del 2011 estaba en 4,1% y en los anteriores en el 2%. La omisión en sí no puede ser un problema, pero una vez concluido el conteo, la población contada no es representativa de la población total, algo que deriva en un sesgo, dijo Bisogno.
2: Hay una fase de complementación porque entendemos que el censo del 2024 tenía algunas limitaciones. Una de las limitaciones fue la omisión censal. La omisión censal fue grande, fue históricamente grande. 10,3% de la población del Uruguay no fue censada en el proceso de conteo, en el proceso de ir a las casas y preguntarle a la gente todas las preguntas que están en el formulario del censo, o vía web, los dos sistemas, ir personalmente a las viviendas o preguntarlo vía web, dieron 90% de cobertura.
3: ¿Y eso por qué?
2: Son problemas que están pasando no solo acá, sino en todas partes del mundo. Porque la población puede no contestar, porque la casa puede no haber sido identificada, porque la gente incluso puede no abrir la puerta al censista. Lo cierto es que fue históricamente grande, 10,3. En el censo del 2011 esa figura estaba en el 4,1. Y previo al 2011, los 5 censos previos al 2011, en promedio no redondeaban, llegaban al 2%. O sea, pasamos de 2% a 4 en el 2011, a 10,3 en el 2023.
4: ¿Y qué datos relevantes modificó?
2: Bueno, ahí está el problema. La omisión per se puede no ser un problema. El problema es que cuando uno empieza a estudiar, después que termina el conteo, hace una encuesta que se llama encuesta post-censal, ENEC, le llamamos, y encuentra que no solo la población contada no llega al total de la población, sino que llega al 90% de la población, sino que la población contada no es representativa de la población total. Eso quiere decir que la omisión tiene sesgos. Y esos sesgos hay que mitigarlos, porque si no la figura que da el llegar al 100% de la población es incompleta.
1: Policiales.
0: Incautaron más de 130 armas y 57.000 municiones en operativos simultáneos en 5 departamentos. Una investigación permitió detectar maniobras ilícitas de compra, venta y reparación de armas para el mercado negro que abastecía a bandas criminales. El Ministerio del Interior informó que el trabajo simultáneo en Montevideo, La Valleja, Maldonado, Florida y San José permitió la incautación del armamento, las municiones y la detención de 5 personas. Se realizaron 18 allanamientos, 112 de ellos en la capital del país, 3 en la ciudad de Minas, 1 en ciudad de Aiguá, 1 en la ciudad de Florida y 1 en la ciudad de Delta del Tigre. Una vez finalizados los allanamientos simultáneos, con la detención de 5 personas y la incautación de 137 armas de fuego de diverso tipo y calibre, 2 granadas, así como una significativa cantidad de partes de armas y municiones, dice la información esta noche del Ministerio del Interior. Vecinos de barrios de 33 piden más patrullaje policial. Acercaron datos a la autoridad policial ante situaciones de posible inseguridad. Ante la solicitud, ya el comando encomendó mejorar la presencia policial en esas zonas de la ciudad capital. hablamos con la oficial Cecilia Olivera, quien nos contó sobre las charlas venideras en el barrio Nelsa Gómez.
3: Sí, ya tenemos planificado el miércoles próximo hacer una charla sobre la parte de estupefacientes, o sea, sobre drogas autorizadas y drogas no autorizadas, en donde va a estar encargado de brindar la charla el oficial principal Ituarte, el que está encargado de la Brigada Departamental de Droga de acá de 33.
5: Uh-huh. También vamos a tener de algunos aspectos vinculados a la seguridad de la zona, algún
3: exactamente
5: que puede ocurrir, nosotros, o preocupación nos... también van a estar en la agenda.
3: Sí, nosotros, ¿qué pasa? Una vez que finalizamos las charlas que llevamos, después tenemos un momento para hablar con todos los vecinos en donde dialogamos sobre los problemas que ellos nos traen sobre el barrio, ¿verdad? Sea barrio en el que estamos o barrio cercano, como por ejemplo en este caso tenemos al barrio Isaac de Leones también, que está cercano, y tenemos vecinos que van de ahí a representar su barrio y nos plantean la parte problemática del barrio. En este caso nosotros ayer nos vinimos con una carta de los vecinos en donde nos solicitan un poco más de presencia policial, por el tema de hoy en día de la seguridad en general. Bueno, yo como encargada de policía comunitaria conjuntamente me reúno con el coordinador del departamento y con el subjefe y el jefe, y se plantea una nueva estrategia de patrullaje. En este caso vamos a reforzar el patrullaje, que a partir de ayer ya empezó un refuerzo de patrullaje en el horario tarde-noche.
0: La modalidad de estafa por redes sociales no ha aumentado. De todas formas, se entiende que se debe seguir trabajando. Se realiza un trabajo de prevención para que la ciudadanía no sea engañada, dijo el subjefe de policía 33, comisario mayor Washington Videla.
6: Hemos tenido una baja en lo que se llama los delitos de estafa propiamente dicho. Sí, lo que hemos tenido son los delitos de fraude informático, que bueno, se da a través de alguna maniobra, ¿verdad? Ya sea que la persona la contacta o la persona ingresa a una red social y de ahí empieza alguna conversación y después se utiliza alguna maniobra como la venta, o le pide a esa persona que está hablando que ingrese a algún link, y ahí esa persona ingresa y bueno, y ahí ocurre la maniobra, ¿verdad? Ilícita. Nosotros con el cambio de la ley y los delitos, algunos delitos que nosotros considerábamos estafas ya no son estafas, sino que son fraudes informáticos. En eso, si bien al principio hubo una suba del delito, ahora con todo el trabajo que se ha hecho a través de la policía comunitaria, que se ha informado a la población sobre esas modalidades, no consideramos nosotros que haya un aumento. Sí está en una meseta ahí el delito y se viene trabajando fuertemente en eso, en la prevención sobre todo, ¿verdad? Porque es y la comunicación a las personas, que es muy importante para prevenir esta clase de delito, que la persona o la ciudadanía esté informada que esas modalidades existen y que tengan siempre precauciones y seguridad en ingresar a algunas redes sociales o algunas plataformas.
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10: Decenas de personas se han anotado para talleres sobre salud mental que se realiza mañana en el Centro Cultural Democrático. Se considera un tema de vital importancia para la población en general. Licenciada en psicología, habló para Difusora 33 sobre este tema, fundamentalmente vinculado de la salud mental hacia los niños, los adolescentes, los jóvenes y adultos mayores. Escuchemos lo que nos decía la licenciada en psicología, Laura Roland.
11: Bueno, sí, este próximo viernes, o sea mañana, 15 de mayo, a las 18:30 voy a estar realizando un taller en el Centro Cultural Democrático, que habla de la escritura como instrumento de sanación y prevención en salud mental.
12: Por lo que hemos visto, aparentemente, según lo que me han dicho, hay ya una cantidad importante de personas inscritas, Laura.
11: Sí, felizmente la población ha ido respondiendo, hemos ido difundiendo la actividad hace ya varios días, y bueno, lo único que tienen que hacer justamente es pasarme un mensajito al 098-711-293, y entonces diciéndome que quieren participar, y yo los voy anotando por una razón de cupos, que hay algunos lugares limitados, aunque son unos cuantos, pero bueno, la idea es que se anoten para garantizar que todos puedan estar sentados y cómodos.
12: Bien, esta charla es destinada a distintas edades, fundamentalmente, ¿o a qué edades está dirigida?
11: En realidad está abierta a todo público, ¿verdad? Pienso que de adolescencia en adelante todo el mundo podría participar. Inclusive nosotros yo estoy llevando adelante este taller también en otros lugares y, por ejemplo, acá en Vergara, he adaptado el contenido tanto para el liceo como para las escuelas, porque creo que, cualquier persona que ya tenga incorporada la lectoescritura, ¿verdad?, puede participar sin ningún problema.
10: Mevil supera o piensa superar las 900 solicitudes habitacionales en este año. El presidente Mevil, Andrés Lima, dijo que la demanda es importante y recalcó que se busca recuperar viviendas abandonadas.
13: En definitiva, se va avanzando Y luego de los anuncios que haremos en la jornada de hoy, está previsto, en lo que queda del mes de mayo, junio y julio, recorrer los departamentos, reunirnos con los gobiernos departamentales, con los alcaldes, en base a los anuncios de hoy, ver la manera de trabajar en conjunto y al mismo tiempo definir en conjunto cuáles van a ser las intervenciones para el año 2028 y 2029.
14: ¿De cuántas intervenciones estamos hablando para este año?
13: Para este año queremos superar las 900 soluciones. El año pasado fueron 720, este año queremos superar las 900 soluciones habitacionales, ir en crecimiento año a año, sabemos que la demanda es importante, también queremos recuperar un número mayor de viviendas abandonadas. Sabemos que es un problema que tiene todo el país, ¿no? Si uno mira el censo 2011 y censo 2023, vamos a ver de que el número de viviendas desocupadas ha ido en crecimiento, en algunos lugares incluso supera los dos dígitos. Bueno, MEVIR tiene las herramientas jurídicas como para poder intervenir, recuperar esas viviendas y, bueno, dar una respuesta a una demanda que somos conscientes que es importante.
15: ¿Hay suficiente presupuesto para cumplir justamente con esta demanda?
13: Y siempre uno quisiera tener más presupuesto, pero bueno, no nos quejamos, tenemos un presupuesto que nos permite trabajar los 5 años, poder cumplir con los objetivos que nos hemos planteado y bueno, ojalá que en estos 3 años y medio que nos quedan se pueda dar la posibilidad de que algún rubro más, alguna partida más pueda llegar.
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10: Se completa la cuarta fecha del torneo sub-20 masculino del fútbol de 33. A esta hora están jugando en el Parque Colón, Yerbalense, La Valleja. La primera división del B juega la quinta fecha a partir de mañana. Un partido mañana, dos el sábado. Mañana a las 20 horas, Peñarol, Nuevo Amanecer. Y el sábado 18:30, Danubio, 25 de agosto, 20:30, Olimar ante el Club Unión Barrio Artigas. El femenino va a estar jugando el sábado 19 y 21 horas. A primera hora juega Huracán Danubio y a las 21 horas jugará Olimareñas ante el Barrio Artigas. A nivel del fútbol profesional vamos a destacar de que mañana comienza el torneo intermedio, donde van a enfrentarse en el Parque Charrúa a las 20 horas, City Torque ante Nacional, con Gustavo Tejera como árbitro central y Jonathan Fuentes como árbitro VAR. El sábado, en tanto, van a jugar Boston River Cerro en el Campeones Olímpico de Florida a las 12 del mediodía, con Matías de Arma como juez central y en el VAR Cristian Ferreira. Juventud Progreso también el sábado en Parque Artigas de las Piedras a las 15 horas. A Andrés Matonte será el árbitro del partido, en el VAR estará Diego Rivero. El día sábado también Peñarol-Liverpool en el Campeón del Siglo a las 18:30. Esteban Ostojic, el árbitro del encuentro, Diego Donajet, estará en el VAR. El domingo juegan Central Español Defensor en el Parque Palermo a las 10 de la mañana. Juan Ciani será el árbitro la central, y Daniel Federzuk estará en el bar. También el domingo Racing Cerro Largo, Parque Roberto, 15 horas, Leván González como árbitro central, Jimmy Álvarez como árbitro bar. Albion Wander juegan el domingo en el Francini a las 6 de la tarde, Javier Férez como árbitro central y en el bar Andrés Cuña. El lunes se cierra la actividad con Deportivo Maldonado Danubio, en el domingo burgueño Miguel de Maldonado, 18:30, Hernán Heras como árbitro del encuentro y en el bar Daniel Rodríguez.
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10: Cerró el dólar a 38.90 la compra, 41.30 la venta, un poquito de algunos centésimos arriba el dólar a la venta. El euro 44.34, 49.62, argentino 0.02.020, el real 7.30, 9 pesos compra y venta respectivamente. Al número 004 correspondió el primer premio del sorteo vespertino de hoy. Del segundo al décimo, 313, es así, se repite en el segundo y tercer lugar, 313, 313, 014, 125, 750, 221, 718, 930, 886, del undécimo al vigésimo, 180, 749, 549, 655, 018, 491, 703, 849, 130, 736. Reiteramos, 004, primer premio.
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3: Atención médica en Policlínica Móvil, mañana viernes, de la Intendencia Departamental, atención de 8 a 10, en Barrio 25 de Agosto, a cargo de la doctora Puentes. La misma profesional atenderá de 13 a 15 horas, en Barrio María Salina, más bien, va a estar atendiendo en el contenedor del Estadio Municipal.
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3: Noticia necrológica. Falleció el 14 de mayo en El Oro la señora Lorena Dayana Velasco Carpelino. Velatorio Manuel Cacheiro, 599, sala 4. Sepelio mañana a la hora 11 en la necrópolis municipal de 33. Se hizo fúnebre a cargo de empresa Pintos y Mieres. Falleció hoy 14 de mayo en 33 la señora Susel María Díaz. No se realiza velatorio, sepelio efectuado hoy en la necrópolis de esta ciudad. Se hizo fúnebre a cargo de empresa Pintos y Mieres. Falleció hoy 14 de mayo en 33 la señora Elsa Giselle Rodríguez Mier. Velatorio el Manuel Cacheiro, 599, sala 1. Hasta la hora 22 y mañana a partir de la hora 7, sepelio mañana a la hora 10 en la necrópolis de 33, servicio fúnebre a cargo empresa Pintos y Mieres. Señores, baja la temperatura rápidamente, 10 grados ahora en 33, 85% la humedad, 1021.3, la presión atmosférica para mañana de madrugada va a estar muy frío, 2 grados de mínima, 17 de máxima. Con noticias estaremos en la próxima jornada. Hasta mañana.
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0: Notas necrológicas. Elsa Giselle Rodríguez Mier, que en paz descanse, falleció hoy en 33. Su madre, Berta Mier, su hija Daniela Bo Jorge Rodríguez, sus sobrinos Damián y Esteban Saavedra, demás familiares y amistades, participan con profundo dolor dicho fallecimiento y comunican el actual sepelio a realizarse mañana a la hora 10 en la necrópolis local. Su velatorio se cumple en calle Manuel Cacheiro 599, sala 1, hasta la hora 22 y mañana a partir de la hora 7. Servicio fúnebre a cargo de empresa Pintos y Mieres. Lorena Dayana Velasco Carpelino, que en paz descanse, falleció hoy en El Oro. Su padre, Daniel Velasco, su esposo, Pablo Daniel Villanueva Martínez, sus hijas, Sharon y Rocío, sus hermanos, Micaela, Alejandro, Daniel y Marcelo, hermanos políticos, sobrinos, demás familiares y amistades, participan con profundo dolor de dicho fallecimiento y comunican el actual sepelio a realizarse mañana a la 11 en la necrópolis municipal de 33. Velatorio en Manuel Cacheiro 599, sala 4, servicio a cargo de empresa Pintos y Mieres.
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6: Es la hora 20, 31 minutos.
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8: ¿Qué tal, amigos? El saludo cordial, deseando que en todos los hogares reine la paz, la dicha y la prosperidad. 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

0: engañados, pero tristemente te estás engañando a ti mismo. Hay que liberarse, eso es una atadura. Las mentiras, los problemas, los conflictos, quitarnos de encima. Es como que cuando yo tengo un problema y no puedo dormir. Si yo no puedo dormir porque tengo un problema, entonces tengo que quitarme los problemas de encima. Así puedo dormir y descansar. Es así de sencillo. Efectivamente, estos conflictos que estás atravesando te pueden llevar a algo peor. Van creciendo. Y si se van acrecentando, entonces más difícil va a ser salir de nuestros problemas, tanto personales como los agobios, como los sentimientos que tenemos de ira, como los problemas emocionales o los fracasos que no los solucionamos y quedan ahí a la deriva esperando que usted despierte hoy, no mañana, para poder solucionarlos. Recuerde que le podemos ayudar, Organización Brian Internacional, técnicas de alternativa, y curamos esos conflictos personales. 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Madre, ¿cuántos años tiene?
1: 86.
0: A sus 86 años usted está pasando pruebas de fuego en la vida que le ha presentado la vida por cosas que le han hecho, trabajos, malas energías, daños. Ha sufrido mucho, me le ha pasado de todo, ha sufrido de todo. Pero lo peor es el decaimiento, la pesadez, 80 años que no vienen solos y fuera de eso, decaimiento por todo. Aquí hubo una cura, de hecho varias curas, porque su cuerpo ha ido descargando cosas muy desagradables porque también ha sido víctima de trabajos, pero eso se fue viendo reflejado en la salud principalmente, en dolencias, en decaimiento, en quedar postrada en cama, en quedar torcida la columna, en quedar mal de las piernas, en no poderte mover, en tener que aguantarte con un bastón, cosas que te han pasado a lo largo de tu trayectoria vital. Hoy, ¿cómo ves esa cura?
1: Mucho mejor de lo que estaba. Para lo que estaba viviendo, he cambiado. Aparte, yo pila de cosas en casa, yo no podía hacer más. Ahora hago, gracias a Dios, yo me levanto y de que me levanto paro para la hora de ir a cocinar, hago la comida, almorzamos con mi hijo, a veces viene porque trabaja fuera de la casa, a veces viene, a veces no, pero me avisa cuando no viene. Pero yo no paro toda la tarde.
0: A eso voy. Antes estabas como recluida en una cama postrada y ahora tienes movilidad, ahora salís, ahora haces, incluso hasta para venir acá, que es un viaje, sigue siendo algo que lo puedes estar haciendo solita, a pesar de que antes estabas como postrada.
1: Sí. Continuamente. Yo no podía, caminaba, pero tenía que agarrarme en los marcos de la puerta para salir para afuera y cuidándome de no, para no caerme. Y caminaba mucho menos. Ahora no, ahora hay momentos que dentro de casa yo camino sola, no preciso ni el bastón para andar. Gracias a Dios. Estoy, después que empecé a venir aquí, yo digo para mi hija, ay, gracias a Dios que me encontré a Brian en la radio. Digo, porque mi cambio ha sido totalmente, está haciendo. Y es bueno, mamá, si tú ves que te está haciendo bien, seguí.
0: Claro, no, hay que fortalecer. Además, a cierta edad ya no podemos pretender curar.
2: ¿Qué tenemos que hacer? Mejorar. Si la salud está reducida un 50%, ya estás desguarambilada, o sea, hecha bolsa, con todo respeto, pero con los tratamientos, con

0: las curaciones, vamos levantando, obviamente que todo es parte de una recuperación. Pero bueno, la fe mueve montañas también. Usted sabe que Dios existe.
1: Sí.
0: Mucha fe, mucha fortaleza y seguimos para adelante. Dios te bendiga.
1: Amén. Amén.
2: Los momentos más importantes de nuestra vida están marcados por designios únicos, tan importantes como respirar, como apreciar el ocaso al final del día, como creer en Dios solo con la fe ciega de que aunque no lo podemos ver, sabemos que existe, como ver el nacimiento de su primogénito, como sembrar una semilla y ver crecer un árbol, como amar y ser amado, como lo cálido de un abrazo, como abrir los ojos cada día por el milagro de despertar y saber que estás vivo, como amar a alguien más que a nosotros mismos, como palpar la felicidad al ver a nuestra familia unida. Todos estos designios son invisibles a los ojos, ya que solo los podemos sentir muy adentro, en el corazón del sentimiento humano. Queremos que haya luz y claridad en sus pensamientos y que siempre Dios los bendiga.
0: Tenemos una llamada, vamos a ver de quién se trata.
3: ¿Cuál es la fecha de nacimiento, hermano?
4: El 20 del 10 de 66.
3: 66. Claro,
4: 20 de 66.
3: Marcan problemas muy serios porque a usted le ha ido todo mal y negativo. Vive nervioso, enfermo, apagadito. Han habido trabajos que le han hecho, pero varios. No, hermano, ¿usted por qué no se ha curado bien? Le ha ido mal encontrando ayuda.
4: Yo calculé.
3: Claro, mire, es un trabajo, pero marcan varias cosas negativas que se la fueron sumando a lo largo de varios periodos de tiempo, donde ahora ya lo tienen en el piso, totalmente bajoneado y negativo. Tiene solución y se puede abrir los caminos, ¿de acuerdo?
4: Y no me sale nada, hermano, no me sale nada ni para atrás. Y mi mujer cobre la, que era mi mujer cobre la jubilación, me sacó al nene, que se crió toda la vida conmigo. El nene que tiene 13 años me lo sacó. Como yo estaba internado, el doctor estuvo espectacular. Hizo ella pagó un abogado, como yo no tenía para pagarlo. Cuando yo fui al letrado de general, ya fui con una mano atrás y otra adelante, ¿me entiendes? Y a mí eso es lo que me tiene preocupado, porque el niño lo tenía un ojo.
3: El problema, hermano, es que hay que curar todo lo que está negativo, pero a usted le pasa muchas cosas enredadas. Todo se le enreda, todo le sale para después, todo se le tranca, todo le sale negativo y lo envuelven en más situaciones. Hay que curar. Visíteme, hermano. Tan pronto pueda, yo le ayudo.
4: ¿Okay? Es que yo tengo la idea mía visitar lo más pronto posible.
3: Cuando esté en condiciones, visíteme, quede tranquilo. ¿Okay?
4: Es que yo tengo gente de abajo.
3: Lo esperamos, hermano.
4: Yo ya no doy más, ya no doy más, tengo urgencia de darlo.
3: Yo sé que no da más y hay que fortalecer muchas cosas que vienen negativas. Lo esperamos.
4: Y le explico, yo tengo remedio para dormir y usted sabe que le voy a decir la verdad. Yo hace 2 años que no puedo hacer nada.
3: Usted sabe muy enfermo.
4: Que me estudia, no hago nada.
3: Mantiene muy enfermo, muy decaído, pero no, usted no... Lo que pasa es que yo no le puedo aconsejar la consulta por teléfono. Hable eso cuando venga acá.
4: Seguro. Ande, cable.
3: Bueno, mi hermano, que Dios te bendiga. Lo espero, hermano. Un abrazo. Que Dios lo bendiga, hermano. Cuídense mucho.
4: Yo le agradezco mucho a ustedes.
3: Hasta pronto.
4: Una consulta antes de cortar. Estoy seguro que eso me lo hizo lo que era mi mujer.
3: Hermano, eso se habla en persona. Tranquilo.
4: Impecable, señor.
3: Dios te bendiga.
4: No lo molesto más. Muchísimas gracias igualmente por usted.
3: No hay molestia. Dios lo bendiga.
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2: Tenga mucho cuidado. Existen varios tipos de trabajos de ocultismo capaces de destruir su felicidad, su unión, su prosperidad. Los trabajos de magia roja son capaces de unir y obligar a amar a quien no le ama. Es decir, que usted puede ser atraído sin voluntad. ¿Cuántas personas están unidas a quien realmente no aman? ¿Cuántos han sido ligados, atados, sin saber que están siendo trabajados? También los trabajos de magia verde, que usan pócimas, maleza, plantas dañinas y secretos brujos para cortar el éxito económico, bloquear el flujo de su suerte, trabar su empresa al punto de la quiebra, consolidar negocios en los que usted tendrá siempre desventaja, maquinarias que se dañan por mal funcionamiento, deudas en las que nunca vuelve a recuperar su dinero. También los trabajos de magia negra, capaz de postrar, destruir, enfermar e incluso matar a quien es víctima. Tenga cuidado, estos trabajos son muy peligrosos, destruyen una familia, causante de separación, pérdida de la voluntad y desgastándole, absorbiendo la energía de vida, acabando uno a uno con los integrantes de su hogar y destruyendo campos y animales. También los trabajos con el tabaco, donde le fuman entre un grupo de individuos rogando a espíritus negros a causar peleas, discordias y voltear a una persona en contra de su voluntad, haciendo todo lo que quieren que haga. También los trabajos de vudú, donde emplean muñecos y los ritualizan con la víctima para que a este muñeco le entierren alfileres, le quemen y le ahoguen en un mar de angustias, logrando retirar a esta persona del camino. Tenga mucho cuidado. Usted puede ser víctima sin darse cuenta. Ayúdese. También existen los trabajos de magia blanca, capaces de fortalecer al espíritu, liberar de ataduras, retirar trabas, influencias negativas y despojar todo estigma, dolor y preocupación del cuerpo y el alma. Visítenos. 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
7: Nos han consultado en varias ocasiones casas que tienen espíritus, demonios, espíritus negros, personas que murieron y no descansan en paz y posan sobre este sitio. En este tipo de conflictos, muchas veces, y en verdad hay que echarle una puteada a los espíritus negros para que se vayan, para que no te atormenten o no te persigan. Y si usted los trata mal, de alguna manera es una forma de repelerlos, de rechazarlos, porque están posicionados allí en el ambiente y de hecho se acostumbra usted a vivir con ellos. Pero no es normal. ¿Cómo voy a vivir yo en una casa con espíritus negros, con enfermedades espirituales, con lugares donde hay trabajos o que se siente y se percibe una mala energía? Una oración debe ser siempre interpuesta, ya que la oración es la exclamación del alma en una conexión espiritual con lo divino. Aleja malas energías, aleja del ambiente lo negativo. Se deben encender varias velas, se deben hacer rituales y se le da un santo o una sana curación al lugar para que haya un descanso espiritual de estas almas. Siempre es fundamental. Tiene usted un cura, tiene usted un pastor, alguien que le sepa ir al lugar y orarle para darle descanso, también influye, pero se debe lavar con agua bendita y se debe sahumar para que retire malas energías del ambiente. No es solo retirar los espíritus, también la energía que quedó allí en este ambiente. Y se nota al otro día, al mismo momento que usted aleja estas malas energías, se nota un ambiente positivo en su casa. Consúltenos, podemos ayudarte a través de rituales espirituales.
6: Gracias a Dios tenemos más comunicaciones, llamadas, mensajes, gran cantidad de personas que están siempre asiduos al programa número uno de consejos y orientación Brian Internacional.
3: Hola, sí, deme la fecha de nacimiento, por favor.
8: 23 de septiembre 59.
3: Uy, marca mucho sufrimiento alrededor de su vida, pero de años. Mantienes inestable, unos problemas en la vista, decaimiento, una pesadez mental, vive como intranquila y bastantes cosas que le vienen pasando, pero en dolencias también, como un vértigo.
8: Sí.
3: ¿Es así? Uy, y le pregunto algo, porque marcan unos dolores como una hinchazón en la parte del estómago y mucha preocupación. ¿Cuánto hace que está usted así o que se nota usted así?
8: Hace tiempo.
3: Madre, hay que curar porque marcan cargas negativas, pero no de trabajos, sino más bien el estrés, pesadez, malestar, ansiedad, angustia. Prácticamente te estás comiendo los dedos, no las uñas, ¿me entiende?
8: Sí.
3: Claro, vive muy mal, vive muy tensionada. Yo le dejo en una cadena de oración para
8: escúcheme,
3: que apacigüe.
8: Brian. Escúcheme.
3: Dígame.
8: Hola.
3: Le escucho.
8: A mí me faltó mucha ropa, muchas cosas.
3: Pero eso puede ser con lo que le hicieron alguna cosa, pero yo la veo más bien es complicada en su vida con tanta cosa mala que le pasa.
8: Sí.
3: Es que usted está cargada de males, tiene muchos problemas y tiene cosas de la niñez, llamémoslo así, que no ha curado, porque usted fue maltratada, usted fue muy mal criada, en el sentido de que hubo cariño, pero también hubo maltrato, ¿me entiende?
8: Sí.
3: No, fuiste pateada, como quien dice.
8: Sí.
3: No, madrecita, hay que abrir los caminos. Cuando pueda, más adelante, que esté en condiciones, visíteme que yo le ayudo. Por ahora, sí, la dejo en oración. ¿Está? ¿Está?
8: Escúcheme.
3: Te escucho.
8: ¿Y de la ropa que me faltó, casi toda la ropa? ¿La mejor ropa?
3: ¿Qué pasa? ¿Qué quieres saber de eso?
8: ¿Si fue mi sobrino o no?
3: No, mi amor, eso yo no sé. Yo veo que sí, que le faltó algo, pero yo para saber eso, no puedo visualizar así. No. Más bien, tenga cuidado porque la persona es cercana, pero eso no se ve así nomás. ¿Oye?
8: Sí.
3: La voy a dejar en cadena de oración. Dios la bendiga.
8: Gracias. Solo visito en cuanto pueda.
3: Cuando usted pueda. Que Dios te cuide. Hasta pronto.
8: Chao, gracias.
3: Chao.
2: Hay una delgada línea que separa la vida de la muerte. Está en nosotros atravesar esta línea habiendo dejado todos nuestros deseos y anhelos realizados. Para cuando sea nuestra hora de irnos, debemos hacerlo despojados de toda maldad, todo daño o negatividad que nos ate a este mundo terrenal, para así dar paso a un mundo espiritual y obtener un real descanso después de la vida en la muerte. La humanidad entera se hace a sí mismo la creencia de arraigarse a lo terrenal, sabiendo que lo único justo e inevitable para todos por igual es la muerte. Hacemos un llamado a aquellos de mayor edad que consideran que están cerca de las puertas del camino sin retorno. Siempre hay que liberarse primero, siempre hay que curarse primero para poder irnos en paz. Y siendo así, es posible alargar nuestra vida para estar más tiempo con nuestros seres amados. Recuerde que un día más es un regalo de vida que Dios le da.
7: La verdad puede ser causante de destruir un hogar. Muchas veces hay personas que no soportan la verdad o que le digan la verdad en la cara, en sus ojos, que le digan lo que realmente pasa con usted. Nosotros hemos tenido que hablar largo y tendido con muchas personas sobre sus situaciones de vida, de tormentos, de fracasos, de conflictos personales, de cosas que considera que tiene la razón cuando no la tiene. Y efectivamente, no se trata de tenerla, se trata de estar en lo correcto o en lo cierto. Nos movemos por ciertas leyes urbanísticas de la vida, está bien, por ciertos códigos de la gente, pero es fundamental siempre ir sobre los parales de lo correcto. Muchas verdades duelen, muchas verdades atormentan, muchas verdades no les gustan, pero hay que decirlas. porque realmente hablar con la verdad. Por la verdad murió Cristo y es fundamental siempre dirigirnos con la verdad, a pesar de que nos duela. Y de que duele, duele, pero hay que hablar siempre con la verdad. Muchas personas viven una mentira y viven una vida llena de conflictos simplemente por no escuchar una verdad a tiempo. Recuerde que un amigo que te hable con la verdad, una persona que te levanta en el momento caído y te habla con la verdad, un orientador, una guía espiritual que te habla con la verdad, es importante no alejarnos de estas personas aunque nos duela. Consúltenos.
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7: Existe lo que se llama una presión espiritual, pero una presión espiritual es cuando se siente en una parte del cuerpo o varias partes del cuerpo como algo más rígido, como algo más entumecido, como cuando te agarra un calambre o un dolor insoportable en el cual no puedes dilatar cierto brazo, cierta pierna, o evitar un dolor o un malestar. Y esta presión muchas veces se mueve durante el cuerpo. Hay personas que llegan entumidas en el cuello, en la nuca, van, se hacen un análisis, se hacen una radiografía y no tienen nada. Pero allí ejerce una presión espiritual que forma una rigidez en el cuerpo que usted no sabe qué es lo que tiene o siente. Pueden ser también que ha pasado personas que se confunden con aires que están acumulados en el cuerpo. Hay personas que sienten malestares donde no pueden tener una movilidad, que no pueden ni levantar el brazo, les cuesta mucha dificultad. Pero si una presión espiritual ejerce, por ejemplo, sobre una pierna, usted no va a poder caminar bien y puede andar rengueando, caminando torcido 3-4 días hasta que mínimamente se le pasa. Es importante atender estos casos. Existen y que las hay, las hay. Consúltenos que le podemos ayudar, sobre todo en casos en los que de buenas a primeras tocaste algo y quedó esa parte rígida, entumida, que no lo logras comprender por qué te pasan estas cosas. Visítanos. 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Amigos de la sintonía, ten compasión, enamórate de la vida, no te quedes en el karma porque estaría generando aún más tristeza. Que lo bueno, lo bonito y lo mejor del universo les suceda siempre.
10: Te purifico, criatura de agua, en el nombre de Dios Padre Omnipotente, en el nombre de Jesucristo, su Hijo, Señor nuestro, y por virtud del Espíritu Santo, a fin de que te conviertas en agua bendecida para ahuyentar, expulsar a el mismo enemigo por sus ángeles apóstoles. Por virtud del mismo Señor nuestro Jesucristo, que ha de venir a juzgar a los vivos y a los muertos. Amén. Dios, que para salud del género humano pusiste la mayor parte de tu sacramento en las sustancias de las aguas, atiende propicios nuestras invocaciones y a este elemento preparado

0: diversas purificaciones. Infunda la virtud de su bendición, al fin de que tu criatura, sirviendo tus misterios, recibe el afecto de tu divina gracia para arrojar los demonios y quitar las enfermedades, para que en cuanto a las cosas o los lugares de los fieles esta agua rociase, perezca toda inmundicia y se libre de todo mal. No resida allí el espíritu de la peste ni el alma corrupta. Se aparten todas las acechanzas del enemigo oculto, y si nada hubiese que amenazase la voluntad o el sosiego de sus moradores, huya y se aleje por la observación de esta agua, para que la salubridad pedida por medio de la invocación tu santo nombre se vea libre de toda impugnación.
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